0: visibilidad, es quizá invertir en valores, en propósito y en comunidad. Y bueno, también es la diferencia un poco, ¿no? De hacer marketing a hacer historia.
1: Alba, yo te he presentado como brand manager. Primero, ¿qué es un brand manager? Y en segundo lugar, de la Escuela de Negocios del Deporte Uniesport. ¿A qué os dedicáis?
0: Pues mira, nosotros somos una escuela de negocios deportivos, la primera de España. Lo que hacemos es formar a los alumnos en todas las áreas relacionadas con el sector del deporte. Los especializamos pues para que sean grandes profesionales, tanto pues en medios de comunicación, como los que estamos hablando, como en gestión, como en coaching, como incluso en nutrición deportiva. Todos lo que son las áreas de esa formación deportiva. Tenemos másteres superiores y tenemos cursos expertos. Y realmente nosotros, una de las cosas que hacemos, hablando un poco de todo de lo que hemos charlado hoy, analizamos pues casos, ¿no?, que son auténticos manuales vivos, tanto pues en este caso el patrocinio deportivo.
1: Y cuando hablamos de un brand manager, ¿a qué nos estamos refiriendo?
0: Pues mira, un brand manager realmente es un responsable de marca, ¿no? Se preocupa de que toda la visibilidad de marca, lo que se quiere decir, cómo se quiere decir, vaya un poco aliado al negocio inicial, ¿no? Que es el poder formar de una manera correcta, de una manera actualizada a los alumnos. Entonces yo siempre lo pinto de una manera muy gráfica, ¿no? Nosotros estamos como la azotea del piso, todos los departamentos de comunicación, de marketing y demás van de la mano de nosotros y vemos que todo confluye, ¿no?, dentro del funcionamiento de una marca. Un poco ese viene siendo el resumen.
1: ¿También formáis a intermediarios entre marcas y deportistas?
0: Sí, formamos a gente que trabaja directamente en entidades deportivas, formamos incluso colaboradores externos, formamos a deportistas de alto rendimiento incluso, o sea, toda la gente que le apasiona el deporte, quiere estar vinculado con el deporte, con la formación deportiva, puede prepararse con Uniesport. De hecho, ahora mismo estamos en una proyección internacional interesante.
1: Pues ha sido un placer, primero, que nos resuelvas las curiosidades de estos dos personajes y su relación con Nike, y por otra parte conocer un poquito más a Uniesport. Alba, gracias, ha sido muy amable.
0: Gracias a ti,
1: gracias. Un abrazo. Buenas noches.
0: Venga, buenas noches. Chao, chao.

0: te hemos resumido la relación entre Nike y Michael Jordan y Nike y Tiger Woods. Déjame que te voy a hablar ahora de Beckham. No era solo un futbolista, no es solo un futbolista. Ese ha sido estilo, moda y celebridad. En el año 1996, Adidas lo entendió antes que nadie. Lo fichó y firmó con él un contrato de por vida. No solo era por lo que hacían el cambio, era por lo que representaba fuera del campo de fútbol.
1: Se metieron tanto conmigo, es algo que puede acabar con cualquiera. Pero llegó el día del gol contra Grecia. Vi a todos los periodistas deportivos de pie y aplaudiéndome. Recibir ese reconocimiento de las personas que más me criticaron fue algo muy grande para mí. A veces uno pasa por momentos difíciles. Lo importante es superarlos. Nada es imposible.
0: Beckham llevó las tres rayas de Adidas desde los estadios de Manchester

0: hasta las portadas de revistas en Tokio y en Nueva York. Fue el primer futbolista convertido en icono global de la moda. Ya tengo en comunicación a Álvaro Fernández Luna. Él es profesor de gestión deportiva y director del Centro de Estudios e Investigación Olímpicos de la Universidad Europea. Profesor Fernández Luna, muy buenas noches y bienvenido a COPE.
1: Muy buenas noches, Adolfo. Un placer.
0: Hola, Álvaro. ¿Qué vio Adidas en este futbolista más allá de sus hazañas deportivas? Porque, ojo, ofrecer un contrato de por vida tiene un altísimo riesgo, ¿eh?
1: Bueno, él venía quizás el club más exitoso en ese momento, que era el Manchester United. Claro, ahora el Madrid está en lo alto, el Barça también económicamente le va a la zaga, incluso el City, el PSG, pero en los años 90 y a principios de los 2000 era el Manchester el que copaba todo el marketing, el que hacía buen marketing deportivo. Y bueno, David Beckham dentro del campo probablemente era la persona con más carisma y con más personalidad dentro de ya un equipo que era de por sí bastante competitivo. Y además, bueno, en este momento que le ficharon, pues él ya llevaba las Adidas Predator, ¿no? Empezó a utilizar una de las botas icónicas de la marca Adidas.
0: Correcto, leí en algún sitio que decía que Adidas buscaba proyectar valores de innovación, rendimiento y estilo, y encontró en Beckham la persona ideal. Álvaro, ¿por qué Adidas quería fortalecer su presencia en el mundo de la moda o del glamour a través del deporte?
1: Bueno, Adidas no fue el primero que hizo esto. Ya en los años 60, 70, todas las grandes marcas, pues como ha estado antes mi compañera hablando de Nike, o Puma o Adidas, tenían ciertos modelos de zapatilla que no es que estuvieran muy en el mundo de la moda, pero sí que se utilizaban fuera del ámbito deportivo. Las utilizaban gente que, bueno, pues cantantes de hip hop, se utilizaban, bueno, lo llevaba gente con bastante glamour, con bastante clase. Pero sí es cierto que, bueno, para Adidas fue un antes y un después este contrato con Beckham, que fue cuando entró en el Real Madrid, fue en el año 2003, este contrato vitalicio. Y bueno, sí que eso le impulsó también a lanzar su propia línea, que ya era institucionalizada y exclusivamente para tema de moda y de lifestyle, que era la marca Original, ¿no? Que es esta de la llama, o bueno, hay gente que dice que es una flor, pero bueno, es la marca que utiliza Adidas para su ropa más urbana, no su ropa tanto deportiva.
0: Entiendo, hablaba yo al principio, me llama mucho la atención, supongo que no suele ser habitual hacer un contrato de por vida. ¿Se sabe de qué cantidades estamos hablando y qué obligaciones tiene el jugador con la marca?
1: Bueno, la primera, por supuesto, dentro del patrocinio deportivo, un embajador tiene que ser fiel y tiene que garantizar una exclusividad. Es decir, por lo menos en el territorio deportivo, luego Beckham puede tener contratos con muchas otras entidades de otros sectores, de otros servicios, pero en el ámbito deportivo, claro, él es un emblema de la marca Adidas y por supuesto, pues está atado ya de por vida, que parece muy duro decirlo así, pero sí es cierto, como hemos mencionado previamente a Jordan o incluso, bueno, Tiger Woods sí que rompió hace poco, pero sí es cierto que pasa lo mismo con Usain Bolt, con Puma, pero Beckham en este caso tiene un contrato de por vida y bueno, la verdad es que las cifras no se conocen al 100%, pero sí que se habla de muchísimo dinero, de incluso de los contratos más caros de la historia, superando al de Nike con Neymar, que este no era de por vida, y bueno, sí que se dice que eran 160 millones de dólares y que solo en la firma ya se pagó la mitad, ¿no? Se pagó 80 millones de dólares. O sea que, por lo tanto, bueno, no fue arriesgado. Yo creo que para Adidas podría considerarse algo arriesgado, pero con una personalidad de tipo David Beckham, que, como bien se ha mencionado en la introducción, triunfa tanto dentro como fuera del campo, es decir, tiene una notoriedad muy, muy alta fuera del campo, tanto por su vida personal como por su asociación a otros entornos, pues era una apuesta segura para Adidas.
0: Fíjate, profesor, me decías atado para toda la vida, como si eso fuera una puñetería, ¿no? Pero claro, atado no con longaniza, sino con auténtico jamón de pata negra, ¿no? Que hay una diferencia muy alta, ¿eh?
1: Sí, bueno, a ver, los contratos de patrocinio, yo a mis alumnos en clase les cuento que siempre tiene que ser un win-win, tiene que ganar las dos partes, y que lo que viene por dinero se va por dinero. Por lo tanto, tiene que haber una relación de confianza, una creación de una historia juntos y, sobre todo, pues un entorno en el que tanto marca como a personaje, o en este caso jugador, pues permita desplegar sus activos, crear contenido, crear una comunicación que beneficie a las dos partes. Por eso, bueno, atado de por vida en el plan bueno de la palabra.
0: Quiero compartir contigo una reflexión, a ver cómo lo ves, Álvaro. Yo, por ejemplo, poner calles, nombres de calles, avenidas, a personajes vivos. Aquí, por ejemplo, en Málaga, desde donde hacemos este programa, hay un paseo marítimo que se llama Antonio Banderas. Claro, poner a una calle, a una plaza, a una avenida, a un paseo marítimo, el nombre de un actor en vida, y que Dios nos lo tenga con nosotros muchos años, o hacer un contrato de por vida con un deportista, decía yo, que para la marca tiene un alto riesgo, porque, te pongo un ejemplo, si a lo largo de la vida dejamos a Banderas tranquilo, hablemos de Beckham, que es el protagonista de esta noche, si Beckham durante su vida se convierte en un tipo que se da a la bebida, al juego, a la droga, en fin, es un pésimo ejemplo, supongo que estos contratos deben tener alguna cláusula para poder liberarse, ¿no?
1: Seguramente lo haya comentado mi compañera predecesora que ha hablado con el caso de Tiger Woods, que es el ejemplo claro de cuando una marca tiene una relación muy estable con un deportista, cómo cuando surgen esas cosas puede apoyarle, pero sí que es cierto que los contratos contienen cláusulas y yo creo que la línea roja que ninguno debe cruzar, que es cuando automáticamente se rompe cualquier relación de patrocinio, es el dopaje. Tenemos el caso de Neil Armstrong, o sea, Neil era el astronauta, el ciclista, que en el momento en el que Nike rompió con él, de hecho, bueno, es que hasta salió, fue una noticia de última hora en todos los rotativos, en sí, todas las noticias.
0: El dopaje del ciclista, ¿no?
1: Sí, efectivamente. Fue la causa a la cual Nike rompió su patrocinio. Pero yo creo que otras marcas han aprendido de Nike por el punto de Tiger Woods. Y a ver, depende obviamente del grado de lo que haga o en qué se ha envuelto el embajador. Pero bueno, generalmente hay matices. Yo creo que lo más grave que puede hacer un deportista está siempre en el dopaje. Y es por lo que hemos visto, que es por lo que rápidamente cualquier marca se aparta rápidamente del deportista.
0: A ver, desde tu punto de vista, como experto en la materia, eres profesor de gestión deportiva, eres director del Centro de Estudios e Investigación Olímpico de la Universidad Europea. En tu opinión y por la vía de los hechos también, ¿en qué medida Beckham representó el puente entre el deporte, el entretenimiento y la moda? ¿Y cómo supo Adidas capitalizar eso en su estrategia de marca?
1: Bueno, en primer lugar, Beckham, por tema de estilo, por tema de estética, a finales de los 90, a principios de los 2000, podríamos decir que ya era un influencer. O sea, ya, antes de que existieran las redes sociales, ya era una personalidad tan arrolladora que, bueno, en ese caso era normal que una gran marca se fijara en él. Pero yo creo que el salto definitivo fue cuando en 2003 fichó por el Real Madrid, que seguro que recuerda mucha gente que era la apuesta electoral de Joan Laporta, el actual presidente del Barça, de su primera época, que iba a ir a Barcelona y al final, bueno, acabó en Real Madrid con el resto de galácticos, y ahí yo creo que fue lo que ya propulsó su marca a niveles demasiado, bueno, muy altos, porque en esa época el Real Madrid se puso de hacer marca, y yo también creo que un deportista por sí solo, sobre todo cuando es un deportista de equipo, depende también mucho del rendimiento, sobre todo cuando es un deportista de equipo, también en el tema individual, pero en este caso Beckham acabó en un equipo el cual pues es una marca internacional reconocida en todo el mundo y bueno, eso yo creo que le ayudó mucho a impulsar su carrera, sobre todo respecto a lo de lanzar, vamos, tener vínculos con otras áreas. Yo creo que hay, aunque no es lo que nos gusta tanto a los académicos, pero no se puede obviar la relación con Victoria Beckham, la cual, pues bueno, al final ella te pasa de ser una estrella de pop a también estar en el mundo de la moda, a trabajar con diferentes diseñadores, ser una pareja muy mediática. Yo creo que eso no hizo nada más que reforzar aún más, el desempeño de Beckham, no solo en el ámbito deportivo, sino también en otros ámbitos del entretenimiento y de la moda.
0: Sí, yo creo que ha quedado demostrado que el tándem Beckham y su mujer es un tándem perfecto para muchas de las cosas que estamos hablando aquí esta noche. Cada uno por sí mismo tiene una fuerza arrolladora y han sabido complementarse perfectamente y hacer un tándem prácticamente infranqueable. Estamos de acuerdo que Beckham ha jugado un papel importante en la expansión de Adidas hacia el mercado de la moda urbana, del lifestyle, fuera del deporte, pero ¿y en países con menos afición al fútbol? ¿También Adidas ha aprovechado, siendo Beckham un futbolista, se ha marcado tendencia?
1: Yo creo que sobre todo en territorios como Japón, en regiones como Japón, Beckham era una celebridad, incluso ya estando en Manchester United. Allí ya había campañas y todo eso. Y bueno, hay una película que siempre recomiendo a mis estudiantes, que es sobre el Barça, aunque seguro que Adolfo, tú tienes muchos oyentes también del Madrid, pero aunque sea una peli del Barça, se la recomiendo a todo el mundo. Se llama Fútbol Club Barcelona Confidencial, y ahí se analizan las estrategias de marketing y que tenían tanto el Barça como el Madrid en la temporada 2003-2004, que fue clave, que fue cuando llegó Beckham a España. Y en ese momento ya había ahí sobre todo lo que se hablaba era abrir el mercado japonés, ¿no? El ir a un sitio donde había gente que ya era fan de Beckham, que tenía mucho dinero, mucho poder adquisitivo, y donde el fútbol pues acababa de despegar también por el Mundial y donde, bueno, estaba creciendo, ¿no?, la popularidad. O sea que, por supuesto, tener un embajador de estas características, sea de la marca que sea, deportiva o no deportiva, abre nuevos territorios. De hecho, uno de los objetivos que planteo con mis alumnos a la hora de abordar un patrocinio, sobre todo cuando voy a patrocinar un atleta, un embajador, es sobre todo uno de los posibles objetivos es la penetración en otros mercados. También como le pasó a Fernando Alonso cuando entró con McLaren para y sobre todo con el Banco Santander para penetrar en Inglaterra, ¿no? Que entonces el Banco Santander estaba entrando en el mercado de Gran Bretaña, de Inglaterra, y bueno, ir de la mano de alguien que se acaba de ganar el Mundial como Fernando Alonso, pues era una garantía, le podía ayudar sobre todo a entrar en nuevos mercados.
0: Bueno, Beckham se retira del fútbol profesional en 2013, por tanto hace 12 años de esto, se retiró con 38 años. ¿Sigue vigente el contrato con Adidas, teniendo en cuenta que lo firmó de por vida, y tiene todavía obligaciones con la marca?
1: Sí, lo he mencionado al principio. Al ser embajador de marca, pues ya su presencia en los campos no es tan relevante como antes, obviamente, pero sí es cierto que, bueno, normalmente se hacen diferentes activaciones, como puede ser publicidades, charlas, contenido online, offline, o sea que generalmente este vínculo se mantiene activo y también, bueno, alguien como Beckham, pues que ha estado en unos Juegos Olímpicos, que ha llevado la antorcha, que sigue teniendo una presencia mediática, pues Adidas yo creo que sigue amortizando esa cantidad tan grande que hemos dicho previamente, porque bueno, se sigue siendo alguien que está asociado de por vida a Adidas.
0: Álvaro, aguántame un momento, me hago un café e inmediatamente hablamos de la siguiente marca y del siguiente personaje. Aguántame un momento, espera.

0: Ya estoy de nuevo por aquí. Vamos a mediados del año 2000, Puma estaba a la sombra de Nike y Adidas. Entonces tomó una decisión: apostar por un chico altísimo, flaquísimo, con una enorme sonrisa. Te hablo de Usain Bolt. En Pekín 2008, el jamaicano no solo ganó, voló auténticamente, ganó tres oros, batió tres récords mundiales. De repente, una marca dominada resucitó gracias al hombre más rápido del planeta.
1: Usain Bolt, es importantísimo salir bien. Usain Bolt, que va a ser el campeón olímpico. ¡Qué carrerón! ¡Récord del mundo!
0: Una marca dormida que resucita gracias al hombre más rápido del planeta. Estoy con Álvaro Fernández Luna, te recuerdo que es profesor de gestión deportiva, es director del Centro de Estudios e Investigación Olímpicos de la Universidad Europea. Álvaro, ¿cómo y cuándo comenzó la relación entre Usain Bolt y Puma? Supongo que era una manera de poder sobrevivir con gigantes que tenía enfrente como Nike y Adidas, ¿no?
2: Bueno, Adolfo, la verdad es que, como bien has mencionado tú previamente, empezó desde muy joven, con 16 años. Y en este caso, bueno, yo creo que al igual que los equipos, las grandes marcas tienen ojeadores, ¿no? Tienen scouts que buscan los futuros talentos de todos los ámbitos deportivos. Y bueno, dieron con este chico. Y sí que es cierto que, a pesar de que tenían dudas, pues al igual que incluso se tuvo con Rafa Nadal cuando empezó, porque tenía lesiones, etcétera, etcétera, se le dio un voto de confianza. Y bueno, yo creo que también es importante remarcar que muchas marcas, que no todos estos contratos se alargan de por vida, como hemos mencionado previamente con Beckham, pero sí es cierto que las marcas muchas veces dan oportunidades a futuros talentos y futuras promesas.
0: Bueno, pero estarás de acuerdo conmigo que si quieres visibilidad, buscar a un jugador de baloncesto o de fútbol te puede garantizar mayor visibilidad que a un atleta, ¿no?
2: Bueno, es que muchas veces las marcas buscan otro tipo de objetivos en el patrocinio. Obviamente, si lo primero que buscas es visibilidad, por supuesto, ponlo todo al rojo, en este caso ponlo todo al fútbol, que es lo que tiene más audiencia. Pero en el caso del atletismo, en el caso de otros deportes no tan mayoritarios, muchas veces se busca otro perfil de cliente, incluso otro atleta que tenga unos valores diferentes o que pueda mostrar unos atributos diferentes a los deportes más mayoritarios. A modo de ejemplo, pues bueno, cuando Bolt, pues se quería siempre que corriera versus el jugador de fútbol más rápido, pero la verdad es que no tenía sentido, porque en el fondo estamos buscando públicos diferentes, valores diferentes, y al final buscar esa diferenciación también te puede hacer grande, y este es el mejor caso, ¿no? Porque Bolt acabó siendo más mediático que muchos futbolistas o que muchos jugadores de baloncesto que coincidieron en su misma época.
0: Entiendo. ¿Qué tipo de iniciativas o de campañas publicitarias especiales marcaron la relación o la colaboración entre Bolt y Puma? Porque he leído que la relación no era solo económica, que también se intentaba inculcar valores desde la propia marca a través del deportista, ¿no?
2: Sí, en el caso de Bolt, además de bueno, a asociarlo directamente con la velocidad, sobre todo a partir de los mundiales de Berlín de 2009, cuando batió los dos récords mundiales, ahí sacaron la campaña de Who Faster, como quién es más rápido, como un reto, ¿no? Que es la persona más rápida del mundo. Sí que es cierto que luego también sacó su propia línea de productos más urbanos, ¿no? No tanto deportivos, asociados también a los colores de Jamaica, ¿no? A los colores de la nacionalidad de Bolt. O sea que la verdad es que hizo activaciones no solo desde el punto de vista puramente deportivo, sino también desde el punto de vista de la identidad del personaje y de la carisma del personaje.
0: Año 2008, 2009 hasta 2016 es el momento de mayor gloria de Usain Bolt. ¿Esto se vio reflejado en la... ¿qué impacto tuvo en las ventas y en el posicionamiento de Puma durante este periodo de tiempo? ¿Se percibió? ¿Fue sensible?
2: Vamos, en el caso de volumen de ventas siempre es muy complicado, porque a no ser que se haga un retorno de objetivos de patrocinio, como hacemos nosotros en nuestro grupo de investigación en la universidad, es muy difícil saber si la actitud de los clientes ha cambiado. Normalmente los patrocinios se miden en retorno de visibilidad, ¿no? Que eso se cuantifica a nivel económico. Pero sí que una cosa es imbatible, que es que Puma se posicionó claramente en atletismo. como bien has mencionado previamente, Puma no era una marca tan relevante, sobre todo en el atletismo. Puma había, incluso habían sido los primeros que habían entrado en la moda urbana, que se habían salido un poquito del deporte, pero fue Adidas luego quien le ganó con Original. Y también, bueno, Bolt no era el primer gran atleta que patrocinaba Puma. Pelé y Maradona fueron originalmente patrocinados por Puma. Pero sí es cierto que en esa época oscura, pues parece que el patrocinio de Bolt sobre todo le hizo posicionarse muchísimo en el atletismo. Y yo creo, aunque no nunca hay cifras exactamente, pero sí que pudo repercutir positivamente en las ventas, porque, bueno, desde luego puso a Puma en el mapa. Y también, bueno, ya aquí me salgo un poquito de lo que es el puro patrocinio, pero puede que coincidió un poquito con la implosión del running. Es decir, desde el año 2010, de prácticamente cuando tuvimos 2008-2010, la crisis económica en España, el running empezó a crecer masivamente y el atletismo, aunque siempre había sido la primera fuente de ingresos para muchas marcas, incluso para Adidas, yo creo que Puma ahí empezó a posicionarse como una marca relevante.
0: Bueno, desde luego no, decía el profesor, no tenemos cifras, pero Puma sobrevive en un mercado extraordinariamente complejo como es el de las marcas deportivas. Por cierto, ¿Bolt sigue ligado a la marca?
2: Sí, de hecho sigue siendo embajador, al igual que hemos hablado previamente de Vegan. Y en este caso, Puma acaba de sacar un estudio de cuánto haría Bolt hoy en día con las nuevas tecnologías, con las zapatillas actuales, lo cual sería interesante también verlo. Y luego también, bueno, él está dentro de un programa de entrevistas para generar contenido, para inspirar a nuevos atletas. Y yo creo que muchas veces cuando, bueno, como decía Julio García Mera, el gran jugador de fútbol sala, en su libro Cuando el deporte te abandona, en este caso los atletas, cuando ya no están dentro del campo, pues sí que son un ejemplo de inspiración y que puede ayudar a otros, tanto a futuros atletas como a personas a superar sus retos, ¿no? A motivarles por su experiencia vital para conseguir cosas. Y es lo que ahora mismo está haciendo Bolt con Puma.
0: Profesor Fernández Luna, gracias por atenderme. Buenas noches. Gracias.
2: Muchas gracias, Adolfo. Buenas noches.

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1: Vamos con nuestro último personaje y última marca en este monográfico. Ya sabes que estamos juntos hasta las 4, 3 en Canarias. Ojo, porque de lo que te voy a hablar no fue una campaña de hidratación. Sin duda, fue una historia de inspiración. Gatorade lanzó un anuncio en el que niñas de todo el mundo decían qué significaba la tenista Serena Williams para ellas, y todas decían fuerza, valentía y ejemplo. Serena no solo levantaba trofeos, levantaba esperanzas. Así que el patrocinio de Gatorade se transformó en un relato de empoderamiento femenino, un anuncio que no hablaba de bebida, sino de futuro.
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1: Es alucinante, ¿eh? Autoestima, autorreafirmamiento. Ahí no se habla de bebida. Bueno, tengo al otro lado del teléfono a Sara Moro López Menchero. Ella es coordinadora del Máster Universitario en Dirección y Gestión Deportiva de la Universidad Internacional de La Rioja, de la UNIR. Querida Sara, buenas noches y bienvenida a COPE.
4: Buenas noches, muchas gracias.
1: Aquella campaña se llamaba Más que una deportista, sin duda marcó un giro significativo en la estrategia publicitaria de esta marca. ¿Cuál fue el objetivo principal de la campaña y por qué decidieron no centrarse en los beneficios físicos de esta bebida?
4: Bueno, realmente Más que un deportista no es una campaña al uso y no es una campaña aislada, sino que es una narrativa que crea Gatorade en torno a Serena Williams y que de hecho la sigue utilizando a día de hoy, ¿no? Entonces, bueno, esta campaña realmente fue un punto de inflexión para la marca, porque aquí es donde Gatorade pasa de centrarse puramente pues en el rendimiento, ¿no? En la energía, en el esfuerzo, en la hidratación de sus bebidas, a poner el foco en la historia humana que hay detrás de un deportista, ¿no? Y pasa un poco pues a no ser simplemente un producto de rendimiento, sino ver al deportista pues como una persona, como un agente de cambio, ¿no? Entonces, bueno, pues el objetivo yo creo que claramente es conectar emocionalmente con el público, ¿no? Mostrando que eso, que los atletas son mucho más que resultados y que medallas, y que hay una vida detrás de ellos, ¿no? Y en este caso, en el caso de Serena, bueno, pues Gatorade yo creo que quiere reflejar claramente pues la trayectoria de superación, de resiliencia y de empoderamiento femenino, convirtiéndola en un símbolo de inspiración, ya no solamente para las deportistas, sino creo que también para cualquier persona que lucha por sus metas.
1: Profesora, ¿había precedentes de campañas parecidas centradas más en el cambio social que en los beneficios deportivos? Porque esta campaña no vendía una bebida, proyectaba una especie donde un futuro donde las mujeres y las niñas pudieran verse reflejadas en figuras como ella, ¿no? Como Serena, ¿no?
4: Sí, sí. Además encontramos, por ejemplo, Nike en algunos años anteriores sí que había hecho también una campaña con Colin Kaepernick, que se pasaba de ser un jugador a ser un símbolo antirracista, ¿no? Entonces sí que es verdad que bueno, pues que sí existen campañas previas a esta campaña, pero de hecho, o sea, Gatorade en este caso dio un paso más allá, ¿no? Porque combinó en este storytelling que crea con Serena Williams, combina la marca con la causa social en una misma historia, ¿no? Entonces, bueno, pues vincula ese mensaje de la evolución de Serena como madre, como mujer, como empresaria, ¿no? Y al final como, bueno, pues como un referente global. De hecho, en esta narrativa hay otras campañas de Gatorade posteriores que la siguen involucrando, ¿no? Por ejemplo, la campaña de Love Means Everything, que la lanzó cuando Serena anunciaba ya su retirada, ¿no? Y la metió también pues dentro de esta narrativa, que incluso llegó a cambiar el logo de Gatorade, la G de Gatorade, la cambió por la S de Serena, ¿no? Entonces, bueno, pues aquí yo creo que vemos cómo no es simplemente el poner un logo en un deportista, sino que estamos hablando de una relación y una sinergia donde ganan las dos partes, ¿no?
1: Ese tipo de relaciones entre marcas y deportistas están casi siempre, en fin, bajo el amparo del secretismo, de la confidencialidad, pero vosotros los académicos que tenéis tendencia a hacer trabajos de este tipo, ¿sabéis qué impacto ha tenido esta colaboración en la promoción del deporte femenino?
4: Bueno, desde luego en la promoción del deporte femenino el impacto ha sido muy grande, muy muy grande. Lo primero porque no está visibilizando el liderazgo femenino en un sector, en este caso en el deportivo y en concreto en el deporte del tenis, que las campañas históricamente siempre se han centrado en hombres, ¿no? Entonces el impacto aquí ya visibiliza un liderazgo femenino muy muy grande, y luego por otro lado porque está mostrando pues que el éxito femenino no tiene que ajustarse a un único modelo, ¿no? En este caso Serena no solamente fue una campeona, sino que encima abrió camino, bueno, pues a nuevas generaciones de deportistas que pueden ser fuertes, que pueden ser madres, que pueden ser emprendedoras y referentes sociales al mismo tiempo, ¿no? Entonces yo creo que Gatorade aprovechó esta historia para reforzar el compromiso con el deporte femenino y, bueno, pues destinando parte de sus acciones a apoyar aparte pues programas de base, de desarrollo en niñas, en adolescentes, y no centrarse solamente en deportistas de élite o en deportistas que ganan medallas, ¿no? Sino en todo lo que hay detrás.
1: ¿Y cómo valoras tú que una marca, en este caso como Gatorade, utilice una estrategia de marketing para hablar de asuntos tan nobles como los que me estás contando? Es decir, supongo que también se va buscando que se venda más bebida y que pronto se facture más, ¿no?
4: A ver, por supuesto, siempre hay un impacto en este caso en las bebidas, ¿no? En el producto final que al final tiene Gatorade. Entonces, desde luego que el impacto seguro que ha sido, yo no tengo las cifras, ¿no? De si han aumentado o no las ventas, porque también eso es muy complicado de medir, pero seguro que tiene impacto. Pero al final a lo que el objetivo y a lo que se enfoca Gatorade en este caso no es a vender más bebidas, sino a que haya un impacto social, ¿no? Porque al final el patrocinio ahora mismo ha cambiado bastante, y el patrocinio ya no es simplemente que mi logo se vea en un deportista y ya está, ¿no? Y ahí acaba nuestra relación. Esto tampoco es un trabajo de dos días. O sea, al final Gatorade con Serena lleva desde el 2009, si no me equivoco, trabajando con ella, ¿no? Entonces, al final, y no se elige tampoco un deportista al azar. Yo creo que las marcas estudian mucho a qué deportistas patrocinar, porque los valores tienen que ir en concordancia, ¿no? Entonces, tienen que ir unos valores con otros, tienen que coincidir y tiene que ser coherente el storytelling que nos van a contar. Entonces, la gente ahora mismo ya no quiere solamente un producto, la gente quiere una historia. Y quieren que esas historias sean lo más reales posibles. Entonces, en este caso, los valores que cuadran perfectamente los de Gatorade con Serena, y no solo aumentarían las ventas probablemente, sino que encima, pues al final se está contando una historia de una persona que ha tenido pues un pasado y una infancia complicada, dura, y ha llegado a ser número uno del mundo, ¿no? Entonces al final son esas narrativas y esas historias las que llegan emocionalmente a la gente y las que conectan con la gente.
1: No hay nada pecaminoso en que una marca, en este caso deportiva, quiera facturar y ganar dinero. Es la manera de sobrevivir y de, naturalmente, dar satisfacción a su consejo de administración. Pero, ojo, hoy llegamos a una conclusión muy clara. Los expertos nos han dicho, hoy ya no se busca en los patrocinios solo visibilidad. Se va buscando valores que estén en relación con la marca. Oiga, y ganar dinero con estrategias de marketing apelando a estos criterios me parece que es muy plausible. Sara Moro, López Menchero, profesora, gracias por atenderme. Buenas noches.
4: Gracias a vosotros. Buenas noches.
1: Esta noche hemos repasado la relación de grandes deportistas como Michael Jordan, Tiger Woods, David Beckham, Usain Bolt, Serena Williams, que destacaron por sus hazañas deportivas y sus contratos millonarios con marcas como Nike, como Adidas, como Puma o Gatorade. Vamos al boletín de noticias de las 3:02 en Canarias. Venga, luego para los oyentes más inteligentes, los más curiosos, entramos en nuestra hora del porqué de las cosas. Noticias y luego seguimos.

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7: Son las 3 de la mañana, las 2 en Canarias.
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7: Muy buenas noches, pues empieza un lunes, una semana más de verano, que empieza también con los incendios como protagonistas nuevamente. En lo que llevamos de año se han quemado ya unas 200.000 hectáreas en 40 grandes fuegos. Es seis veces más que el año pasado a estas alturas. Hay tres puntos ahora mismo críticos en Segovia. El primero, el incendio de Navas de San Antonio, evoluciona favorablemente, aunque las reactivaciones de las últimas horas han obligado a la evacuación de Los Ángeles de San Rafael y Vegas de Matute, y el confinamiento también de la localidad de Valdeprados. Sin control también los incendios del interior de Castellón. Esta última tarde han obligado a la evacuación de 700 vecinos en Catí y las llamas han quemado 700 hectáreas. Las próximas horas estarán marcadas por condiciones meteorológicas adversas. Lo ha dicho así la delegada del Gobierno en la Comunidad Valenciana, Pilar Bernabé.
8: Es verdad que la previsión para mañana por la tarde es una previsión complicada por tormentas y también por fuertes rachas de viento, así lo ha informado AEMET. Las circunstancias climatológicas de los próximos días son adversas.
7: Bueno, primer frente Segovia, segundo frente Castellón y el tercero es el fuego que más preocupa, que es el de Niebla, el de Huelva, que ha calcinado 8.000 hectáreas, casi 500 personas están desalojadas. El consejero de emergencias en Andalucía es Antonio Sanz.
9: Es tanto los cambios de viento, son tantas las circunstancias que provocan los focos secundarios, es tan complejo los fenómenos convectivos que pueden generar una distorsión del comportamiento del incendio, donde incluso la propagación de incendio ya no es por viento, por dirección de viento, sino esos fenómenos convectivos lo convierten a cualquier escenario imprevisible, y por lo tanto trabajamos con esa confianza, pero también siendo conscientes de que este incendio es tan difícil, tan complejo, tan duro y peligroso, que lógicamente tenemos que estar preparados.
7: Bueno, este lunes vamos a hablar naturalmente de incendios, pero también continuaremos hablando de Ceuta, donde una noche más cerca de 1.500 personas están durmiendo sobre chabolas improvisadas que se levantan sobre la arena. Los migrantes esperan poder entrar al centro de estancia temporal de inmigrantes de la ciudad, el CETI, que está desbordado, como bien sabes, desde el primer minuto del episodio. Fernando Díez.
10: Cabañas improvisadas hechas a base de cañas y ramas de árbol y cubiertas con plásticos y telas para evitar el calor. Son las condiciones en las que desde hace varios días alrededor de 1.500 migrantes sobreviven en la playa de El Trampolín, en Ceuta. Esperan poder entrar en el centro de estancia temporal de migrantes de la ciudad, cuya capacidad oficialmente para atender a 512 personas está ampliamente sobrepasada desde el 30 de julio. Y a la espera de resolver su futuro, los migrantes viven en la playa, junto a la que las autoridades han colocado 30 duchas, 10 cuartos de baño y una instalación que ofrece agua potable, además de una carpa que proporciona sombra. Estas personas malviven y, mientras tanto, Ceuta tiene que asistir con indignación a la parálisis que vive su ciudad.
7: Bueno, y además de la situación, gracias Fernando, además de la situación de esos migrantes, los vecinos ceutíes también son noticia. Miles de personas se han manifestado para pedir garantías de que un episodio como el vivido el 30 de julio en su ciudad no se vuelva a repetir. Parece una obviedad, pero el Ceuta es España y el Ceuta, por lo tanto, es Europa. Cobra más sentido que nunca hoy. Bueno, ese grito, Ceuta es España y es Europa, ha sido la reivindicación principal de quienes han acudido a esta protesta.
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7: Y máxima tensión en Oriente Medio. También ahí tenemos tres frentes. El primero, Benjamin Netanyahu rechaza el plan de Donald Trump para la Franja de Gaza y ha reiterado que Israel no abandonará esa zona hasta que Hamás se desarme. Veremos cómo se toma el presidente estadounidense la negativa del primer ministro israelí. Segundo frente, tampoco le está saliendo bien a Trump lo de Irán. Entre treguas y bombardeos, los ayatolás han puesto una serie de condiciones, de drásticas condiciones, para reabrir el estrecho Hormuz, que parecen más una provocación que un intento de llegar a algún tipo de acuerdo. Seis requisitos para reabrir esas aguas, entre otros la retirada de las tropas estadounidenses del estrecho, levantar el bloqueo a los puertos iraníes, el bloqueo estadounidense, y además del levantamiento de todas las sanciones económicas, el pago de indemnizaciones millonarias por los daños de la guerra. Unas condiciones, como ves, maximalistas a más no poder. La reapertura del estrecho de Hormuz se aleja y el barril de Brent lo está notando, ha subido en las últimas horas hasta los $85. Y el tercer frente, los hutíes lanzan misiles y drones contra posiciones gubernamentales en Yemen. Al menos 7 personas han muerto. Si en la partida ya entran los hutíes, respaldados por Irán, y continúan tensando la cuerda en el Mar Rojo, el conflicto de Oriente Medio puede escalar mucho más de lo que lo ha hecho ya hasta ahora. Bueno, volvemos a las 4 de la mañana con más información. Ahora sigues escuchando La Noche con Adolfo Arjona.
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0: esta hora de la noche te quiero hablar de La Sagrada Familia. Es un libro del periodista Alejandro Entrevasaguas. Se adentra en el entorno más cercano al presidente del gobierno, a Pedro Sánchez. Sus relaciones familiares, políticas y personales, y cómo éstas influyen, directa o indirectamente, en el funcionamiento del poder. Esta noche hablamos con su autor para saber quién es quién en este entramado y qué nos dice sobre el momento político que vive España. Alejandro Entrambasaguas es jefe de investigación de El Debate. Alejandro, buenas noches.
1: Hola, Adolfo, muy buenas noches.
0: Alejandro, ¿por qué decides llamar La Sagrada Familia a este libro? ¿Qué simboliza ese concepto en el contexto del sanchismo?
1: Bueno, pues el título la verdad es que lo tuve muy claro desde el principio, ¿no? No porque ni muchísimo menos quisiera comparar a Pedro Sánchez y a su familia con Jesucristo, nada más lejos de la realidad. Yo soy católico y jamás se me ocurriría hacer algo así. Pero lo que quería transmitir con esa denominación en ningún caso era una comparación, sino una metáfora, ¿no? O sea, es decir, el presidente del gobierno y todo su entorno, tanto familiar como político, desde el primer momento al que llegan al Palacio de la Moncloa, consideran que todo lo que está a su alcance, bueno, pues es como si fuera su coto privado, ¿no? Por decirlo de alguna manera. Y el hilo narrativo que está durante todos los capítulos del libro es el sentimiento de impunidad, ¿no? Yo, de hecho, justo cuando salió el libro, los primeros lectores críticos que tuve me decían lo mismo, ¿no? Me decían, bueno, pero ¿cómo es posible tanto descaro, ¿no? ¿Cómo es posible que actuaran como si no existiera líneas rojas para ellos, como si no existiera un código penal para ellos? Y de ahí que esa fuera la idea principal que quise transmitir desde el primer momento con el título de La Sagrada Familia.
0: ¿Estarás de acuerdo conmigo que teorizar sobre el legado político del presidente del gobierno, no digo que sea tarea fácil, pero a priori parece menos complicado que investigar en el ámbito familiar? ¿Te has encontrado con muchas dificultades o al final se han ido destapando tantas historias alrededor de la familia del presidente del gobierno que no ha sido súper complicado como a priori podría parecer?
1: No, la verdad es que sí que ha sido bastante, bastante difícil, porque desde el primer momento en el que llegan al poder, una de las cuestiones que hace Pedro Sánchez es tapar todas las vulnerabilidades que él podía tener, ¿no?, como político, para evitar que eso acabara trascendiendo y de alguna manera afectara su imagen, ¿no? En el libro, por ejemplo, esto que estoy explicando queda muy bien reflejado cuando desarrollo con todo lujo de detalles todos los negocios de prostitución que tenía su suegro, el padre de Begoña Gómez, que operaban camuflados como saunas, pero que en realidad eran prostíbulos, ¿no? Y bueno, yo cuento varios ejemplos. Todo ello, como digo, con mucha documentación, ¿no? Con informes de la policía, con sentencias judiciales. Y hay, por ejemplo, un episodio que fue muy desagradable, que se produjo en enero del año 2018, es decir, justo antes de que Sánchez fuera nombrado presidente del gobierno, que ganara esa moción de censura. Y es un episodio que tuvo lugar en uno de estos locales, propiedad de su suegro, donde tuvo que intervenir la policía. Hubo un cliente que se presentó al local para comprar drogas. No se las quisieron vender, tuvo un pequeño altercado, sacó de su abrigo una pistola y se puso a pegar tiros y no murió una persona de puro milagro, ¿no? Estos hechos se judicializaron y de haber trascendido en aquel momento, se hubiera dañado de una manera tremenda la imagen del que estaba a punto de ser presidente del gobierno y no trascendió. Y cuando Sánchez llegó al poder y se nombró a los ministros, se nombró director de la policía Francisco Pardo Piqueras, una persona muy próxima al exministro socialista José Bono, y se le encargó especialmente que se tapara este episodio y otros episodios. Otro de los puntos llamativos relacionados con esto que descubro, que cuento en el libro, con muchos detalles, es, por ejemplo, una cita que tuvo el actual ministro Óscar López, en aquel momento era portavoz del PSOE en el Senado, con el comisario Villarejo en busca de información sensible sobre los prostíbulos para poderla usar contra Sánchez, para filtrarla a medios contrarios a Sánchez y poderle perjudicar en su carrera. Y como digo, todo esto fue cuidadosamente tapado, disimulado, para que no hubiera la luz, ¿no? Pero al final, pues la ha visto.
0: Vamos a ir descubriendo a los personajes del entorno de Pedro Sánchez. Vamos a empezar por su hermano David Sánchez.
2: ¿Cómo tuvo usted conocimiento de la publicación de las bases para acceder al puesto de coordinador de la actividad de los conservatorios?
3: A través de un buscador de internet.
0: ¿Quién es realmente David Sánchez?
1: Bueno, David Sánchez es el hermano del presidente del gobierno, es un músico que con muy poquita edad se va a vivir a San Petersburgo, a Rusia. Tiene la suerte de que su padre le compra un apartamento en el año 2000, allí en San Petersburgo, y durante muchos años vive fuera de España, ¿no? Completamente alejado de la carrera política de su hermano. Hasta que, justo cuando Pedro Sánchez llega a la Secretaría General del Partido Socialista, deciden hacerle una plaza a medida, diseñarle un puesto ad hoc en la Diputación de Badajoz. El objetivo era, por un lado, darle trabajo a su hermano, que llevaba unos años ya fuera de Rusia, estaba desempleado y tenía una necesidad laboral, y se escogió Badajoz porque era una, en este caso, una provincia. La Diputación gobernaba el Partido Socialista desde hacía muchísimo tiempo y al mismo tiempo era un lugar discreto de España, por decirlo de alguna manera, ¿no? Y en ese momento, tan solo 11 días después de que Sánchez llegara a la Secretaría General del PSOE, se puso en funcionamiento una maquinaria para diseñarle esa plaza, que teóricamente, bueno, pues se publicaron las bases, se pudieron presentar muchas personas, pero la investigación periodística que llevamos a cabo nosotros en el periódico El Debate, que fue la que motivó el origen del procedimiento judicial, y eso unido a las investigaciones de la Guardia Civil, lo que quedó acreditado finalmente es que todo fue una farsa, que esa plaza estaba teledirigida para el hermano del presidente del gobierno desde el primer momento.
0: Otro personaje, su esposa, Begoña Gómez.
3: Una vida profesional labrada con mucho esfuerzo y con plena dedicación, como una más, como hacemos millones de mujeres cada día en nuestro país. Porque todo esto tiene un objetivo político evidente.
0: Begoña Gómez, una figura clave en tu libro. ¿Cómo evoluciona su papel desde que Pedro Sánchez llega a la Moncloa?
1: Bueno, pues es un ascenso meteórico, ¿no? Como digo en la misma portada del libro, para que veas, Adolfo, un poco el nivel de detalle con el que he investigado todas y cada una de las figuras que orbitan en torno al presidente del gobierno. El gran sueño de Begoña Gómez cuando era veinteañera, que fue cuando conoció a Pedro Sánchez, era ser modelo de ropa interior, y de hecho esto lo cuento en el libro, y de hecho su padre puso a su disposición todos los contactos que tenía del sector del ocio nocturno para que pudiera participar en varias campañas publicitarias. Es una señora que nunca cursó estudios universitarios, que pese a ello se hizo un hueco en una consultora de marketing y publicidad, pero todo cambia cuando su marido se convierte en presidente del gobierno y ella, pues bueno, pues empieza a crecer profesionalmente como nunca antes lo había hecho, ¿no? Y uno de los puntos más llamativos es cuando convocó al rector de la Universidad Complutense de Madrid, al Palacio de la Moncloa, para pedirle que le hiciera una cátedra extraordinaria. La Universidad Complutense aceptó hacerlo y, bueno, le hicieron una cátedra extraordinaria y ella misma impartía clases a alumnos que la superaban con creces en titulación académica, ¿no? Y luego también, por otro lado, yo, una de las grandes exclusivas del libro relativas a Begoña Gómez, y tampoco voy a dar muchos detalles para no destripar la historia, es cómo Begoña Gómez usó el Palacio de la Moncloa para llevar a cabo otro tipo de negocios, ¿no? Y desvelo un episodio en el cual la mujer del presidente usa a una funcionaria del Palacio de la Moncloa para contactar con empresarios del IBEX 35 para que la recibieran. Estos empresarios, yo hago alusión a dos concretamente, la recibieron. Cada uno de ellos inyectó 60.000 euros en los negocios académicos de Begoña Gómez, y lo relevante de este episodio es que tras recibirla y tras inyectar este dinero, recibieron una llamada del Palacio de la Moncloa con esta funcionaria al teléfono, donde les agradecía a estos dos empresarios haber recibido a Begoña Gómez y sobre todo la contribución económica. Y lo relevante de esta llamada era que estas palabras se llevaban a cabo en nombre del presidente del gobierno, y esto es gravísimo porque demuestra que Pedro Sánchez no solo estaba al tanto de todo lo que estaba haciendo su mujer, sino que, en este caso, se aprovechó de los recursos públicos del complejo presidencial para llevar a cabo sus negocios.
0: ¿En tu libro aportas pruebas que demuestran que ha existido una protección mediática o institucional en torno a la figura de la mujer del presidente?
1: Sí, Y además es que desde el primer momento, ¿no? Porque en el momento en el que Sánchez llega al poder, su mujer empieza a crecer laboralmente, somos muy poquitos los medios de comunicación que empezamos a desgranar todo este crecimiento, ¿no? Hay que tener en cuenta que ella trabajaba en una empresa llamada Inmark, se cogió una excedencia, pero sin embargo mantuvo un pequeñísimo paquete accionarial que de alguna manera pues hacía que percibiera una cantidad económica de manera asidua, ¿no? Y siendo ya Sánchez presidente y ella estando teóricamente fuera de la empresa, pero siendo accionista, el gobierno otorgó varios contratos a la empresa donde su mujer era accionista. Y eso, salvo el debate y otros medios de comunicación, pero no muchos, lo publicamos, sufriendo además muchas presiones, y Begoña Gómez, hasta que el juez Juan Carlos Peinado no la imputó, realmente hasta que no llegó ese momento y su causa se judicializó, era una persona bastante protegida desde el punto de vista mediático.
0: Estoy hablando con Alejandro Entrambas Aguas, es el autor de La Sagrada Familia, que publica La Esfera de los Libros. Alejandro, ¿qué papel juegan los padres de Pedro Sánchez en esta historia?
1: Los padres de Pedro Sánchez han sido unas figuras muy, muy discretas desde el primer momento, un apoyo fundamental para su hijo. Pero en el libro desvelo un negocio que tienen desde hace muchos años, que casualmente comenzó también a recibir ayudas públicas a raíz de que su hijo llegara al poder. Y estamos hablando de una fábrica de plásticos que se llama Playball, que está ubicada en un polígono industrial a las afueras de la Comunidad de Madrid, en un municipio que se llama Algete, y que en plena pandemia del coronavirus, entre los años 2020 y 2021, el Ministerio de Economía otorgó varias ayudas por valor de más de 1 millón de euros a esta fábrica de plásticos. Y en el libro desarrollo, una táctica que usó el padre del presidente del gobierno para que esas ayudas se pudieran adjudicar, pero que no llamara la atención y nadie pudiera caer que en realidad era el padre del presidente del gobierno quien se iba a acabar beneficiando de todo esto. ¿Y qué fue lo que hizo el padre del presidente, que se llama exactamente igual que él, Pedro Sánchez, pero de segundo apellido Fernández? Lo que hizo fue coger a un empleado suyo, de su máxima confianza. Este empleado constituyó una sociedad de nombre casi idéntico al de la fábrica, llamada Playball, como digo, y fue esa segunda mercantil la que recibió las ayudas públicas, para que si se desvelaba el pastel, nunca nadie pudiera decir que el propietario de la empresa era el padre del presidente del gobierno. Aparte de la denominación, que era prácticamente idéntica, lo que acabó delatándolo todo y lo que acabó, para nosotros siendo la pista clave, es que esa empresa, a pesar de que la llevaba su empleado, el teléfono que figuraba en las bases de datos de la agencia tributaria era el móvil personal del padre del presidente del gobierno. La pista clave, como digo, que nos hizo darnos cuenta de que en realidad esta persona, este empleado, simple y llanamente estaba actuando como persona interpuesta y que el beneficiario de todo lo que tenía que ver con esa compañía era el padre del presidente.
0: ¿Qué papel juega la familia política del presidente del gobierno en todo esto?
1: Bueno, pues como hemos explicado antes, todo lo relativo a los prostíbulos, porque eran prostíbulos, lo que pasa es que operaban como saunas, como bares de copas, como masajes. Siempre ha habido un velo, una cortina, y parecía que a pesar de que éramos muchos los periodistas de investigación que estábamos sacando todo lo relativo a estos negocios, parecía que hasta que el líder del PP, Alberto Núñez Feijóo, no se lo recriminó en una ocasión a Sánchez, pues poco menos que todo esto no existía, ¿no? Y estamos hablando de algo muy grave porque, como he explicado antes, hay sentencias judiciales, hay informes de la policía que acreditan que en estos locales se llevó a cabo prostitución, se llevó a cabo también tráfico de drogas. Y en el libro cuento además un episodio que a priori puede resultar anecdótico, pero es de enorme relevancia, que tiene lugar cuando Begoña Gómez era una joven veinteañera que estaba estudiando y ayudaba de manera periódica a su padre a la hora de, a la contabilidad de todos estos negocios, ¿no? Y relato un episodio que tenía lugar prácticamente todos los días a las 5 de la madrugada, que era cuando su padre

0: Hablando de sus hobbies de verano, que queremos saber cuál es el tuyo. El que no me lo ha contado ha sido Jacobo. ¿Tú cuál es ese hobby que tienes así en verano, que aprovechas un poquito más?
1: Uf, hobby. Yo tampoco soy muy... un chapuzón a mí en la playa. Ya sé que no es muy hobby, sino que es, hace todo el mundo, pero un chapuzón. Luego también me cojo la bici y me gusta irme con la bici por ahí, por Denia, sin que nadie me moleste, ir viendo todas las vistas, viendo toda la gente, a mí eso me gusta mucho.
0: Lo de montar en bici es tan de verano, ¿verdad?
1: Sí.
0: Lo de verano azul.
1: Verano azul, quedó, claro, todos con las bicis.
0: No quedó marcado, pero es que es cierto. Es
1: ¿tú
0: muy...
1: también ibas en bici cuando eras...?
0: Sí, sobre todo en verano, porque
1: sí.
0: Yo tenía bici, pero cuando más la cogías ese en verano, que apetece mucho, quedas con los amigos.
1: Claro,
0: vamos a la presa y vas ahí con tu bici. Y es que yo creo que merece la pena el recordar.
1: Y que durante el año
0: momentos.
1: Da como más pereza, ¿no? La tienes, aunque tengas una bici en un piso, dices, uff.
0: Sobre todo se hace frío.
1: Sí, dices.
0: Menos.
1: ¿Para qué hacer una ruta?
0: En verano apetece un montón. Bueno, mensajes hoy de nuestros ponedores, hablándonos de esos hobbies de verano, de esos hobbies que, bueno, pues aprovechamos cuando tenemos más tiempo libre para ejercitarlos, para realizarlos. Son las 5:23 de la mañana. Y ahora deja que te hable del acceso a los menores en las redes sociales. Es un tema que nos interesa mucho. Es que imagina que de un día para otro un chico de 15 años pues intenta abrir Instagram, intenta abrir X, la antigua Twitter o TikTok, y descubre que ya no puede entrar. Ahora mismo prácticamente todos nuestros adolescentes, muchos de 11, 12 y 13 años, pero la mayoría a partir de los 14, tienen alguna de estas redes sociales. Claro, ellos, imagina que tratan de acceder a su red social, a Instagram, y no pueden, pero no porque se hayan quedado sin datos, ni porque sus padres les hayan castigado. Simplemente no pueden porque la ley se lo impide. Bueno, pues esto, que a algunos nos parece como muy lejano, ya tiene fecha y lugar.
1: Y ese lugar, Bea, es Francia, que acaba de dar un paso pionero en Europa al prohibir el acceso a las redes sociales a los menores de 15 años. Una medida que entrará en vigor el 1 de septiembre y que busca proteger a los más jóvenes de los riesgos del entorno digital. Una decisión, obviamente, que vuelve a abrir un debate que cada vez preocupa más. ¿Hasta qué punto deben intervenir las instituciones en el acceso a las redes de los más vulnerables, de los jóvenes?
0: Uh-huh. Bueno, para ellos las redes sociales son mucho más que una pantalla. Es el lugar donde hablan con sus amigos, se entretienen, descubren tendencias, modas, comparten lo que les pasa. Pero claro, ¿qué significan realmente en su día a día? Se lo hemos preguntado a Blanca, a Maya y Laura. Las tres tienen 15 años.
2: Lo que más me gusta de las redes sociales es que puedo hablar con mis amigos e incluso hacer nuevos amigos. Y también me gusta porque me salen muchos memes.
3: Lo que más me gusta es que es una forma de entretenerme cuando no tengo una que hacer. Porque como estoy la mayoría del tiempo con el móvil, pues siempre estoy usando las redes sociales.
4: La que más uso son WhatsApp y YouTube, que son las únicas que tengo. Bueno, Google sí cuenta, pues Google, pero esas son las dos únicas que tengo porque mis padres no me dejan tener más.
0: Si te das cuenta, ellas destacan la parte positiva. Les ayuda a estar en contacto con sus amigos, les ayuda a entretenerse, a descubrir contenido, pero el problema aparece cuando ese uso deja de ser puntual y se convierte en una necesidad. El mecanismo, explican los expertos, se parece mucho al de una adicción. Un vídeo más otro y otro y otro. Javier Álvarez, médico y autor del libro Generación Zombie, lleva años estudiando el impacto de las redes sociales en los adolescentes.
5: Lo que hacen estas redes sociales es alterar el sistema de recompensa, ¿no? El circuito de recompensa cerebral, mediado por dopamina y otros neurotransmisores, se altera y genera una dependencia, como puede suceder con otras sustancias, con drogas, la mayoría de ellas están prohibidas. Y eso sucede, y por eso es muy importante que se legisle, porque la obligación de los adultos es proteger a nuestros menores en algo que ellos son totalmente vulnerables y que no saben realmente las consecuencias que va a tener.
1: Como decía, todo gira en torno a la dopamina, el neurotransmisor asociado al placer y a la recompensa. Esa hiperestimulación hace que el cerebro quiera repetir una y otra vez el mismo comportamiento. El problema ya no es solo el tiempo que pasan conectados, sino las consecuencias que ese hábito puede tener a largo plazo.
5: Nos llevan en muchísimos casos, más en los jóvenes, a mayor riesgo de trastornos de salud mental, como ansiedad, depresión, baja autoestima y muchos otros trastornos de impulsividad, consumo de sustancias tóxicas. Por tanto, es un riesgo importante. La industria es encargada de minimizar, de vender que realmente los niños, usando las redes sociales y las pantallas desde muy jovencitos, van a adquirir unos conocimientos y unas habilidades extraordinarias, y eso está más que demostrado. Yo
0: Lamentablemente el impacto va mucho más allá de la pantalla. También cambia la

0: forma en la que los adolescentes aprovechan su tiempo. En España, estos chicos pasan de media casi 4 horas al día delante del móvil, y uno de cada 3 supera las 6 horas diarias, tiempo en el que dejan de dedicarse al deporte, a la lectura, al descanso o simplemente a relacionarse con otros niños cara a cara.
1: ¿Qué cantidad de cosas están dejando de hacer los niños y los adolescentes por estar enfrente de la pantalla? Estar con amigos de verdad, con presencia real, con juego, el aburrimiento, la actividad física, la interacción familiar, la interacción social, cosas tan importantes para el crecimiento, para el desarrollo motor, para el desarrollo psicológico, que son, es que las horas son las que son, las que pasamos enfrente de las pantallas, estas redes, están además dejando de hacer cosas importantísimas, como por ejemplo también dormir, que es fundamental para su crecimiento.
2: Por eso Francia ha decidido adelantarse y fijar en los 15 años la edad mínima para abrir una cuenta en una red social. La aplicación de la norma será progresiva y las plataformas dispondrán de 4 meses para eliminar las cuentas que incumplan la norma. Una decisión que ha generado controversia. El gobierno francés defiende que se trata de una medida preventiva para proteger a los menores. Pero, ¿qué opina nuestro experto?
1: Yo siempre soy de la opinión que es mejor educar, pero cuando vemos que lo que estamos consiguiendo con la educación, en la mayoría de los casos, un acceso demasiado temprano a las redes sociales, un uso excesivo, unas dependencias con muchísimos niños y adolescentes con verdaderos problemas de dependencia que tienen que ir a centros especializados para desengancharse, entonces yo creo que es cuando entra la necesidad de legislar correctamente para protegerlos, ¿no? Y también se prohíbe el acceso al alcohol a partir hasta para los 18 años, ¿no? Y nadie se escandaliza por ello. Es que sabemos que las redes sociales pueden tener tales implicaciones jóvenes en estos niños que es muy necesario protegerlo.
0: Y aquí aparece otra duda. ¿Existe realmente una edad adecuada para empezar a usar redes sociales? Francia la sitúa en los 15 años. Otros países como Australia o Reino Unido la han elevado hasta los 16, aunque aún todavía no se ha aprobado ahí una norma. También es la edad que se plantea en España, la de los 16. Pero Javier Álvarez insiste en que además de fijar un límite legal, hay que tener en cuenta la madurez de cada adolescente.
1: Depende mucho del niño, no depende claro. mucho del adolescente. Hay adolescentes con 16 años son mucho más maduros que otros con 18, pero sí que yo creo que 15, 16 años es una edad mínima a la que no se debería, se les debería proteger. La mayoría de los adolescentes a los 15 años, evidentemente muchos, pero muchos de los adolescentes hoy en día a los 15 años son realmente inmaduros y vulnerables. El cerebro está en tremendo crecimiento.
0: Francia ya ha movido ficha y otros países estudian seguir el mismo camino. Ahora la incógnita es si poner una barrera legal será suficiente para proteger a una generación que ha crecido con el móvil en la mano. Son las 5:30 de la madrugada, vamos a seguir poniendo las calles.

0: José Feliciano sonando a esta hora en la cadena COPE, son las 5:33 de la madrugada. Seguimos avanzando en esta noche de lunes, ya 10 de agosto del año 2026, que poquito a poco, bueno, pues se va a ir haciendo de día. Seguro que hay muchos ponedores ahora mismo dispuestos a arrancar su jornada laboral. Otros muchos de vacaciones disfrutando de un merecido descanso. Estoy convencida de ello porque todos necesitamos descansar.
1: Todos, los ponedores también.
0: Claro. Tú es que estás haciendo unas prácticas,
1: sí,
0: Jacobo.
1: ¿Te pero bueno, no pasa nada.
0: ¿El año pasado sí tuviste vacaciones?
1: El año pasado sí.
0: Unos días, ¿no?
1: No, no, el año pasado todo el verano.
0: Ah, ¿todo el verano?
1: Sí, porque el primer año era de...
0: Es verdad, que no hacías prácticas hasta el 1 de
1: hasta
0: septiembre.
1: Hasta el 1 de septiembre, o sea que julio, agosto
0: bueno, pues
1: entero, no nos podemos quejar.
0: No, te puedes
1: todo
0: quejar.
1: Todo lo que no hemos tenido
0: no
1: este
0: quiero
1: año.
0: Una queja, entonces,
1: año. Muchos mensajitos de la gente, Bea.
0: Venga, ¿qué dicen con respecto
1: pues,
0: a esos hobbies de
1: claro,
0: verano?
1: Hablamos de hobbies. Crisanto, por ejemplo, dice que en verano disfruta de la embarcación pescando y paseando, o tomando el sol con mi mujer, y después mucha bici, lo que decíamos.
0: Genial.
1: Y la pesca, eso sí, madrugará mucho, Crisanto. Tanto, porque claro, con este calor y además para pescar hay que madrugar.
0: Hay que madrugar. Luego está Virginia, que lo que hace es cuidar de sus nietas y también ver amigas.
1: Bueno, Ángel Rubio, por ejemplo, dice que el verano lo pasa en la familia en la casa de campo que tenemos en Nájera, en Valencia, a la que empleó mucho tiempo, con labores de mantenimiento, piscina, jardinería y otras cosas más, pero a la que nunca abandono. También hago salidas en bici y voy al gimnasio, que es lo que me mantiene en forma.
0: Uh-huh.
1: Claro, veas que mucha gente también, su hobby en verano es el mantenimiento de la casa.
0: Claro. Porque a lo mismo durante el invierno pues no pueden ponerse con ellos. Y es que yo, por ejemplo, ha habido un rinconcito ha estado un año perdido de la mano de Dios, el pobre. Ahí tenía puesto como unas cajoneras, unas sobre otras. Y digo, aquí le tengo que poner yo algo así más decorativo. Y sí, le he puesto como una estantería, le he puesto un espejo y le he puesto una plantita. Y lo he hecho este verano, he aprovechado.
1: ¿Se te ha ocurrido ahora? ¿No has dicho ahora o nunca?
0: Hago más temas de decoración en verano que durante el año.
1: Claro.
0: Que me da más pereza.
1: Ya, normal.
0: No sé muy bien.
1: No, no encuentras tampoco el hueco, ¿no? Porque igual un sábado por la mañana dices, me da un poco de pereza.
0: Sí, yo tengo que hacer otras cosas. El sábado por la mañana, por la general, durante el año, tengo que ir a partidos de fútbol o a competiciones de gimnasia rítmica.
1: Ni te lo planteas, ¿no?
0: Entonces, claro, ahora digo, pues en vez de ir a la piscina o tal, voy a aprovechar y me voy a una tienda de estas de decoración. Arreglillos y demás. Más mensajes.
1: Venga, más mensajes. Rodri nos dice, en verano cuando tengo tiempo libre, suelo aprovechar para ver a amistades y quedar.
0: Claro.
1: Vamos, intento socializar todo lo que puedo. No hay excusa para socializar.
0: Sí, sí. Antonio también le encanta pasear en verano, nos dice. Dice ahora, eso sí, bien tempranito, porque con 40 grados en Montilla no se puede.
1: No.
0: Desde luego.
1: Elena, por ejemplo, dice que le encanta tirarme a la bartola y no hacer nada. Relajarme y como mucho, un buen libro con música clásica.
0: Es un buen hobby.
1: Bueno.
0: Lo de tirarte a la bartola y también lo de...
1: Lo del libro y la música. Sara Torralba, por ejemplo, dice que Vitoria cambia mucho la vida del verano al invierno. Suelo ir a la playa, a la piscina entre semana y a pescar cangrejos.
0: ¿Ah?
1: Qué variado.
0: Bueno, lo de pescar cangrejos.
1: Sí, lo ha dicho como...
0: Qué bueno. 662-942-605 es nuestro teléfono de WhatsApp, un teléfono donde nos puedes dejar también notas de voz, como por ejemplo esta.
2: Hola, ponedores. Pues yo tengo como hobby de verano conocer rutas nuevas por la costa murciana, por las playas de Calblanque específicamente, que es reserva natural y son preciosas, la verdad. Son antiguas minas romanas donde se extraía oro, plata y cobre y la verdad que es una gozada. Así que ya sabéis, si queréis patear, por Murcia os esperamos. Un abrazo.
0: Qué bonito, ¿verdad?
1: Sí.
0: El descubrir.
1: No lo hemos dicho, redescubrir
0: cosas nuevas cuando estás en verano, aunque no te das vacaciones. Yo tengo una amiga, por ejemplo, que este año dice que no coge las vacaciones hasta octubre. Porque
1: ¿hasta
0: tenía,
1: octubre?
0: Sí, tenía un problemilla y tal,
1: baja.
0: No sé qué, y no le venía bien en verano. Pero como libra los fines de semana,
1: sí,
0: se ha dedicado a buscar lugares curiosos de la Sierra de Madrid, de la zona norte de Madrid, que no había ido, porque no tiene nunca tiempo,
1: claro,
0: durante el año, y en verano para descubrirlos. Se los está haciendo cada fin de semana, van a uno, el sábado.
1: Es muy interesante. ¿No te parece a ti como que...?
0: Jolín, pues me parece una pasada, porque va a descubrir algo que probablemente si no, no le hubiera mostrado interés.
1: Y me parece que nos falta descubrir más España, nuestro país. Siempre estamos viajando al extranjero, pero hay muchos rincones de España que es que son maravillosos.
0: Totalmente, y lo que nos ha dicho este ponedor en Murcia... Descubrir nuevas rutas, pues es un
1: planazo.
0: Buen hobby para el verano, cuando además, pues por motivos X no te vas a mover de tu casa y no te vas de vacaciones. Y entonces, pues descubrir las zonas más cercanas a la tuya está muy bien. Nos parece muy interesante. Hoy hablando de esto con los ponedores, de esos hobbies que realizamos más en verano que el resto del año. Son las 5:38 de la mañana, pero ahora lo que tenemos que conocer es en qué andan liados nuestros ponedores mientras que escuchan el programa.
3: Ahí va la ronda de ponedores. ¡Dale, Pulpito!
0: Ponedores como Mercedes, que dice que se queda dormida con la radio puesta y que se despierta siempre con la sintonía. Y dice, bueno, eso ahora en verano. A lo largo del año trabajo en un colegio. Dice, me levanto tempranito porque así dejo todo hecho y ya me voy para la escuela. Gracias por acompañarme.
1: Andrés Alcaraz Chávez pone las calles de Málaga, Sevilla, transportando áridos. Que tengáis todos un buen día, nos dice.
4: Buenos días, ponedores. Aquí Cristian, de Madrid, Carabanchel, empezando a poner las calles, escuchando, animando el día, ahí, escuchando Chiquitita. Reparto pan, bollos, churros, porras y mucho amor a mis clientes. Y sobre todo, me lo paso bien con ustedes, ponedores. Bueno. Soy ponedor.
0: Y el hambre que nos ha generado ahora mismo este mensaje.
1: Es que ha dicho tantas cosas.
0: Las porras, ya estoy pensando en las porras, los churros.
1: Tú no puedes, Bea. Bueno, yo en teoría tampoco debería.
0: Yo no debería comer nada de eso, pero si traes porras, no puedes decir que no.
1: Bueno.
0: Vicente, que está en Arenas de Cabrales, en Asturias, dice, yo soy electricista, a veces me toca estar de guardia, de estos que vamos corriendo cuando hay una emergencia, y soy ponedor.
1: Nos saludan Eugenio y Alejandro, que son patrullas de la Guardia Civil desde Caustera.
5: Hola, buenas noches, Pulpo, Bea y compañía. Y aquí estamos hoy en la zona de Bilbao, cargando pan congelado para Zaragoza, para el Sabeco. Y yo soy ponedor, a por el día.
0: Gracias por este mensaje, como el de Alfonso, que nos ha escrito en Facebook para decirnos que él trabaja en comercio electrónico. Dice, esto, como os lo podéis imaginar, nunca cierra. Soy ponedor, gracias por acompañarme.
1: Paula nos da los buenos días desde Vigo, en Galicia. Os escucho mientras voy de camino al trabajo. Me dedico a la limpieza y sois un gran equipo y un programa que tenéis que es muy, muy bueno.
6: Buenos días, ponedores. Aquí Fabián desde Madrid, recorriendo en su VTC para transportar a los ponedores y a los dormilones. Hablamos.
0: A todos. Gracias por todos estos mensajes, tanto en nuestro Facebook como en nuestro teléfono de WhatsApp, que es el 662-942-605. Pero ahora ya suena la sintonía de la máquina del tiempo. Tenemos que viajar con nuestra máquina y lo vamos a hacer por canciones que hablan o que citan un acontecimiento astronómico que vamos a poder ver esta semana en España. El eclipse total de sol acapara estos días el foco mediático y no queremos dejar pasar la oportunidad de rendirle un pequeño homenaje musical. Hoy empezamos fuerte con el Total Eclipse de Iron Maiden. El tema de 1982 habla sobre un apocalipsis ecológico y una advertencia sobre cómo la naturaleza se venga de la arrogancia del ser humano. Por cierto, esta canción tiene historia, porque hoy es una de las más famosas de la banda, pero en su día quedó fuera del álbum The Number of the Beast. Entró luego en una cara B. Años después, el grupo reconoció el error y fue incluida en las remasterizaciones del disco. La escuchamos.

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0: ponedores que están esperando este momento, porque llega ya nuestro Motorman. Con él comenzamos la sección del motor y son esas noticias que nos trae Alfonso García. ¿Qué tal, Alfonso? ¿Cómo estás? Buenos días.
1: Muy buenos días, Bea, y feliz semana.
0: Pues sí, ya arrancamos esta semana, una de las más complicadas, más que nada, porque hay mucha gente que está de vacaciones. Oye, que muchos ponedores nos escuchan ahora mismo y van conduciendo. Pues un estudio revela que los españoles sufrimos ansiedad cuando nos toca llevar el coche de noche, hasta el punto de que evitamos conducir por miedo. Cuéntanos esto.
1: Sí, eso dice un estudio informe de Ford, donde se revela que 6 de cada 10 conductores españoles altera sus planes nocturnos al menos una vez al mes para evitar conducir de noche cuando tienen cenas, cuando tienen actividades de ocio o visitas a un amigo familiar, y que cancelan o modifican. Incluso casi un 30% reconocen haberse inventado una excusa para no acudir, para no conducir. Pero no solo condiciona el estilo de vida, también tiene un impacto económico en el bolsillo, porque 1 de cada 5 conductores españoles afirma gastar más de 100 euros al año en taxis o en transporte público para evitar conducir de noche. Pero lo peor es que esta ansiedad y miedo a conducir de noche se incrementa en invierno, con la niebla como el factor más temido. Además, lo que más le preocupa es el deslumbramiento de otros vehículos o conducir por carreteras rurales.
0: Pues qué curioso. La IA también ha llegado al mundo del motor, Alfonso. Esto es muy importante. Ahora los sistemas de conducción económica asistidos por esta herramienta podrían reducir la contaminación urbana, pero claro, surge una duda. ¿Velará por la vida útil del coche?
1: A ver, te cuento. Un estudio reciente dice que si un 60% de los coches en ciudad adoptaran tecnologías de ecoconducción inteligente, pues la huella de carbono podría reducirse en más de 70 millones de toneladas anuales, el equivalente a la de todo un país como Israel. Esta revolución de los sistemas de ecoconducción asistidos por IA aplican algoritmos avanzados para monitorizar y predecir en tiempo real aspectos claves como la pendiente de la vía, el tráfico, la velocidad óptima o incluso el peso del vehículo. Esto permite ajustar elementos de gran impacto en el ahorro de combustible, como la aceleración, la frenada y la marcha. Por lo tanto, la revolución no solo es eléctrica, también podría ser digital. Pero los problemas, el problema radica en que la industria está primando más la eficiencia que la vida del motor. Por lo tanto, respondiendo a tu pregunta, no lo sabemos, porque a veces hacer una conducción demasiado económica o ecológica, entre comillas, perjudica o puede perjudicar la vida de un motor.
0: Oye, si hablamos de contaminación, hemos conocido que las autoridades pronto van a poder controlar a distancia las emisiones de los vehículos circulando por las calles y por las carreteras. Y, por supuesto, habrá multas.
1: Sí, la Comisión Europea quiere establecer una red de vigilancia para controlar las emisiones reales de los vehículos en circulación en las vías de la Unión Europea con sistemas de teledetección de anticontaminación. España ha sido el primer país pionero aprobando una nueva norma para la medición remota de las emisiones del tráfico rodado. Una empresa española, Opus RSE, ya cuenta con los dispositivos que medirán las emisiones a través de sensores instalados en las carreteras, situados en los márgenes de las carreteras o de las calles, para medir a distancia, en este caso, los gases, los humos que salen de los tubos de escape de cada vehículo, incluidos las partículas. Más identifican las matrículas de los vehículos, su velocidad y aceleración, en particular los que más contaminen, sin tener que interrumpir el tráfico y la circulación, y por supuesto con multas.
0: Perfecto. Y vamos ahora a conocer las dudas de algunos oyentes. Por ejemplo, nos ha escrito Rafa de Córdoba y dice: entre los amigos hemos estado comentando cuándo es conveniente tener el coche asegurado a terceros, con franquicia o a todo riesgo. Entendemos que depende de los años que tenga el vehículo, pero queremos, por favor, si es posible, que nos saques de dudas. Gracias y un saludo.
1: Pues decirle a Rafa, a este cordobés, en primer lugar, lo que hay que tener en cuenta o presente es que a partir del segundo año de vida del coche, las reglas cambian. Es decir, el valor venal sustituye al valor de nuevo. Por tanto, la indemnización cae. Por lo tanto, la depreciación del vehículo es un factor primordial al elegir la póliza a pagar. Recordemos que de media se deprecia. Pierde un 10% nada más salir del concesionario y hasta un 60% a los 5 años. Por todo lo anterior, el seguro a todo riesgo se hace imprescindible en los automóviles de 0 a 5 años. Y si hablamos de un coche entre 6 y 10 años, podemos optar por un todo riesgo con franquicia o un terceros ampliado. Y por último, un coche con más de 10 años, pues una póliza a terceros y protección del conductor. Por último, también una regla de oro. Si la prima anual del seguro a todo riesgo supera el 30% del valor del coche, el seguro deja de ser rentable.
0: Y por último, vamos ya con otra consulta. Javier de Sevilla, que dice: estoy pensando en comprar un coche pequeño para el día a día, un coche pues para moverme por la ciudad y hacer recorridos interurbanos. Pero me gustaría que consumiera poco y con etiqueta eco de la EDGT. Nos manda saludos.
1: Pues a ver, Javier, estas son mis recomendaciones. Estos son los 3 automóviles urbanos con las mejores o los mejores consumos, en torno a los 4 litros de gasolina de media, los 100 kilómetros recorridos, incluso algo menos. Siempre va a depender, por supuesto, de la forma de conducir de cada uno. En primer lugar, te indicaría el Toyota Yaris Hybrid con 116 caballos, suficientes para moverse en el día a día y además con etiqueta eco. En segundo lugar, tendría el Renault Clio E-Tech híbrido, también con consumo en torno a los 4 litros, pero con mayor potencia que el Yaris, 160 caballos, etiqueta eco. Y por último, el Suzuki Swift con hibridación ligera, 83 caballos, cambio manual de 5 velocidades, es el más barato de los 3 y también con etiqueta eco de la DGT. Y como siempre digo, antes de nada, a ti, Javier, y al resto, que lo más importante antes de comprar un coche, antes de decidirte a la compra, es probarlo.
0: Pues hasta aquí toda la actualidad e información relacionada con el mundo del motor. Nos tenemos que despedir, Alfonso García. Gracias, como siempre, por haber estado con nosotros. Pero ahora te tienes que ir. ¿Y cómo lo haces?
1: Como siempre, poniendo el intermitente.
0: Muchísimas gracias, Alfonso. Nosotros también nos tenemos que marchar poniendo el intermitente y dejando las calles puestas. Lo hacemos a esta hora, a las 5:52 de la mañana, escuchando, como siempre, buena música. Nos despedimos con la promesa de que mañana regresamos a la 1:30 de la madrugada. Arranca poniendo las calles detrás del partidazo de COPE. Así que, por favor, quédate con nosotros, que tienes una cita. En estos momentos te quedas con los compañeros de Herrera en COPE, que empiezan, nada, en unos minutitos, a partir de las 6 de la mañana. Gracias por acompañarnos y que tengas un feliz lunes.

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0: En medio de un encuentro organizado por la familia franciscana en Asís con motivo del octavo centenario de la muerte de San Francisco, el Papa León XIV ha querido dirigirse a los jóvenes con una palabra esperanzada que desarma el pesimismo. Frente a una Europa cansada, fragmentada y tentada por el miedo, ha recordado que la historia cambia cuando alguien se toma en serio el Evangelio, sin rebajas, como hicieron San Francisco y Santa Clara. La transfiguración no es una evasión de la realidad, sino la revelación de que la verdadera gloria pasa por el amor que se entrega. Por eso el Papa ha invitado a los jóvenes a no quedarse como espectadores de su tiempo, sino a convertirse en protagonistas de una historia nueva. Su llamada es profundamente contracultural, porque supone salir de la lógica del poder para abrazar la fraternidad, tocar las heridas del mundo, en lugar de refugiarse en la comodidad y construir puentes donde otros levantan muros. Es tiempo, sin duda, de muchas incertidumbres y encrucijadas, pero precisamente por eso la misión es mucha y puede ser muy fecunda. Europa necesita jóvenes capaces de creer que la santidad sigue siendo posible y que el Evangelio continúa siendo la mayor fuerza transformadora de la historia. La luz del Tabor no termina en la cima del monte, sino que desciende a los caminos del mundo. Allí es donde Cristo sigue esperando a quienes quieran caminar con Él.
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3: Bueno, a ver si me acuerdo yo de cómo era esto. Creo recordar que había que poner voz de locutor, algo así, y decir, son las 6, las 5 en Canarias. Ahora sí, ¿no? Ya esto es otra cosa. Tú dejas que corra un poco la sintonía, ¿eh? Y te vienes arriba, ¿eh? Ya te vas sintiendo torero, ¿eh? Y vas recordando cómo era esto de hacer radio. Bueno, pues nada, que aquí estamos porque hemos venido. Saludos de Sergio Barbosa, en nombre de la gente que hace posible Herrera en COPE en este lunes 10 de agosto de 2026. Barbosa Soluciones Radiofónicas SL vuelve a escena después de otros momentos estelares, como por ejemplo de los creadores de Carlos Herrera y Jorge Bustos se van de vacaciones. Llega el pobre Ángel Correa, también tiene derecho a disfrutar un poco del verano la criatura. Así que nada, aquí estaremos al pie del cañón lo que queda de agosto hasta que comience una nueva temporada radiofónica. Por cierto, tengo que decir aquello de, yo ya lo dije, allá por Navidad yo ya dije, ahora estáis muy entretenidos con los polvorones, pero este 2026 van a pasar dos cosas que os van a poner la cabeza loca. Una, el Mundial, y la otra, el eclipse. Luego pasarán muchas otras cosas que no se pueden adivinar, como lo de Ceuta, como las joyas de Zapatero, que a Sánchez le desaparezcan las piernas en las fotos que se hace en la Mareta, pero el Mundial y el eclipse sí que se veían de venir, que diría el otro. Y algunos decían, bueno, pero para eso falta mucho, eso será en verano. Bueno, pues ahí lo tienes. El verano llegó y nos volvimos locos con el Mundial, que terminó de la mejor manera, y ahora lo que toca es el eclipse, de manera que ya está aquí la semana del histórico eclipse solar total, que hará que el miércoles por la tarde, de repente, en plena tarde veraniega, se haga de noche, pero de noche de tal manera que las fuerzas de seguridad han preparado un dispositivo con casi 34.000 agentes desplegados para evitar que haya problemas en las carreteras. Hay también un refuerzo en las urgencias de traumatología y de oftalmología, porque se prevén jardazos y gente que mira al sol sin la protección debida. Y luego están los 660 puntos de observación a lo largo de España, en la franja donde mejor se verá el eclipse, que van a estar a reventar de gente. De hecho, como se espera que haya más gente que en la guerra, hay pueblos pequeños que están un poco con el esfínter apretado ante la avalancha que se les viene encima, porque mucha gente en lugares poco transitados es un lío, y mucha gente en lugares boscosos es, entre otras cosas, peligro de incendio. Total, que se han aplicado restricciones de aforo en lugares tan diversos como la Torre de Hércules en La Coruña, en pueblos de Vizcaya, en el camino que lleva a la Albufera de Valencia, los caminos forestales del Hospitalet de l'Infant en Tarragona, etcétera, etcétera. Date cuenta que te estoy describiendo una franja que va de Galicia, pasando por el Cantábrico, hasta el Levante. Pasará por Castilla y León, pasará el eclipse por el norte de Castilla-La Mancha y saldrá de la península por la Comunidad Valenciana para llegar a Baleares, aunque es verdad que en Baleares van a estar ahí para verlo bien, porque cuando les toque puede que el sol esté ya muy bajo. Recordemos, por cierto, que toda España estará en la franja de penumbra, pero solo esa diagonal que entra por Galicia y sale por Baleares estará en la conocida como franja de totalidad, en la que la sombra de la luna te pasa literalmente por encima. Bueno, tiempo habrá para hablar de esta semana del eclipse solar. como también vamos a tener que hablar, lógicamente, de la crisis de Ceuta. Vamos ya camino de las dos semanas y la crisis sigue sin estar resuelta, ni muchísimo menos. El pueblo de Ceuta, la buena gente de Ceuta, ha salido a la calle este pasado domingo para decir basta, para decir basta ya, que significa, en este caso, exigir a las administraciones que se impliquen más, y significa decir que Ceuta no se vende y que Ceuta es español. Hay que recordar que en Ceuta, sobre el terreno, cientos de subsaharianos siguen en la playa del Trampolín y que miles de jóvenes marroquíes siguen en la playa del Tarajal, pero también en los parques o en cualquier lugar donde creen que van a estar más seguros o menos inseguros. Entre ellos, muchos menores, como el grupo de niñas que esta noche estaba previsto que fueran trasladadas del lugar donde estaban siendo protegidas por los propios vecinos, porque ha habido ya 6 denuncias por agresión sexual y las ONGs sospechan que en realidad ya ha habido una 20 de ellas. Y la gente de Ceuta, con el corazón roto por esos menores y con la paciencia al límite por la falta de seguridad y por no poder hacer una vida normal. Y no lo está, no hay normalidad mientras el presidente del gobierno sigue de vacaciones. Este domingo ha vuelto a recomendar 3 libros después de su famosa lista musical del verano. Y mientras su gobierno va haciendo cosas, pero con tranquilidad. Hoy visita la ciudad el ministro Torres. Esta semana habrá reunión de la ministra Rego para tratar el traslado de menores a la península. Pero estamos en lo de siempre, actuar tarde y sobre unos servicios que ya están saturados de por sí. Y mientras se da por hecho que se va a aprovechar este asunto para polemizar con las autonomías del PP, a ver si con un poco de suerte PP y Vox se pelean también entre ellos a cuenta de los menores de Ceuta. Lo que también, mientras se da todo esto por hecho, lo que también está en todo lo alto, aprovechando el drama de Ceuta, es... bueno, pues la peleita con Italia.
4: Por lo tanto, tenemos que defender también la dignidad de nuestros ciudadanos, los españoles, y así lo vamos a seguir haciendo. Esperamos que Italia reaccione y que tenga claro que el espacio Schengen no ha sido violado en ningún momento y está garantizado.
3: La vicepresidenta Agesen ponía voz al deseo del gobierno, ardiente deseo, de que Italia deje de aplicar controles a los pasajeros procedentes de España al haber suprimido parcialmente el espacio Schengen. Bueno, pues mientras no sabemos si pretenden que esa sea la nueva normalidad de Ceuta, en Moncloa han dedicado las últimas horas a publicar en el BOE la orden que justifica hacer controles también a los pasajeros italianos como represalia. Que aquí cada uno tendrá su opinión. Los hay que dicen que en el mismo momento que una populista como Meloni, con lo que tiene Meloni en Lampedusa, se pone a tocar las narices a España con lo de Ceuta, España tiene el derecho y la obligación de devolverle la bofetada. Otros piensan que ya le vale a Georgia y ya le vale a Pedro, porque la medida es más efectista que efectiva. Buscar a supuestos inmigrantes ilegales o supuestos yihadistas procedentes de Ceuta pidiendo el pasaporte a un señor que se llama González o a una señora que se llame Bellucci, sabiendo que solo vas a pedir el pasaporte a un 10% de los pasajeros, 200 han sido controlados de los 86.000 que viajan al día, es una chuminada, es de diplomacia chusquera.
5: 4 controles.
6: ¿Y le han pedido el documento de identidad italiano o el pasaporte?
5: El pasaporte.
7: ¿Italia? No tenemos nada.
6: Ni pasaporte ni...
7: No he ido.
5: Milán. No, nada. Yes.
8: ¿No habéis tenido ningún control al llegar?
5: No.
9: El DNI nada más, y normal, como aquí.
6: Con normalidad.
9: Sí, sin ningún problema.
3: Dicen en Italia que Meloni tomó la decisión porque sus servicios secretos creen que existe peligro de que algunos yihadistas aprovecharan la avalancha para colarse en España. Y ese es un riesgo que ciertamente no se puede descartar al 100% con los datos que se tienen. Que entró gente que tenía prohibido entrar en España, eso está demostrado. Ahora bien, como este gobierno no deja nunca de dar a todo una vuelta de tuerca más, resulta que el texto de la orden del BOE, que pretende dar cobertura legal a los controles a pasajeros italianos, España lo que hace en ese BOE es ponerse en evidencia a sí misma. Es decir, para devolver la bofetada a Meloni, en plan adolescente, Moncloa reconoce que efectivamente las entradas de inmigrantes pueden suponer un riesgo para la seguridad nacional. ¿Qué dice Moncloa en el BOE? Pues se pasa el rato pegando patadas en la espinilla a Italia por su problema con la inmigración en el Mediterráneo central. De hecho, repiten un montón de veces eso de Mediterráneo central, para dejar claro que hay que ver qué problema tiene Italia con la inmigración irregular en el Mediterráneo central. como diciendo, ¿cómo no se nos había ocurrido antes vigilar a los pasajeros procedentes de Italia con la de inmigrantes irregulares que le entran a Italia por el Mediterráneo central? Ya te digo, todo muy, muy chusco, muy adolescente. Bueno, pues como Moncloa nunca decepciona, se han puesto a redactar con tanta mala baba, se han encabritado tanto que al final se les ha ido la mano, porque en un momento determinado llegan a decir en el BOE literalmente lo siguiente: asimismo, la medida responde a la necesidad de prevenir las actividades de las organizaciones criminales que aprovechan las rutas migratorias para desarrollar otras formas de delincuencia. Es más, los análisis estratégicos de Frontex contemplan el riesgo de que personas vinculadas a amenazas terroristas puedan aprovechar la inmigración irregular para entrar o desplazarse por el territorio de la Unión sin ser detectadas. Y aquí es cuando hay que decir, vamos a ver, ¿no eras tú, querida Moncloa, la que ignoró el informe del Frontex del 17 de junio que te recomendaba reforzar la frontera sur? Ahora sí, ahora para lo que nos conviene, para pegar a Italia, sí que le damos importancia a las advertencias del Frontex. Pero claro, lo que vale para Lampedusa vale para Ceuta, con lo cual, en ese BOE adolescente, Moncloa está reconociendo que no vigiló y no supo detener una avalancha migratoria que, además del drama humano, puede suponer un problema para la seguridad. Y solo lo reconocen cuando se enzarzan en una peleita de monos con la populista de turno con la que ahora están peleados. Un día Trump, otro día Meloni, y mañana volverá a ser Milei, porque los populistas se atraen entre ellos. Y en Moncloa también habitan populistas. Entre tanto, lo único que ha quedado claro es que la frontera sur de la Unión Europea, la ciudad de Ceuta, estaba desprotegida. Ni supieron verlo, ni supieron pararlo. Y ahora no son capaces de solucionar el drama humano y social que vive Ceuta, encapsulando las respuestas parlamentarias a final de mes y tomando decisiones con una calma que exaspera a los españoles que ayer salieron a la calle para exigir su derecho a seguir siendo lo que son, españoles y solidarios. Vamos ya con otros asuntos, titulares con la ayuda de Silvia Martínez.
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10: ¿Qué tal, Sergio? Buenos días. Ahora mismo preocupan tres incendios en España. El de Segovia evoluciona favorablemente a pesar de las reactivaciones que se han producido este domingo. El fuego de Tirig en Castellón ha obligado a evacuar a 700 vecinos de Catí.
3: Y en Huelva, el incendio de niebla ya ha calcinado 8.000 hectáreas. Ha explicado el consejero de emergencias en Andalucía, Antonio Sanz, que el viento de las últimas horas está complicando las labores de extinción.
11: Es tanto los cambios de viento, son tantas las circunstancias que provocan los focos secundarios. Es tan complejo los fenómenos convectivos que pueden generar una distorsión del comportamiento del incendio, donde incluso la propagación del incendio ya no es por viento, por dirección de viento, sino esos fenómenos convectivos lo convierten a cualquier escenario imprevisible, y por lo tanto trabajamos con esa confianza, pero también siendo conscientes de que este incendio es tan difícil, tan complejo, tan duro y peligroso, que lógicamente tenemos que estar preparados.
10: Enseguida vamos a ampliar más información sobre esos tres focos activos en España, pero antes, fuera de nuestras fronteras, es noticia el rechazo del primer ministro israelí Benjamin Netanyahu al plan de paz para Gaza que Trump presentó como definitivo hace apenas 10 días.
3: El líder hebreo ha reiterado que su ejército no abandonará la franja hasta que Hamas se desarme por completo. Te recuerdo que la organización terrorista anunció su supuesta disolución hace un mes. El objetivo era allanar el camino para la paz.
10: Y Rusia y Ucrania intensifican su guerra aérea mientras los civiles pagan el precio. El intercambio de bombardeos ha dejado al menos 8 muertos.
3: Volodymyr Zelensky afirma que Moscú atenta contra la seguridad alimentaria mundial al atacar el puerto de Odessa. Por su parte, Ucrania ha atacado petroleros y otros buques de carga rusos en el Mar Negro para interrumpir la financiación rusa de la guerra. Y en el partidazo de COPE vuelve Julián Álvarez a los entrenamientos. Andrés Sánchez, buenos días.
12: Muy buenos días, Sergio. Sí, porque hoy es el día esperado para el argentino que debe reincorporarse al Atlético de Madrid en Majadahonda tras el Mundial, en medio de todos los rumores que lo vinculan con el Fútbol Club Barcelona. El club rojiblanco se mantiene firme y ha dejado claro que no está en venta. Tiene contrato hasta 2030, cláusula de 500 millones y Simeone aseguró que están muy contentos de tenerlo como pieza clave del proyecto. Pese al interés culé, el Atlético cuenta con él para el último amistoso y el debut en Liga el 19 de agosto contra el Málaga. También está previsto que hoy vuelvan al Real Madrid los internacionales que disputaron las semifinales del Mundial. Kylian Mbappé, Tchouaméni, Ibrahima Konaté y Jude Bellingham. Marco Curella empezará su aventura en el equipo blanco el miércoles. Y aún no es oficial, pero sí es oficioso, la llegada de Araújo al Liverpool. Así lo ha confirmado su compañero de selección Darwin Núñez, exjugador red, a través de sus redes sociales. El delantero ha querido felicitar y desear mucha suerte al central.
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3: Sí, 14 minutos, una hora menos en Canarias. Como te estamos contando, la situación en Ceuta está lejos de normalizarse. Y si hay una imagen que describe a la perfección esta crisis, es la de los campamentos improvisados en playas como la del Trampolín. Amanece un día más con cerca de 1.500 personas haciendo noche sobre chabolas improvisadas en la arena. Esperan poder entrar al centro de estancia temporal de inmigrantes de la ciudad, que está completamente desbordado. El 80% son subsaharianos. Y muchos de ellos han solicitado asilo al proceder de zonas en conflicto como Mali.
10: Entre toda esta situación, Sergio, hemos podido ver a un grupo de unas 150 personas, son sudaneses, que han comenzado a organizarse para mantener por su cuenta la zona limpia. Ellos mismos recogen los residuos. Cualquier cosa sirve para construir pequeñas chabolas en las que se cobijan grupos de entre 10 a 15 migrantes. Fernando Díez.
14: Cabañas improvisadas hechas a base de cañas y ramas de árbol y cubiertas con plásticos y telas para evitar el calor. Son las condiciones en las que desde hace varios días alrededor de 1.500 migrantes sobreviven en la playa de El Trampolín, en Ceuta. Esperan poder entrar en el centro de estancia temporal de migrantes de la ciudad, cuya capacidad oficialmente para atender a 512 personas está ampliamente sobrepasada desde el 30 de julio. Y a la espera de resolver su futuro, los migrantes viven en la playa, junto a la que las autoridades han colocado 30 duchas, 10 cuartos de baño y una instalación que ofrece agua potable, además de una carpa que proporciona sombra. Estas personas malviven y, mientras tanto, Ceuta tiene que asistir con indignación a la parálisis que vive su ciudad.
10: Parálisis que está repercutiendo económicamente en la ciudad autónoma. Y es que la sobrepoblación que está viviendo estos días Ceuta, te recuerdo que en cuestión de unas horas, el pasado jueves 30, entró por la frontera casi el equivalente al 85% de la población, así como los problemas de inseguridad que ha traído consigo el cruce masivo de personas, han hecho mella en muchos comercios. Lo contaba a COPE Rosa de Juan, que es dueña de una empresa de tours turísticos.
15: Esta semana no hemos hecho nada. Nosotros hacemos la ruta turística del casco histórico, que es la más numerosa, la que más público accede. Tenemos 4 salidas diarias, todas anuladas. Luego hacemos rutas senderistas. ¿A quién se le va a ocurrir ir por el monte? Y luego hacemos unas rutas panorámicas preciosas a los dos miradores de la ciudad. Y tampoco, es que están todas anuladas.
3: Mientras tanto, sigue la derivada política de esta crisis. El PP ha pedido la comparecencia de 3 ministros en el Senado, pero, sin embargo, el Ejecutivo solo tiene pensado hacerlo en el Congreso.
10: Sí, precisamente dentro de esta polémica entra tanto el procedimiento de acogida de los menores no acompañados como su reparto. El Gobierno asegura que ya tutela 1.342 de ellos, pero la imagen de muchas calles demuestra que podría haber más. La Asociación de Vecinos del Barrio del Príncipe, por ejemplo, al sur de la ciudad, muy cerca de la frontera con el Tarajal, denuncian que habría hasta 4.800 menores que estarían malviviendo en las calles de la zona.
3: Sobre los adultos que siguen en la ciudad autónoma, el Pacto Europeo de Migración y Asilo, que entró en vigor en junio, prevé que su situación se resuelva en algo más de 2 meses. Caritas entiende que la falta de reglamentos que concreten detalles y el ingente número de personas que han decidido no volver hacen complicado que se cumpla el plazo. Sefi García.
16: 12 semanas para identificar y comprobar la situación de cada migrante y así valorar si se le expulsa o si puede solicitar asilo en nuestro país. Una dura prueba de fuego para el Pacto Europeo, en donde, por cierto, se considera España territorio especialmente vulnerable, que difícilmente cumplirá esos plazos. Sonia Martínez es abogada de Cáritas.
17: Porque hay muchísimas personas que a lo mejor no se están acercando a los lugares donde puedan ser identificadas. Nunca sabremos a ciencia cierta si están accediendo a los recursos para que ellos puedan decidir si pueden ser solicitantes de asilo o no.
16: Otro frente abierto son los menores no acompañados. La ley prevé su traslado en menos de 15 días a las comunidades autónomas que no tengan triplicada la capacidad de sus centros de acogida. Permite también su devolución, pero con garantías y siempre y cuando tengan familia en su lugar de origen. Entre tanto, es la ciudad Ceutí y las ONGs las que alimentan, visten y dan cobijo a los migrantes que no quieren abandonar nuestro territorio.
3: Son solo las 6 y 19 minutos de la mañana, las 5 y 19 en Canarias, y ya parece que va a ser un día de estos de pasar más calor que robando camellos. Los termómetros ya marcan 26 grados en lugares como Denia, Málaga, Almería, Murcia o Tarragona. Es cierto que la lluvia hoy será protagonista sobre todo en el Levante y Navarra, pero el calor obligará a mantener activos los avisos, Silvia, en hasta 6 comunidades, ¿no?
10: Sí, eso es. Tú acabas de volver de vacaciones. Seguro que ayer cuando llegaste por Madrid o el día que llegaras a Madrid...
3: La llegada a Madrid es tremenda, no. Ese bochorno.
10: Eso es, lo notaste, lo notaste.
3: Dentro de casa, fuera de casa, en todo sitio.
10: Eso es, pues que Madrid es una de las comunidades que tiene activas las alertas por esas altas temperaturas. En el caso de la Comunidad de Madrid es aviso amarillo, también en Andalucía, Aragón, Castilla-La Mancha o Cataluña. Y para Baleares... las alertas son naranjas. Y en este contexto de altas temperaturas, pues la semana empieza con riesgo extremo de incendios. En lo que llevamos de año, se han quemado, fíjate, 200.000 hectáreas en 40 grandes fuegos. Esto es 6 veces más que lo registrado el año pasado, en 2025, en agosto.
3: Uh-huh. Y por desgracia, esa cifra aumentará en las próximas horas con 3 focos activos que preocupan especialmente Segovia, Castellón y Huelva. Vamos a repasarlos uno por uno, empezando por el foco originado en el municipio segoviano de Navas de San Antonio.
10: Sí, a primera hora del domingo su evolución era favorable tras una noche larga donde el aumento de la humedad pues había favorecido los trabajos de extinción. Sin embargo, durante la tarde, a partir de primera hora de la tarde del domingo, la situación volvió a empeorar a causa de varias reactivaciones que han obligado a la evacuación de Los Ángeles de San Rafael y Vegas de Matute y el confinamiento también de la localidad de Valdeprados.
3: Uh-huh. Vamos ahora, si te parece, con Castellón, un municipio que ha sido muy golpeado, una provincia que ha sido muy golpeada en las últimas semanas por el incendio de la Vall d'Uixó y que ahora revive la alerta por un nuevo foco en Tírig.
10: Sí, las llamas han obligado a desalojar a más de 900 personas en Catí, donde hay más población de lo habitual por las fiestas en estas fechas. El fuego ha arrasado 700 hectáreas y tiene un perímetro de 19 kilómetros. Las próximas horas estarán marcadas precisamente por la previsión meteorológica. La delegada del gobierno en la comunidad valenciana es Pilar Bernabé.
18: Es verdad que la previsión por la tarde es una previsión complicada por tormentas y también por fuertes rachas de viento, así lo ha informado AEMET. Las circunstancias climatológicas de los próximos días son adversas.
3: Uh-huh. Y por último, Huelva, el foco en niebla lleva días activo, ha calcinado 8.000 hectáreas y más de 400 evacuados. 500 profesionales trabajan en la zona para contener las llamas. La principal preocupación es que puede extenderse a otros municipios de Huelva y llegar hasta Sevilla. Se da el caso de que un servidor el pasado jueves, volviendo precisamente de la zona de Huelva, dirección Sevilla por la autovía, a mano derecha vimos una columna de humo que no era demasiado grande. Y pensamos incluso de llamar a emergencias cuando vimos que por encima de nosotros en la distancia había ya sobrevolando un avión amarillo y dijimos, bueno, pues ya lo tienen controlado, será poca cosa. Efectivamente, el jueves por la tarde era poca cosa, pero el viento cambiante que ha habido estos días en Huelva lo ha complicado todo hasta el punto de que a día de hoy, estamos al lunes, todavía no lo han controlado, van ya 8.000 hectáreas, 400 personas evacuadas y esto nos da una idea de lo fácil que comienza un incendio y lo difícil que puede llegar a ser apagarlo. Lo están investigando, pero se habla posiblemente de una

0: imposible la caza, y entonces Napoleón pues decidió retirarse a su aposento. Así que el hombre que conquistó media Europa
1: corrió
0: antes que Waterloo, fue derrotado por unos conejos.
2: Qué vida la de Napoleón,
1: ¿eh? Fíjate, si lo hubiéramos sabido antes, solo era llevar unos cuantos para allá otra vez. Claro. Y lo teníamos franceses muy fácil antes de tiempo.
0: Lo que nos hubiéramos ahorrado.
1: ¿Verdad? Y no aquí el 2 de mayo, todo el mundo saliendo a la calle, en fin. Bueno, ¿sabíais que el sirenismo,
2: ¿qué?
1: Como el
2: sirenismo.
1: Sí, el sirenismo, es decir, ponerse cola de sirena. ¿Se está afianzando como práctica deportiva, Sixto?
2: Sixto lo hace.
3: Esto podría entrar
1: también... Que no es el unimuslo, ¿no?
3: Esto podría entrar dentro también de lo de verdadero o falso, ¿eh? Porque yo cuando lo he leído... Os voy a contar. Lo de ponerse una cola de sirena no es cosa ni de la infancia, dicen, ni de las princesas Disney. El marmaiding, si se reivindica como práctica deportiva...
1: ¿Cómo? Marmaiding.
3: Bueno, pues se reivindica como práctica deportiva al combinar natación clásica, artística y técnicas de apnea para desplazarse con una cola de sirena. Madre mía, desde 2014 que se creara la primera escuela en Tarragona, se van abriendo más centros y academias en nuestro país, así que la pregunta es, ¿irán los próximos Juegos Olímpicos? Yo me lo creo.
1: Yo también me lo creo. Fue el breakdance.
0: Lo que sé es quién va a ser la primera víctima. Yo me asisto
1: con colita de sirena y
0: manguito. Me pongo eso y me voy al fondo. Aparte, claro, yo con una cola de sirena voy a parecer un rape.
1: Pero lo de los colores te pega muchísimo. Los colores de la cola de sirena.
2: ¿Asisto o Agredano? Dice
1: entre
2: todo.
1: Agredano. Agredano. Bueno. Entre
0: quizá
1: el sirena.
0: Ponerme una almejita en los pechos, quizá. Sí.
1: Detalle fundamental.
2: Qué imagen nos está regalando.
0: Y salir así a la roca, esperar a Sixto que está en la arena.
2: ¿Qué imagen nos están regalando?
0: Yo me veo. Sixto, yo si quieres cuando hacemos el rebord de la sirenita.
3: Ya marcando el tractor en el espacio marítimo.
1: Entre el sirenismo y el First Days nos está quedando una España de lo más bonita. Oye, luego vamos al ranking, uh-huh. Pero es que estamos hablando de viajes. Te recuerdo el tema del día 900506006, de sorpresas, de decepciones, de situaciones extrañas, Instagram de qué es también. Lo que nos ha pasado. Instagram también, @ Herrera en Cope, o 900506006, qué te ha pasado en un viaje, algo accidentado. Y claro, es que cuando viajamos no siempre tenemos todo claro, ni cómo es el destino, ni lo que nos vamos a encontrar en él. Y claro, luego llegan los lamentos.
4: En nuestro viaje a Japón llegamos a Tokio y nadie hablaba español. Bien, este es un problema totalmente cierto y verídico, y además afecta a miles de turistas que visitan el país del sol naciente. De ahí la recomendación de, nada más aterrizar en Japón, activar los subtítulos.
1: Carlos Lavilla, a quien escuchan, es el propietario de una agencia de viajes de Turama en Coruña. Tiene más de 30 años de experiencia, recorrido mundo, y claro, se ha encontrado a clientes de todo tipo. Así que en sus redes sociales, desde hace ya un tiempo, utiliza ese tono de humor tan ácido que hemos escuchado para recomendarnos lugares a los que ir, o mejor dicho también, lugares a los que no debemos ir. Hola Carlos, muy buenos días, ¿qué tal? ¿Cómo estás?
5: ¿Qué tal? ¿Cómo estáis? Pues muy bien, aquí trabajando en agosto como la gente productiva.
1: ¿Verdad?
2: Claro que sí.
5: Es lo que hay que decirse algo, porque si no se hace muy duro.
1: A Carlos lo invitamos hace algún tiempo a este programa, en la sección de A Ciegas de María José Navarro, y hoy que tratábamos con nuestros fósforos el tema del día de viajes, que de cosas y anécdotas que suceden en viajes, nos hemos acordado inmediatamente de Carlos y hemos dicho, tenemos que hablar con él porque él tiene anécdotas para dar y para regalar. Oye, Carlos, si hablamos así de cosas que pueden suceder de manera improvisada o accidentada en determinados lugares del mundo, ¿qué destinos nos dirías como que son los que más habitualmente suceden cosas a los turistas?
5: A ver, generalmente los que son un poquito más complicados que otros, porque, por ejemplo, estabas hablando de Japón y, bueno, pues es una cultura distinta, diferente, y a veces la gente no tiene exactamente toda la información necesaria para dejar al país. A mí no hace mucho me preguntaron si en Japón...
1: Carlos, te estamos perdiendo. Si te puedes acercar la oreja así al teléfono, porque hay veces que con las manos libres se acoplan o se va y se nos está yendo la voz.
5: No sé si ahora me escuchas bien. Sí, perfecto. Pues nada, estaba comentando lo de Japón, porque eso, hace nada de tiempo me preguntaron si realmente había estaciones en Japón. Y claro,

0: A ver, cuando llegamos hasta ese punto hay que empezar a dar explicaciones, ¿vale? Porque evidentemente lo que pasa que, bueno, a lo mejor no funcionan como las nuestras, porque en verano llueve muchísimo, hace muchísimo calor y a lo mejor no es el mejor momento, no es muy agradable para andar caminando por la calle. Entonces yo creo que básicamente hay determinados destinos que debería, pues eso, la gente informarse un poquito más antes de viajar a ellos. Incluso nos pasa en España. Yo tengo algunos clientes, la gran mayoría son clientes españoles. Yo tengo unos poquitos clientes, algunos de Reino Unido y otros estadounidenses, que les pasa lo mismo cuando viajan desde sus países a España. Hace unos días solo me hicieron una pregunta que me dejó un poco trastornado, de una persona de Estados Unidos, que me preguntaba si era cierto que en España el chocolate con churros es un postre, o sea, se toma después de comer. Y claro, esto a mí me provocó, y en mi casa y con mis amigos, porque luego lo estuve comentando con todo el mundo, y le dije, no, o sea, no puede ser, yo no puedo decirle a nadie que te puedes tomar un chocolate con churros como un postre, salvo que tengas un páncreas de kelba. Puede ser posible. Pero a ver, yo entiendo, no sé, un desayuno está muy bien, incluso por la tarde una merienda está muy bien también. A ver, por la noche, bueno, a lo mejor te vas a acostar un poquito más pesado de lo habitual, pero bueno, también puede ser. Pero
1: ya.
0: Puede comer, por el amor de Dios.
1: Carlos, si ahora que estamos en plenas vacaciones, alguno está decidiendo dónde pasarlas, pero hay destinos muy populares en verano, por ejemplo, las Islas Griegas, que ahora se está yendo todo el mundo para allí. ¿Esto merece la pena o es más de moda que por otra cosa?
0: A ver, yo ahí diferenciaría dos cosas que son totalmente distintas. ¿Valer la pena las Islas Griegas? Creo que valen la pena. No creo que nadie que haya estado en las Islas Griegas pueda decir que no sea un sitio bonito, que no sea un sitio agradable, que no sea un sitio, bueno, que llama mucho la atención turísticamente. Otra cosa es el momento de ir a las Islas Griegas. Si vas a ir ahora en verano, pues lo que te vas a encontrar pues es una masificación tremenda. Muchísima gente. Vais a ir todos como... Yo a veces lo comento aquí, es el ejemplo que pongo, que a veces más que vas en excursiones, pero más que en excursiones, parecen traslados de testigos protegidos.
2: Falta el mono, es verdad.
0: Va toda la gente así seguida y todo el mundo hace el mismo recorrido y todo el mundo sube por la callecita, baja por el otro lado, para en la tiendecita, se toma algo en el restaurante, sigue. Hay como un trayecto, ¿no? Y como vayas contrasentido, te puedes morir porque te atropellan. Entonces, ¿vale la pena? Sí, vale la pena. ¿Vale la pena ir en verano? Si no tienes otro remedio y es el momento que tienes de coger vacaciones, pues bueno, no puedes hacer mucho más. Ahora, si tienes un poquito de flexibilidad, hombre, pues yo creo que a lo mejor en primavera es muchísimo mejor y a principios de otoño creo que es perfecto, ideal.
1: ¿Influyen mucho las redes sociales a la hora de elegir ciertos destinos? Porque yo no sé si tú tienes un top 3 de decepciones vistas por las redes sociales.
0: Lo de las redes sociales es tremendo. Tremendo, pero es... O sea, te hablo ya a una escala, no sé, universal, estratosférica. Es tremendo. El año pasado sacaron un vídeo de un sitio en China, un sitio que el vídeo era chulísimo, era espectacular. Unas montañas, unos paisajes, unos teleféricos cruzándose unos con otros, unas vistas impresionantes. Y la gente se llenó de gente yendo a buscar ese sitio. Y era un sitio que se sacaron, un vídeo que se hizo con IA, con inteligencia artificial. No existía ese sitio. O sea, no había tal. Y se llenó de muchísima gente y la gente preguntando, ¿y cómo llegamos? ¿Y cómo vamos? ¿Y qué vuelos hay? ¿Y hasta dónde tenemos que ir? Es que no existe ese sitio. Y la gente no se para a verlo. Yo siempre pongo el mismo ejemplo, pero es que es verídico. A mí me han pedido un viaje a Gotham.
2: En el Batmóvil, ¿no? Supongo.
0: Claro, entonces claro, dices tú, a ver, milagros puedo hacer hasta cierto punto, pero a ver, es que Gotham me sale un poco ya de lo que es mis recorridos habituales, ¿no? Pero básicamente es porque es eso, porque hay muchísima influencia de fotos, de redes sociales, hay gente, bueno, pues que sube unas fotos que no se corresponden realmente con la realidad. hay otros pues que cambian un poquito y bueno, donde ven que donde está muy sucio, pues no hacen la foto y se van al sitio donde ven que está un poquito más limpio, o donde hay muchísima gente, pues apartan un poquito más y se hacen una foto un poquito más alejada, o simplemente la borran con
1: postureo.
0: Con un programa de edición.
3: Claro.
0: Postureo, hay muchísimo postureo, y de hecho yo estos días estaba subiendo porque me criticaron muchísimo de que España no se podía viajar en España, porque España estaba muy masificada y era carísima, y llevo varias semanas subiendo sitios de España donde puedes viajar perfectísimamente, que no hay masificación y muy bien de precio. Y bueno, y eso parece que la gente lo obvia porque prefiere viajar al extranjero para decir, no, mira, es que yo estuve
1: aquí,
0: en Islandia,
1: vaya,
0: o estuve no sé dónde, estuve tal, es decir, mira, pero si tienes esto aquí en casa y lo tenías a mejor presupuesto del que te dejaste fuera.
4: Ellos se lo pierden.
3: Oye, Carlos, una pregunta que te quiero hacer. ¿Qué destino nos recomendarías a nosotros, pero que sea fuera de lo común, que nadie se espere que nos podría encantar?
0: Yo, hay algunos destinos que para mí, no sé, son un poco fetiche, que me encantaron muchísimo. Uno de ellos, que bueno, ahora cada vez está un poquito más de moda, pero es cierto que todavía no ha roto todo lo que es el potencial turístico que tiene, que es Eslovenia. Yo se lo digo a todo el mundo porque, bueno, a mí personalmente me sorprendió muchísimo porque no hay excesiva masificación, muchísima naturaleza, hay castillos, hay ciudades súper bonitas, la gente es muy amable, no es caro, eso es importante, no es especialmente caro. Y a mí personalmente, pues bueno, pues es un destino que me llamó mucho la atención y realmente no está especialmente lejos, está aquí en Europa, está bastante cerca y no tienes que hacer tampoco un viaje transatlántico, intercontinental ni nada de eso. Y yo, para la gente que le gusta un poquito tranquilidad hasta cierto punto, pero bueno, que le gusta un poquito de relax, para mí es un destino muy interesante. Y es más, yo creo que dentro de nada, de 2-3 años como máximo,
4: ya
0: creo
4: no
0: que
4: se podrá
0: ya
4: ir. Hay que aprovechar ahora.
3: Además, lo vendió muy bien. Claro. Lo vendió bastante bien.
0: Me parece que esa tranquilidad se va a ir
4: diluyendo
0: poco a poco.
1: Pues sí, aprovechar mientras tanto. Carlos, te mandamos un besazo enorme. Muchísimas gracias por estar con nosotros
0: hoy.
1: En Herrera en Cope.
0: Muchísimas,
1: ¿vale?
0: Gracias a vosotros.
1: Cuídate.
0: Venga, chao.
1: 900-50-60-06. ¿Qué viaje todavía recuerdas por lo anecdótico, por lo que te pasó, por lo desastre que fue? ¿Qué pasó en ese viaje? ¿Cuál era ese destino? 900-50-60-06.
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0: Carrera en COPE con Sofía Buera, con Sixto Naranjo, con Curro Suárez, con Antonio Agredano y con Belén Ródenas, que hoy ha venido a divertirse con nosotros. 900-50-6006, hoy estamos hablando de anécdotas en viajes. ¿Qué te ha pasado en un viaje para que después de mucho lo sigas recordando? Hola, José María, buenos días.
1: Hola, buenos días.
0: ¿A dónde, ¿Qué tal? ¿A dónde te fuiste de viaje?
2: No te cortes.
0: ¿Y qué te pasó?
1: Bueno, lo mío, bueno, soy una persona que me gusta mucho viajar y bueno, hago viajes por más o menos todos los sitios del mundo y esta vez me fui a Sudáfrica y de Sudáfrica quería Botswana, al desierto del Namib y demás. Entonces, lo que me pasó es que cogí el vuelo, llegué a Sudáfrica y de Sudáfrica me fui a Botswana con la mala suerte, bueno, voy al aeropuerto. Aterrizo, llego, voy a hacer el control de pasaportes y le facilito el pasaporte. La persona de la aduana de allí lo abre, lo aplana un poquito, lo abre como para aplanarlo y se desencuaderna y se caen las hojas.
0: Ay. Oh.
1: Y se queda con el cartón.
0: Ostras, ¿y que empezas
3: y eso
0: a pedir
3: no pues, vale,
1: claro. Pues claro, yo, pues, fíjate, un inglés macarrónico de la aduanera, yo explicándole que había sido ella, que yo se la había dado bien, pero básicamente lo que pude hablar en inglés con ella es que eso no es válido, claro. Soy una persona indocumentada en un país extranjero y que no hay opción, que no estoy documentada. Entonces le dije, bueno, ¿y qué hago? Y no estoy documentada y dice, pues no tengo vuelo para volverme, o sea, que o me dejan entrar ustedes o si no, nada. Total que curioso que en Botswana sí hay embajada, pero en Sudáfrica solo hay una delegación, no sé cómo se llama. Y al final, pues, tuve que estar 2 días en el aeropuerto de Botswana, allí durmiendo, pues, como pude en los asientos. Me fletaron un avión para Sudáfrica y de Sudáfrica para España.
0: Oh, vaya historia, José María. Es que
4: se ve cómodo el aeropuerto de Botswana, por lo que sea, se ve acogedor, ¿eh?
0: 900-50-6006. Belén Ródenas, ¿a ti qué te pasó en la India?
3: Mira, yo siempre he tenido muchas anécdotas con animalitos, siempre. No sé, debo de tener algo. Y estaba en la India, ya sabéis que en la India hay vacas sagradas que van por la calle. Y tú no puedes tocar a la vaca bajo ningún concepto porque bueno, te la lían.
2: ¿Y tú la tocaste?
3: No, yo no la toqué. Hubo una vaca que se encariñó conmigo. Yo no sé qué pasaba, no sé si era la ropa, no sé si era el olor, no sé lo que era. Pero la vaca al principio empezó a mirarme con ojos golosones, luego siguió acercándose un poco más. Yo empecé a correr y acabé en una casa, abrí la cancela de la casa, me metí con la familia comiendo. Y la vaca... metiendo la cabeza por la puerta.
0: Y tú sin poder tocarla.
3: Pues esta, como este he tenido yo, los animalitos siempre son así.
4: Tener un padrino torero lo que tiene que tener.
3: Efectivamente. No, llevo la sangre.
4: Además, entiendo que tiene menos pena el allanamiento de morada que tocar a la vaca. Claro.
3: Hombre. Yo ya, no sé qué le dijo la familia, pero la vaca como que le entendieron. Debía de hablarle en indio porque yo a mí no me entendía nada.
0: Y si el aeropuerto de Botswana es poco cómodo, la cárcel de la India no creo que sea.
3: No quiero pensarlo.
0: Ana María, buenos días.
5: Hola, buenos días.
0: ¿Qué te pasó en un viaje?
5: Bueno, fue mi luna de miel. Nosotros fuimos de crucero, íbamos por el Mediterráneo, salíamos desde Barcelona y el primer día era el de navegación y el segundo teníamos que llegar a Tánger. Y sabéis que está en los camarotes la ventanita, la televisión está donde te va diciendo el trayecto. Y entonces decía mi marido, no vamos a Tánger, mira por dónde vamos, eso no vamos en dirección a Tánger. Y todos andan, se habrán equivocado del vuelo del viaje anterior. Bueno, pues total, efectivamente, no íbamos a Tánger. Nos dijeron que el barco estaba averiado, que le faltaban no sé qué cosa, los latiguines o no sé qué decían. Y que en lugar de ir a Tánger nos íbamos directamente a Nápoles. ¡Hala! Entonces, bueno, pues tardábamos en llegar. Los que llegaron a Nápoles que habían estado en Tánger ya estaban allí. Íbamos muy despacio. Y llegamos a Nápoles, nos dio tiempo a ver Pompeya y a la vuelta nos dicen que era la hora de comer, nos dicen que el crucero está suspendido, que está roto y que tienen que reparar el barco y que se ha suspendido.
0: Anda. ¿Y qué hicisteis?
5: Nos devuelven todo esto, palabras textuales, ¿eh? Nos devuelven a Roma y que lleguemos cuando lleguemos. Llegaremos cuando llegaremos.
3: Uy, pero esto de una luna de miel une mucho.
2: Sí. ¿No? O eso.
0: O te separas definitivamente. Ana María, ¿sigues casada?
5: Sí, sigo casada, sí.
0: Bueno, ¿resarcisteis de alguna manera yéndoos después de viaje?
5: Y volvimos a Barcelona y yo digo, yo a mi casa no me voy. Digo, yo la tengo que aprovechar todos los días de la luna de miel, claro, así que alquilamos un cochecito y nos fuimos a Andorra.
3: Pues muy bien, claro, que ahí no hay sobresaltos, claro que
0: ¿Y
3: sí.
0: habéis vuelto a contratar bien, otro man. Crucero?
5: No, ya no me he vuelto a contratar más.
0: Tuviste suficiente. Una y no más, Santo Tomás. Hola, Juan, buenos días.
6: Hola, buenos días, ¿qué tal? Pues mira, mi viaje accidentado fue el 3 de febrero del 2020. Iba a Vancouver para ver a mi hijo, Madrid, Toronto, Toronto, Vancouver. Y fue un viaje accidentado desde el principio, porque yo cogía tren desde Madrid al aeropuerto y a mitad de camino pues nos dijeron que paráramos, que bajáramos todos y cogíamos que vendría un tren nuevo, ¿no? Una vez que llegué al terminal, que era el terminal 4, pues no encontraba mi avión y me dijeron de que lo habían cambiado al terminal 1. Una vez que llegué al final al terminal 1, resulta que una vez ya en la cola para embarcar, había entrado un dron en el aeropuerto y cerraron el aeropuerto. Y luego ya después de bastante retraso, embarcamos y a la hora de despegar, explota una rueda.
0: Madre.
6: Y justo cuando en la zona donde yo estaba del asiento y el motor que había al lado se incendia.
3: Estos son señales.
2: ¿Cuáles son los próximos viajes?
3: Estos son
2: que
3: señales. Ese viaje quería decirte algo. Quería decirte que no. Claramente.
6: Exactamente. Luego estuvimos un tiempo, vino un caza para comprobar los daños. Entendieron que se podía aterrizar porque solamente había una rueda y habían ocho más. Y estuvimos dando vueltas por todo lo que es Madrid, Toledo, Guadalajara, etcétera, hasta usar el combustible. Y al final pues hicimos un aterrizaje de emergencia con policía, bomberos, ambulancias.
3: Ay, Juan.
6: Todo esperando a ver qué es lo que iba a pasar.
0: Qué valor montarse ahí.
2: Que después nos avise cuál es lo próximo que va a coger para no
4: coincidir. El ángel de la guarda sigue de baja por ansiedad.
3: Sí.
4: Desde no sabía cómo decirlo ya.
3: Desde 2020, madre mía. Teresa, buenos días.
0: Hola,
7: buenos días. Sí, buenos días.
3: Sí,
7: buenos
3: sí.
7: días a todos.
3: Hola. Buenos días, Teresa. ¿Cuál es ese viaje?
7: Pues ese viaje es un safari a Kenia. Que llegamos al aeropuerto de Barajas a las 5 de la mañana y el vuelo sale a las 7 y cuando nos toca nos dicen que nuestros billetes están cancelados. Y era con la British. Nos vamos al mostrador de atención al cliente de Iberia y nos dicen que no nos pueden ayudar, que tienen que ser British. Y a esa hora British no atendía en español, solo en inglés, en español a partir de las 9. Bueno, agobiadísimos por el aeropuerto, a ver qué hacemos. Pues, agobiadísimos. Y ya vi un chico joven que nos vio súper agobiado, nos llamó a la British y nos gestionó todo. Al final, bueno, pues activaron los billetes y como a las 6:30 y el vuelo salía a las 7, fuimos a facturación y ya habían cerrado. Y nos dijeron, no coges el vuelo. Y dijimos, bueno, ya verás. Nos dieron una tarjetita, esa en papel que daban antes, y corriendo, bueno, por todos los controles. O sea, nos íbamos pasando todo, no hacíamos fila a ningún sitio con los maletones. La gente nos mira y decíamos, hablar con Iberia. Y cuando llegamos a la policía, ahí sí, nos tuvimos que demorar un poco el tren satélite porque era en Barajas. Y llegamos, agobiados, secos, o sea, desesperados, con taquicardia. Y las maletas las mandaron por la manguita esta y se ve que, bueno, pues no nos llegaron a Kenia. La de mi marido llegó a los 3 días, en el safari te vas moviendo, o sea, menos mal que el guía nos hacía el favor de ir preguntando y tal. Pero la mía no la recuperé hasta después de 15 días, bueno, de 3 semanas ya de regreso.
0: Pues en Kenia muchas tiendas de ropa no hay, ¿no?
7: No, pues eso fue que estuvimos los 2-3 días con la misma ropa. Y cuando llegó la ropa en la maleta de él, me puse ropa de él. Y hasta que llegué al aeropuerto de Nairobi, porque luego nos íbamos 5 días a Zanzíbar. Y allí me compré algún vestidín y nada, y en Zanzíbar cuando llegamos, yo mi ropa llegó porque iba conmigo en un bolso que me compré en el aeropuerto de Nairobi, pero la maleta de él no llegó hasta después de 2 días. Fuimos a comprarnos allí bañadores, camisetas, o sea,
0: todo.
7: Ese fue el viaje.
0: Madre mía.
7: El viaje inolvidable porque la verdad, recomiendo un safari a todo el mundo. Pero las peripecias que pasamos con el ruido de las maletas fue inolvidable.
0: Encima, claro, en Kenia tampoco hace mucho frío. Qué pena, se suda.
4: Hubiera pasado a mí, hubiera tenido la oportunidad de poner ponerme una faldita de mimbre, que yo creo que me iría fenomenal.
2: Qué bonito. Y las conchas
0: en los pechos. También.
4: Las conchas. Sería mi oportunidad para vestir de una fantasía más alta.
8: A Curro se le queda ya esa imagen.
2: No, yo tengo, estoy, en mi mente ahora mismo está entre Belén corriendo delante de una vaca y si estoy agredano
0: con la
2: agredano en la orilla.
0: Con la cola de sirena.
4: Esto tiene cosita de príncipe Eric.
0: José Antonio, sácanos de aquí. Buenos días.
9: Hola, buenos días.
0: ¿Cuál
9: Mira,
0: es ese viaje?
9: Te explico, nosotros vivimos en primera persona lo que es el cambio climático. Nosotros salimos para un viaje para el País Vasco en septiembre y dos días antes habíamos visto que había caído en Toledo una dana que no vea, el agua era por las rodillas. Y dijimos, bueno, vamos a ir abrigados porque si esto ha pasado en Toledo, en el País Vasco tiene que estar cayendo.
2: Lógica,
9: bueno, las maletas tirando desde Cádiz, pues imagínate, nosotros nos veíamos al sol allí, digo, aquí nos va a caer agua, las maletas llenas de paraguas, de chaquetones, jersey de cuello harto, las botas de montaña, los calcetines, las camisetas térmicas, ni una camiseta de manga corta, digo, venga, vamos abrigados. Y cuando llegamos ya a San Sebastián, mira, nos caía un sudo por las patillas que no veas, las que estábamos pasando. Íbamos haciendo sendero y nos mirábamos como diciendo, aquí no llueve, ¿eh?
0: Aquí no llueve. ¿Qué ha pasado?
9: Uno de los amigos hicimos un sendero a donde se casó Aní Gartelburo, donde está la capilla esa.
0: San Juan de Gartelluche.
9: Ahí está, esa misma. Por una de nuestras amigas iba escardada, iba por los muslos escardados, que tuvo que comprar la bocana en una farmacia porque tenía los dos muslos como dos hamburguesas, ¿vale? Esto era horroroso.
0: El unimuslo del que hablábamos antes. Esto, claro. Ay, es que claro, tú te piensas que va a ser verbo, malo. ¿Eh?
8: Ah, que los accidentes climatológicos te pueden fastidiar un viaje, ¿eh?
0: Hombre, tú verás lo de los monzones antes.
8: Montones.
0: Guillermina, buenos días.
10: Hola, buen día.
0: ¿Cuál es ese viaje?
10: Pues yo había ido por primera vez a Brasil y estaba en una playa muy chiquitita a 80 kilómetros de río y yo viajaba sola, conocí un grupo de chicos, éramos 6 en total y tenía que volver al Río de Janeiro, me vuelvo y ellos, como una gracia, me fueron acompañando en el auto, en su coche y yo iba en el autobús y ahí me doy cuenta que me había olvidado la mochila con todo el dinero en el albergue de la playita, y se los digo, y ellos volvieron al albergue, bueno, que era un hotel, a buscar mi mochila, se fueron hasta Río de Janeiro, se distribuyeron por toda la estación de autobuses para encontrarme y me devolvieron la mochila con todo lo que yo tenía para pasar mis 20 días de vacaciones.
0: Guillermina, ahí había,
2: había algo.
0: A uno le diste algún interés oculto había, Guillermina.
4: Bondad humana.
0: Semejante recorrido diario.
2: Algo había.
0: Buenas personas eran, pero algún interés había. Hola, Jesús, buenos días.
11: Hola, buenos días. ¿Qué tal estáis?
0: ¿Cuál es ese viaje?
11: Ah, pues mira, pues nosotros un día dijimos, vamos a viajar a Marruecos, que no habíamos viajado nunca junto con mi pareja. Digo, pues vamos a viajar. Lo hicimos con una agencia de viajes, ¿vale? Y dijimos, todo está perfecto. Vamos, agencia de viajes, porque ella es de Paraguay, digo, queremos que esté todo perfecto. Vale, vamos a Argentina, nos montamos en el ferry. Y cuando ya pasamos todo el viaje, mi mujer vomitando, aquello lleno, horrible, cuando llegamos allí me dice el mismo en el barco, tu mujer no puede pasar, no tiene la visa.
0: Anda.
11: Digo, pero eso cómo va a ser. Digo, no tiene la visa, digo, pero si tiene NIE, dice, no puede entrar. Bueno, pues allí nos dejaron 4 horas más, oliendo el barco maravilloso, pues yo creo que lo limpiaban mejor, pero va a ser que no.
0: Ay, es que el verano es muy malo.
4: Mejor quedarse en casa.
0: ¿Dónde va a parar? Belén, sabes que te toca.
3: Ay, qué horror, ojo, qué horror, ojo, qué horror.
0: Que tiene que tener
3: lo mala que soy contando chistes.
0: Estamos buscando talento, Agredano.
3: Bueno, atención. Este sé que le va a hacer mucha gracia a Agredano y a Curro.
2: Ay,
3: venga,
2: me
3: va. Venga, me tiro de cabeza.
0: Arráncate.
3: Allá voy, venga. Mire, le llamamos del colegio. Supongo que usted se habrá dado cuenta porque su hijo es un mentiroso compulsivo. Pues tiene que ser de los mejores porque yo no tengo hijo.
0: Ahí lo dejo.
2: Oye, a partir de ahora podríamos instaurar que Agredano conteste con otro chiste, ¿no?
4: No, no.
0: Bueno, contesta o le puede poner nota y al final del verano decir quién es el mejor contador de chistes.
4: Soy muy blando, le pongo un 10 siempre.
0: Gracias, Agredano. Y más si tiene nombre de mujer y es tan simpática como Belén.
2: Ole, ole, ole.
0: Un besazo, gracias. Muchos besos, lo he pasado genial. Y a vosotros mañana, ¿eh? Aquí os espero.
8: Aquí estamos.
0: Ahora las noticias de las 11.
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0: Las 11, las 10 en Canarias.
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0: En Ceuta, el reparto de 1.342 menores migrantes tutelados debería comenzar este mismo jueves, según el gobierno. Todavía no se conocen los datos de las personas mayores de edad que se han quedado en la ciudad autónoma. El Pacto Europeo de Migración y Asilo, que entró en vigor en junio, prevé que su situación se resuelva en 12 semanas. Sefi García.
3: 12 semanas hasta el 15 de octubre para valorar a cada migrante y decidir si puede solicitar asilo en nuestro país o debe ser expulsado, con los criterios comunes que se han fijado en el acuerdo europeo. Es la primera prueba de fuego para el Pacto Europeo. Desde Cáritas, la abogada Sonia Martínez está convencida de que será imposible cumplir ese plazo.
4: Porque hay muchísimas personas que a lo mejor no se están acercando a los lugares donde puedan ser identificadas. Nunca sabremos a ciencia cierta si están accediendo a los recursos para que ellos puedan decidir si pueden ser solicitantes de asilo.
3: Preocupa en Cáritas especialmente la situación de los menores, en especial las niñas, presas fáciles para mafias y agresiones sexuales. La legislación española da 15 días al gobierno para identificarlos y empezar a distribuirlos en otros territorios. Solo quedarían fuera de la acogida los que tengan multiplicado por 3 la ocupación de sus centros, y en este caso solo está Canarias. Mientras todo esto sucede, con Ceuta desbordada, son los ciudadanos y las ONGs las que dan comida, abrigo y cobijo a los miles de migrantes que siguen en sus calles.
0: A esta hora continúa la lucha contra los incendios forestales que afectan a varios puntos de nuestro país. El de Niebla, en la provincia de Huelva, sigue activo y sin controlar después de quemar más de 8.000 hectáreas. COPE Huelva, Manuel de Burgos.
5: Sabemos hasta el momento que hay 8.000 hectáreas de superficie afectada, aunque el fuego sigue sin estar controlado y sensiblemente será más una vez conozcamos la última actualización. El fuego avanza hacia el norte de la provincia y afecta las aproximaciones del municipio de Berrocal, donde hay más de 200 desalojados. Francisco Manuel es un vecino.
6: El peligro empezará a partir de la una, porque se ha quedado muy cerca el fuego de lo que es el perímetro del pueblo. Esto está muy calentito, se va a quemar lo que no se ha quemado.
5: Las rachas de viento seguirán condicionando hasta el martes los trabajos de más de 600 efectivos desplegados. Acabamos de saber que 150 profesionales han trabajado durante toda la noche. Los medios aéreos han vuelto a incorporarse a las labores de extinción esta mañana.
0: Y media España se prepara ya para el próximo miércoles, para el día del eclipse. Podrá verse en su totalidad en una amplia franja del norte y centro de nuestro país. En muchas localidades cuelgan ya el cartel de lleno en sus establecimientos hoteleros. Por ejemplo, en la localidad de Ucero, en Soria, su camping está completo. En Herrera en COPE, su alcalde Adrián Neves pedía prudencia a los que acudan a la localidad para ver este fenómeno.
7: Pido por favor, pues eso, que tengan respeto con el medio, con el entorno y sobre todo, pues las medidas lógicas de seguridad, que no se enciendan fuego, que tengan cuidado con los envases de cristal y vidrio que traigan, que no se fume cuando se apaguen las colillas, porque muchas veces apagan las colillas, se piensan que se han apagado, pues se han pisado y se queda alguna ascua. Y con el viento puede reavivarse y tener un disgusto y una desgracia, pues que podamos lamentar todos.
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0: La UEFA, la CONCACAF y la AFC envían una carta abierta a la familia del fútbol. Andrés Sánchez.
8: Sí, las tres confederaciones se han unido para reforzar la oposición a vender el Mundial a empresas privadas. En la carta recuerdan que el fútbol no es de Infantino, que pertenece a los jugadores, a los aficionados, a los clubes y a todas las instituciones encargadas de salvaguardar su futuro. También han criticado duramente su falta de transparencia a la gestión y declaran que querer vender el Mundial es una violación a la confianza que tenían. En clave Barça, Ronnie Bardaggi y Marc Casado han acudido este lunes a entrenar a la ciudad deportiva de Joan Gamper, pese a no contar para Hansi Flick y estar en la rampa de salida del FC Barcelona. Mientras se concretan sus salidas, ambos futbolistas mantienen su rutina con profesionalidad bajo las órdenes del técnico alemán.
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10: Buenos días, 29 grados, fin de semana perfecto para el deporte ciudadrealeño porque el piloto David Almansa suma su segunda victoria de la temporada. Lo consiguió este domingo en el Gran Premio de Gran Bretaña de Moto3 disputado en el circuito de Silverstone y deja atrás todos los problemas físicos que en anteriores citas condicionaron su rendimiento. Como suele ser habitual en las carreras de Moto3, el GP comenzó con un numeroso grupo que fue perdiendo unidades con el paso de las vueltas hasta que a dos del final David Almansa pasó al ataque y logró las décimas de segundo de ventaja para hacerse con la victoria por delante de Álvaro Carpe y el hispano-argentino Valentín Perrone. 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
0: A menudo una visita a urgencias termina con un diagnóstico serio, como el de infarto, ictus, hemorragia interna. Y a continuación lo que el paciente escucha es: necesitamos operarte, o tenemos que ingresar, o tienes que ir a la UCI.

0: Y es ahí cuando los miedos invaden, cuando tu cortisol se dispara, cuando piensas en todo lo que ha sido tu vida, cuando te viene a la cabeza lo importante, ¿no?, que es a quien quieres, y cuando aparece quizás por primera vez la idea de la muerte. Pero ¿cómo cambiaría en ese paciente un sencillo gesto como que te acompañen en un ascensor? La doctora Carmen Sánchez Alegría empezó hace muchos años a hacer, por ejemplo, este viaje en ascensor con el paciente y su familia. Ahora ya la conocen, pero cuando no, el celador siempre le decía: es que este es solo para pacientes. Y ella le decía que no, que en ese trayecto hay una transferencia de cariño, hay energía, hay escucha, cercanía, empatía y amor. Porque en medicina, como en la vida, además de operaciones, de diagnósticos, de pruebas o de cables, el amor puede cambiar muchas cosas. Carmen, doctora, muy buenos días.
1: Buenos días, Sofía. Qué bonito, has conseguido emocionarme porque estaba escuchando como quien estaba dando un paseo a primera hora de la mañana y escucha la radio y de repente dices: ¡uy! Están hablando de mí por la radio.
0: Oye, Carmen, ¿en qué momento empiezas a ser consciente de que la medicina también necesita de ese amor, de ese cariño?
1: Pues mucho antes de ser médico. Lo descubrí siendo paciente, porque la diferencia de mi forma de responder a los tratamientos, aunque los tratamientos fueran los mismos, eso luego lo descubrí cuando ya era médico, la diferencia era en cómo me miraba el médico, si me llamaba por mi nombre, si me sonreía, si me explicaba en qué iban a consistir las pruebas. Y yo me daba cuenta de que los médicos que me miraban con empatía, aunque yo entonces no sabía lo que significaba esa palabra, conseguían una mejor respuesta. Y como yo ya quería ser médico hace muchos, muchos, muchos años, dije: yo me quiero parecer a él, me quiero parecer a aquel que me sonríe, que me explica, que tiene cierta sensación de quererme acompañar en el proceso.
0: Fíjate que cosas tan sencillas como que te hablen por tu propio nombre, ¿no? Pero es verdad que muchos de ellos nos ven como a pacientes y no nos hablan por nuestro nombre. Que yo creo que es algo que también en medicina inculcas, ¿no? Desde los chavales que van a formación, ¿no? La gente que está realizando la especialidad. Creo que es una de las cosas que siempre les dices.
1: Es la primera pregunta que les hago, porque además hay que reconocer que en cuestiones técnicas, en cuestiones teóricas, ellos saben mucho más que yo. Por mucho que uno quiera ponerse al día en medicina, siempre están saliendo nuevas cosas para aprender y no hay que ser humilde y reconocer que no da tiempo a saber todo. Entonces yo me alegro mucho de ser su formadora porque aprendo mucho con ellos. Pero siempre cuando llegan les hago la pregunta, siempre les digo: ¿cuál es el dato más importante del paciente? Y es lo único que les digo que pueden aprender conmigo, todo lo demás está en los libros. Pero saber que el dato más importante del paciente es su nombre, para mí ya me parece que les estoy transmitiendo un gran valor.
0: Oye, Carmen, tú a menudo hablas de la diferencia que hay importante entre curar y sanar. ¿Cuál es?
1: Pues es vital, es muy importante. Curar es de fuera adentro y sanar es de dentro afuera. Entonces, mira, mientras hablo contigo, me viene una metáfora. Si cascamos un huevo desde fuera, bueno, pues no continuamos que la vida siga haciendo su curso. Si el huevo se casca desde dentro, el pollito que está dentro sale, ¿verdad? Pues eso sería la sanación. Y es que los médicos curamos, bueno, nos ayudamos de terapias, de fármacos, de muchas cosas, y todos estoy convencido que lo hacemos con la intención de que el paciente pueda tener un buen pronóstico en esa enfermedad. Pero la verdadera sanación va mucho más allá. Y esa es la transformación auténtica que es la que tiene que hacer el paciente en primera persona del singular. Nosotros podemos acompañarle, nosotros podemos explicarle, nosotros podemos consolarle, ayudarle a quitar los miedos, a dar cada día un paso más allá. Pero es el paciente el que tiene que ser consciente, como decías al principio, cómo cambia el diagnóstico y cómo cambia la vida en un segundo, cuando sin darte cuenta te tienes que replantear la muerte. Pues no esperemos a que nos den una patada en el trasero. Empecemos a valorar la vida sin necesidad de que nos digan que tenemos una enfermedad grave.
0: De hecho, hay un ejemplo que tú utilizas, que te he escuchado en entrevistas, que es muy gráfico, ¿no? Como es el del infarto, ¿no? O sea, uno puede salir de ese proceso, pero mientras no haya un cambio, una transformación de hábitos de vida, de deporte, de alimentación, es imposible, ¿no?
1: De un infarto o de cualquier otra enfermedad. Mira, yo decías que llevo muchos años, llevo 35 años ejerciendo la medicina y hemos avanzado mucho quizás en tratamientos, en técnicas, pero no hemos avanzado nada en el hecho de ser conscientes de nuestras propias emociones, de saber gestionar nuestros miedos, de saber aceptar la vida tal como es. Todos queremos controlarlo y controlarlo cada vez más. Eso genera un estrés a grandes dosis y puede efectivamente que tengamos suerte en una enfermedad grave y seamos capaces de curar. Pero es que si seguimos, como tú muy bien has dicho, Sofía, con los mismos hábitos, con los mismos miedos, con la misma angustia, con las mismas prisas, con las mismas necesidades de querer controlarlo todo, pues has nombrado el cortisol, que está ahora tan de moda, pero que tanto tiene que ver con la salud. Y yo he visto pacientes que no han superado un infarto, han superado tres, y son candidatos a un cuarto.
0: Y van por el camino, ¿verdad? Oye, ¿un mismo fármaco puede tener efectos diferentes dependiendo de cómo el médico haya tratado al paciente?
1: Por supuesto. Eso es lo que yo comprobé en mí misma cuando tenía tres, cuatro, cinco... Bueno, tres no, pero yo quería ser médico a los 4 años y a partir de entonces empecé... Yo siempre lo digo en broma, yo estudiaba medicina porque lo que hacía era querer copiar a los que a mí me parecían grandes médicos. Y ya de niña yo veía que a mí me hacían mucho más los fármacos que me recetaban aquellos que me parecían grandes médicos, a los que yo me quería parecer. Pero luego, cuando yo ya entendía de farmacología, me di cuenta que eran los mismos fármacos. Quizás cambiaba el nombre comercial, pero lo que a mí me recetaban era lo mismo. Y sin embargo, el efecto beneficioso del que me lo daba sonriendo era como 3 veces más. Yo no sabía lo que era el efecto placebo, pero el efecto placebo existe, está demostrado. Y no hace falta que nos vayamos a Harvard para que nos digan que efectivamente cuando tomamos algo con confianza, los efectos beneficiosos se duplican.
0: De hecho, en tu libro El amor es la mejor medicina, dices que sin darnos cuenta los médicos colaboráis en agravar procesos. ¿Hasta qué punto? Porque puede que los médicos que estén escuchando digan, bueno, nosotros nuestro objetivo es curar, ¿no? ¿De qué manera hay profesionales que hacen cosas que no están del todo bien para que se agraven esos procesos o para que se cronifiquen en el tiempo?
1: Pues cuando en el afán de querer hacer educación para la salud, le dices al paciente, como usted no deje de fumar, estoy seguro de que le va a dar un patatús en breve. Lo que dice un médico con una bata blanca y un fonendo al cuello tiene mucho poder, tanto a favor como en contra. Yo veo compañeros míos que a lo mejor no son conscientes de la importancia de la palabra, pero ni siquiera la palabra. A veces estamos simplemente mirando el ordenador, leyendo los antecedentes del paciente y su última historia clínica, y el paciente nos está mirando a nosotros y está mirando los gestos que ponemos. Y si mientras leemos esos antecedentes vemos que hay cosas serias y ponemos cara de susto, pues es igual que cuando el ginecólogo está haciendo una ecografía, la mamá no entiende de ecografías, pero sí que entiende de la cara que pone el ginecólogo. Entonces, a veces el lenguaje está lleno de gestos, o sea, no hace falta hablar para estar transmitiendo. El silencio dice muchas cosas y no somos conscientes de la fuerza que tenemos tanto a favor como en contra de la curación del paciente.
0: La mirada, ¿no? O ese paciente que está dormido en coma y que escucha realmente, ¿no?
1: Sí, por supuesto, claro que escuchan. Yo he estado de hecho vengo de guardia para charlar con vosotros, pero estaba cansada, pero cuando has empezado a hablar del ascensor, de repente mi propio cuerpo se ha reseteado, he sonreído y de repente se me ha quitado el cansancio. Pero ayer mismo estuve hablando con una señora que me llamó angustiada y me decía, ay, es que mi marido ya no está en coma, me han dicho que se está muriendo. ¿Usted cree que si le hablo? Digo, por supuesto, háblele. Pero usted cree que me escucha. Por supuesto que le escucha, háblele. Yo no pude acompañar en el proceso, no, ni siquiera estaba en urgencias donde yo estaba trabajando, estaba a 200 kilómetros, pero ella me llamaba angustiada. Y después me llamó y me dijo, ¿sabe que he hablado? ¿Sabe que he dicho? ¿Sabe que le he puesto la música? Que usted me ha dicho que le pusiera la música que le gustaba. Dice, ¿sabe que ha sonreído mientras yo estaba hablando? ¿Sabe que estoy convencida de que se ha ido en paz? Digo, claro, ¿y usted cómo se ha quedado? Yo también me he quedado en paz, porque ese pequeño gesto no solo ayuda al que se marcha, de hecho el que se marcha, quizás hay personas que nos estén escuchando y que digan, pues estoy convencida de que no nos oyen. Bueno, no importa si nos oyen o no nos oyen, el que se marcha no nos necesita a nosotros para marcharse. El hecho de trascender, ya todos sabemos hacerlo igual que sabemos nacer, pero el que se queda el que se queda y es capaz de acompañar en ese trance, aunque sea con un gesto de cariño, con unas palabras de amor, eso deja una paz al que se queda impresionante.
0: Acabas de abrir un melón tremendo, como es el de la muerte. La verdad es que, bueno, pues no es un tema que todo el mundo hable abiertamente. De hecho, lo tenemos dentro de la sociedad como un tabú, ¿no? Y desde el punto de vista médico casi se ve como un fracaso, ¿no? Aunque es parte de la vida. Yo sé que te han enseñado mucho pacientes terminales sobre cómo acompañar, qué es lo que se ve, qué es lo que se siente en ese tránsito final. Desde el tema de la experiencia, el que tú tienes con este tipo de pacientes, ¿qué le dirías a otros profesionales y a nosotros mismos como pacientes que podamos enfrentarnos a ello?
1: Yo, como tú me bien dices, Sofía, he tenido la suerte de acompañar a muchos. Los que se van del todo ya no han vuelto a decirme lo a gusto que se han marchado. Pero algunos se han ido porque han tenido una experiencia cercana a la muerte y han vuelto. Y todos me hablan de tanta plenitud, de tanta luz, de tanta paz, de tanta seguridad, de tanto amor, que créeme que yo no tengo ningún miedo al proceso de morir. ¿Por qué? Porque los que vuelven, y eso sí que no hace, o sea, no se ponen de acuerdo entre ellos para venir a contarme, pero he tenido la suerte de hablar con muchos de bastantes diferencias de cultura, de edad, de incluso de razas, y todos me dicen lo mismo: doctora, confíe, la vida es fácil. Es muy bonito lo que está al otro lado. De hecho, a veces me dicen: oye, yo estaba diciendo que no sigan resucitándome, que estoy muy a gustito aquí. Y de repente sentí plof y aquí estoy. Pero cuando tienes la suerte de hablar con maestros, porque los que han visto el alma desde el otro lado, ya para mí son verdaderos, verdaderos sabios. Y todos hablan de lo mismo, hablan de tranquilidad, hablan de amor, hablan de una energía inefable y que aunque no son capaces de traducir con palabras, les cambia la vida y empiezan a ver la vida cotidiana como un auténtico regalo, como algo sencillo. Todos me dicen lo mismo: doctora, confíe, la vida es fácil. Entonces, bueno, pues los que nos estén escuchando, que no esperen ni a tener una experiencia cercana a la muerte, ni a tener que tener la suerte de que alguien se lo cuente. Claro. Que confíen en la vida.
0: Oye, Carmen, yo sé, tú eres una gran defensora de la medicina, de la ciencia, de lógicamente los fármacos para curar, pero creo que también entre tus recetas hay cosas variadas, desde, a ver, cuidar plantas, bailar, este tipo de cosas. ¿Por qué lo prescribes?
1: Primero porque está demostrado, y no tenemos tiempo, pero podríamos hablar de un montón de estudios científicos donde ya nos hablan, a través de la neurociencia, cómo se activan las zonas del cerebro que elevan las hormonas que nos ayudan a curar, como la serotonina, las endorfinas, la dopamina, etcétera. Pero independientemente de eso, créeme que es que lo he probado en mí, porque todos los médicos hemos sido pacientes o vamos a ser pacientes alguna vez. Y cuando yo no puedo probar los fármacos que mejoran un infarto, felizmente no me ha dado. No puedo probar la insuficiencia renal, lo que mejora y lo que no. Yo me tengo que creer los estudios que hay y poner los fármacos de última generación y los que son de primera línea, ¿no? Uh-huh. De indicación. Y lo hago. Pero es que además tengo la suerte de que, como he sido paciente, he probado en mí cosas que, independientemente de la patología, ayudan a mejorar. Un abrazo cura absolutamente todas las patologías. El bailar nos transforma. Dices, bueno, es que tengo la pierna rota. Bueno, pues mueve los brazos y pon tu música favorita. Mira, no sé si tenemos tiempo y que te cuente una anécdota real de esta guardia misma de no hace ni 24 horas. Ayer por la tarde, había mucha gente en urgencias. Sobre las 9 de la noche estaba la sala de espera a rebosar, pero entró la celadora a decirme que si podía pasar rápidamente una embarazada que tenía una crisis de ansiedad muy grande. Llegó la embarazada, que no podía ni hablar, apenas podía hablar, y me decía: yo estoy angustiada, tengo miedo, no sé si el tranquimacín que siempre me tomo me lo puedo tomar ahora en mi embarazo, pero si no me lo tomo a mí me va a dar algo, estoy muy mal. Yo la dejé hablar en la medida que podía. Y después empecé a preguntarle cosas tan sencillas como: ¿cuándo ha sido la última vez que te han dado un abrazo? ¿Cuál es tu música favorita? ¿Qué te gusta hacer? ¿Qué cosas hacías antes de estar embarazada que te hacían sentir mejor? Estuvimos hablando un largo rato. Por supuesto, pusimos su música favorita. ¿Quieres creer que no necesito absolutamente ningún fármaco? Incluso le dije, digo, si quieres, te puedo recetar, por si te vuelve a dar el patatús, algo más suave que el tranquimacín que estás tomando, pero que puedes tomar tranquilamente. No, no, no, créame que ya no me hace falta nada. Algo tan sencillo como eso. Escuchar su música favorita, un par de abrazos, aprender a respirar de forma consciente sabiendo que la respiración es sinónimo de vida y aprender a sonreír. Y es que por mucho que esté lloviendo a cántaros fuera, el cerebro, nuestros miedos, hacen mucho caso a nuestro lenguaje corporal. Y si yo mientras hablo contigo bajo la cabeza y me encojo, mi cuerpo empieza a segregar adrenalina porque dice, ay Dios mío, esto es un examen tipo MIR y las cosas me van a ir muy mal. Pero por muy mal que estén las cosas en la vida cotidiana, si yo miro hacia arriba, si abro los brazos y sonrío, el cuerpo dice, las cosas van bien. Y el cerebro dice, uy, pues está lloviendo a cántaros. Pero si este ser abre los brazos y confía, ¿será que no van tan mal las cosas? Y dejamos de producir adrenalina. Es algo tan sencillo como que 2 y 2 son 4. Les invito a que lo prueben.
0: Pues mira, este ejemplo que has puesto me viene muy bien porque España somos líderes, ¿no?, en el consumo de ansiolíticos y muchos dicen, no, claro, es que esto al final empieza por tomar ansiolíticos y benzodiazepinas por el médico de cabecera que te los manda, pero también en muchos casos ante que no encontramos a especialistas, no hay suficientes especialistas de salud mental, ¿no?, ni personas ni psicólogo dentro de la seguridad social con una periodicidad que se necesitaría y en alguna otra ocasión te he escuchado ejemplos tan sencillos como eso, como lo de ponerse a bailar en una señora que se encuentra sola, que está en un momento de depresión, ¿no?, y que es algo tan fácil como ponerse a bailar en casa. ¿Tú crees que determinadas acciones o determinados momentos de escucha sí que podrían hacer disminuir esos episodios de ansiedad o depresión, problemas de salud mental, o ya estamos en tal epidemia de trastornos de salud mental que ya es imposible atacarla si no es mediante antidepresivos?
1: Es una interesante pregunta. Por supuesto, una depresión mayor necesita tratamiento psiquiátrico, psicológico, necesita fármacos, necesita psicoterapia.

0: temperaturas. Son las ciudades más frescas de la región habitualmente y hoy tendrán 37 grados, algo a lo que no están acostumbrados. Las mínimas de esta noche han sido 17 en Cuenca, 20 en Guadalajara, 21 en Albacete, Ciudad Real y en Toledo. Las máximas, como te he dicho, 37 en Cuenca y Guadalajara y 38 en Albacete, Ciudad Real y en Toledo. Hoy la Agencia Estatal de Meteorología ha publicado que el pasado mes de julio ha sido el más caluroso y el más seco de la historia. Como curiosidad, la tercera temperatura más baja registrada en julio ha sido en Molina de Aragón, con 8,3 grados.
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0: La Diputación de Guadalajara asume la alimentación de las colmenas afectadas por el incendio de la Mierla. El oro alcarreño, la miel, corría peligro en muchas zonas afectadas por el fuego. Basta con comunicárselo a la Diputación y el proveedor habitual le puede suministrar 2 kilos de alimento por colmena y paga la institución provincial. 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
9: Doce y media del mediodía, una hora menos en Canarias. Vamos a seguir en Herrera en COPE ocupándonos de los incendios forestales. Ya van más de 200.000 hectáreas las calcinadas en nuestro país a lo largo del verano, a lo largo de lo que llevamos del año, y el fuego no da tregua. En estos momentos preocupan tres focos muy activos en las provincias de Huelva, de Segovia y también de Castellón. En este último, el de Tírig, mantiene más de 720 personas desalojadas de sus casas. Se les desalojaba este fin de semana y todavía continúan esperando esa evolución del incendio. La verdad es que las altas temperaturas que se esperan para lo largo del día de hoy no son demasiado halagüeñas. En cambio, en el de Niebla, en Huelva, allí sigue trabajando más de 150 efectivos sobre el terreno. Se han ido incorporando más a lo largo de la mañana para tratar de frenar su avance. Veamos cómo está la situación a esta hora de la tarde. Manuel de Burgos, de COPE Huelva. ¿Qué tal? Buenas tardes.
10: Buenas tardes.
9: ¿Cómo están las cosas a esta hora? ¿Mejora la situación climatológica el avance de los equipos de extinción o no?
10: La evolución del incendio de Niebla es peor que hace 24 horas. Y esta es una información de última hora. La Junta de Andalucía eleva hasta las 20.000 hectáreas, 20.000, la superficie afectada, aunque no toda estaría quemada. La cifra supone más del doble de la estimación conocida este domingo. Os recuerdo, 8.000 es lo que se marcó. Las rachas de viento están complicando especialmente las labores de extinción. Desde las 9 de la mañana se han registrado

0: registrado múltiples focos secundarios y la Junta habla de una situación compleja y peligrosa. El viento también está reduciendo la eficacia de los medios aéreos. Antonio Sanz, número 2 del gobierno en Andalucía, explica que parte del agua que lanzan los aviones no llega al suelo porque se la lleva el viento. No se ha cumplido el escenario más favorable que manejaba el operativo. La Junta atribuye esta evolución al comportamiento del incendio, no a la falta de medios. Os recuerdo que hay más de 600 efectivos y casi una treintena de medios aéreos trabajando.
1: Sí, pero los fuegos se están comportando y lo estamos viendo a lo largo del verano de una forma que es complicado independientemente del número de efectivos que se manden. Oye, Manuel, hay más de 400 personas, creo, todavía desalojadas. No sé si tienen algún tipo de previsión de cuándo puedan volver a su casa, porque como si nos dices, la situación todavía es peor que la que teníamos ayer a esta misma hora de la tarde, pues complicado, ¿no?
0: Concretamente 467. Claro, con este empeoramiento no hablamos de vuelta a casa, sino de posibles nuevos alejamientos preventivos que se podrían dar a lo largo de la tarde. La mayoría pertenecen al municipio de Berrocal, son aproximadamente 200. Francisco Manuel, por ejemplo, anticipa que el fuego será más agresivo a partir de la una de la tarde.
2: La carretera la ha atravesado, pero aquí lo único que ha afectado es a vegetación. Los vecinos ahora mismo pues se sienten otra vez con la impotencia de no poder hacer nada. El que tenía posibilidad de quedarse en el pueblo lo han sacado. Tenemos en la cabeza cómo percibí esto, pero sabemos lo que va a pasar. Esto va a tardar en recuperarse.
0: Es en el entorno de este pueblo donde se están centrando ahora todos los trabajos para evitar que el fuego alcance un núcleo de viviendas.
1: Oye, Manuel, ¿preocupan las altas temperaturas, los posibles cambios de viento, sobre todo por la aparición de focos? ¿Cuáles son las previsiones un poco climatológicas en cuanto a la tarde? ¿Cómo se espera que evolucione hacia mejor, hacia peor?
0: En un principio se marcó que la situación iba a mejorar este martes. Finalmente esa previsión se ha olvidado, se ha borrado. Las altas temperaturas, aunque la provincia de Huelva hoy no se encuentra en aviso por altas temperaturas, será alta. Se esperan 37 grados en la zona del incendio. Por tanto, los trabajos de nuevo serán complejos. Sabemos que los propios efectivos están sufriendo. Ha habido momentos en los que no han podido trabajar porque la temperatura era altísima. Insistimos. Se está trabajando como se puede en ciertas situaciones y ha habido momentos en los que la Junta de Andalucía ha admitido que tuvo que retirar a los operarios porque ya se estaba hablando de una situación amenazante incluso para su salud.
1: Oye, Manuel, hablábamos antes de 400 personas, 400 vecinos desalojados, la mayoría del municipio de Berrocal. Se decretó, como se está haciendo a lo largo de todo el verano, con mensajes de S-Alert, pero la verdad es que es una constante que llevamos viendo en varios municipios de España con todos estos incendios forestales, que hay agricultores, ganaderos, que se quedan a sofocar las llamas porque no llegan de momento pues en medios de extinción o porque consideran que tienen que salvar sus casas y desoyen las recomendaciones. Esto también ha pasado allí.
0: Textualmente, las administraciones que están al cargo de esta tragedia han dicho que no se jueguen la vida, que es más importante estar alejado de sus viviendas, que no vuelvan a casa, que no cojan sus cosas. Estamos viendo que el cielo aquí en la provincia de Huelva no se tiñó como ocurrió hace cuestión de 2 meses con un incendio en Villanueva de los Castillejos que quemó alrededor de 5.000 hectáreas. Prácticamente el cielo estaba gris en toda la provincia de Huelva. Ahora lo que vemos es un foco, vemos una gran cortina de humo sobre el cielo que cubre una parte azul que es la que estamos habituados a ver. Sobre el S-Aler, ha sonado en los dispositivos de los vecinos de las 3 aldeas desalojadas, también en Berrocal. Bueno, me dicen vecinos de Huelva capital, en la capital, que está muy alejado de este incendio, que se sorprendieron cuando oyeron ayer la alerta en el móvil. Te puedo contar que también hay otras 2 aldeas que están preavisadas si el fuego empeora. De hecho, el municipio de Zalamea la Real, muy próximo al fuego, ha puesto a disposición de los vecinos que lo necesiten, de otros municipios, el teatro municipal para que pasen la noche. Bueno, pues el propio alcalde ha admitido que está al tanto de esta situación y que espera a los vecinos que lo necesiten en caso de que ese mensaje de S-Alert llegue a sus teléfonos.
1: Bueno, pues ojalá que no tenga que ser así. Manuel de Burgos, compañero de Huelva, muchísimas gracias. Cuídate.
0: Igualmente, un abrazo.
1: Hemos hablado del incendio de Tirig en Castellón, del incendio de Niebla en Huelva. Vámonos también hacia el de Navas de San Antonio, a unos 40 kilómetros de Segovia. Fue un vehículo, en este caso ardiendo, en un arcén de la AP6, lo que el sábado originaba el fuego. Ahora mismo se encuentra en nivel 2 de peligrosidad por la cercanía de las llamas hacia poblaciones de la zona. Luis Herrera, COPE Segovia, ¿qué tal? Buenas tardes.
3: ¿Qué tal? Muy buenas tardes.
1: ¿Cómo están las cosas a esta hora de la tarde? ¿Qué es lo que preocupa ahora mismo? ¿Se mantienen desalojadas esas localidades?
3: Pues así es, se mantienen los desalojos de Navas de San Antonio, de Vegas de Matute, también el confinamiento de Valdefresno, y ahora mismo lo que más preocupa es el viento, ¿no? Sí que es verdad que hay un optimismo más que ayer, porque se prevén rachas más flojas de fuerza, pero es verdad que hay previstas rachas puntuales que podrían superar los 20, incluso los 25 kilómetros por hora a lo largo de la tarde, que podrían complicar un poco los trabajos de extinción. A esta hora, como bien decía, se mantiene el nivel de los dos incendios, IGR-2 en Navas de San Antonio, IGR-1 en Revenga, y sobre las causas, como decías, un coche ardiendo originó el de Navas de San Antonio, pero del de Revenga todavía no se conoce qué pudo originar esas llamas.
1: ¿Qué noticias os han podido dar en la reunión del CECOPI de los servicios de extinción, de cómo ha ido avanzando esas labores? Porque, por ejemplo, en Huelva parecía que a primera hora de la mañana las cosas iban mejor, después ha empezado a soplar algo el viento y ya está de nuevo la situación más descontrolada de lo que estaba ayer a esta misma hora.
3: Pues por la noche los trabajos han sido favorables, según nos han comentado desde el CECOPI. Sí que es verdad que, por ejemplo, en el de Navas de San Antonio, la orografía del terreno complicó el trabajo de los bulldozers, ¿no? Estamos hablando de una zona con un terreno muy pedregoso que dificultaba mucho las labores de esta maquinaria, pero finalmente pudieron entrar, hacer su trabajo, avanzar, y sí que es verdad que la situación está un poco controlada, ¿no? Luego, por ejemplo, en el de Revenga, había miedo a que afectara al embalse del Pontón Alto, que es un embalse que suministra agua al municipio del Espinar y a todos los municipios de esa zona, que es la mancomunidad de la Mujer Muerta, ¿no? De hecho, se produjo un corte de ese suministro que esta mañana ya ha confirmado la Confederación Hidrográfica del Duero, que se ha reactivado ese suministro de agua, ¿no? Pero de momento hay calma tensa. Yo la palabra que estoy usando es calma tensa.
1: ¿Cuántos vecinos hay más o menos desalojados? Si no sé si siguen también carreteras afectadas.
3: Mira, pues se han desalojado más de 200 vecinos, ¿no? De los cuales 176 han pasado la noche en las instalaciones habilitadas que les han acogido, ¿no? Te hablo del pabellón polideportivo del Espinar, donde 137 personas han pasado la noche, y del centro cívico La Panera de Villacastín, donde han pasado la noche 39 personas. Además de 6 personas que se han desplazado a Zarzuela del Monte y han sido atendidas allí. Hay otras personas, pues, que se han trasladado a segundas residencias o a viviendas de familiares, pero en estos puntos de acogida se ha atendido a todas las personas con lo que necesitaran. Se les ha llevado comida, medicinas a las personas, pues, que tengan algún tipo de patología o necesiten alguna medicación, y las carreteras siguen cortadas. Mira, la Nacional 603 desde el kilómetro 87 al 64 permanece cortada, y también la SG-722 en el entorno de Valdeprados. Correcto, las secundarias.
1: Oye, Luis, hablabas de las rachas de viento que habían mejorado a lo largo de la mañana. Sé que hay una nueva reunión del CECOPI por la tarde para evaluar esa situación, pero ¿las altas temperaturas pueden entorpecer esas labores de extinción?
3: Podrían, sí. Desde el CECOPI nos han trasladado que manejan que en las zonas donde están los incendios, pues son temperaturas previstas de 30 o 31 grados. Sin embargo, la EMED da previsiones con valores entre los 33 y los 35 en toda la provincia. Pero más que las temperaturas, que evidentemente es un factor que preocupa, lo que preocupa mucho, como te digo, es el viento, porque hoy, ya te digo, las rachas son de 15 kilómetros por hora las que están previstas, alguna que podría superar los 20, incluso los 25, y también hay miedo de que en algún momento pudieran llegar a los 38, ¿no? Sin embargo, se mantiene cierto optimismo. Mira, vas a escuchar al jefe del Servicio Territorial de Medio Ambiente, José Ignacio Quintanilla, que así lo ha explicado tras la reunión del CECOPI.
4: Bueno, la componente del viento es la misma que ha tenido el incendio estos dos últimos días, sur con rolando a suroeste. Eso nos hace que el incendio pues vaya dirección norte o dirección noreste. La buena noticia, digamos, es que las rachas y la velocidad del viento es algo inferior que las de ayer. La velocidad del viento media ayer fue de unas 20 y tantos, 30 kilómetros por hora.
3: Y esto es todo lo que sabemos de momento. Como bien decías, hay una reunión nueva del CECOPI esta tarde a las 5, sí, como textualmente ha dicho la delegada territorial de la Junta aquí en Segovia, Raquel Alonso, si la cosa no empeora, que esperemos que así sea.
1: Pues ojalá así sea, Luis. Un abrazo, cuídate.
3: Otro para ti.
1: y además la semana empieza con peligro de incendios muy alto en buena parte de la península y Baleares, según el pronóstico de la EMET. Es que estoy mirando el mapa y estoy viendo el sur de Ávila, el sur de la provincia de Segovia, el sur de Guadalajara, todas ellas zonas profundamente afectadas por los incendios forestales a lo largo del verano, que están en estos momentos, como digo, en situación extrema de peligro de incendios. Así que mucha, pero que mucha precaución. Vamos con otra derivada de las altas temperaturas y el calor, como es la sequía, ¿sí? Porque aunque parezca raro estar hablando de sequía este verano con la cantidad de agua que ha caído en algunas zonas de España a lo largo de la primavera, no en todas ha sido así. La falta de lluvia y altas temperaturas, especialmente con esas olas de calor del comienzo del verano, ya nos está dejando ver consecuencias en los paisajes del norte de España. Por ejemplo, el verde ha dado paso en algunas zonas al amarillo, hay pastos que se están secando y hay animales que se están quedando sin alimento. Para evitar este desabastecimiento, el gobierno vasco ha acordado una compra conjunta de forraje que garantice la alimentación del ganado y sobre todo que lo haga a precios pues más competitivos, ¿no? Xavier Irarola es coordinador de la Organización Agraria de Agricultores y Ganaderos Profesionales de Euskadi. Hola, Xavier, ¿qué tal? Buenas tardes.
5: Buenos días. Bien, muy bien.
1: ¿Cómo está la situación? Porque que hayáis tenido que recurrir a esto quiere decir que la situación está siendo complicada para vosotros como ganaderos en el País Vasco.
5: Muy complicada, porque como habéis dicho, un invierno con mucha lluvia, están los pantanos al 80%, más o menos, la media. Pero lo que todas aquellas explotaciones que están fuera del sistema regular o dentro de los pantanos y del suministro de abastecimiento público, eso, pues están agonizando. Y desde inicios de marzo, es que no ha llovido de fundamento.
1: Allí no ha llovido cuando es una tierra que está acostumbrada al agua y, claro, sí, a los animales a comer de ello. ¿En qué momento habéis empezado a tener que tirar vosotros de tener que adquirir ese alimento y cuánto puede encarecer vuestros costes de producción?
5: A ver, nosotros, la mayoría de la gente lo que suele hacer es en primavera, pues, abril, mayo o esto, suele empezar a cortar la hierba y normalmente se hacen bolas de silo pues para el invierno, ¿no? Y entonces luego pues a lo largo del verano esto pues mucha ganado está pasando tanto en el fondo de los valles alrededor de las casas de los caseríos, por decirlo de alguna forma, y luego también pues muchas explotaciones que suben el ganado, básicamente vacuno de carne, ovino y caballar, pues a la sierra, ¿no? Pero es que este año en las sierras tampoco, no hay ni pasto ni agua, ¿no? Está todo seco, ¿no? Y entonces, bueno, pues la gente que basa su alimentación o su manejo de ganado en ese modelo extensivo y que tira básicamente de pasto, ¿no? Pues está empezando a darle a los animales lo que tendría que tener reservado para el invierno, ¿no?
1: Claro.
5: Entonces, bueno, pues cuando le ves ya un poco las patitas al monstruo, ¿no? Y dices, oye, que yo en otoño, invierno me voy a quedar sin no voy a tener alimento.
1: Claro.
5: Porque esto no va a recuperar, ¿eh? Por mucho que llueva 4 días, aquí no voy yo. Esto no va a recuperar.
1: No se va a recuperar.
5: No.
1: No sé si el agua, porque creo que también, además del forraje, lo has comentado, tenéis un problema con el agua y creo que ahí hasta, bueno, que se prevé la creación de otra mesa al respecto al final del verano. Yo no sé si
5: claro,
1: se puede paliar de alguna manera los estragos de la sequía o es complicado teniendo en cuenta, como dices, la situación extrema en la que os encontráis.
5: Ver, como he dicho, en los pantanos y en lo que es el sistema regularizado, es decir, con los ayuntamientos, lo que es el suministro público y el abastecimiento público está garantizado y en eso no hay problema, salvo cuatro zonas, ¿no? Pero claro, nosotros tenemos las explotaciones muy dispersas, entonces nosotros en este momento tenemos, con datos del propio gobierno, es que hay unos 5.000 caseríos que no tienen abastecimiento público de agua, tienen sus propios manantiales, ¿no? Pero claro, esos manantiales en el momento en que que estamos como ahora con una fuerte sequía, bueno, pues se las ven y se las desean pues para tanto para lo que es el riego de las huertas, de los frutales, pero también para darle, para abastecer al ganado, ¿no? Entonces, claro, nosotros al gobierno vasco, al final la competencia del abastecimiento público es de los ayuntamientos en todos los sitios, por la ley de bases de régimen local, pero bueno, también somos, bueno, entendemos que en muchos ayuntamientos no pueden dar abastecimiento a los caseros. Nosotros tenemos socios que en el pueblo hay agua normalizada, ¿no? Pero ellos están viviendo a 5 y 7 kilómetros de lo que es el casco, ¿me entiendes? Y tienes un caserío, luego de ahí a 3 kilómetros hay otro, luego de, entonces es muy costoso
1: llevar el agua allí, claro.
5: Llevar el agua, ¿no? Y entonces, bueno, nosotros por eso estamos hablando últimamente y parece que empieza a calar, pues que tiene que haber un plan interinstitucional donde los diferentes niveles administrativos, tanto los ayuntamientos como las diputaciones o los gobiernos, pues se tienen que poner las pilas. Y bueno, pues igual a los 5 no se llegarán, pero si se llega a 3.500 o 4.000, pues algo habremos avanzado, porque claro, también preveyendo que esto del cambio climático ha venido para quedarse y la situación no va a ir
1: a más, claro.
5: No va a ir a mejor, va a ir a peor. Bueno, pues cada vez va a ser más frecuente la problemática del agua.
1: Ojalá que al menos esta mesa conjunta para comprar forraje sirva para abaratar precios, para abaratar costes y para poner un parche, porque sí, no es una solución definitiva, pero es un parche para esta campaña. Xavier, cuídate mucho y mucho ánimo a la Organización Agraria de Agricultores y Ganaderos Profesionales de Euskadi.
5: Gracias a vosotros.
1: Vamos caminito de la 1 de la tarde, enseguida llega tu COPE más cercana y después mediodía COPE con Ángela Sánchez a la cabeza, muy pendientes de todos esos controles fronterizos entre España e Italia. Ya saben que tenemos ahí una guerra abierta con motivo del control de nuestras fronteras con lo que ocurrió en Ceuta, y veamos si eso está afectando o no, esos controles que decidía poner el gobierno también a la inversa, a los pasajeros que salen de España hacia Italia o vienen desde Italia hasta España. Enseguida se lo cuenta Mediodía COPE. A las 6 volvemos mañana. Adiós.
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15: El verano es una época especialmente exigente para nuestros ojos. La exposición al sol, el calor, el aire acondicionado, el viento, la arena o el contacto con el agua del mar y las piscinas pueden provocar desde molestias leves como sequedad, picor o enrojecimiento hasta problemas que requieran sí atención médica. Estos factores se suman pues en determinados también hábitos como bañarse con lentes de contacto, frotarse los ojos cuando entra arena o alguna partícula. Estás en Herrera, en COPE Ciudad Real. Recibe, como siempre, un saludo a esta hora de José Manuel Fernández Almazán. Y para conocer cuáles son los principales riesgos para nuestra salud ocular durante estos meses, vamos a compartir unos minutos con Fernando González del Valle, es el jefe del Servicio de Oftalmología de la Gerencia de Atención Integrada de Alcázar de San Juan. Fernando, muy buenas.
16: Buenos días, José Manuel, y buenos días a todos los oyentes de la COPE.
15: Doctor, vamos a empezar. Por los principales problemas oculares que aumentan este en verano, ¿cuáles son?
16: Bueno, los más banales, pues los has comentado tú, serían por problemas de enrojecimiento, de meterte en el agua, pues si hay demasiado cloro en una piscina, alguna queratitis, una inflamación superficial de la capa más externa de la córnea, y después, también los has comentado, hay problemas muy serios asociados, por ejemplo, a bañarse en determinados lugares o con las lentes de contacto o sumerger o meter la cabeza debajo del agua con ellas, o no tener hábitos higiénicos pues estrictos cuando las portas, las lentes de contacto me refiero, y eso sí que podría dar a queratitis infecciosa, que podrían ser extremadamente graves para la integridad incluso del globo ocular.
12: Eso es algo que yo he descubierto hace poco, porque yo llevo usando lentillas pues más de 30 años y nunca me había reparado en el problema que podemos tener si abrimos los ojos debajo del agua con las lentillas. Pero doctor, voy a ir con un clásico, algo que nos acompaña todos los días y nos tiene que acompañar más con estos calores, que es el aire acondicionado. Está muy presente, afortunadamente, durante estos meses. ¿Cómo afecta el aire acondicionado a la película lagrimal? ¿Qué podemos hacer para evitar esa irritación, posible irritación ocular, sequedad?
16: Es eso. Un problema generalizado, claro, porque huimos del calor y eso, sobre todo, estos problemas de sequedad ocular. Lo ideal sería no tenerlo. Hay gente que le afecta muchísimo, otros que lo soportan pues mucho mejor, pero bueno, se pueden hidratar. La gente que tenga molestias y no quiere renunciar al aire acondicionado, hidratar los ojos de forma continua con lágrimas artificiales, que hay muchísimas en el mercado y con excelentes. También lo mismo podría incluso producir un ventilador. Un ventilador también puede, a fuerza de mover el aire, también puede resecar el ambiente, sobre todo si lo tienes encima de ti y duermes con él, pues podría inducir síntomas semejantes, aunque no es el aire acondicionado.
12: Piscinas y playas forman parte de nuestro día a día en verano. ¿Qué efectos pueden tener en nuestros ojos pues el cloro, el agua salada y otros agentes que pueda haber en el agua?
16: Pues todos problemas irritativos, pues sobre todo en la superficie de la córnea y de la conjuntiva, o sea, la zona más expuesta del globo ocular. Y después, pues los párpados también sufren, ¿no? Si no queremos es que envejezcan demasiado, también habría que protegerlos de la propia radiación solar. Y si estamos en zonas en donde lo que nos rodea, pues esto es especialmente blanco, que podría ser la nieve o una playa, en este caso de arena muy blanca, pues como aumenta, digamos, el índice de radiación, ¿no? Porque se refleja el sol en todas esas superficies y tenemos más posibilidades de tener un problema que, digamos, se retroalimenta, ¿no? Pues por el agua, la luz solar, y bueno, pues hay gente que tiene más molestias por todo eso. Pero bueno, como te decía, estos suelen ser, gracias a Dios, pues estos problemas banales y que tienen fácil solución, si Dios quiere.
12: Fernando, si nos entra arena, que nos entra siempre, pues estamos en la playa, viene una racha de viento, nos entra alguna partícula en el ojo, ¿qué debemos hacer? Yo siempre me lo he preguntado toda la vida, ¿debemos frotarnos los ojos o no?
16: No, hay que lavárselos, porque en ocasiones, o sea, lo normal es que tú te entre arena, pues si te lo lavas, ahí sí que podrías incluso ir al mar y meterte y abrir los ojos y no tener lentillas y intentar que saliera así. Pero en ocasiones alguna partícula de arena podría quedarse debajo del tarso superior, o sea, debajo del párpado superior. Y en esas situaciones, si no te lo vierte alguien y te limpia esa superficie, porque digamos que si queda enclavado en la partícula, pues es más problemático de solucionar. Entonces hay mucha gente que dice, bueno, pues coges el párpado superior y lo pasas sobre el inferior, tú mismo. Entonces a veces se despega así esa partícula de arena sin tener que pedir ayuda a nadie. Por eso digo, lo primero pues sería lavarte y no frotarlo para evitar, digamos, que se incruste en la mucosa de la conjuntiva y sea más difícil de extraerlo, porque al no querer el cuerpo extraño, claro, si lo examinas, pues tiene bordes aciculados, o sea que puede esto clavarse en una superficie pues como las que tenemos en el ojo, las mucosas conjuntivales. Es mejor no frotar.
12: Pero, doctor, vamos a terminar porque, bueno, estamos hablando hoy de ojos y esta semana pues se va a hablar mucho de ojos porque todos el miércoles vamos a mirar, o casi todos, el eclipse. Entonces, quiero que aprovechar que estás aquí con nosotros en COPE para que nos des unas recomendaciones.
16: Bueno, vamos a ver, nosotros los oculistas, pues tradicionalmente siempre que hay un fenómeno astronómico de esta naturaleza, pues siempre desgraciadamente vemos algún caso en donde ha habido una quemadura retiniana. En este caso sería retiniana. Para que la gente entienda perfectamente lo que puede producir el sol, es lo mismo que cuando puedes jugar con una lupa a quemar un papel, ¿no? Para que se queme el papel, la distancia del foco de la lupa al papel tiene que ser preciso y tiene que mantenerse un tiempo. Pues nuestro sistema, el ojo funciona, tiene un sistema refractivo que entre la córnea y el cristalino sería semejante a una lupa. Si estás bien graduado o ves perfectamente, el enfoque de lo que vemos, para verlo nítidamente, sería sobre la zona más noble de la retina. Y entonces, si miramos al sol, que toda la energía que tenemos en la Tierra y la que hemos tenido siempre es gracias al sol, a la potencia que energética del sol, pues claro, si el sol, los rayos solares se enfocan perfectamente en la zona más noble de la retina, producían una quemadura, además una quemadura puntual en la zona más noble, insisto, de la retina, que cómo se materializaría, pues en una mancha negra que veríamos justo en el centro de nuestra visión. Lo cual es, si es muy grave, muy, muy invalidante y no tiene solución. Por eso es importantísimo protegerse. Tenemos suerte que en esta ocasión el sol ya tiene una angulación importante, entonces su energía disminuye, pero así todo es fundamental tener las gafas, sobre todo antes de que se produzca el eclipse, claro, porque cuando se oscurece completamente el sol, pues es igual que cuando anochece o es de noche, ¿no? Entonces ahí no tendríamos ningún problema en mirar la oscuridad absoluta, pero sobre todo sería antes y después del eclipse, o sea, cuando empieza a aparecer de nuevo el sol, o antes de que desaparezca, es cuando sí es muy conveniente usar las gafas de protección.
12: Pues hemos tomado nota, Fernando González del Valle. Ha sido un placer compartir unos minutos contigo. Cuídate, gracias.
16: Igualmente, José Manuel, un fuerte abrazo para todos.
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12: Nosotros así vamos a llegar a la una de la tarde de este lunes 10 de agosto. Están escuchando a La Guardia. Sí, recuerden todos aquellos afortunados que han conseguido ya su entrada, que ya están agotadas para La Guardia. Nos esperamos, nos vemos el próximo domingo a partir de las 11 en el Auditorio Municipal de La Granja.

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0: ¿Qué tal? Muy buenas tardes. Bienvenidos a este Mediodía COPE de lunes 10 de agosto, en el arranque de una semana muy, muy especial y muy esperada por mucha gente. Es la semana por fin del eclipse, del que tanto hemos hablado, ¿eh? Un acontecimiento único que no se ve en nuestro país desde hace más de un siglo, y esto tiene a todo el mundo revolucionado. Seguro que en tu entorno estáis todos pendientes de dónde lo vais a ver. No todos los días, es lógico, ¿eh? Se vive un momento histórico como este.
3: Y supongo que será súper bonito, yo nunca he visto algo así. Sí, a disfrutarlo.
4: Yo lo intentaré, la verdad, tengo curiosidad. Sí, desde la playa.
0: Grandes, igual, pequeños, en fin, como digo, un momento que está revolucionando a todo el mundo, un momento histórico. No todos los momentos históricos, la verdad, es que son tan bonitos como el eclipse. Mira, no sé si es histórico, ¿eh? Pero desde luego a todos debería de revolvernos algo por dentro que haya dos ciudades en nuestro país, una de ellas especialmente, que es Ceuta, que se tenga que echar a la calle para reivindicar que son tan españolas como Málaga o como Cuenca, por ejemplo. Porque no va solo de reivindicar una identidad o la pertenencia a un país, ¿no? Va también de pedir y encontrar apoyo, de pedir y encontrar refuerzos, medios, de sentir que aunque estés en otro continente cuentas con el mismo respaldo que si estuvieras en la península. Apoyo, refuerzos, medios, por ejemplo, en sanidad. En Ceuta hay ahora mismo 7 médicos de urgencia, 7, que atienden cada día 500 consultas, muchas de ellas por enfermedades contagiosas como la sarna. El personal sanitario prácticamente no ha librado en la última semana y media desde que se produjo esa entrada masiva de migrantes, 72.000 personas. La ministra de Sanidad dijo entonces que no había ninguna crisis sanitaria, que estaba todo bajo control. La situación es otra. Respuesta también para esos cientos de menores que siguen solos buscando que alguien les atienda en los alrededores de la jefatura de policía de Ceuta. Y es la misma foto, además, que te contamos el viernes, el jueves pasado, situación tan límite que hoy han tenido que desalojar, aparte de los que están allí en pleno colapso. Menores que todavía no han sido trasladados a la península, eso será a finales de mes y se cumplen los plazos que dio la ministra y que ya se anunció como la primera guerra política del nuevo curso. También podría ser una oportunidad estupenda para demostrar precisamente con hechos que estamos al lado de Ceuta. Mención especial merecen precisamente policías y guardias civiles que siguen desplegados allí y los militares, a quienes se les ha dejado sin librar. Defensa ha ordenado cancelar cualquier permiso ante el riesgo de que algo similar a lo que pasó el 30 de julio ocurra el próximo sábado, que sabes que han pedido nuevos llamamientos en redes sociales. Y qué decir los ceutíes, ¿no? Que ven cómo se insiste en que la situación en Ceuta está volviendo a la normalidad. No hace más que repetirlo el gobierno cuando los que están allí pues ven justo lo contrario.
5: Normalidad, son mentiras. Que vengan los de la península y que vengan a verlo. Hasta que no estás en la calle y lo ves, no sabes lo que es.
6: ¿Cómo tengo que sacar a la perra? En la vida que me protege la perra, porque es lo único que le da miedo.
5: ¿Cómo hay que salir a la calle? Esto no se puede vivir así, miedo.
7: Cansado estamos ya.
5: De lo que está pasando aquí.
7: Cansado estamos ya de aguantar lo que estamos aguantando.
5: Vivo con miedo en mi propia ciudad.
0: Son muchos los vecinos que, como esta chica de 29 años, pierden la paciencia incluso delante de la policía, ¿eh? Y no es discurso del miedo ni racismo. Pocas ciudades en España habrá que sepan más de integridad que de integrar que Ceuta. Pero es imposible aguantar una situación como esta, que va camino de cumplir 2 semanas. Y ojo, que esta chica decía algo que nos han contado muchos ceutíes estos días. Viven con miedo. Y el miedo, cuando se enquista, es muy peligroso porque se convierte en una chispa que puede iniciar un incendio mayor que el actual y que requiere el apoyo de Europa en un momento en el que España navega un poco a contracorriente, ¿no? De países como Italia o Dinamarca, donde gobiernan socialistas, por cierto, en Dinamarca. Hoy se han vuelto a unir otra vez para exigir una migración más controlada y centros de repatriación en terceros países. Comunicado que llega en plena disputa entre España e Italia por los controles en frontera y con esa sensación de que no hacemos más que buscar enemigos donde no toca.
8: Tenía que haber tomado ya medidas para ponerse serio con Marruecos, pero un plano de igualdad. No entiendo qué le debemos nosotros a Marruecos para estar siempre cediendo y nada a cambio. Usted no está habilitado para estar de presidente cuando no sabe defender su frontera.
0: Pues no hay mejor resumen que el que ha hecho el presidente de Melilla, Juan José Imbroda, en Herrera en COPE esta mañana, ni mejor pregunta: ¿qué le debemos a Marruecos? A ver si las respuestas llegan pronto.
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0: Más noticias que te cuento en titulares con Carolina Miravalles. Buenas tardes.
2: Buenas tardes.
0: Julio de récord.
2: El pasado mes de julio ha sido el más caluroso, empatado con el 2022 de toda la serie histórica. La temperatura media fue de 25,7 grados. Además, ha sido el más seco desde 1961, con unas precipitaciones de tan solo 4,6 litros por metro cuadrado, un 26% menos de lo normal.
0: Y atención también a esto: detenido
2: un ciudadano de Reino Unido en la localidad canaria de Maspalomas, reclamado por las autoridades de su país por 8 delitos sexuales contra menores. El hombre había sido arrestado previamente en el Reino Unido por estos hechos y posteriormente puesto en libertad bajo fianza, pero con la obligación de comparecer ante la autoridad judicial. Ha desobedecido la orden y abandonado además el país.
0: Aniversario.
2: De los bombardeos de Hiroshima y Nagasaki, la Conferencia Episcopal de Japón invita a recordar a las víctimas con la celebración de 10 días de oración por la paz. Los obispos instan a no bajar la guardia y a utilizar la experiencia del pasado de cara a construir para las nuevas generaciones venideras una cultura de paz arraigada en el respeto a la dignidad humana.
0: Y en el deporte, Santi Duque, buenas tardes.
7: ¿Qué tal, Ángela? Muy buenas tardes.
0: Mourinho recupera efectivos a 12 días de su debut en la Liga.
7: Sí, tras el amistoso en Hungría, empieza una nueva semana de trabajo con caras nuevas en el entrenamiento del Real Madrid, Melchor Ruiz.
9: En concreto, cuatro de los 5 mundialistas que le faltaban a Mourinho. Se trata de Kylian Mbappé, Konaté, Cucurella y Ogelean Tchouaméni. Han pasado primero el reconocimiento médico, posteriormente el entrenamiento con el grupo, algo que han hecho también por primera vez dos jugadores como Courtois y Diomandé, que ya habían trabajado en individual, pero es la primera sesión con el resto de compañeros. Falta, por tanto, solo un jugador. Jude Bellingham se espera que llegue mañana o el miércoles.
7: Gracias, Melchor. Y atención, porque es noticia de última hora en el Barcelona. Informa Víctor Navarro de que Ronnie Bardaggi, el canterano, se ha lesionado en el entrenamiento de esta mañana y se teme que pueda ser de gravedad, aunque habrá que esperar a que pase las pruebas médicas. Recordemos que se quedó en Barcelona el jugador por orden del club y no fue a Italia a los dos amistosos porque se le buscaba una salida y no querían que sufriese riesgo de lesión. Y en el Atlético de Madrid, los rojiblancos han regresado hoy de Corea del Sur, pero no se ha producido el esperado encuentro entre el Cholo Simeone y Julián Álvarez, porque el técnico argentino va a gozar de unos días libres y no está previsto que se vea las caras con el delantero hasta el próximo miércoles.
0: Gracias, Santi. Sigues en Mediodía COPE.
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0: Bueno, pues son muchas las derivadas que ha abierto la crisis migratoria en Ceuta. No solo preocupa la seguridad, también, por ejemplo, la economía. Casi 30 millones de euros en pérdidas denuncia la Cámara de Comercio en Ceuta. La salud pública, te lo decía, los médicos piden refuerzos porque están desbordados. Y la humanitaria, no especialmente por los menores que siguen solos en la ciudad, cientos de ellos haciendo cola a las puertas de la Jefatura de Policía de Ceuta, que esta mañana ha tenido que desalojar por los incidentes que se estaban produciendo. Y luego está el frente diplomático, ¿no? Y no con Marruecos, con Italia.
11: Por lo tanto, tenemos que defender también la dignidad de nuestros ciudadanos, los españoles, y así lo vamos a seguir haciendo. Esperamos que Italia reaccione y que tenga claro que el espacio Schengen no ha sido violado en ningún momento y está garantizado.
0: Es la vicepresidenta Sara Hagesen pidiendo responsabilidades a Italia por mantener esos controles en aeropuertos de personas que llegan desde España a ese país, decisión que tomó hace 10 días después de la entrada masiva en Ceuta y que provocó que España respondiera una semana después con lo mismo, ¿no? Con controles en los aeropuertos españoles a aquellos pasajeros que llegan de Italia, no a todos, son controles aleatorios. De hecho, el sábado se revisó la documentación de unos 200 pasajeros en 6 aeropuertos del país. Hoy es el primer día laborable con estos controles en marcha, en pleno mes de agosto, además, con mucho trajín en los aeropuertos. Así que vamos hasta la Terminal 1 del aeropuerto de Barajas. Ahí está Paula Asegurado. Paula, buenas tardes.
12: Buenas tardes.
0: Oye, ¿mucho lío ahora mismo por ahí o qué?
12: Mira, yo te cuento que por el momento los pasajeros afectados son minoría. En Barajas la situación es de normalidad, también desde por la mañana, y la mayoría de los pasajeros están llegando y embarcando sin incidencias.
0: Pues menos mal, porque parecía que podía haber muchos más problemas, ¿no? Para todos aquellos que llegan y que pueden ralentizar mucho el proceso de salida. ¿Has podido hablar con alguna de las personas que llegan desde Italia? ¿Te han explicado si el proceso es farragoso?
12: Sí, hemos hablado con bastantes viajeros y todos afirman que estaban al tanto de esta situación, pero bueno, aseguran también no haber tenido que pasar ningún control adicional. Es el caso de Melina y David, una pareja joven que viene desde Italia. Ella, es verdad que leyó anoche las informaciones que apuntaban al restablecimiento de control fronterizo, pero asegura que ha viajado como otras veces, con normalidad.
13: Cagliari, Cerdeña. Entramos directamente sin nada, ninguna pregunta, ningún papeleo, nada.
14: Estábamos viajando juntos, llegamos juntos y sabíamos que podíamos tener algún que otro control, pero nada.
12: Muchos de los pasajeros, como digo, sabía que estaban haciendo controles y por ello tenían la documentación a mano por si tenían que sacarla nada más bajar del avión. Este es el caso de Pablo, que viajaba con su grupo de amigos, pero al final no han tenido que presentar nada adicional.
15: Sí, bueno, vengo de Malpensa y me hicieron el control de seguridad, pero no me pidieron DNI, no me pidieron pasaporte, ni en seguridad, ni en el TSA, ni al abordar el avión. O sea, yo tenía todo preparado en la mano, pero nada más me pidieron el ticket del avión y ya.
12: Estos controles, como bien decía, son aleatorios y de cara a personas que no son de la Unión Europea y que se sospecha que han accedido de forma irregular. Pero bueno, tranquilidad, porque afectan entre un 5 y un 10% de los pasajeros de cada vuelo. Como bien también decías antes, el sábado se hicieron alrededor de 200 controles en España, principalmente en Madrid y en Barcelona, y la previsión es que esta medida continúe al menos hasta el 7 de septiembre.
0: Pues es la situación hasta ahora en el aeropuerto de Madrid-Barajas. Te recuerdo que esos controles aleatorios se producen también en otros: Málaga, Barcelona, Sevilla, Bilbao, Alicante y Valencia. De momento, como nos cuenta Paula, sin muchas incidencias. Gracias, un abrazo.
12: Gracias.

0: Ningún suceso hay ya inesperado, ni increíble, ni maravilloso, cuando Zeus, padre de los olímpicos, de un mediodía hizo noche, ocultando la luz del sol brillante.
1: Así entendían los antiguos griegos un eclipse. Hoy es verdad que este fenómeno lo contemplamos con asombro, con curiosidad, pero ya afortunadamente no creemos que un dragón se haya tragado el sol o que una gran plaga acabe con el mundo, ni que el astro rey esté enfermo, ¿no? Pero hasta llegar a ver el eclipse como algo natural, durante siglos y milenios los humanos hemos temido este fenómeno. Cientos de leyendas, de mitos, han intentado explicar por qué de pronto se hace de noche en pleno día, y hemos intentado revertir sus efectos con ritos y ofrendas que hoy nos causan risa, o peor, nos ponen los pelos de punta, ¿no? Y es que la propia palabra eclipse lo dice en griego. Eclipsis significa abandono, y eso era lo que temían nuestros antepasados, sentirse abandonados por esta estrella a la que veían como a un dios. Queremos conocer estos mitos y cómo se protegían nuestros antepasados con las desgracias que podían traer un eclipse. Para ello hablamos con alguien que sabe mucho de esto. Eva Villaver es subdirectora del Instituto de Astrofísica de Canarias y coautora del libro El Sol y sus Eclipses en la Ciencia, la Historia y las Artes. Eva, buenas tardes.
2: Hola, buenas tardes.
1: Hay que ver, ¿no? Qué fascinación y qué de historias detrás de un fenómeno como este, que no es para menos porque sigue siendo asombroso, desde luego. ¿Cuándo dejamos los humanos de tenerle miedo a los eclipses?
2: Pues yo creo que hay algunas personas que todavía le tienen miedo, desafortunadamente. O sea, a pesar de que somos capaces de hacer una predicción que yo creo que poca gente se sorprende todavía. O sea, a ver. La luna, la tierra, el sol, los tres cuerpos están en movimiento, tienen órbitas complejas, tienen movimientos complejos, y aún así somos capaces de decir exactamente a qué hora, en qué minuto, en qué lugar de la tierra va a ocurrir el próximo eclipse, y con una antelación de muchos años. O sea, que eso realmente es lo fascinante, yo creo.
1: Una de las creencias más extendidas es la de que un animal quería comerse el sol, y para evitarlo pues se inventaron todo tipo de rituales, ¿no?
2: Sí, yo creo que forma parte un poco del entorno cultural en el que se movían los individuos, ¿no? O sea, ¿y a qué le tenían miedo, sobre todo, ¿no? O sea, si estás en una cultura donde los perros hambrientos son aquellos que a los que más miedo tienes, pues obviamente cuando una de tus certezas fundamentales en la vida, que es que el sol sale por la mañana y se mete por la noche, pues se ve tocada, se ve modificada, pues lo primero que piensas es que algo cotidiano, como un perro al que le tienes miedo, o algo que parece en la cultura como mágico, como los dragones, las ardillas voladoras, etcétera, pues es el causante de que el sol desaparezca.
1: ¿Y qué rituales se hacían? Entiendo, creo que también ofrendas, ¿no?, que hoy nos parecen terribles.
2: Sí, bueno, hay que poner también las cosas en contexto, ¿no? O sea, la mitología ha sido algo muy útil a la humanidad, o sea, porque nos permitía elaborar historias para entender una realidad que resultaba compleja. Entonces, pues obviamente los sacrificios son una aberración y siempre lo han sido, pero, por ejemplo, hacer ruido para asustar a algo que crees que se ha comido el sol o la luna, pues es como muy natural, ¿no? Y creo que muchas culturas es lo que hacían, ¿no? Intentar hacer ruido, lanzar arcos, lanzar arena al aire. O sea, expresiones de intentar asustar aquello que te está asustando a ti, ¿no? Que al fin y al cabo seguimos haciéndolo hoy en día.
1: Sí, es verdad, ¿no? Con lo que tengas a mano, ¿no? En ese caso, pues lo que decías, con los arcos, con la arena. Es curioso que en la mayoría de culturas el eclipse se ha asociado con cosas malas.
2: Sí, porque yo creo que tampoco recordamos tanto lo bueno. O sea, siempre. O sea, es así como funciona nuestro cerebro, ¿no? O sea, tenemos una tendencia también a recordar esos eventos, y también eran utilizados por las estructuras de poder, ¿no? Para meter miedo a la población. Uh-huh. O sea, dioses que quieren castigar, algo hemos hecho mal, que esto está ocurriendo, ¿no? Entonces, como se instrumentalizaba como el poder, el amor es difícil de instrumentalizar por parte del poder.
1: Bueno, cuando no tienes, creo, a lo mejor explicación. No, que decía que a lo mejor, sí, cuando no tienes explicación para algo que pasa y tan espectacular, pues dejas volar la imaginación, ¿no?
2: Sí, pero tampoco es algo dañino, o sea, hay que entender que un eclipse es absolutamente precioso. No hace daño, ¿no? No es un terremoto, una inundación, que son cosas que sí que es verdad que mueven nuestros sentimientos y nuestros modos de vida. Un eclipse no hace nada de eso, ¿no? Siempre dura muy poquito y el sol se va durante esos breves instantes de totalidad. Pero en realidad daño no hace. Entonces es difícil entender por qué no hay más culturas que lo han interpretado como un hecho benigno, ¿no?
1: Claro, y que ahora tenemos mucha información, pero antes todo eso no era un fenómeno del que no se tenían datos tan espectacular, pues entiendo que al final lo que provocaba era miedo, ¿no? Que de repente todo se quede a oscuras a pleno día. No en todas las culturas, es verdad, los eclipses han sido vistos como algo negativo, como algo terrible. Para algunas, esto me llamó la atención, significa el amor entre el sol y la luna, ¿no?
2: Sí, de hecho en muchas culturas ambos astros tienen una relación. El sexo de cada uno en diferentes culturas cambia, para unos el sol es masculino, para otros femenino, y la luna igual. Y bueno, a mí me sorprende que no haya más culturas que no hayan interpretado un eclipse como, bueno, se esconden, estos dos se esconden para enamorar, ¿no? O sea, sí que es verdad que hay algunas culturas que lo hacen y otras muy muy interesantes que piensan que pues que el sol y la luna han tenido una rencilla y dicen, bueno, pues vamos a aprovechar nosotros también en la tribu y resolver los temas pendientes, ¿no? Vamos a reunirnos y resolver, ¿no? Esa interpretación me parece muy bonita también.
1: Oye, vaya, que te tengo aquí como subdirectora del Instituto de Astrofísica de Canarias. Entiendo que lo vas a ver, ¿no? El eclipse.
2: Sí.
1: ¿Desde
2: sí,
1: dónde,
2: sí,
1: si supuesto. Te puedo preguntar?
2: Pues voy a verlo desde Lleves, desde Guadalajara.
1: Ajá.
2: Que van a hacer ahí un despliegue con los medios y me han pedido que esté allí con ellos.
1: Qué chulo. Entiendo que con emoción, ¿no? No todos los días se ve un fenómeno como este.
2: Bueno, en Palencia estamos desplegando a todos los equipos y con un proyecto muy bonito de ciencia, para hacer ciencia.
1: Claro, porque es una cosa que no explicamos tanto, ¿no? Que de un eclipse se pueden aprender muchas cosas, ¿no? La ciencia aprende de un eclipse.
2: Efectivamente, y se ha aprendido mucho a lo largo de la historia. Han sido completamente fundamentales a la hora de explicar muchos fenómenos. Y fíjate que esto no se cuenta lo suficiente, y es que en un eclipse de sol, en la totalidad, lo que vemos es la corona solar, que es la parte más externa del sol, es una atmósfera muy tenue, muy caliente, y es la responsable de impulsar el viento solar. Y el viento solar es un flujo de partículas cargadas, de protones y electrones, que impacta directamente con la atmósfera terrestre, o sea, movida por las líneas de campo magnético, y genera las auroras boreales. O sea, de alguna manera, esa corona que vamos a ver en la totalidad es aquello que nos mantiene conectados con el sol en forma de partículas y genera un entorno, una heliosfera, que también nos protege de todo lo que hay más allá del sistema solar, ¿no? Con su campo magnético. Y esa conexión yo creo que es muy bonita, ¿no? O sea, Hay una historia bastante famosa acerca de Feynman, el famoso físico, donde un amigo le preguntaba que cuando miraba una flor al ser científico, pues que tenía una visión más pobre, ¿no? Porque empezaba a desmenuzarla y a ver diferentes, ¿no? Y decía, no es cierto. Y creo que es verdad, o sea, que una vez que puedes contemplar lo bello como es, perdón, como es la corona solar, y a la vez ver las diferentes capas, ¿no? Y decir, bueno, pues esa corona solar al final es la responsable de impulsar el viento solar y de generar esa magnetosfera, y el sol es nuestra estrella y estamos aquí porque estamos alrededor del sol, no hay otro motivo. Somos seres vivos y la vida necesita energía, y la energía nos la proporciona nuestra estrella, y estamos conectados con ella no solo aparte de la luz, sino también de esas partículas cargadas que continuamente están atravesando el medio entre el sol y nosotros, y impactando en otros planetas, etcétera.
1: Pues qué oportunidad más buena que vamos a vivir este miércoles, sobre todo los que entendéis y los que sabéis, con ese eclipse que tiene pues toda la atención puesta, o gran parte de la atención puesta en nuestro país. Eva Villaver, subdirectora del Instituto de Astrofísica de Canarias, gracias por estar en Mediodía COPE y que vaya muy bien.
2: Esperemos que todos podamos disfrutarlo y muchas gracias.
1: Un abrazo.
2: Un abrazo.
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1: A disfrutarlo ese eclipse y sobre todo con seguridad, si no, no hay disfrute posible. Ya sabes que para eso lo mejor es utilizar unas gafas homologadas. Y ahí hay novedad al respecto. En las últimas horas se ha ordenado retirar 6 modelos de gafas para el eclipse por irregularidades en los filtros. Es un filtro que sería más oscuro de lo normal, lo que podría llevar a quitarte las gafas o a tocarlas mientras se está produciendo, y eso te llevaría a mirar directamente sin esa protección, lo que podría provocar lesiones graves en los ojos. Ya sabes que es fundamental utilizar esas gafas. En cope.es tienes una guía para elegir gafas homologadas perfectas para saber qué tienes que mirar para comprarte unas que efectivamente te protejan. Otra cosa a tener en cuenta el miércoles para seguir ese eclipse es el tiempo. Y mira, tengo delante el último pronóstico de la EMET para ese día, para las 8 de la tarde del miércoles 12 de agosto. Y de momento las nubes, lo peor podría estar en el Cantábrico, en Galicia, en Pirineos y también en algunas partes de Levante, nubes que podrían complicar un poco la visión de ese eclipse. Va a hacer calorcito, calorcito que también, ojo, puede provocar riesgo de incendios en un momento en el que nos vamos a mover mucho y a zonas rurales. Vamos precisamente a eso, ¿no? A ver cómo está a esta hora el mapa de los incendios, que se ha complicado un poquito en las últimas horas por las altas temperaturas y también por las fuertes rachas de viento. Hay varios incendios activos en España que dejan ya miles de hectáreas quemadas y cientos de vecinos fuera de sus casas. Y ahora mismo lo que más preocupa es Huelva, el municipio de Niebla en concreto. El fuego sigue allí sin control y afecta ya, es un dato de hace un ratito, a más de 20.000 hectáreas. Unos 500 vecinos de la zona han tenido que salir de sus viviendas de forma preventiva y siguen fuera de casa. Muchos de ellos han pasado la noche en el teatro de Zalamea La Real, donde esperan noticias para poder volver a sus hogares cuanto antes. Así hablaba anoche Antonio Sanz, el consejero de Sanidad de Presidencia y de Emergencias de la Junta de Andalucía.
4: Nos están ofreciendo pues ayuda de todos los municipios, nos están llamando muchísimos alcaldes. Quiero dar las gracias, quiero reconocer que Huelva está siendo hipersolidaria. Emociona ver esa solidaridad, ese apoyo de todos con todos. Una vez más demostrando que cuando hay una emergencia no hay colores políticos. Aquí estamos todos, trabajamos en equipo.
1: Siempre lo decimos y es verdad, ¿no? Ante cualquier tragedia, los incendios lo son, lo mejor siempre es la parte humana, la solidaridad de la gente, echando el resto para ayudar al que tiene al lado, porque además la situación allí sigue siendo muy compleja. El fuego abarca ya 6 términos municipales. Los equipos de emergencia centran los esfuerzos en los sectores norte y este para evitar que el avance continúe, aunque la UME, la Unidad Militar de Emergencias, y los medios aéreos se enfrentan a constantes cambios en la dirección del viento. Bueno, esto en Huelva. No es mejor la situación en Castellón. Las llamas han quemado unas 700 hectáreas en Tirich, en la localidad de Catí, que se ha desalojado aparte de la población por precaución. El fuego ha obligado además a evacuar varias explotaciones ganaderas de la zona ante el peligro que supone las llamas para los animales. El incendio, eso sí, parece que evoluciona favorablemente y esperemos que así siga. No ha comparecido Juan Carlos Valderrama, que es consejero de emergencias, después de reunirse con el CECOPI.
5: Volver a manifestar el agradecimiento que tenemos a todas las personas, ¿no?, a los ciudadanos y a todos los servicios que están interviniendo en este incendio. Como todos ustedes saben, ayer hubieron vientos erráticos y rachas importantes, pero las condiciones meteorológicas de esta noche han sido muy favorables y actualmente también tenemos unas buenas condiciones para los medios aéreos.
1: Pues ahí está la situación en Niebla, en Huelva, también en Castellón. Preocupa también mucho, y es el tercer punto de atención en este repaso al mapa de los incendios en España, la situación en Segovia, ¿no? Las Navas de San Antonio, allí el viento ha avivado las llamas en las últimas horas y las autoridades han tenido que declarar el nivel máximo de alerta. Hay dos zonas evacuadas de momento, Los Ángeles, San Rafael y también el municipio de Vegas de Matute. Sus vecinos han pasado la noche en el polideportivo de El Espinar. Además, se ha ordenado el confinamiento del municipio de Valdeprados. Así que lo dicho, muchísima precaución.

0: pero también tenemos que hablar de lo que está por venir, porque en el Campeonato de Europa de Natación, que se está celebrando en París ahora mismo, mañana comienza la participación de Laura Cabanes, la nadadora daimileña que es la líder en la modalidad de mariposa de las representantes españolas. Aunque además de los 100 y 200 metros mariposa, Laura también estará presente en el 4x100 de estilos mixto y femenino. Días muy intensos, pero para los que está preparada, como nos ha contado la propia Laura en COPE.
1: Sí, pero yo creo que tenemos muy buena gestión de la recuperación en este caso. Lo hemos preparado bastante ya con todas las competiciones a las que hemos ido. Hemos hecho como muchas pruebas. En muchas competiciones hacemos eso justamente para poder saber cómo nos encontramos, qué es lo que necesitamos, porque cada persona es un mundo al final. Y creo que lo hemos gestionado bastante bien y para esta semana lo tenemos un poco controlado, yo creo.
0: Y muy pendientes también estamos de nuestros atletas, porque Paula Sevilla, Herminia Parra y Asabu Pines están en Nottingham para competir en el Europeo de Atletismo al aire libre. En los próximos días será su turno, así que esperemos que los resultados se traduzcan en medallas para todos ellos. Y para terminar, te cuento que 10 personas han sido detenidas en Alcázar de San Juan en el marco de una operación express llevada a cabo por los graves disturbios en el que se agredieron a agentes de la Policía Nacional. Los hechos por los cuales se ha llevado a cabo esta investigación se produjeron en el barrio de La Pradera el pasado 22 de julio, cuando dos agentes fueron heridos al tratar de identificar y detener a un conocido peligroso delincuente sobre el que pesaban numerosas órdenes de detención e ingreso en prisión. Seguimos contándote todo lo que te interesa en Mediodía COPE. Buenas tardes.
2: Dos y media, una y media en Canarias.
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2: Buenas tardes, aquí seguimos desde la una en Mediodía COPE, el mediodía de este lunes 10 de agosto, en el arranque pues de una semana muy especial, no muy esperada por mucha gente. No todos los días se ve un momento tan histórico como el eclipse del miércoles.
5: Súper bonito, yo nunca he visto algo así. Sí, a disfrutarlo.
6: Yo lo intentaré, la verdad, tengo curiosidad. Sí, desde la playa igual, Canido. Igual ir con mis amigos.
2: Está todo el mundo revolucionado y no es para menos, ¿eh? No se veía una cosa así en España desde hace más de un siglo, desde 1912. Así que mucha ilusión y mucha expectación por vivir un momento único como ese. Ojalá fueran todos los momentos únicos tan buenos como el eclipse. La verdad es que no sé si es histórico, pero desde luego a todos nos debería de revolver algo dentro, que cuando vemos la imagen de una ciudad como Ceuta, teniendo que salir a la calle, echándose a la calle para reivindicar que son tan españolas como Málaga o como Ciudad Real, ¿no? Y esto va de identidad, pero va también de encontrar apoyo en el otro, ¿no? De encontrar refuerzos, de encontrar medios, de sentir que aunque estés en otro continente cuentas con el mismo apoyo que si estuvieras en la península. Apoyo, refuerzos, medios, por ejemplo, en sanidad. En Ceuta hay ahora mismo 7 médicos de urgencias que tienen que atender cada día 500 consultas, muchas de ellas por enfermedades contagiosas. El personal sanitario prácticamente no ha librado en la última semana y media, mientras se tiene que escuchar cómo la ministra de Sanidad dice que no existe una crisis sanitaria, que todo está bajo control. Hay además cientos de menores, miles, que siguen solos buscando respuestas en los alrededores de la jefatura de policía. En lo que es la misma foto que te contamos el viernes, la misma que te contamos el jueves pasado, una situación límite que sigue estancada. Hoy ha tenido además la policía que desalojar a parte de los que estaban ahí en pleno colapso. Menores que todavía no han sido trasladados a la península, será a finales de mes si se cumplen los plazos que dio el gobierno y que ya se anuncia como la primera guerra política del nuevo curso. Es verdad que también podría ser una oportunidad buenísima para demostrar con hechos que estamos al lado de Ceuta. Bueno, mención especial merecen policías y guardias civiles, militares que siguen desplegados allí. Se ha ordenado que se cancele cualquier permiso que tuvieran vacaciones ante el riesgo de que algo similar ocurra el próximo sábado por esos nuevos llamamientos que sabes que circulan por redes sociales. Y qué decir de los ceutíes, que ven cómo se insiste en que Ceuta está volviendo a la normalidad cuando lo que ellos viven es todo lo contrario.
7: Normalidad, son mentiras. Que vengan los de la península y que vengan a...

0: Hasta que no estás en la calle y lo ves, no sabes lo que es.
1: ¿Cómo tengo que sacar a la perra? Es la vida que me protege la perra, porque es lo único que le da miedo.
0: ¿Cómo hay que salir a la calle? Vale. Esto no se puede vivir así, sin miedo.
2: Cansado estamos ya.
1: Estoy harta de lo que está pasando aquí. Vivo con miedo en mi propia ciudad.
3: Son muchos los vecinos que pierden la paciencia, incluso delante de la policía, ¿eh? Y no es discurso del miedo ni racismo. Habrá pocas ciudades en España que sepan tanto de integración como Ceuta, ¿eh? Pero es imposible aguantar una situación como esta, que va camino de cumplir las 2 semanas. Y ojo que esta chica de 29 años decía algo que nos han contado muchos ceutíes estos días. Viven con miedo, y el miedo, cuando se enquista, es muy peligroso porque se convierte en una chispa que puede iniciar otros incendios más peligrosos, y que requiere también el apoyo de Europa, en un momento en el que España navega un poco a contracorriente de países como Italia o Dinamarca. Han emitido un comunicado esta mañana en el que exigían una inmigración más controlada. Comunicado que llega en plena disputa entre España e Italia por los controles en frontera, que sinceramente parece más una pelea adolescente que una medida eficaz. Con esa sensación de buscar todo el rato enemigos donde además no toca.
4: Tenía que haber tomado ya medidas para ponerse serio con Marruecos, pero un plano de igualdad. No entiendo qué le debemos nosotros a Marruecos para estar siempre cediendo y nada a cambio. Usted no está habilitado para estar de presidente cuando no sabe defender su frontera.
3: Pues no hay mejor resumen que este que escuchas, que ha hecho en Herrera en COPE el presidente de Melilla, Juan José Imbroda, ni tampoco mejor pregunta. ¿Qué le debemos a Marruecos? A ver si las respuestas llegan pronto.
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3: Con Carolina Miravalles te cuento las noticias más destacadas a esta hora. El PP insiste en que hasta 3 ministros comparezcan en el Senado por la crisis de Ceuta.
6: Ante el plantón del gobierno que insiste en que ya darán explicaciones en el Congreso la última semana de agosto. El Senado había pedido la comparecencia de los ministros del Interior, Defensa y Exteriores. Insiste en que declaren entre este miércoles y el próximo lunes.
3: El Partido Popular además afea el uso que Sánchez sigue haciendo de las redes sociales en plena crisis en Ceuta. Este es Elías Bendodo.
7: ¿Qué presidente del gobierno de cualquier país de nuestro entorno sería capaz, con una crisis migratoria y de seguridad como la que hemos vivido en Ceuta, con más de 70.000 personas que han violentado nuestras fronteras y que hay más de 150 muertos, el presidente se dedique a recomendarnos canciones de verano en Spotify?
3: Pues mira, Sánchez va a interrumpir sus vacaciones en Canarias para desplazarse a Guadalajara, desde donde va a seguir el eclipse del miércoles. En fin, hemos conocido además hace unos minutos la detención de 2 personas en relación al asesinato de un matrimonio en Tausten, Zaragoza.
6: La detenida es una de las hijas del matrimonio formado por el secretario de la Unión de Agricultores y Ganaderos de Aragón, Javier Sánchez, y Esther Latorre, asesinados el pasado viernes. Junto a la hija, también la policía ha apresado a su actual pareja como presuntos autores de un doble homicidio.
3: Y el pasado mes de julio ha batido récords, ha sido el más caluroso, empatando con 2022 de toda la serie histórica.
6: La temperatura media fue de 25,7 grados, 2,6 superiores a la anterior. Además, ha sido el más seco desde 1961, con unas precipitaciones de tan solo 4,6 litros por metro cuadrado, un 26% menos de lo habitual.
3: Y en cuanto a los incendios, la buena evolución del incendio de Tirich permite el regreso de los 700 vecinos a sus casas. En Huelva, el incendio de Niebla ya son 20.000 las hectáreas afectadas. Y además seguimos muy pendientes de la provincia de Segovia, de las Navas de San Antonio. ¿Cómo van las cosas allí, Luis Herrera? Buenas tardes.
8: ¿Qué tal? Buenas tardes. Pues de momento se mantienen las evacuaciones en Los Ángeles de San Rafael y Vegas de Matute. Los vecinos permanecerán por el momento fuera de sus casas. También se mantiene el confinamiento de Valdeprados. Hablamos de más de 200 personas afectadas. Personas como Mar, que agradece el trato a su llegada al Polideportivo del Espinar, centro de acogida, y Leire, que relata una experiencia muy estresante.
9: Es algo maravilloso, cómo se ha volcado todo el pueblo del Espinar, todas las agrupaciones, la Cruz Roja, todos. Es que no podemos decir que sea nadie mal, maravilloso, de verdad.
10: De repente nos llamaron que teníamos que evacuar y todo, nos dieron 10 minutos y fue ahí un estrés monumental.
8: A las 5 de la tarde, si nada empeora, el CECOPI se reunirá de nuevo para evaluar la situación a la espera de cómo influyan las temperaturas y el viento.
3: Y a partir de las 3, todo el deporte de la tarde de COPE. Santi Duque, buenas tardes.
2: ¿Qué tal, Ángela? Buenas tardes. Vamos a hablar del caso Julián Álvarez. Hoy era el día indicado para que se vieran las caras Simeone, el delantero argentino, y vamos a preguntar si se ha producido o no ese encuentro. Estaremos en Barcelona para saber cuál es la situación en la negociación por el fichaje de Rodri y por la venta de Ferran. Y en Barcelona también contaremos malas noticias porque Roni Bardalle, el canterano, se ha lesionado esta mañana y todo apunta a que va a ser de mucha gravedad. En el Real Madrid hoy han iniciado el trabajo buena parte de los internacionales que disputaron el Mundial. Solo falta por regresar Jude Bellingham y estaremos en Canadá porque en tenis celebraremos la clasificación de Dani Mérida y de Rafa Jodar para los cuartos de final del Master 1000 de Montreal.
3: Gracias, Santi. Sigues en Mediodía COPE.
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3: Bueno, y es uno de los grandes asuntos del día. ¿Qué pasa con la fábrica del gigante automovilístico chino SAIC Motor, el mayor fabricante chino de vehículos, que iba a construir en Ferrol? Ya sabes que el Ministerio de Defensa y el CNI están analizando esta inversión porque la planta se está construyendo muy cerca de la base naval que hay ahí en Ferrol, la principal del norte de España, y la inteligencia española teme que entre coche y coche, pues China aproveche para espiar. ¿Qué dicen hoy en Moncloa? Pues básicamente que todo se está mirando con lupa, analizando informes y posibles consecuencias. El ministro Óscar López.
12: Tranquilidad, normalidad absoluta. Insisto que esa inversión, como otras, son analizadas y pues puede pasar que muchas veces, insisto, haya una serie de recomendaciones desde el punto de vista económico, de la seguridad, que se atienden y que hacen viable la operación. Y estoy convencido de que se podrá ser compatible con, como digo, garantizar el desarrollo industrial.
3: El proyecto todavía lo tiene que aprobar el Consejo de Ministros. Ahí en Galicia, en la zona de Ferrol y en el gobierno autonómico, ¿cómo está cayendo la noticia? Paula Pájaro, buenas tardes.
13: Buenas tardes. Pues primero con incredulidad. El presidente de la Xunta se muestra sorprendido, sobre todo porque el gobierno central lleva meses trabajando también en la tramitación del proyecto. Alfonso Rueda.
14: Ya digo, sorprendente, difícil de entender que un departamento del gobierno central haga ahora estos pronunciamientos cuando en ningún momento se habló de ninguna falta de seguridad ni ningún riesgo militar.
13: Ferrol no puede dejar pasar esta oportunidad de reconversión industrial. Así de contundente se mostraba hoy el alcalde ferrolano, José Manuel Rey Varela. Entiende que esto apunta más a intereses empresariales que a intereses de seguridad.
15: Alguno de los argumentos planteados parece obviar que vivimos en el 2026. Ya no hace falta llamar a una consulta de un dentista con vistas a la Ensenada para conocer el estado de una ría.
13: Y los empresarios recuerdan que se trata de una inversión estratégica. Estamos hablando de 2.000 puestos de trabajo y 200 millones de euros.
3: Bueno, y a todo esto en Ceuta, mientras tanto, el presidente de la ciudad autónoma ha pedido al gobierno un mando único para gestionar la crisis y un plan para recuperar la normalidad.
16: Creemos que hay que habilitar un espacio para que actúe como un centro de internamiento de extranjeros. Pues se conseguirá que las necesidades vitales las tengan cubiertas. Se conseguirá que no estén en nuestras calles y se conseguirá que se puedan tramitar con mayor agilidad y facilidad los expedientes de expulsión.
3: Entre 8.000 y 11.000 personas, dice Viva, siguen deambulando por la ciudad y entre las muchas derivadas están los de los servicios públicos, ¿no? Por ejemplo, en sanidad, lo cual ha llevado a los médicos de Ceuta a escribir a la ministra Mónica García para pedirle ayuda. Enrique Roviralta, presidente del Colegio de Médicos de Ceuta, buenas tardes.
17: Muy buenas tardes.
3: ¿Cómo es la situación ahora mismo?
17: Bueno, pues después del tsunami, sigue lloviendo. Es decir, aquí la situación es de colapso. Los servicios de urgencia con solo 7 médicos se ven obligados a atender a 400-500 personas diarias. Lo que en principio fue, pues, lo que todos sabéis, de aplastamiento, ahogamiento y fractura, pues ahora pasan a ser asistencias más leves, pero no dejan de ser asistencia. Tenemos un caso de tétanos en la UCI, tenemos cada vez más casos de sarna. En definitiva, un goteo al que además se ha añadido un falso rumor, un bulo, de que si te dan un informe médico diciendo que estás enfermo, incluso algunos dicen que pongan que la ha pegado a la policía, según dicen mis compañeros de urgencia, pues que le tienen más fácil el llegar a la península. Entonces, aunque sean erosiones, casos leves, pero no dejan de ser un caso que hay que atender, que hay que registrar, y que al médico que está en urgencia o en emergencia, pues al final es otro paciente más, otra gotita más a ese vaso ya colmado. Y como le digo, todo esto me lo cuenta muchas veces con lágrimas en los ojos.
3: Imagino que esto también pasa factura a las urgencias de los ceutíes, ¿no? Que tienen que seguir con su vida y que cuando acudan al médico van a un centro que está saturado.
17: Claro, y algunos tememos que por miedo no vengan al hospital y pues un paciente a lo mejor cardiópata o con diabetes, con enfermedades renales crónicas, pues puedan verse descompensados y que nos encontremos después pues eso, con infartos, con insuficiencia renal aguda o con coma diabético, como nos encontramos en el COVID. Y lo que más nos preocupa ahora mismo, ya como colegio de médicos, que fue lo que le planteamos a la ministra, es la situación epidemiológica de 10.000 personas que están sin control sanitario, no sabemos su estado de salud, no sabemos su estado de vacunación, y primero por humanidad, es decir, por darles una asistencia mínima sanitaria a esas personas que están ahí y su control de salud, y segundo, por epidemiología y prevención, ¿no?, para evitar que puedan aparecer brotes, bueno, ya sarna, como lo he dicho, sí. Brotes de sarna, de cólera, de tuberculosis, diarrea infecciosa por salmonela, sicela, brote de sarampión, en fin, que eso ya se pondría la puntilla, ¿no?, a la situación.
3: Ustedes han trasladado esa situación a la ministra a través de esa carta que estamos contando. Ella, antes de esa misiva, decía que no había colapso ni crisis sanitaria. No sé si después de la carta ha tenido respuesta por parte del ministerio.
17: Hombre, se puede imaginar que el motivo de la carta fue ese, ¿no? Es decir, cuando nosotros vemos, leemos o oímos que dicen desde el ministerio que no hay colapso, pues la verdad que fue una situación un poco de indignación, ¿no? Indignación que incluso ayer en la manifestación de Ceuta, pues era un clamor popular, ¿no? Una indignación con el gobierno, porque estamos un poco, ¿no?, o por lo menos la sensación que tenemos es falta de refuerzo, falta de Estado. Falta de que esto no, ahora mismo, la verdad, es que no parece España y que nos resignamos a que aceptar esta nueva normalidad, que es una absoluta anormalidad, como digo, catástrofe asistencial, catástrofe económica, catástrofe social. Y hasta ahora la ministra ni nos ha respondido, ni tampoco hemos visto reacciones de ella en Twitter o en redes sociales, ¿no? Que es como hoy en día se comunican los políticos.
3: Efectivamente.
17: Le digo una cosa. Yo, como médico y como colegio de médicos, al margen de la polémica, lo que queremos, más que palabras, al final lo que queremos son hechos. Que vengan refuerzos, que se coordinen, que haya un mando único, que haya una coordinación Ministerio de Defensa, Ministerio de Sanidad, que se despliegue un hospital de campaña por lo que puede ocurrir, o el antiguo hospital militar que nunca se debió cerrar, que se debía haber quedado como núcleo de reserva estratégica y que ahora, desgraciadamente, de pasar de ser un hospital, de procurar salud, se ha convertido en una morgue con casi 90 cadáveres, pues que se rehabilite con urgencia algún tipo de sala para un posible brote infeccioso poder tener pues eso, aislamiento o para en caso de un desbordamiento.
3: Pues ahí queda ese llamamiento y sobre todo esa necesidad de reforzar cuanto antes el personal sanitario que está ahora mismo en Ceuta. Enrique Roviralta es el presidente del Colegio Oficial de Médicos ahí en Ceuta. Gracias por estar en Mediodía COPE y un abrazo.
17: Saludos a los oyentes.
3: Bueno, y esto mientras España se prepara para el eclipse histórico. Fíjate, casi 500.000 más de turistas vamos a recibir que hace un año durante estos días. Impacto económico de 350 millones de euros, como te estamos contando en COPE. Hay muchos lugares de España casi al 100%. Así que a disfrutar. 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
25: ...1.300 agentes de Guardia Civil y Policía Nacional se van a desplegar este miércoles en la región para velar por la seguridad durante el eclipse solar. Ya te hemos contado que la Junta ha cerrado al tráfico las vías forestales de montaña en Cuenca y en Guadalajara para evitar incendios. El cierre de los espacios naturales y pistas forestales va a empezar esta medianoche. También te hemos contado que habrá un despliegue especial de agentes medioambientales para evitar conductas inadecuadas y riesgo en el campo. La Junta activa su plan de emergencia para blindar las zonas más sensibles y un dispositivo sanitario sin precedentes en los puntos de observación. Y es que se esperan más de 55.000 visitantes solo en Cuenca y en Guadalajara. Ahora toca el despliegue policial de cuerpos de seguridad del Estado. 300 agentes de policía en los núcleos urbanos, 1.000 agentes de Guardia Civil entre unidades de tráfico, Seprona y Pegasus. Se espera un tráfico como el que hay normalmente en una operación salida de Semana Santa. Se han establecido 17 puntos de observación en Guadalajara, 8 en la provincia de Cuenca. El delegado del Gobierno ha pedido que se puede seguir en todo el territorio, pero ha instado a no hacer desplazamientos innecesarios. Buenas tardes, soy José Luis Hornillos y escuchas Mediodía en COPE Castilla-La Mancha. Hoy en esta sintonía te estamos contando la misión imposible, que es ya conseguir gafas homologadas para ver el eclipse. Faltan 2 días y no es fácil encontrarlas, y las pocas que hay, pues vuelan. Pero las hemos encontrado. Adrián, farmacéutico de Farmacia Benquerencia de Toledo, nos ha ayudado.
26: Sí, la verdad que hemos tenido un poco de previsión en ese aspecto, y en cuanto vimos el interés que estaba despertando lo que es el eclipse, también vimos que empezaba a haber problemas de suministro. Entonces hicimos un pedido importante con antelación porque sabíamos que según se fue acercando la fecha, la demanda al final iba a aumentar. Y nosotros estamos recibiendo mucha gente que viene precisamente porque ya no las encuentra.
25: Es difícil encontrarlas y es difícil que sean las adecuadas.
26: Sí, a ver, las que tenemos son específicas para la observación solar, ¿vale? Cumplen la norma internacional ISO 12312-2 y cuentan con el certificado de la Comunidad Europea. Además, proceden de un laboratorio que es especializado en lentes de astronomía. Y estas también cuentan con un adaptador para usarlo según sea adulto o niño.
25: Los que más aprecian la vista, los vendedores de la 11, las han repartido entre sus clientes, al tiempo que compraban el cupón del día 12, que es especial por este eclipse. Pero les han durado apenas 2 horas. Vas a escuchar a Jesús Ángel, que es vendedor de la 11, en la plaza de Zocodover de Toledo.
27: Bueno, pues fue una cosa rapidísima. En cuestión de como 2 horas, enseguida se la llevaron. Bueno, hubo anécdotas de todo tipo. Sí, para la abuela, para el nieto, para el perro, para todo, gafas para todo.
25: Nunca, bajo ningún concepto, tienes que mirar al sol directamente. Ni con gafas de sol, ni con un cristal ahumado, ni utilizando esos remedios caseros como radiografías, negativos fotográficos o cualquier otro invento que veas en redes sociales. Solo sirven las gafas homologadas para la observación solar. Luisa Muñoz es optometrista en Albacete y nos explica por qué.
28: Por ejemplo, una gafa de sol, por muy cara que sea, que te la hayas comprado en el mejor sitio del mundo mundial, no vale, porque es así que dejan pasar la radiación solar. Ni una encima de otra, ni nada de eso. No se pueden usar gafas de sol normales. Ni radiografías, que también hay mucho bulo en las radiografías, o negativos antiguos de las fotos. Tampoco puedes, por ejemplo, ahumar un cristal con el mechero, porque se pone oscuro y tal, nada. Ni decir, venga, voy a mirárselo un momentito.
25: Los centros hospitalarios de la región tienen oftalmólogos de guardia el día 12, porque las lesiones que se producen son numerosas en días como el que nos espera el miércoles. Escucha cómo te lo va a explicar Fernando González del Valle, jefe del servicio de oftalmología en Alcázar de San Juan.
0: Nosotros, los oculistas, pues tradicionalmente, siempre que hay un fenómeno astronómico de esta naturaleza, pues siempre, desgraciadamente, vemos algún caso en donde ha habido una quemadura retiniana. En este caso sería retiniana. Para que la gente entienda perfectamente lo que puede producir el sol, es lo mismo que cuando puedes jugar con una lupa a quemar un papel, ¿no? Para que se queme el papel, la distancia, el foco de la lupa al papel tiene que ser preciso y tiene que mantenerse un tiempo.
25: Vamos ya con la previsión del tiempo, porque tenemos alerta en Albacete. Las tormentas de esta tarde pueden ser importantes y agresivas. Castilla-La Mancha tiene ahora mismo activado el plan específico por fenómenos meteorológicos adversos, el Meteocam, en fase de alerta por la previsión de lluvias fuertes y tormentas en la provincia de Albacete. Hay avisos nivel naranja por parte de la EMET, porque se pueden acumular 3 centímetros de agua por metro cuadrado, con riesgo importante de inundaciones. Se fija la alerta en comarcas como las de Hellín y Almansa, con granizo grande de más de 2 centímetros y rachas fuertes de viento. Además de estos avisos naranjas, los hay amarillos en La Mancha albaceteña, Sierras de Alcaraz y de Segura. Todos los avisos finalizan a las 8 de la tarde de este lunes. Además de estas alertas, tenemos avisos amarillos en Cuenca y en Guadalajara por altas temperaturas. Son las ciudades más frescas de la región habitualmente y hoy van a tener 37 grados, algo a lo que no están acostumbrados. Las mínimas de esta noche han sido de 17 grados en Cuenca, 20 en Guadalajara, 21 en Albacete, Ciudad Real y Toledo. Las máximas, como ya te he dicho, 37 en Cuenca y en Guadalajara y 38 en Albacete, Ciudad Real y Toledo. Para mañana se mantienen las alertas amarillas por calor. Las temperaturas máximas van a alcanzar los 37 o 38 grados en La Mancha, en el resto de la provincia de Albacete y en los valles del Tajo y del Guadiana.
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2: Hoy se cumplen 44 años de la aprobación del Estatuto de Autonomía de Castilla-La Mancha y aprovechando la fecha, el presidente de las Cortes, Pablo Bellido, ha reivindicado los grandes acuerdos políticos en la región. Recuerda que la reforma de este estatuto está bloqueada en las Cortes Nacionales. El debate sobre el número de diputados que tiene que tener la región ha hecho tropezar el texto y al menos de un año de las elecciones, pues resulta difícil que se desbloquee.
3: Hago un llamamiento a quien hoy impide que este nuevo Estatuto de Autonomía se apruebe para que reconsidere su posición y para que respete lo acordado en nuestra región por toda la sociedad.
2: Hay más cosas que tienes que saber hasta ahora y que te cuento de forma breve. 10 detenidos en Alcázar de San Juan por agredir a dos policías cuando iban a detener a un delincuente. Ha sido en el barrio de La Pradera. Ofrecieron resistencia activa y violenta. Desalojado un alojamiento turístico en Alcalá del Júcar, en Albacete, tras el desprendimiento de piedras. Está situado en la calle Hondonera. Ha sido desalojado como medida preventiva y no ha habido heridos. Y reabre al tráfico el puente de Envid en Guadalajara, que se derrumbó tras la dana de 2024. Hasta aquí la actualidad de la región. Te seguimos contando todo lo que te interesa ya en la tarde de COPE.

0: La decisión de la primera ministra italiana Giorgia Meloni de hacer controles documentales a los ciudadanos españoles que llegan a ese país como supuesta medida contra la inmigración ha provocado la respuesta española que está aplicando el mismo principio a los ciudadanos italianos. Un conflicto diplomático iniciado por Meloni con una sobreactuación que tiene mucho de pose y de gesto simbólico en la medida en que afecta a uno de los pilares de la Unión Europea, el libre tráfico de personas en el espacio Schengen. Más de 600.000 personas de media a la semana se pueden ver afectadas por esta medida tomada por Meloni para reforzar su liderazgo interno y su posición dentro de una Unión Europea que hace equilibrios para mantener su estabilidad institucional. La reacción española no es ajena a esa política de actuar de cara a la galería con gestos de respuesta fácil que agravan el problema ante un próximo curso político de claros tintes electorales. La costumbre de Pedro Sánchez de erigirse en el muro de contención de determinados líderes mundiales para ocultar el descontrol interno de su política trae más perjuicios que beneficios, y no solo para la imagen externa de España. Sorprende que el presidente español haya tomado esta decisión contundente con Italia mientras sigue mirando para otro lado con la responsabilidad de Marruecos en todo lo sucedido en Ceuta. El enfrentamiento entre Pedro Sánchez y su homóloga italiana representa dos concepciones políticas dentro de la Unión Europea a la hora de afrontar el fenómeno migratorio que complica los acuerdos internos y ponen en evidencia una situación que es aprovechada por quienes quieren una Europa debilitada.
1: Son las 3, son las 2 en Canarias.
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1: ¿Qué tal? ¿Cómo estás? Bienvenido a la tarde de COPE, la tarde de Pilar García Muñiz. Yo soy Israel Remuñán y vamos a estar contigo hasta las 7 de la tarde. Pendientes de los incendios que afectan a varios puntos de España y especialmente del de La Niebla, en Huelva, que sigue activo y sin controlar. El fuego ha quemado ya más de 8.000 hectáreas y afecta a un perímetro de alrededor de 20.000. Tenemos, de hecho, una última hora importante, y es que el número de personas desalojadas por este incendio se acerca ya a 800. A los 474 vecinos que permanecían fuera de sus casas se suman ahora casi 300 del Madroño y sus cuatro aldeas ya en la provincia de Sevilla, evacuados ante la cercanía de las llamas. A esta hora el viento ha vuelto a cambiar y está complicando las labores de extinción. Más de 600 personas trabajan en el operativo con la participación de la UME y decenas de medios aéreos. Te recuerdo que lo que llevamos de año, los incendios han quemado ya más de 220.000 hectáreas en España. Y seguimos muy pendientes de Ceuta. 11 días después de la entrada masiva desde Marruecos, la ciudad sigue sin recuperar completamente la normalidad. Hoy el gobierno ha vuelto a elevar la dimensión de aquella crisis. El ministro de Política Territorial, Ángel Víctor Torres, calcula ahora que fueron unas 80.000 personas las que entraron en Ceuta durante lo peor de la crisis. La inmensa mayoría regresó después a Marruecos, pero miles de personas siguen allí. Entre 8.000 y 11.000, según el presidente Juan Jesús Vivas. Muchas continúan viviendo en asentamientos provisionales, en zonas de monte, en playas, en chabolas o en las calles. De hecho, cientos de migrantes, entre ellos muchos menores, agolpan un día más a las puertas de la Jefatura de Policía de Ceuta para intentar formalizar su filiación. Alrededor de 1.400 niños y adolescentes han pasado ya por el proceso de filiación. El gobierno quiere priorizar siempre que sea posible y con todas las garantías la reagrupación de esos menores con sus familias. Y para los que tengan que permanecer en España, está previsto que esta semana empiecen los traslados a otras comunidades autónomas. Aquí llegará otro debate. Pero hay otra preocupación, que pueda producirse una nueva entrada masiva. Desde hace días circulan en redes sociales mensajes que convocan a un nuevo intento para este próximo sábado, el 15 de agosto. España ha reforzado la vigilancia y se han restringido los permisos de militares y guardias civiles destinados en la zona. Pero claro, la frontera tiene dos partes, España y Marruecos. La pregunta es si desde Rabat volverán a dejar, en caso de que ocurra, que la gente pase a nuestro lado como si nada. Sobre este tema, el presidente de Melilla, Juan José Imbroda, se ha mostrado bastante escéptico. No cree que Marruecos vuelva a permitir una imagen como la de hace 11 días. Lo explicaba esta mañana en Herrera en COPE.
4: se habla poco de la imagen por los suelos de Marruecos, escapándoselo a la gente, los jóvenes, en chancla, corriendo, con un montón de muertos, desgraciadamente. Esa imagen que haga Marruecos es pésima también. Y por eso no creo yo que ahora ya se vaya a producir ni de lejos lo que se produjo el otro día.
1: Pues veremos qué ocurre. Ahí está ese llamamiento, esa convocatoria para el próximo 15 de agosto y te lo contaremos aquí, en COPE. Y 2 días es lo que queda para ese eclipse total de sol, y como en España somos de hacer las cosas a última hora, pues seguro que algunos están todavía buscando las gafas, yo el primero, para ver el eclipse, y otros están pensando a qué familiares pueden ir a visitar para verlo bien, a qué casa pueden acoplarse. Urbano Canal, buenas tardes.
5: Muy buenas tardes, Israel, qué gran ocasión, ¿no? ¿Sí? De visitar a familiares. Sí, vamos, sí, a ver el eclipse a vuestra casa. Allí,
1: sí, esperando. ¿Os parece bien? No, son solo, sí, es un minutito, es, sí, un total, minutito, 50 segundos que está oculto el sol. Sobre visitas inesperadas vamos a hablar hoy en la tarde.
5: Exactamente, y visitas inesperadas y acoplados en el verano. Aquí el filtro mágico para la tranquilidad.
6: Buenas tardes, gente. A ver, yo de visitas de esta incómoda estoy más que curado de espanto. Hay un utensilio en cada puerta que se llama mirilla. Hacer el favor de mirar antes de abrir. Yo cuando hay alguien que no quiero que entre, pues no le abro. Mi mujer, ¿quién era? A ver si se han dado cuenta. Sí, aunque se den cuenta, pero yo no la abierto. Y así pues estamos más tranquilos. Buenas tardes.
1: Buenas tardes. Esperamos mensajes, Urbano.
5: En el 607-150602.
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1: Santi Duque, buenas tardes.
8: ¿Qué tal, Israel? Muy buenas tardes.
1: ¿Qué pasa con Julián Álvarez?
8: Pues eso es lo que se está preguntando hoy muchísima gente, porque era el día indicado para que se vieran las caras Julián el Cholo, y enseguida preguntamos a Javi Gómez si este encuentro ha ocurrido o no, pendiente de todas las operaciones en Barcelona, de regresos importantes en el Real Madrid, porque esta semana empieza la Liga. Era una de las imágenes más esperadas del día, más buscadas del día. Se ha producido finalmente ese encuentro entre el Cholo Simeone y Julián Álvarez, Javi Gómez.
9: Del día y del verano, te diría, Santi. Mucha expectación en Majadahonda, pero al menos habrá que esperar 2 días más. Simeone no ha llegado con el resto de la expedición que venía de Corea del Sur. Y Julián, junto a Llorente y Baena, ha pasado las primeras pruebas médicas en la clínica asociada al Atlético de Madrid. El próximo día marcado en rojo será el miércoles a las 12 de la mañana, que es cuando los del Cholo vuelven a los entrenos.
8: ¿Cómo están viviendo esta espera de ese encuentro entre Julián y Simeone en Barcelona, Marina Herrero?
10: Pues para el Barça, Julián Álvarez sigue siendo el plan A en la delantera y no hay un plan B sobre la mesa. Confían además que ahora que el argentino ha vuelto a los entrenamientos con el Atlético de Madrid, pueda ejercer algo más de presión para intentar desbloquear las negociaciones de una vez por todas y que el culebrón Julián termine, aunque parece que se va a alargar hasta el último minuto.
8: En el Real Madrid la novedad hoy son las caras nuevas en el entrenamiento, Melchor Ruiz.
11: Sí, un total de 4 de los últimos 5 mundialistas que faltan por incorporarse al Real Madrid. Lo han hecho en la mañana de hoy Kylian Mbappé, Konaté, Cucurella y Orléans Tchouaméni. Previo reconocimiento médico, en el caso del francés Tchouaméni tiene pequeñas molestias musculares, no ha trabajado con el grupo, algo que sí han hecho el resto de compañeros. También Courtois y Diomandé, que días atrás habían trabajado de forma individual, pero hoy han hecho por primera vez el trabajo con el resto de compañeros. El último en incorporarse será mañana o el miércoles Jude Bellingham, y el que sí lo ha hecho es Marc Cucurella, un campeón del mundo, encantado y feliz de llegar por fin al Real Madrid.
12: Muy contento, mucho tiempo esperando, se ha hecho largo, pero por fin ya estoy aquí. Hoy he entrenado con mis compañeros, he conocido a toda la gente. Nada, mucha confianza, yo creo que mucha naturalidad de hacer en el campo lo que sabemos, sobre todo disfrutar, y yo creo que lo que queremos todos que es ganar y que sea un gran año. Hola madridistas, ya estoy aquí, muchas ganas de conoceros a todos, ha sido un gran día, el primer día, y nada, esperamos trabajar duro, que sea un gran año y que podamos disfrutar todos juntos.
8: Ella feliz en el Real Madrid. ¿Y cómo está el estado de la negociación por el fichaje de Rodri con el Barcelona y el City, Víctor Navarro?
13: Con avances después de este fin de semana entre el Manchester City y el Barça, han estado hablando de ello, preparando esa segunda aproximación al FC Barcelona, oferta de los azulgranas que tendrán que subir a unos 60 millones de euros tras ser rechazada la primera de unos 45 millones de euros. Nadie tiene dudas en esta operación de que se hará, ni el jugador, que tiene todo pactado con el Barça, ni ninguna de las partes.
8: Y el otro gran tema en Barcelona es el caso Ferran. ¿Se va del conjunto azulgrana camino de París, Oriol Ruiz?
7: A ver, el acuerdo entre el jugador y el club parisino es total desde hace ya unos días y en el Barça se acepta la salida del delantero. Ferran y PSG quieren cerrar la operación antes del día 12, este miércoles, y evitar así que se incorpore a los entrenos del Barça y entrar de inmediato en la dinámica del conjunto francés. Desde Francia se afirma que se ha mandado la oferta, pero en el club todavía no la confirman, aunque sí que se estipula que podría estar en torno a los 50 millones de euros.
8: En el Real Madrid, aunque todo el mundo, o mucha gente del madridismo, piensa todavía en fichajes, lo que se está priorizando son las salidas. ¿Qué futbolista podría abandonar el equipo blanco, Melchor?
11: Bueno, es la única manera, que salga alguien para que pudiese el Real Madrid fichar. En el mercado ahora mismo no está ni cerrado ni abierto, pero como te digo, la prioridad es que saliese alguien para poder incorporar un nuevo fichaje. Y Endrick podría estar en esa situación, pensando aceptar alguna de las diferentes ofertas que tiene, ya que se ha dado cuenta el brasileño que va a seguir teniendo muy pocos minutos, especialmente tras la llegada de Carlos Espín.
8: En el Atlético de Madrid ayer jugaron el penúltimo amistoso de la pretemporada. ¿Cómo les fue contra el City en Seúl, Javi Gómez?
9: Un partido que dejó preocupado al Cholo y no por el resultado. No ha podido trabajar con la mayoría de sus jugadores, aunque es cierto que le sirvió para evaluar Santi, nombres propios. Debutó Canguilí en su país, volvimos a ver a Barrios a un gran nivel, Hulman dejó buenos detalles y la sensación de la pretemporada, el chaval de 16 años, Jorge Domínguez, marcó su primer gol, derrota 3-1 ante el City, y este viernes en Francia ya espera la última prueba de toque antes de la Liga, el Olympique de Marsella.
8: Dos presencias más en Barcelona, porque además de la venta de Ferran, ¿cómo está la salida del resto de jugadores en Can Barça, Víctor?
13: Varias carpetas hay, porque hay que inscribir a fichajes, esperando la oficialidad hoy de Ronald Araujo, al fin, que libera unos 12 millones de euros de masa salarial por sucesión al Liverpool. De Casado no será inminente, capta el mensaje del club y se irá, tiene como mínimo la Liga Saudí, pero le ha dicho a Jorge Méndez que le busque otros equipos. El canterano Jofra Torrens, lateral, es el más cercano a irse hacia el Ajax de Michel, también se busca equipo para el tercer portero, Iaco, y no se descarta alguna sorpresa en la plantilla azulgrana en forma de salida.
8: Y la peor noticia hoy en Barcelona es la posible grave lesión de Bardají y Jansenés.
14: Sí, alarma en el FC Barcelona por la posible lesión de Ronnie Bardají. El futbolista abandonó el entrenamiento de hoy con preocupación por el estado de su rodilla y queda pendiente de pruebas médicas que confirmen el alcance de lesión. Pinta a cruzados, la segunda vez que sufre esta lesión en su carrera.
8: Todo esto en la semana en la que empieza la Liga. Recuérdanos, Andrés Sánchez, horarios y partidos que van a inaugurar el campeonato 26-27.
15: La Liga dará el pistoletazo de salida en la temporada 26-27 en Mendizorroza, el sábado a las 7:30 con el Alavés Getafe. La jornada 1 será algo atípica y se alargará casi dos semanas porque la competición ha aplazado los partidos de los equipos con jugadores en las semifinales y en la final del Mundial de 2026. Por eso, el Real Madrid, el Barça, el Atlético de Madrid, el Athletic Club de Bilbao y el Betis no juegan en la fecha inicialmente marcada. El Atleti recibe al Málaga el 19 de agosto, el Betis visita al Valencia el 25, el Madrid se estrena contra la Real Sociedad en el Bernabéu el 26 y el Barça cierra contra el Athletic Club en casa el 27.
8: Las 3 y 11, hay más noticias en el fútbol español.
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8: Ya no quedan muchos partidos amistosos por disputar porque, como decíamos, empieza ya la Liga. Pero ayer, además de esa derrota del Atlético de Madrid ante el City, jugó también el Athletic de Bilbao, José Ángel Peña.
7: Sí, y cayó ante el Olympique de Marsella, que dejó claro que este proyecto de Edin Terzic aún tiene mucho trabajo por delante. Ante los franceses vimos a un Athletic fallón en defensa e impreciso en la salida de balón. Y un día después, a los que han regresado a Lezama han sido los tres campeones del mundo rojiblancos, Simón, Laporte y Nico, para iniciar una preparación express con la vista puesta en estar disponibles de cara a ese estreno liguero el 22 de agosto frente al Sevilla. Mañana trabajarán ya con sus compañeros que hoy gozan de descanso.
8: Vamos con el mercado de fichajes, empezando por San Sebastián. ¿A quién está a punto de cerrar la Real Sociedad, Marco Antonio Sandé?
21: Mikel Oyarzabal ya está de vuelta en Zubieta.
0: Aspilicueta. El capitán ha pasado esta mañana las pruebas médicas después de 3 semanas de vacaciones y mañana comenzará a entrenarse con sus compañeros. Y la Real espera anunciar en breve el regreso de Naïef Aguerre, cedido por el Marsella. Oyarzábal, por cierto, ha respondido así a los rumores sobre su futuro.
21: Lo he dicho siempre que Donosti ha sido mi casa, igual que la Real. Vine aquí con 15 añitos y me han acogido de maravilla y nada, que siento que es mi casa, con la gente que quiero y feliz de estar aquí.
8: Oyarzábal es el delantero de la Real Sociedad y el que ya tiene también delantero es el Sevilla, Víctor Fernández.
22: El delantero escocés Robbie Ur se va a convertir en jugador del Sevilla las próximas horas, procedente de la Liga Sueca del Sirius, va a firmar por 5 temporadas. La operación ronda los 6,5 millones de euros más otros 2 en variables. Tiene 22 años y se convierte en la gran apuesta del Sevilla. El jugador viaja procedente de Málaga y va a firmar su contrato esta tarde. El otro objetivo para reforzar la delantera es el franco-nigeriano George Ilenikena. Juega en Arabia Saudí. El año pasado estuvo en el Mónaco, que lo traspasó por 33 millones de euros. Además, el Sevilla ultima el pase de Jordán al fútbol portugués.
8: Por su parte, el Valencia lo que quiere cerrar es un lateral derecho, Rafa Villarejo.
23: La prioridad es el lateral derecho, así lleva varias semanas, pero parece que el acuerdo con Arnau Martínez, el futbolista del Girona, podría estar más cerca. El Valencia ha subido la oferta, el catalán ha rechazado Osasuna y parece decidido esta vez sí a aceptar los 5 años de contrato que le ofrecen los de Mestalla. Tras el lateral, Corberán quiere un extremo, un central y un portero, eso sí le da el fair play, que de momento no alcanza, por lo que primero debería dar salida a futbolistas.
8: ¿Y a quién está a punto de fichar el Getafe, Gemma Santos?
24: A Johan Mojica, el lateral colombiano del Mallorca. Según me cuenta nuestro Jordi Jiménez de Cope Mallorca, el Geta no pagaría mucho por el traspaso, Santi, apenas 500.000 euros, pero es que así el Mallorca aligera masa salarial. Mojica llegaría para reforzar el lateral izquierdo, de hecho no es la primera vez que el Getafe va a por él, y además de trabajar en llegadas, te cuento que la dirección deportiva de Toni Muñoz trabaja a destajo también en las salidas de los jugadores que no convencen a Bordalás. Javi Muñoz está próximo a irse a la Almería y también trabaja en sacar a Alex Sancris y a Juan Berrocal.
8: Vamos con 2 de presentaciones en Pamplona. ¿Quién ha presentado Osasuna, Alberto Sanz?
25: Jonathan Dubasín habla de que cumple su sueño de jugar en primera, incluso se ha bajado el sueldo para que se pueda hacer el fichaje. Osasuna está viviendo un mercado complicado, no se esperan más salidas que la de Iker Benito y Braulio anuncia que van a hacer entre 3 y 4 fichajes y manda un mensaje para quienes le piden a Osasuna más dinero tras la venta de Víctor Muñoz.
26: Primero, ni hemos sacado 40, obviamente el 50% es del Madrid. Nos faltaban por pagar 3 millones y medio al Real Madrid, que obviamente de los 5 y medio que sabéis que hemos pagado. Hay que quitar la solidaridad. Los agentes también, alguno ha recibido obviamente dinero de ahí. Sigues quitando, y de todo lo que se supone que es una venta histórica, que no nos vamos a olvidar, tenemos lo que tenemos para reforzar la plantilla.
8: Y en Vitoria, ¿quién ha presentado el Alavés? Fermín Molano.
27: El Alavés ha presentado al central argentino Nicolás Valentini. El director deportivo Sergio Fernández da por cerrada la plantilla si no hay salidas, y Valentini ha mostrado su felicidad por llegar a la Liga y ha explicado qué puede aportar al equipo.
28: Estoy agradecido con Sergio y con el club también, y sí, la verdad que un paso a la Liga Española es muy importante, que es algo que quería y que soñaba. Un central aguerrido, que bueno, como siempre digo, trabajo para el equipo y para poder crecer tanto personal como grupal.
8: Y en el Rayo Vallecano, Pablo García, seguimos a vueltas sobre dónde se va a jugar ese primer partido de Liga.
29: Seguimos con la incógnita, pero hoy se ha sabido que el Leganés ha puesto a disposición su campo si así lo sea el Rayo. Así lo ha hecho oficial el club pepinero con un comunicado en redes donde señala la disponibilidad para los vallecanos de jugar contra el Alavés el jueves 20 y remarca que el acuerdo se ha cerrado de la mano de la CAM. Se descartaría así provisionalmente la opción de Burgos, pero no se cierra del todo el deseo del presidente del Rayo, Martín Presa, el de jugar en Vallecas, que sigue a la espera de los resultados de la última auditoría de la Comunidad de Madrid en el Estadio Vallecas.
8: Sería ese Rayo Alavés en Butarque, en caso de ser en Butarque, segunda jornada de Liga, ese día 20. Y en segunda división, ¿cómo está el mercado? ¿Cuáles son los principales movimientos del día, Jesús Martín?
30: Esto no es un adiós, es un hasta luego. Nos vemos en primera. Estas han sido las palabras de Samu Costa para despedirse del Mallorca. El jugador portugués ha puesto rumbo al Nasser de Cristiano por 22 millones de euros. Cristian Gutiérrez se marcha cedido al Cádiz, procedente de Las Palmas. El Girona se ha interesado en el centrocampista español del Al Ittihad, Unai Hernández, y el central español del Celta, Carlos Domínguez, cerca de firmar por el Oviedo.
8: Hasta aquí el fútbol en el Polideportivo.
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8: Menudo fin de semana de alegrías nos ha dado el tenis español en Montreal, porque ganaba Mérida y hoy estamos pendientes de Rafa Joda, Rubén Vasco.
30: Gran desempeño hasta ahora de los dos tenistas madrileños en el Master 1000 de Canadá. Hoy a las 12 de la noche Rafa Joda se enfrentará en los cuartos de final al francés Arthur Fils. Por su parte, Dani Mérida venció ayer de manera contundente al holandés Griesport y se medirá en cuartos el martes al estadounidense Lierner Thiem. Por cierto, también es noticia que Sinner no estará en el torneo de Cincinnati, y anoche, tras su victoria, entrevistamos a Dani Mérida en el tertulión.
9: Venía aquí con mucha confianza, habiendo ganado mi primer título hace 2-3 semanas. Obviamente sabiendo que me tenía que adaptar a esta superficie, que era mi primer torneo en pista dura, pero bueno, venía muy motivado, llegaba aquí con mucha ilusión de jugar mi primera vez en Canadá, y bueno, la verdad es que muy contento con cómo están yendo las cosas, con el nivel que estoy dando, de estar en los primeros cuartos de final de mi carrera de un Master 1000.
8: Y ayer, en el regreso del Mundial de Motociclismo, no le fue bien en Silverstone a Marc Márquez.
10: Conclusión, pues la misma que vengo repitiendo, o sea, tenemos que mejorar si queremos luchar por el campeonato. Nos hemos encontrado en esta situación por un regalo de los rivales, pero tenemos que ser más constantes en los circuitos que nos cuesta e intentar aprovechar los que nos sentimos fuertes. Aquí nos ha costado, pero penalizamos demasiado.
8: ¿Qué fue lo que ocurrió en ese Gran Premio de Gran Bretaña, Borja González?
30: Y tendrá que esperar Marc Márquez al último fin de semana de este mes de agosto, al Gran Premio de Aragón, para resarcirse de un gris fin de semana en Inglaterra, pese al optimismo que quiso transmitir con sus palabras, en un Gran Premio dominado por las Aprilia, tanto el sábado como el domingo. El sábado la victoria de Jorge Martín y el domingo la primera de la temporada para Raúl Fernández, con el segundo puesto de Martín, tercero Bezzecchi, Martín más líder de la general tras los resultados de este fin de semana. En Moto2 no hubo victoria española, fue para Philippe Salac, pero sí que protagonismo español, porque Manu González se equivocó en el conteo de vueltas y celebró antes de tiempo. Segundo puesto para Ortolà y tercero Scrich, su primer podio en el Mundial. Victoria española en Moto3 para Almansa, segundo puesto para Álvaro Carpe.
8: Y esta semana también muy pendientes del atletismo, porque comienzan los europeos en Birmingham, José Luis Gil.
29: Arrancaron los europeos de atletismo de Birmingham con buenas noticias en cuanto a la participación española. Pleno en la longitud. Jaime Guerra, Eusebio Cáceres y Lester Lescay estarán en la finalísima. Destacada también la actuación de Maribel Pérez en los 100 metros, 11-11, avanza ronda, y también pasaron ronda en el 800 Mohamed Atawi y David Barroso. Para la tarde, además de lo que puede hacer Maribel Pérez en esas semis de los 100 metros, una finalísima ya en la agenda, 22-40, la del 4x400 mixto para el relevo español.
8: Y también estamos de celebración en golf, porque Jon Rahm ha ganado un nuevo torneo, Pablo García.
29: El de Baracaldo ha asegurado matemáticamente su título en la cita de Nueva York. El golfista se asegura así su tercer lead. En la penúltima estación de la competición celebrarán el Trump National Golf Club de New Jersey. No está en su mejor estado de forma. En los últimos meses ha encadenado los 3 peores meses de su década profesional. No obstante, el dominio en la regularidad de los 5 primeros meses desde 2026 ha permitido al español ser el campeón sin esperar a Indianápolis.
8: Y en natación entramos en la última semana de los europeos de París. ¿Qué destacamos de la jornada de hoy, Agustín Clemente?
30: Y con un buen día para los españoles en la piscina, María de Valdés se mete en la final de los 800 libre. El relevo 4x200 femenino también estará en la final gracias a la joven de 16 años, Irene Ciércoles. Y por último, María Daza y Estela Tornaz firman el pase a semifinales, mientras que Diego Mira y el relevo masculino se han quedado fuera.
8: Y en el deporte de formación estamos de enhorabuena tanto en baloncesto como en balonmano, porque ayer la selección española sub-18 femenina arrasó en la final del Campeonato de Europa, Pilar Casado.
11: Arrasó literalmente a Francia en esa final del Europeo sub-18 y se coronó campeona de Europa, la mejor defensa del campeonato y una máquina en ataque. Okafor fue la MVP de la final y del torneo. En no mucho tiempo, como otras jugadores de esta U18, llamarán a la puerta de la absoluta, que ha empezado hoy su segunda semana de concentración concentración en Madrid. Un puesto en la lista definitiva de Miguel Méndez, lo reconoce Andrea Vilaró, está más caro que nunca.
0: El nivel de España es impresionante, tanto las que se mantienen, como las que suben, como las que acaban de llegar, todas pueden meterse en el roster final. Entonces, bueno, creo que lo bueno de España es eso, ¿no? Que hay más que 12, hay 24 jugadoras que podrían formar el equipo.
8: Y en la NBA la noticia es que decimos adiós a una leyenda. Rubén Parra, buenas tardes.
7: Buenas tardes, Santi. Ayer falleció a los 86 años Don Nelson. Como jugador, 5 veces campeón con los Celtics. Como entrenador, fue elegido 3 veces el mejor del año y se retiró como el técnico con más triunfos en la historia de la Liga. Récord que le arrebató otro mito como Greg Popovich. Más allá de los logros, su legado en el baloncesto es innegable y estrellas como Stephen Curry o Luka Doncic han tenido palabras de reconocimiento para un hombre que fue leyenda dentro y fuera de las pistas.
8: Lo estábamos diciendo, fiesta en el balonmano, en el baloncesto de formación y también en el balonmano con un campeonato del mundo sub-18, Fermín Molano.
27: Las guerreras juveniles revalidan el título de campeonas del mundo tras vencer 26-23 a Montenegro. España fue a remolque durante buena parte de la final, pero un parcial de 8-1 en los últimos 10 minutos dio la vuelta al partido. La selección vuelve a proclamarse campeona del mundo y lo hace de forma invicta.
8: Y tenemos que terminar el repaso a todas las noticias del mundo del deporte en este lunes 10 de agosto con la vela, porque continúa Jordi Jiménez la Copa del Rey en Mallorca.
12: Otra vez protagonista Javier Banderas y el Teatro del Soho conquistando su novena Copa del Rey Mafre de Vela, con glorias olímpicas a bordo como Luis Doreste y Domingo Manrique. Éxito en general para la vela española, que dominó 3 de las 6 clases, con victorias para los locales Pedro Baquer en el Club Swan 42 y María Bover en la Copa Femenina. El Rey Felipe y su Hispania fueron subcampeones. El Rey sigue sin ganar su copa.
8: Pues todo esto, Israel, en el repaso del mundo del deporte en este lunes 10 de agosto.
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0: Empieza una nueva semana. Yo creo que ya está cerca de volver Pedro Martín, porque empieza la liga este sábado. En segunda división empieza este viernes. Y las vacaciones de Pedro Martín están prontas a terminar, porque tenemos estreno mundial de tiempo de juego, como decimos, este fin de semana, con el inicio de la liga 2026-2027. Pero todavía le cubre la última semana de vacaciones Pedrita, así que vamos a ver qué ha pensado esta semana Pedrita para el reto. Hola Pedrita, ¿qué tal? ¿Cómo estás?
1: Hola Santi, ¿qué tal estás? Como la actualidad deportiva con Julián, Diomande, Rodri, tú no paras. Da igual cuando encienda la radio por el día o por la noche, estás tú presentando.
0: Sí, yo contento, Pedrita, no tengo queja. Bueno, cuéntale a los oyentes qué se te ha ocurrido para esta semana, que puede o no ser tu última del reto. ¿Por dónde van las cosas en estos días?
1: Esta semana continúan los europeos de natación y empiezan los de atletismo. Por eso el reto va a ser encontrar una ciudad europea. Y la primera pista es, en la ciudad nació un ganador del Tour de Francia.
0: Vale, una ciudad europea y en esa ciudad nació un ganador del Tour de Francia. Bueno, pues vamos deshojando la margarita a medida que avance la semana. Ya recibiremos votos seguro en el día de hoy y respuestas, porque hay gente que gana el reto el lunes y muchos también el martes. Pero bueno, poco a poco iremos dando más pistas para que la gente se vaya acercando. Gracias, Pedrita, un beso, buena tarde.
1: Bueno, Santi, nos vemos mañana con la segunda pista. Descansa y pasa buena tarde.
0: Gracias, Pedrita. Igualmente, producto del tramo final de Tiempo de Juego, Tertulión. Ayer escuchábamos, reflexionábamos sobre lo que va a pasar con el caso Julián Álvarez. ¿Veis alguna posibilidad de que el Atlético de Madrid dé marcha atrás y permita la salida de Julián Álvarez al Barça?
2: Ninguna. O sea, la inflexibilidad que yo le he visto a Gilmarín no se la he visto con nadie. Ni siquiera con el caso más flagrante y con parecido o similar, el de Griezmann. O sea, no he visto tan inflexible y creo que no se van a mover de ahí.
3: No, yo viendo la firma de Gilmarín, es que rectificar ahora, si me dices otro equipo, bueno, puedo llegar a entender que haya un juego de malabares ahí en un momento determinado y que el jugador salga hacia Inglaterra.
0: Sí, hablaba menos, Javi, Robert, del PSG, del Arsenal.
3: Sí, pero al Barça, yo con la firmeza con la que se ha movido el Atlético desde el principio, yo no lo veo.
4: Sí, hay una sorpresa, sí. ¿No? O sea, no lo vemos ninguno, creo, ¿no?
5: Bueno,
4: sería una,
5: bueno,
4: sor-
5: bueno,
4: un,

0: acuerdo cifra las siguientes ayudas para este 2026, que me las he leído. 21.000 reubicaciones cuando ya esté determinado el número de solicitantes de asilo con derecho a ello. Otros esfuerzos de solidaridad por parte de los estados y 420 millones de euros en contribución financiera. Cada país decide cómo y qué aportar al pacto. Esto está todo todavía sin escribir, por así decirlo, ¿no? El Ministerio de Inclusión, Seguridad Social y Migraciones nos ha confirmado, hablamos con ellos hace unos minutos, hace menos de una hora, que todavía no hay nada concreto en cuanto al dinero que podría recibir España, ni cuándo.
1: Enseguida, Sefi, vamos a ir con el tema de los menores, que es una de las grandes preocupaciones, pero Julio Llorente, que está aquí a mi lado, vemos aquí Europa intentando aportar soluciones comunes, intentando aportar esta ayuda económica, sobre todo estos países de ese cinturón de las migraciones, España, Italia, Chipre. Yo no sé si tú tienes la sensación de que, aunque haya mucho papel y mucha burocracia, nos han vuelto a dejar un poco solos.
2: Sí, la Unión Europea es una unión verdadera, una unión real. No puede ser que la carga de las crisis migratorias, de toda la presión migratoria, la asuman un puñado de países. Los países a los que más le afecta, los países lindan con el norte de África. Por supuesto, esto no puede ser, pero España solo puede exigir algo a la Unión Europea si se ocupa de controlar sus fronteras. La responsabilidad, en primer término, es de España. Y España se mostró ante sus socios europeos como un país incapaz de controlar sus fronteras. Y un país que es incapaz de controlar sus fronteras no es un Estado en absoluto. Hablaba Max Weber de que los Estados son monopolio de la violencia legítima sobre un territorio dado. Para que haya territorio tiene que haber fronteras. Un Estado que no controla sus fronteras, que se ve desbordado de semejante manera, no es un Estado en absoluto, o es un Estado solo de aquella manera. Esto no quiere decir, esto no exime de su responsabilidad a los países septentrionales. Simplemente quiero decir que para que España pueda exigir algo, tiene que asumir antes la responsabilidad de sus propias fronteras.
1: Pero es que aquí a mí me venían las palabras que dijo Espósito cuando estalló toda esta crisis. Ángel Espósito, el director de La Linterna, dijo: el problema con Ceuta y Melilla es que tenemos a una gran parte del gobierno que no tienen claro que Ceuta y Melilla son españolas. Exacto. Y no tienen claro su españolidad. Entonces yo me pregunto, si nuestro gobierno no tiene clara la españolidad de Ceuta y Melilla y que es nuestro territorio desde hace 500 años y que son españoles como tú y como yo o más, ¿cómo pedimos que lo tenga claro Europa también, ¿no? O que lo tenga la OTAN.
2: Efectivamente, bueno, de hecho, hablábamos la semana pasada de que Ceuta y Melilla no están bajo el paraguas de la OTAN. En caso de agresión, luego habría que ver qué ocurriría, pero en caso de agresión a Ceuta y Melilla, la OTAN no actuaría automáticamente, porque no están amparadas por los tratados. Hay que considerar también que es un gobierno que falsea y oculta los datos, en aras del famosísimo relato. Este gobierno, con tal de salvar su imagen, falsea los datos de inmigrantes presentes hoy en Ceuta. Es gravísimo. Los falsea en aras de salvar su imagen. ¿Cómo van a confiar los ceutíes en un gobierno así? ¿Cómo van a confiar el resto de los países europeos en un gobierno así? La imagen que está proyectando España de sí misma es pésima. ¿Y cómo vamos a pedirles a los países europeos que se ocupen de una crisis que no somos capaces de afrontar y que incluso negamos?
1: El aspecto más delicado en esta crisis humanitaria son los menores no acompañados, son los más vulnerables. Hemos escuchado a Halima, sobre todo a las niñas, que son objetivo de las mafias, de los traficantes y víctimas de agresiones sexuales. El gobierno asegura que ya tutela más de 1.300 menores, ahora mismo en Ceuta, pero muchos siguen todavía en la calle.
3: ¿En algún momento pensaste que no llegabas?
4: Sí, mara, jamem si mat conchit dar. Tu stil mutzama.
5: Ah, ouais.
4: Sí. Ouais. Que ha visto la muerte que pensaba que iba a llegar.
5: شفنا الموت بزاف بزاف
4: المرات. Ha visto la muerte.
5: Con el vida في البحر.
4: Ha visto mucha gente muerta y de todo.
1: Esto es lo que nos contaba Adam, de origen marroquí, 16 años, en la barriada del Recinto, hace unos días, mientras también escapaba de la policía. El primer paso es que, en el caso de los menores, pues tienen que registrarse y hay que tutelarlos a todos. Es decir, como país tenemos que cuidar de ellos, Sefi, y protegerlos. A partir de ahí, como Ceuta está desbordada, hay que distribuirlos en comunidades autónomas.
0: Mira, la ley en nuestro país prevé que en 15 días desde la llegada que tienen que saber cuáles son los que se devuelven con garantía si tienen familia fuera localizada para llevarlos a su país de origen y cuáles se quedan. Esto hay que empezar a enviarlos luego a estos a otro territorio. Deberían empezar a salir a partir del jueves, por eso hay convocada una interterritorial justamente el jueves. Cada autonomía debe tener un centro de acogida con 32,6 plazas.

0: por cada 100.000 habitantes. Y dada la especial situación, solo las comunidades en las que se triplique la capacidad del centro quedarán excluidas. Por las cuentas que hicimos en COPE, solo Canarias quedaría exonerada de acoger a algunos de estos menores. Pero normalmente las comunidades recurren o bien el número de menores que se les envían o el dinero que les da el gobierno. Mira, Irra, en fin, Cáritas nos recuerda que detrás de las peleas políticas, los que entraron, los que se han quedado, no dejan de ser personas.
1: Nosotros lo que pedimos sobre todo es respeto a la dignidad de la persona, a nuestros hermanos y hermanas. Nadie quiere salir de su país, pero si alguien huye es porque hay entornos que le fuerzan a salir, ¿no? Entonces también hay que tener en cuenta pues la necesidad de colaboración, de cooperación con esos países, ¿no? Para evitar estas situaciones.
0: Los plazos se van alargando y al final son los ceutíes y las ONGs las que dan comida, abrigo y cobijo a los miles de migrantes que siguen vagando por sus calles.
2: Gracias, Efi. Gran trabajo, compañera.
0: Gracias.
2: Julio Llorente, que sigue aquí conmigo. Lo que vimos en el día de ayer, domingo, fue una respuesta multitudinaria, bueno, de cerca de 15.000 ceutíes por las calles pidiendo, pues eso, exigiendo respuestas. Una manifestación multitudinaria impulsada por las cuatro comunidades religiosas de la ciudad bajo el lema Basta ya, Ceuta no se rinde. La manifestación pedía eso, respuestas inmediatas, medios suficientes. Y es que Ceuta, Julio, está desbordada, se siguen sintiendo desamparados. Es un poco lo que nos contaban, ¿no? Le decía Hugo, que es propietario de un restaurante a pie de playa y en Ceuta, nos contaba en este programa, es que tenemos la sensación de que no nos entendéis. Decía, que el resto de los españoles no nos entendéis, que somos un territorio pues fronterizo, que se siente español como vosotros, pero con unas condiciones pues muy, muy, muy delicadas, ¿no?
3: Efectivamente. Y claro, a su vez, pues tenemos que recapitular todo lo que decíamos antes. Constatan que hay un Estado incapaz de afrontar la crisis. Un gobierno que niega el alcance real de la crisis y que no duda en falsear los datos para su propio beneficio. Unos políticos verdaderamente despreocupados que no temen, que no dudan en seguir, continuar con sus vacaciones a pesar del alcance de esta crisis. E incluso unos políticos que niegan la realidad, que soslayan la realidad, que orillan la realidad. Porque esto, Isra, por mucho que el gobierno trate de presentarlo así, no es una crisis humanitaria al uso. Es una crisis humanitaria, cierto, y hay que atender a esas personas con dignidad, nos hemos hartado de decirlo, pero es una crisis humanitaria, una crisis migratoria desatada por la acción de un Estado, que es Marruecos. Y el gobierno se niega a aceptarlo.
2: Ni una sola palabra de reproche. Claro. Ha reprochado antes a Italia esa Exacto. decisión, que bueno, puede parecer desmesurada, ¿no? Pero esa decisión de controlar las fronteras con nosotros, con los españoles, los que vamos allá a su país desde España, y no con el Estado de Marruecos.
3: Que además es el responsable último de la crisis humanitaria y que no ha dudado en utilizar a su pueblo o a personas que en ese momento estaban en Marruecos como herramienta política. Marruecos ha utilizado a la gente, ha jugado con el hambre de la gente, con el sufrimiento de la gente, para hacer política, para extorsionar a España. Esto es inaceptable y cualquier gobierno que se preciase lo habría denunciado. Por algún motivo este gobierno no lo ha hecho. ¿Cómo pueden confiar los ceutíes? Y perdón por ponerme así tan elocuente, pero es que tan vehemente, pero es que esto, la situación lo exige. ¿Cómo van a confiar los ceutíes en un gobierno así?
2: 4:38 de la tarde, 3:38 en las Islas Canarias. Enseguida, Julio, vamos a hablar sobre la respuesta de Dinamarca e Italia a lo que está pasando aquí en Ceuta. Vamos a estar en directo allí en esa zona del mapa. Pero antes, Urbano Canal, buenas tardes.
3: Muy buenas tardes, Israel.
2: Hoy estamos hablando con nuestros oyentes sobre lo que va a suceder dentro de un par de días aquí en España. El eclipse, pero mejor dicho, esas visitas inesperadas que se producen habitualmente en momentos como estos. ¿Tú dónde lo vas a ver, Julio?
3: No lo voy a ver, porque me voy mañana precisamente a Italia y resulta que no se ve desde allí.
2: Vaya. Una desgracia. ¿Te vas cuando mejor íbamos a estar?
3: Nada, me voy en el momento más inoportuno posible, con Schengen anulado, con el eclipse aquí. Es una desgracia todo.
2: Sí, la verdad es que para estar informado como estás tú, has elegido muy mal.
3: Fatal.
2: Estamos hablando sobre visitas inesperadas, Urbano.
4: Bueno, los oyentes nos dicen cosas que, como que hay que ser sinceros desde el principio. Así la gente viene a verte, pues sabe de qué va la cosa y que va a ser rápida.
5: Hola, gente. Bueno, yo soy conocida en mi casa porque no dejo que la gente se ancle. Entonces a mí me gusta mucho recibir. Es cierto que recibo solo gente que creo que me importa, con lo cual a mi casa entra cualquiera, ¿no? La familia viene y ya ellos mismos dicen, bueno, habrá que irse ya, ¿no? Yo siempre les he dicho, a ver qué pasa, ¿no tenéis casa? Venga, hilando, que todos necesitáis estar en vuestra casa ya. Entonces ya empezó así un poco con chunga, pero al final, pues oye, que ya está. Y no se me queda nadie en casa, así como haciéndose fuerte.
4: No se quedan anclados allí, que es una cosa que dicen. No dejar que la gente eche el ancla.
2: Mis padres tenían una muy buena para eso. Cuando yo era chaval y venían algunos amigos, tal, era vámonos a dormir que esta gente se querrá ir a su casa.
4: Claro, claro.
2: Es buena,
4: o sea, unas indirectas muy directas. Es la mejor.
3: Con las personas que no pillan las indirectas, no queda más remedio que ser directo.
2: Esperamos mensajes, Urbano.
4: En el 607-150602.
2: Enseguida te contamos esto, la respuesta de Dinamarca e Italia a esta crisis de Ceuta.
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0: 4 y 43 de la tarde, 3 y 43 si nos escuchas desde Canarias. Italia y Dinamarca rechazan la inmigración descontrolada y piden centros de repatriación en terceros países. En un comunicado conjunto, las primeras ministras, Giorgia Meloni y Mette Frederiksen, aseguran que les une el deseo de defender Europa. Italia sigue con controles en aeropuertos y puertos para los viajeros procedentes de España después de lo acontecido en Ceuta. Ahora es España la que ha impuesto controles de entrada a los ciudadanos que vienen de Italia. Bueno, ahora a Meloni se une la primera ministra de Dinamarca, Frederiksen, para pues hacer esta carta conjunta que nos va a explicar Rosalía Sánchez. Rosalía, corresponsal en esa zona del mapa, buenas tardes.
1: ¿Qué tal? Buenas tardes. Pues sí, estas dos líderes europeas han decidido, en realidad sus posturas, Israel, no son tan nuevas. Lo que ocurre es que han aprovechado el valor añadido que cobran estas posturas cuando las formulan de forma conjuntas, porque vienen desde los dos extremos de la política. Giorgia Meloni está al frente de un partido muy de derecha, de extrema derecha podría decirse, y Mette Frederiksen es la líder de los socialdemócratas daneses. Y desde su posición socialista, progresista, coincide con Meloni, logran un consenso en materia de inmigración, que como tú dices, resumen en eso, en que la inmigración descontrolada no es aceptable en Europa, dicen, y piden promover una política migratoria rigurosa. Ellas dos lo dicen muy claramente en este comunicado conjunto. Dicen, somos conscientes de que muchos puedan cuestionar nuestra colaboración. Os estoy leyendo textualmente el documento. Sí. Provenimos de posiciones políticas muy diferentes y desde luego no coincidimos en todo. Y aprovechan para decir también, somos las dos únicas mujeres jefas de gobierno en la Unión Europea. Una de nosotras dirige un gran país del sur, la otra un pequeño país del norte. Es decir, están en las antípodas de lo que puede ser la representación europea en muchos aspectos. Pero, insisten, nos une nuestro deseo de defender Europa.
0: Piden que haya centros de repatriación en otros países. ¿Esto qué es? ¿Cómo funcionaría?
1: Bueno, ya lo han estado probando sus gobiernos. En Albania, Mette Frederiksen también ha tanteado la posibilidad de centros exteriores, aunque su política se ha basado fundamentalmente en combatir los guetos de inmigrantes en las grandes ciudades daneses. Ha llevado a cabo medidas en Copenhague pues muy controvertidas, desde la demolición de viviendas de barrios clasificados como guetos de inmigrantes, reubicación obligatoria de personas, de familias enteras, y ha puesto límites estrictos, por ejemplo, al porcentaje de residentes no occidentales, textualmente no occidentales, que viven en cada barrio, de forma que no pueden superar determinado porcentaje. Las dos están de acuerdo, exponen en este comunicado que logran un consenso de acuerdo a una especie de sentido común y argumentan conjuntamente que la inmigración irregular está directamente relacionada con consecuencias negativas, cito otra vez textualmente, como el aumento de la delincuencia, la presión sobre los servicios públicos y la erosión de la confianza ciudadana.
0: Vaya, vaya. Rosalía Sánchez, corresponsal, gracias.
1: Un abrazo, hasta pronto.
0: Bueno, Llorente, ahí lo tienes, Giorgia Meloni y la ministra, perdón, la líder danesa Frederiksen, socialdemócrata, vinculando directamente la migración con delitos de narcotráfico, leo textualmente, y violencia sexual. Esto es un poco, hay un giro en la Unión Europea en general, en Europa en general, Julio.
2: Sí, sí lo hay, porque los socialdemócratas se han dado cuenta de que este discurso es rentable electoralmente. Y muchas veces el cálculo electoral, por desgracia, prevalece sobre las convicciones. Si la denuncia de la inmigración, si las hipérboles son rentables electoralmente, no tenemos duda. No dudamos en asumir las hipérboles y en asumir un determinado tipo de discurso. Es triste, pero es así.
0: Pues esta es lo que hemos conocido hoy, esta decisión de Dinamarca e Italia, este comunicado conjunto pidiendo centros de deportación tras la crisis de Ceuta, vinculando inmigración y delincuencia. Pues bueno, pues es lo que tenemos, ese giro que se está produciendo en Europa preocupante. Vamos con otro asunto, porque más de 200.000 hectáreas han sido ya arrasadas en España en lo que va de año. Para que te hagas una idea, es el equivalente a un poco más de la provincia de Guipúzcoa entera. Además, arrancamos esta semana de agosto con una alerta por incendios. La EMET ya ha puesto estos días a varias zonas de España en nivel de riesgo muy alto o extremo, precisamente por el fuego. Vamos primero hasta Huelva, donde preocupa el incendio forestal de Niebla, que sigue activo. Este fuego ha pasado ya de 8.000 hectáreas afectadas a 20.000 en cuestión de un día. El fuego avanza hacia el noroeste y ya ha obligado al desalojo preventivo de varios vecinos de la provincia de Sevilla. Se está poniendo la cosa muy complicada. Manuel de Burgos, COPE Huelva, buenas tardes.
3: Hola, buenas tardes.
0: ¿Cuál es la fotografía ahora mismo y cómo avanza el fuego?
3: Me encantaría decirte que mejor, pero la realidad dicta ahora mismo lo contrario. Llevamos 4 días de intenso viento en la zona del incendio. El sábado, de hecho, se registraron rachas de hasta 50 kilómetros por hora y los momentos más críticos se vivieron al mediodía. La previsión ha saltado hoy por los aires y se han empezado a registrar importantes rachas de viento desde las 9 de la mañana. Los medios aéreos han dejado de ser muy útiles porque el agua que lanzan, para que te hagas una idea, se la lleva el viento. Y es más, pequeños focos de incendio separados entre sí se han unido hasta alcanzar las 20.000 hectáreas que comentas.
0: Se habla de que avanza hacia el noreste, 470 desalojados que había en Huelva, ahora se suman 300 más. ¿Habéis podido hablar con alguno de ellos? ¿Qué es lo que os dicen?
3: Son en total 800 desalojados. Algo más de 300 acaban de abandonar su vivienda de manera preventiva en el municipio sevillano del Madroño. También una treintena de vecinos de la aldea de Las Delgadas en Huelva. Os pongo en situación. Niebla se encuentra en la comarca del condado de Huelva, la más cercana a la provincia de Sevilla, y llevamos días viendo una cortina de humo que es peligrosa para la salud y que, motivada por el viento, se ha ido dirigiendo hacia el noreste hasta pasar de provincia. Hay mucha indignación en las zonas afectadas por el incendio. Es el caso, por ejemplo, de un agricultor que se llama Lucas.
4: Estamos en la finca del vecino y esto está desbordado. Aquí no hay control ninguno. La UME está ahí, los chavales trabajando, lo más duro, pero esto no hay quien pueda con ellos. Estamos luchando como podemos. No es justo que suframos todo lo que estamos sufriendo, la verdad.
3: Es un caso de tantos que hay. Las autoridades están pidiendo a los vecinos que no se jueguen la vida y desalojen sus viviendas cuando reciban la orden.
0: Pues vamos, gracias, compañero, por la última hora desde Huelva, Manuel de Burgos, compañero de COPE Huelva, que nos cuenta que el fuego pues avanza de forma complicada y ha pasado 8.000 a 20.000 hectáreas y ha hablado con alguno de los vecinos. Gracias, Manuel, compañero, un abrazo.
3: Gracias.
0: Ahora nos trasladamos hasta Navas de San Antonio, en Segovia, donde este fin de semana se declaró el nivel 2 de gravedad. Los vecinos de Los Ángeles de San Rafael y Vegas de Matute continúan evacuados y hay otro pueblo confinado también. Carmen García, compañera, buenas tardes.
5: Buenas tardes, Israel.
0: ¿Cuál es la foto allí?
5: Bueno, pues aquí decenas de vecinos de los municipios evacuados siguen fuera de sus casas desde la tarde de ayer que se ordenará ese desalojo. Han habilitado espacios para ellos donde han pasado esa primera noche, como el pabellón polideportivo del Espinar, donde hay unas 137 personas. Hay otros espacios como el centro cívico, también han sido desplazadas personas a Zarzuela del Monte y están allí atendidas y muy pendientes de lo que pueda pasar en las próximas horas. En apenas unos minutos se va a reunir de nuevo el CECOPI. Y esto es lo que nos contaban afectadas como Mar y Leire.
6: Es algo maravilloso, cómo se ha volcado todo el pueblo del Espinar, todas las agrupaciones, la Cruz Roja, todos. Es que no podemos decir que sea nadie mal. Maravilloso, de verdad.
7: De repente nos llamaron que teníamos que evacuar y todo. Nos dieron 10 minutos y fue ahí un estrés monumental.
5: Y esa es la situación ahora mismo de los desalojados, que por ahora en la reunión de esta mañana el CECOPI mantenía pues esas medidas restrictivas y bueno, a la espera de las próximas horas, que como te digo, Israel, a las 5 de la tarde se vuelve a reunir.
0: ¿Cómo se está trabajando ahora sobre el terreno y qué previsión hay?
5: Bueno, pues sobre el terreno se trabaja a pie, hay como en torno a un centenar de agentes medioambientales, también se trabaja desde el aire con esos hidroaviones. La noche ha sido buena porque los trabajos han sido positivos, pero preocupan, como siempre, las rachas de viento. Sí que para esta tarde las previsiones eran menores, unos 38 kilómetros por hora, pero esas altas temperaturas también pueden dificultar esos trabajos, además de que hay terreno al que es difícil acceder.
0: Pues Carmen García, compañera, gracias por la información.
5: Muchas gracias.
0: Esos dos incendios que preocupan, uno en la zona de Huelva y otro en Navas de San Antonio, en Segovia, y que avanzan por ahora, avanzan, y vamos a contarte aquí en directo en la tarde cualquier novedad que haya al respecto. Muy pendientes también de lo que te contábamos hace unos minutos, ese terremoto de magnitud 7,4 grados en Colombia. Ya se habla de al menos 18 fallecidos en ese terremoto en la zona centro del país, la zona de Pereira, esa zona cercana también al eje cafetero, pero también habría llegado hasta Cali. En unos minutos vamos a estar allí en Colombia para contarte cuál es la última hora sobre ese terremoto que ha sacudido el país, cuando aún tenemos en la mente lo sucedido en Venezuela hace unas semanas, en ese país también vecino de Colombia. Urbano Canal, buenas tardes.
2: Muy buenas tardes.
0: Con nuestros oyentes estamos hablando sobre visitas inesperadas, ¿no? Por esto del eclipse, que mucha gente se va a mover, va a ir a casas de otros sin esperarlo, buscar lugares.
2: Sí, sitios idílicos.
0: Yo como termino el programa a las 7, estoy viendo algún pueblo de Castilla y León que me pueda acoger.
2: Pero, donde haya alguien, ¿no?
0: Pero que sea a menos de una hora de distancia, teniendo en cuenta el atasco, para yo poder salir de aquí a las 7 y llegar allí y a verlo.
2: Yo lo veo crudo, ¿eh?
0: Lo ves difícil. Tú sí que lo tienes crudo, que te vas a Italia. No,
2: en mi caso pinta en Bastos.
0: Urbano, ¿qué cuenta la gente?
2: Vamos a ver, pues hay en las bodas también se presentan visitas inesperadas. ¿Vienen alguna con contratiempos como este?
8: Hola, gente. Pues sí, hace unos días pasé por una situación así de este tipo porque, bueno, pues casaba a mi hija y quiso invitar a la familia americana cuando estuvo estudiando allí en Estados Unidos. Y claro, pues a mí ya me empecé a estresar un poco porque pensando en todos los preparativos de los días anteriores a la boda y tener aquí visita, pues que no eran de confianza, claro, no es como de la familia, pues hubo un momento que la madre dijo que ya le gustaría quedarse como un mes, pero afortunadamente, pues bueno, eso no fue así y fueron unos días que, bueno, pues sobrevivimos al evento. Venga, buena tarde a todos.
0: ¿Sabes qué pasa? Que la gente cuando se queda en casa de alguien tiene que decir cuándo se va a ir. O sea, no puedes entrar en casa de alguien y sin decir cuándo te vas, tío.
2: Pero, si encima anuncias que te vas a quedar un mes, pues peor todavía.
0: ¿Sabes? No, pero casi prefiero.
2: Pero bueno, si lo anuncias te vas haciendo la idea, claro, aceptas la realidad y tal.
0: Pero esta gente que dice, el sábado llego y no completa la frase con cuándo me voy, es un poco complicado.
2: El sábado llego, ya veremos cuándo
0: me voy, porque siempre estoy muy a gusto con vosotros, ¿sabes? Sí, esa frase es traicionera también. Esperamos mensajes sobre visitas inesperadas, Urbano.
2: En el 607-150602.
0: Julio Llorente, gracias.
9: Estoy por quedarme.
0: ¿Para el eclipse? Aquí. ¿En el programa? Aquí,
9: claro, y abusando de vuestra hospitalidad.
2: De visitante.
0: Ahora te saco algo de comer. Tú tranquilo que te saco algo de comer, que aquí siempre hay algo. Gracias, Julio.
2: Gracias.
0: Enseguida vamos a estar en directo allí, en esa zona del mapa, en Colombia, para conocer la última hora sobre ese terremoto, magnitud 7,4. El suelo ha temblado, sobre todo en el centro del país. Al menos 18 muertos es lo que aseguran algunas informaciones.
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0: Las 5, las 4 en Canarias.
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0: Te recuerdo, la última hora que te hemos contado hace unos minutos aquí en la tarde, un terremoto de 7,4 grados ha sacudido parte de Colombia y deja de momento una veintena de muertos, varios heridos y 3 personas desaparecidas. Se han registrado además una veintena de daños en edificios en varias ciudades del centro y el oeste del país. ¿Qué más sabemos, Alba Gutiérrez?
3: El temblor se ha sentido con fuerza en Bogotá, en Cali, en Popayán, Manizales, Armenia, Pereira y Medellín. En esos puntos se han registrado colapsos totales o parciales en edificios. También se ha visto afectado el aeropuerto internacional de Matecaña, en Pereira. La cifra de muertos, heridos y desaparecidos todavía no es definitiva. Algunos medios ya hablan de una veintena de muertos. De momento, el alcalde de Cali, la tercera ciudad más grande de Colombia, habla de varias personas atrapadas en edificios y lanza este mensaje a la población.
4: Al momento tenemos por lo menos 20 estructuras colapsadas en Cali con personas atrapadas. Le he solicitado apoyo al alcalde de Bogotá y al alcalde de Medellín con rescatistas. Le pido a la ciudadanía mantener la calma, revisen también si en sus edificios hay daños estructurales aparentes. Si no se sienten seguros, si ven grietas muy grandes, por favor se hacen afuera de la edificación.
3: El recién ordenado presidente de Colombia, Abelardo de las Prie, ya ha anunciado en sus redes sociales que asume el liderazgo de la emergencia en San José del Palmar, donde se va a instalar ese puesto de mando.
0: Gracias, Alba. Enseguida estaremos allí en directo ampliando toda la información con nuestro corresponsal. Y aquí en España, el incendio de Tirig, en Castellón, ha quedado estabilizado y baja a nivel 1 de gravedad. Además, los vecinos que estaban desalojados en polideportivos han podido volver a casa. El fuego ha calcinado algo más de 800 hectáreas. Y crecen los casos del virus del Nilo en Sevilla. Otras 5 personas han sido diagnosticadas con la enfermedad que provoca la picadura de los mosquitos en varias localidades. COPE Sevilla, Laura Cascajosa.
5: Sí, este lunes tenemos que sumar más casos a la lista de contagiados por virus del Nilo. De nuevo, todos pertenecen a la provincia de Sevilla. Son 5 nuevos casos, uno en Almensilla, uno en Dos Hermanas, otro en Palomares del Río y 2 en Villamanrique de la Condesa. Se han declarado ya en Andalucía un total de 26 casos de fiebre del Nilo Occidental, de los cuales ya se ha curado uno de los infectados sin secuelas. 19 se consideran casos leves y hay 7 que han contraído enfermedad neuroinvasiva, que quiere decir que se consideran casos graves. Los nuevos positivos se elevan a 6 los casos registrados en Villamanrique de la Condesa, que se convierte en el municipio sevillano con mayor número de contagios este año. Le siguen Coria del Río y Dos Hermanas, con 4 casos en cada uno, y Palomares del Río, con 3. Son 20 los municipios andaluces que permanecen declarados como áreas de alerta, lo que implica en ellos el refuerzo de la vigilancia y control del mosquito transmisor.
0: Y en los deportes, en el Real Madrid, hoy han vuelto los mundialistas. Pablo García.
6: En el entrenamiento de esta mañana, Mourinho hoy ha contado con 4 nombres nuevos: Kylian Mbappé, Ibrahima Konaté, Cucurella y Tchouaméni. Este último lo ha hecho en solitario por molestias en el muslo. Solo queda ya por llegar Jude Bellingham, que lo hará el jueves. El Atlético de Madrid ya ha vuelto de Seúl, pero el encuentro entre el Cholo Simeone y Julián Álvarez tendrá que esperar mínimo hasta el miércoles, porque el entrenador argentino tiene 2 días libres. El jugador ha regresado a los entrenamientos hoy, pero su futuro sigue en el aire. Sin embargo, el Cholo Simeone ya habló de una posible solución.
7: Bueno, yo creo que tuvimos un pasaje en estos últimos años con Antoine, que se tuvo que ir y tuvo que volver y tuvo que demostrar en el campo la calidad y la jerarquía que tiene.
6: En el Barcelona, malas noticias para Ronnie Bardghji, que ha sufrido una lesión en el entrenamiento de hoy en la rodilla, que ya tuvo una rotura de ligamentos. Pero la noticia es que el Barcelona ha rechazado la primera oferta de 40 millones por Ferran Torres de parte del PSG. Y por último, hoy han empezado el Europeo de Birmingham, donde varios atletas esta tarde se juegan puestos bastante destacados.
0: Gracias, Pablo. 5 y 4 minutos, seguimos en la tarde de COPE.

0: En esta tarde de COPE, la tarde de Pilar García Muñiz, te saludamos. Yo soy Israel Remuñán, vamos a estar contigo hasta las 7 de la tarde y la última hora es la que te venimos contando desde hace unos minutos. Un temblor, un terremoto que ha sacudido Colombia, 7,4 grados en la escala Richter, al menos 20 muertos y muchos daños. Benerra, corresponsal, buenas tardes.
1: Hola, buenas tardes, saludos Israel.
0: ¿Cuál es la situación? Cuéntanos.
1: Bueno, como ya se ha hecho algunos reportes, el potente movimiento telúrico generado en la zona que han de subducción del Pacífico se ha sentido con muchísima intensidad en las principales capitales de Colombia. Bogotá, Medellín, Cali, Manizales y Quibdó son parte de las zonas donde se ha reportado que se ha sentido este fuerte movimiento. Ya de alguna manera oficial se ha dicho que es de 7.4 con epicentro, como hemos dicho, en el Pacífico. Esto fue a la hora local de las 7:34 de la mañana. La gobernadora y otros entes oficiales, la gobernadora de Chocó, justamente Nubia Córdoba, ha indicado que la capital del departamento hay heridos y hay muchas graves daños. San José de Palmar, que es donde se da justamente el epicentro de este movimiento telúrico, es un municipio poblado que tiene 4.700 personas y ha sido fuertemente y gravemente afectado. El presidente ya del Espriela ha dicho que está al frente de todo lo que tiene que ver con esta situación que ha acontecido a muy tempranas horas en Colombia y que ciertamente ha generado gran pánico en la población, en donde, bueno, ya se están tomando ciertas medidas para evitar justamente o observar cómo se va a comportar en las próximas horas si existen mayores réplicas.
0: Es que las imágenes que están llegando desde Colombia son tremendas. Recuerdan, salvando las distancias, porque no se puede hablar de esa magnitud, por supuesto, aún, pero recuerda lo sucedido en Venezuela, que tú también conoces bien, Jorge. Paredes caídas, edificios caídos, algunos colapsados. Se ve, por ejemplo, que el temblor, si tú ves el mapa de Colombia, ha sacudido a medio país, porque si ha tenido lugar en el Pacífico, estamos hablando de Cali, estamos hablando de Manizales, estamos hablando del Eje Cafetero, estamos hablando de Medellín, incluso en algunos puntos de Bogotá, media Colombia ha temblado.
1: Totalmente, es así, es impresionante cómo este epicentro marcó todo el mapa, como lo dices, de Colombia, y se ha sentido muy fuerte en la capital, lo que, a pesar de las distancias, en los edificios en Bogotá, y se ve y se aprecia claramente las imágenes, la gente lo ha sentido con mucha fuerza. Digamos que ahorita, bueno, es importante observar lo que está ocurriendo en ese sentido en América Latina, de cómo la tierra se está moviendo. Hace casi dos meses se dio estos dos fuertes sismos en Caracas y en el estado La Guaira, que, bueno, que han conmocionado a todo el país, y por supuesto las imágenes que conmocionaron al mundo. Y ahora vemos lamentablemente otro fuerte sismo muy cercano a Venezuela, lo que nos dice que las placas de nuestro continente se están movilizando constantemente.
0: Es que, Jorge, llegan también imágenes desde Manizales, desde esa zona cercana al Eje Cafetero, la catedral de ese lugar, una de las torres principales de la fachada, pues se ha venido abajo. Son las imágenes que ahora están reportando y se están viendo en periódicos colombianos. Como te digo, esa es la última hora, ese terremoto de magnitud 7,4 grados en la escala Richter, que ha sacudido pues la mitad de Colombia, al menos 20 muertos, varios desaparecidos. Vamos a seguir, son los minutos iniciales de esta noticia, vamos a ir contándote la última hora aquí en COPE, en la tarde de COPE. A lo largo de la tarde seguiremos informando. Jorge Benerra, corresponsal, gracias.
1: Gracias, estaremos muy atentos para informar cualquier detalle de última hora.
0: Pues enseguida, gracias Jorge, enseguida volveremos a esa zona del mapa, intentaremos volver a Colombia para hablar con algunos de los que están allí y han sentido este temblor que llega, lo escuchábamos, solo dos meses después de ese terremoto tremendo, mortal, en la zona de La Guaira, en Venezuela.

0: Seguro que durante este verano te ha aparecido este vídeo que vas a escuchar en algún momento en redes sociales.
1: Me llamo Rosita Rochina Balaguer y llevo 3 meses ingresada. Me gusta ver Pasapalabra, La Caja, Cosas del Corazón, las noticias. La TV nos hace mucha compañía porque pasamos muchas horas sin nada. Gente que no tiene familia y le ayudan poco. Pagan 5 euros cada día, me ha dicho. Esto es un robo. Igual que la pongas que no, que gasta. Y eso no es normal.
0: Pues ya lo ves, es un robo de cita, decía Rosita Rochina, que es la protagonista de este vídeo viral, barcelonesa, 95 años, justo el viernes fue su cumpleaños y justo ayer también cumplió 4 meses ingresada en un hospital catalán. Desde su habitación y sentada en el sillón destinado para las visitas, pide algo muy sencillo: ver la televisión gratis. No parece tan complicado, ver la televisión gratis en el hospital. Sobre todo los canales que uno puede ver en su casa con normalidad, y si hay una televisión instalada, pues ver la televisión gratis. ¿Pero por qué todavía se paga la televisión en los hospitales públicos? Bueno, pues porque no suele funcionar, no suele formar parte de la cartera de servicios sanitarios financiados. En la mayoría de hospitales, el servicio lo gestionan empresas concesionarias que instalan y mantienen los televisores y cobran directamente al paciente por utilizarlos, aunque hay excepciones. Hay solo 6 comunidades que ofrecen la televisión de forma gratuita o prácticamente generalizada en sus hospitales públicos: Extremadura, Valencia, Comunidad Valenciana, Castilla-La Mancha, Navarra, La Rioja y Cantabria. En el resto, el servicio sigue siendo de pago, aunque el precio también cambia bastante según el hospital y la comunidad autónoma. En Cataluña, donde está ingresada Rosita, la televisión puede costar alrededor de 25 euros a la semana, es decir, 100 euros al mes. Bueno, una persona que pase varias semanas o meses ingresada puede acabar pagando una cantidad muy considerable de dinero. Eso sí, Rosita tiene algo que no todos los pacientes pueden decir, y es que cada día recibe la visita de su hijo y comparte habitación con Reme, una compañera con la que ha terminado creando un vínculo durante estos meses. Pero incluso con esa compañía, las horas en un hospital pues pueden ser largas, y hay momentos en los que la televisión se convierte en la única ventana al mundo exterior, ya no solo en compañía, la ventana al mundo. Eso es precisamente lo que ha llevado a Rosita a abrir una petición a través de Change.org, que ya ha conseguido 60.000 firmas y que pide que la televisión en los hospitales sea abierta, porque la tele no es un lujo. Y esto es lo que ha hecho que la historia de Rosita, esta petición que ya acumula 60.000 firmas, pues haya saltado a medios de comunicación, incluida esta radio, la cadena COPE. Rosita está con nosotros y nos atiende desde ese hospital en el que sigue ingresada. Está al lado de ella Rubén, un buen amigo suyo, por si en algún momento necesita ayudarla con alguna respuesta. Rosita, ¿qué tal? Buenas tardes, ¿me escuchas?
1: Sí, perfectamente. Buenas tardes.
0: Ayer hice
1: pues ya lo has dicho todo tú, que está muy bien. Y es lo que hay, ¿no?
0: Ayer, a ver si
1: conseguimos algo.
0: Ayer hizo exactamente 4 meses que estás ingresada. ¿Cómo está siendo para ti pasar tanto tiempo?
1: Mira, hoy somos 9, ¿no?
0: Sí, hoy es 10.
1: Hoy es 10. Hoy los hace 4 meses. El 8 de abril entré. Pensaba que iría más deprisa, como es una cosa de circulación, pues es muy lenta, ¿sabes? Salen llaguitas, se tienen que curar y todo este rollo, oye. Y bueno, claro, si no es por la tele, pues aquí estamos bien, ¿no? Pero la tele nos va muy bien.
0: ¿Cuánto cuesta la tele, Rosita?
1: Te quiero hacer una pregunta yo a ti, ¿eh?
0: Sí.
1: Cuando tenemos el canal 17, que vemos películas de estas antiguas, del oeste y todo, ¿sale COPE que conecta con la 17? ¿Sois vosotros o no?
0: Claro, somos nosotros. COPE. ¿Sabes qué es lo que pasa? Que usted, Rosita, está viendo 13TV, que es donde ponen esas pelis fantásticas del oeste, y en algunos momentos de la programación sale COPE, que somos nosotros. Mira, así ya nos sitúa, ¿ves?
1: La pantalla toda azul, ¿sabes? Porque aquí hacen mucha cosa verde, que digo yo, de alemanes, de guerra.
0: Sí, sí.
1: Vemos películas de todo.
0: Sí.
1: Y resulta que cuando sale esto de la COPE me hace gracia porque se pone la pantalla azul.
0: Claro.
1: Y dice, COPE, noticias COPE, ¿no? Dice.
0: Hombre,
1: yo digo, es la COPE que yo...
0: Claro, la COPE es la misma, radio, sí, ¿eh? Porque 13TV y COPE son de la misma casa, que es Abside Media. Que
1: yo también escucho la radio, ¿no? Aquí no, pero cuando estoy en casa,
2: pues escuchamos.
0: Claro, pero ahí en el hospital.
2: La SER y luego COPE también algunas noches, unos debates que me gustaban. Y luego Cataluña Radio, ¿sabes? Pero chillan mucho los de Cataluña, tú.
0: Estamos hablando con Rosita, que tiene 95 años, cumplió nada, hace nada, y nos está contando que eso, que la tele para ella es muy importante. También escucha la radio, también nos escucha a nosotros, pero que la televisión es muy importante en el hospital porque es su ventana al mundo, a ver películas, a entretenerse. ¿Cuánto cuesta la tele en el hospital, Rosita?
2: Pues mira, cuesta unos 26 euros al mes.
3: A la semana.
2: Ay, a la semana, perdón, a la semana.
0: Le está ayudando Rubén a responder esta pregunta. 25 euros a la semana son 100 euros al mes.
2: Hola, es Rubén. Más experto en esto.
0: Eso es una pasta.
2: Oye, es más experto.
0: Eso es una pasta, es mucho dinero.
2: Bueno, ¿sabes qué pasa? Que aquí hay centros de estos que tienen tarjeta. Y entonces, si tú la pagas, pues ahorras un poco. Pero aquí tienes que pagar por días o por semanas o por meses. Ya. Y entonces, aunque no la ponga, mi hijo dice, mamá, ya la puedes poner porque pagas igual que la tengas encendida que apagada.
0: Ya, porque pagas por horas y pagas por días. Y si paga usted una semana, pues al final pues lo que sucede es que ella, aunque la tenga apagada, está consumiendo igual lo que ha pagado. Estamos hablando con Rosita Rochina, como decimos, 95 años, ingresada desde hace 4 meses en un hospital de Barcelona por un problema de circulación que nos estaba contando, y ha iniciado una campaña a través de internet para recoger firmas y que la tele sea gratuita, porque hay comunidades autónomas en las que en los hospitales hay que pagar por la televisión. Rosita, ¿esa campaña le ha sorprendido que tanta gente esté firmando para apoyar su petición?
2: Mucho, a mí mucho me ha sorprendido. Yo no creía recoger tantas firmas, no lo creía. Y digo, madre mía, no, porque en 15 días recogimos una fábula de
0: Pero usted también, Rosita, ha salido ya en los medios de comunicación, está saliendo aquí con nosotros en la COPE, que usted también escucha. Usted ya es casi, se podría decir, famosa, sí. ¿No? Famosa.
2: Yo he sido muy fan de la radio primero, porque en mis tiempos, claro, no había tele, cantábamos en la calle allá al Valle de Hebrón que vivía. La televisión pronto llegará. Pero entonces teníamos radio.
0: Claro.
2: Y era nuestra salvación, porque yo trabajaba 3 horas después de cenar, 3 horas, que me iba a las 2 hasta las 3 a veces, y tú sabes, la radio es un gran queto.
0: Hombre, aquella la radio es lo mejor, la radio porque es compañía.
2: Sí, y mi marido, ¿sabes qué hacía cuando llegaba a casa? Poner la radio y no se paraba a escucharla, a lo mejor, pero ponerla enseguida, se ve que el hablar y el ruido, lo animaba, sí. Estos que nos dedicábamos a la costura, casi todo el mundo ponía la radio a base de bien, porque es lo que te distraía. ¿Tú sabes después de cenar lo que es ponerte a coser? Cuando lo pienso,
0: hombre, claro,
2: da una pereza aquella hora.
0: Pero con la radio, sí, con la radio era un poco mejor y era compañía. Rosita, hombre, estamos hablando de la radio, que en este caso sí que es gratuita, y yo le invito a todo el mundo a seguir escuchándola, pero llama la atención que la televisión, en los hospitales, por ejemplo en Cataluña y en otras comunidades, haya que pagar por ella. Rosita paga 25 euros a la semana por ver la televisión, que es después que todos tenemos en nuestra casa, vamos. Y pues esos 25 euros se suman una semana tras otra, y cuando llevas 4 meses ingresada, pues pasa lo que pasa. Pero hay una cosa curiosa, Rosita, que es que durante el último Mundial de Fútbol, muchos hospitales ofrecieron la televisión de forma gratuita para que los pacientes pudieran ver los partidos. Seguro que gracias a eso muchos pacientes pudieron vivir este momento histórico.
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0: Así lo contamos en COPE. La final del Mundial se emitió gratis en los hospitales públicos madrileños, por ejemplo, si se pudo hacer entonces. ¿Por qué, Rosita, no se puede hacer con todo, no? ¿Por qué no se puede ver todas las cadenas gratis, como usted está viendo ahí pagando, por ejemplo, 13TV?
2: Nosotros el día que vimos la final de esto, pues dos enfermeras que estaban de guardia la noche entraban, de cuando en cuando se sentaban, yo, poneros cómodas, les decía, para ver el partido, cómo iba, ¿sabes? Entraban así a trompazos, se iban a mirar al paciente que tenían que arreglar y volvían y se sentaban. Sí, lo vieron aquí también dos enfermeras. Sí.
0: Está a tu lado,
2: sí,
0: Rosita.
2: Sí, entre muchas cosas me hace mucho.
0: Está a tu lado,
2: compañía.
0: Está a tu lado, Rosita, está a tu lado Rubén, que es os conocisteis gracias a una asociación de voluntariado que se llama la Fundación Amix de la Gent Gran, pero después de 9 años, Rubén, que conoces a Rosita, ya más que voluntario y usuaria, ya sois amigos de verdad, ¿no?
2: Sí, sí.
3: Hola, Israel, sí.
2: Yo digo mi voluntario, pero él dice, yo soy tu amigo.
3: Claro, ya después de tantos años.
2: Yo lo tengo apuntado y todo. Le digo, mira, hace que vienes casi del 11 de octubre del...
3: Del 17.
2: Del 17.
0: Madre mía, 9 años ya.
2: Sí. Pero me lo apunté porque si no me despisto mucho, ¿eh? Y voy ya no me acuerdo de todo. Y sí, así. Lo que es interesante me lo voy apuntando. Porque si no, luego no me acuerdo.
0: Rubén, entonces, amigos ya, ¿no?
2: Un año que tengo más que una palmera.
3: Amigos, amigos ya. Ella sí. Siempre es lo que cuenta. Ella dice
2: sí.
3: Mi voluntario, pero ella con el paso de los años...
2: Yo digo mi voluntario.
0: Rubén,
3: ya son 9, pues sí.
2: 9 años, sí.
0: Qué importante es esto también de que la tele y la radio también es una ventana al mundo exterior, ¿no? También cuando estás en una residencia, cuando estás en un hospital, lo que no se entiende es que haya que pagar este dinero por ver una televisión que es gratuita, ¿no, Rubén?
3: Claro, claro, eso es la idea. De hecho, con la recogida de firmas, que todas las personas que nos estén escuchando pueden, si les apetece, firmar en change.org / la tele no es un lujo, pues es un poco esto. Lo hablaba con Rosita aquel día, porque evidentemente aquí es un gasto, son lo que contaba ella, 25 euros a la semana. Wow. Y a raíz también de aquella petición que vimos de lo que habéis contado, de Lola, del padre de Lola,
2: sí,
3: que consiguieron que la pusieran gratis aquel día en Madrid, pues oye, ¿por qué no hacerlo efectivamente todos los días y en abierto para todos los canales, no solo un día?
0: Pues Rosita Rochina, 95 años, desde ese hospital de Barcelona al lado de Rubén, su voluntario y de acompañamiento y también amigo desde hace 9. Ellas son uña y carne desde hace unos años, que le está acompañando también en este proceso. 4 meses ingresada lleva Rosita, nos ha contado su historia y ahora lo que pide es que la televisión que todos podemos ver en nuestra casa, pues pueda ser gratuita como es la radio, es decir, que tengan dos alternativas, además de la radio al lado de la cama, que tenga también la televisión para poder ver el mundo, para que sea esa ventana. Y esto en muchos hospitales de varias comunidades autónomas, pues no sucede. Entonces lo que pide Rosita es esto, y ha lanzado una petición de firmas, ya lleva más de 60.000 y la gente está respondiendo, y nada, a ver si surte efecto.
2: Oye,
0: y a ver si funciona.
2: Son muchas firmas, yo lo encontré exagerado, Digo, uy, madre.
0: Ya le digo yo a usted, Rosita, que es medio famosa, bueno, sino esas firmas no las consigue cualquiera, ¿eh?
2: Oye, ayer me salió un primo que hace años que no me veía, dice, Rosita, ¿eres tú la que sabes? Dice, estás más delgada. Digo, sí, pero han pasado de que no lo veía 10 años. Pero hombre, me salió él aquel cuando ve Rochina, que es un apellido que no es muy conocido.
0: Claro.
2: Bueno, hace unos desplazamientos y va y me llaman el domingo y dice, oye, que soy tu primo, que estuve en tu boda. Digo, sí, hombre, sí, ya te conozco. Pero eres un cantamañanas que hace 10 años que no has aparecido.
0: Pues mira, para esto ha servido también las firmas, para pedir la televisión gratis, para reencontrarse con un primo y ponerle las pilas 10 años después. Rosita, gracias por estar en la tarde. Rubén, un abrazo muy fuerte a los dos.
2: Muchas
3: gracias.
2: Igualmente,
3: un abrazo.
0: Y a seguir viendo la 13 TV y escuchando la radio, Rosita, que así también ve COPE a través
2: siempre
0: de 13. Un abrazo.
2: Eso siempre, la COPE. Si yo digo, será de la COPE.
0: Abrazo, Rosita.
2: Vale.
0: Pero Urbano Canal, nunca sabemos quién nos está escuchando al otro lado, ¿eh?
5: Nunca se sabe.
0: Rosita Rochina, 95 años, que decía, ¿ustedes son los de 13TV? Y digo, bueno, es que a veces COPE también sale a través de 13TV.
5: A
0: claro
5: veces
0: que
5: lo
0: sí.
5: Somos. Claro,
0: somos
5: sí,
0: la misma casa, ¿no? Y pedía a Rosita, pues esa televisión gratis en los hospitales, ¿no? Ya que es una televisión que al fin y al cabo son canales en abierto. No es que estemos pidiendo plataformas ni todo el fútbol disponible, sino poder ver, pues, 13TV, el resto de televisiones que están al alcance de todo el mundo de manera gratuita en las casas. Pues lo que piden en los hospitales cuando pasan tantas horas, 4 meses lleva Rosita Rochina ingresada, pues pide esa ventana al mundo también para ver lo que pasa en el exterior. Claro que sí.
5: Es importante.
0: Y estamos hablando, Urbano, cuando sí, quedan unas 48 horas para el eclipse, algo más de 48 horas, sobre visitas inesperadas, que es algo que se va a producir mucho el miércoles, porque mucha gente en su casa se ve mejor porque tiene despejado ahí el oeste, porque está en la franja de totalidad, y ya sabes, oye, puedo ir a ver el eclipse, me llevo cualquier cosa para beber, ¿no? Para tomar y compartir. Hablamos sobre visitas inesperadas.
5: Sí, me estoy imaginando a alguien haciendo ya sus planes ahí desde casa, diciendo, a ver, desde la casa de los Gutiérrez se ve no sé qué, desde la casa de los primos López se ve esto, tal, vamos a presentarnos allí. Y llevamos un poco ahí de un poco de merienda.
0: Hay que avisar siempre. Ya. Mira, me dice un amigo aquí por WhatsApp, me dice, la visita... A los 3 días es como el pescado, ya huele.
5: Ya huele, sí.
0: Por eso
5: sí,
0: las visitas también estamos hablando de duración, porque hablamos de gente que llega a los sitios y no dice cuándo se va, ¿no? Es que sobre eso nos están contando los oyentes.
5: Efectivamente, en estos casos hay que tirar de la sabiduría popular.
6: Buenas tardes, gente. Nada, para el tema este de la visita inesperada en mi tierra, aquí en Andalucía, cuando ya se ponen un poquito cansinas, lo que se dice, tienes que mirar a la parienta y decirle, a la parienta, a la mujer, y decirle, bueno, nena, pues vamos a ir acostándonos ya, ¿no? Que esta familia querrá irse. Y es una manera sutil de decirle, venga, que es hora de marcharse.
5: Sutil, muy sutil, sí, pero efectivamente, como dices, hay dichos para estos casos abundantes. Bueno, el verano es maravilloso también para descansar, siempre y cuando no tengas una amiga con alma de ocupa vacacional.
7: Buenas tardes, gente. Aquí estoy escuchando los episodios de cada uno. El de casa es de mis padres, que invitaron a una amiga. Entonces, nada, iba con un bebé. Y bueno, pues hacíamos día normal, pero claro, cuando bajábamos a la playa y volvíamos a casa, pues las toallas y todas estas cosas había que enjuagarlas. Ella se sentaba y decía, ah, hija, yo es que estoy muy cansada. Y ahí tenías a mi madre haciendo las cosas de ella y de la niña. Buah. Bueno, ¿y cuándo te vas a ir a...? No, mira, de momento no, estoy muy a gusto aquí, hija, estoy muy a gusto aquí. Sí, ¿qué te voy a decir?
0: No, si eso está claro, que está a gusto. Claro.
5: A gustito
0: la gente. Bien. La gente tiene una facilidad también para estar a gusto en la casa de los demás, ¿eh? Yo estoy deseando ir a mi casa también. Yo sí, no sé, también. Que te tarda. La casa de uno cuando está a gusto tardas, ¿no? O sea, que te hace falta, la echas de menos, ¿no? Ya sí, te tarda volver a tu casa.
5: Hay morriña del hogar propio cuando uno está ya...
0: Pues hay gente que no está a gusto en su casa, tiene que ir a la de los demás.
5: Pero lo que está bien es que es verdad que siempre da gusto recibir a gente en casa. A mí, creo que soy buen anfitrión, me gusta, pero...
0: Tú aparte cocinas bien.
5: Sí, efectivamente, te gusta ahí que la gente disfrute de...
0: Tienes un sofá cómodo.
5: Tengo un sofá cómodo, tengo, pues eso, mis vinos preparados.
0: Tus vinos, tu comida, gente, te gusta contar chistes de vez en cuando.
5: Sí.
0: Ahora vamos a dar la dirección de tu casa.
5: Ahora
0: porque vaya todo el mundo.
5: La dirección de mi casa, pero sí, claro, ahí, siempre que vengan con fecha de caducidad, digamos. Porque si no, lo que pasa es que uno descansa, claro. Pero cuando se han ido, como esta oyente.
8: Buenas tardes. La visita más y peor que tuve en mi vida fue recién parida. Mi hijo nació un 15 de julio. Yo un 19 de julio, habiendo pasado una noche de perros porque mi hijo no dejaba de llorar, a las 4 de la tarde se presenta una tía de mi marido. No sabía cómo decirle que no podía atenderla. Mi familiar, mi madre y mi suegra no estaban en ese momento. Lo pasé fatal y encima se quedaron toda la tarde. Ay, Dios mío, las visitas. Qué buenas son, pero es cuando... Qué alegría dais, pero es cuando os vais. Besito, buena tarde.
0: Qué alegría dais cuando os vais. Está muy bien, ¿eh? Está muy bien la rima. También con los... Cuando alguien da luz y tal, uff, son visitas luego complicadas.
5: Me ha sonado bastante cercano, porque además mi hijo nació también un 21 de julio, o sea que...
0: Sí, pero ¿qué quieres? ¿Recriminar a alguien que visitase?
5: No.
0: Dilo aquí.
5: Estuvo bien, pero también cuando se fueron.
0: Esperamos mensajes, Urbano.
5: En el 607-150602.
0: Y a las 5:29 de la tarde, 4:29 en Canarias, lo que tenemos es un mensaje

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0: 5:33 minutos de la tarde, 4:33 si nos escuchas desde las Islas Canarias. Y la noticia de última hora es esta que te venimos contando. Terremoto de magnitud 7,4 en Colombia, que ha sacudido medio país con un origen en el Pacífico. Al menos 25 muertos, como te digo, la mitad de Colombia se ha puesto a temblar. Estructuras de edificios que han colapsado en varios puntos, desde Cali a Medellín, a zonas del eje cafetero. Vamos a irnos en directo hasta allí, hasta la ciudad de Cali. Allí nos escucha Javier Bonel. Javier, ¿qué tal? Buenas tardes.
1: Hola, Israel, buenas tardes. ¿Cómo estás? Muy buenos días en Colombia.
0: ¿Cómo lo habéis sentido? ¿Cómo se ha sentido donde estás tú, en Cali?
1: Hombre, sí. Estoy al sur de Cali, hacia la salida a Popayán. En horas de la mañana estaba llevando mi perro en el paseo matutino y la verdad no sorprendió.

0: prendió este movimiento telúrico muy fuerte. Fue bastante largo, pero bueno, gracias a Dios en el lugar en donde yo estoy solamente pasó del susto. No tengo en mi casa y en nuestro conjunto no hay afectaciones de temas estructurales. Sin embargo, pues sí tenemos muchos daños adentro. Sabemos que en el centro de la ciudad sí hay afectaciones muy graves. Dicen que hay alrededor de unas 500 casas colapsadas. Sacaron una noticia de 21 fallecidos hasta el momento y bueno, muchas afectaciones en la movilidad dentro de la ciudad de Cali.
1: Con estas cifras que tú cuentas, Javier Bonell, desde Cali, si hablas de tantas casas colapsadas, es evidente que los números de la tragedia van a ir subiendo, y es evidente también que es peor de lo que en un principio se esperaba cuando no se hablaba de ningún muerto.
0: Sí, hombre, pues al ver la magnitud de cuando ustedes ven en la escala, fue un movimiento bastante duro. En ese momento me encuentro en Jamundí, que es una localidad muy cerca también a Cali, a unos 20, 25 minutos del sur de Cali, y hay una afectación muy grande dentro del centro comercial Alfaguara, el cual pues tuvo alguna rotura de tuberías de agua y demás. No hemos podido, la verdad, salir. Por lo que les digo, está colapsado el tema. Acabamos de ver también llegar un camión de bomberos que estaban por rescatar en el conjunto del frente unas personas que quedaron atrapadas dentro de un ascensor, pero bueno, creo que los colombianos somos fuertes y podemos recuperarnos de este suceso, y todas las autoridades, tanto locales como nacionales, están trabajando en recuperar la estabilidad de nuestra nación y de nuestro departamento.
1: Es que estamos hablando de, si coges el mapa de Colombia, ese origen en el Pacífico, en la costa del Pacífico, pero luego está Cali afectado, Quibdó, Manizales, Medellín. Esto es medio país, Javier.
0: Claro que sí, sí. Yo estuve hablando ya con personas en Bogotá. En Bogotá fue muy fuerte. Con el equipo de trabajo de Bogotá me estaban comentando que ha sido muy fuerte. En Pereira también están sin servicios. Me acaba de llegar el reporte de una de las oficinas de Pereira. Están sin agua, están sin energía, están sin internet, y están restableciéndolo poco a poco. Sabemos que en Quibdó fue muy fuerte, en Chocó ya pues tuvimos un reporte también desde una de nuestras compañeras de Chocó. Pero bueno, ahí están trabajando en el tema. Igual, pues las cifras son las que dan hasta el momento y toca verificarlas con mayor responsabilidad durante los momentos que vayan transcurriendo.
1: Javier, tú estabas paseando con tu perro, me decías, a primera hora de la mañana, más o menos las 7:30 de la mañana, cuando habéis sentido ese temblor de 7,4 en la zona de Cali. Tú, por suerte, estabas en la calle. Nos dices, ¿cuánto pudo durar, más o menos?
0: No sé, yo pienso que tuvo que durar unos 2 o 3 minutos, bastante fuerte. Fue muy, muy fuerte. La verdad, yo abracé a mi perra, me arrodillé en el piso. Y bueno, lo que pasa es que empiezan también a moverse los postes de luz donde están los transformadores, y pues empezaron a explotar también. Explotaron como unos 3 transformadores, porque pues me imagino que con el movimiento se tocan las fases y hace que haya una descarga eléctrica, y eso es lo que asusta a la gente también en la calle a esa hora. Pues están muchas personas en la calle haciendo ejercicio, están paseando sus perros antes de salir a sus oficinas a trabajar.
1: Javier, estamos en contacto a lo largo de la tarde. Tú has sufrido este temblor en Cali, pero en media Colombia está afectada por ese terremoto del que estamos hablando. 7,4 grados, al menos ya informan las agencias de 25 muertos. Se sigue buscando a gente entre los escombros, y esto sucede 2 meses después de lo que pasó en Venezuela, esa tragedia tan grande con el terremoto en La Guaira. Supongo, Javier, que también ese país vecino, cuando estaba temblando el suelo, también te ha venido a la cabeza, ¿no?
0: Claro, porque lo primero que, y de verdad que lo que tú dices, Israel, es muy cierto, porque lo que uno primero piensa es, nos está sucediendo lo mismo, y ya vivirlo es diferente y sentirlo es diferente. Y como te digo, estaba casi a 1 kilómetro de mi casa para llegar a ver a mi familia, aunque sabía que estaban bien, porque pues nuestra casa es una casa de 2 pisos, son casas más o menos campestres, entonces pues no íbamos a tener ninguna afectación grave como las personas que pueden vivir en un edificio. Y de ahí para allá empieza uno a pensar en cómo ayudar a las demás personas, qué vamos a hacer, porque pues no sabemos cuándo va a parar. Empieza a moverse muy duro y no sabe uno si en qué va a terminar, si me entiendes, en qué vamos a terminar al final.
1: Claro, es
0: pero,
1: que además,
0: pues bueno,
1: además...
0: Es que lo de Venezuela también pues deja ese sinsabor.
1: Es que hablamos de 3 o 4 minutos, que es lo que sentiste tú de temblor, 7,4, es muchísimo tiempo, es muchísima fuerza, y que se origina en el Pacífico y sacude la mitad de Colombia, que es lo que nos ha contado Javier Bonel, colombiano, que nos atiende desde Cali y nos ha contado esta última hora.
0: Claro que sí.
1: Gracias, amigo.
0: Igual todas las ayudas que le puedan dar al Chocó son bienvenidas, son personas que necesitan nuestra ayuda, son personas que necesitan ser fuertes en este momento, y un saludo para España, y muchas gracias por entrevistarnos el día de hoy. Un abrazo desde Colombia.
1: Un abrazo, Javier, gracias.
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0: La República Democrática del Congo es el segundo país más grande del continente africano, pese a ser muy rico en recursos naturales, especialmente en minerales como el cobalto, el cobre y el coltán. Es una de las zonas más pobres y peligrosas del mundo. Millones de habitantes. Es el 14º país más poblado del planeta. Pero lo que vive el Congo ahora mismo es una auténtica bomba demográfica, porque la edad media de la población es muy baja. Las calles congoleñas se vuelven particularmente peligrosas cuando cae la noche, momento en el que los robos y la violencia se desatan sin control.
1: Terminan las horas de luz aquí en la República Democrática del Congo y eso significa que tenemos que acelerar la marcha, navegar deprisa hacia puerto, hacia Kinkole.
0: Letal Crisis ha explorado Kinshasa, su capital y otros rincones del corazón de las tinieblas. Ha surcado las aguas del temido río Congo y ha visitado poblados y tribus nómadas, esquivando cocodrilos y hipopótamos. Letal Crisis es documentalista y colaborador de La Tarde de COPE. Ha viajado por países de todo el mundo para conocerlos desde dentro, como ha hecho con el Congo, y compartirlo con nosotros. Letal, ¿qué tal? Buenas tardes, ¿cómo estás, tío?
2: Muy buenas tardes, pues nada, preparándome mentalmente para hablar de una de las historias más trágicas y macabras de la historia humana.
0: ¿Por qué lo dices esto, Letal?
2: Bueno, pues porque Leopoldo II, rey belga que llega en 1885, empieza unos tiempos. Según en qué fase la situación se ha ido modificando, no todos los gobernadores o dictadores han hecho lo mismo, pero todos han sido terribles para la población y así prácticamente hasta los tiempos modernos de hoy en día. Guerra tras guerra, dictadura tras dictadura. Entonces, bueno, ahora hablaremos.
0: Esas cicatrices belgas, ¿no? Del paso belga por el Congo, del dominio belga, que aún siguen hoy en día y que nos ayudan a entender un poco también la visión que tienen los congoleños de Bélgica, de Europa, y un poco el desarrollo que ha tenido este país a lo largo de la historia. Vamos a empezar, si te parece, Letal, por la parte final de tu viaje. ¿Qué os pasó a tu compañero cámara y a ti cuando regresasteis del Congo?
2: Tuvimos malaria. Malaria es un parásito que el mosquito Anopheles, normalmente son, si no me equivoco, hembras preñadas del mosquito, normalmente al atardecer, te pican y te transmiten este parásito que se expande por tu sangre, se alberga en órganos como puede ser el hígado o el bazo, si no me equivoco, igualmente. También hay varios tipos de malaria. La nuestra que tuvimos era la Plasmodium falciparum, que es la más mortal, pero sí que es cierto que si te la tratas no te mata. Esa es la suerte que tenemos al menos en Europa, porque cientos de miles de personas mueren de...
0: Claro, no tienes esa suerte. Letal, claro. ¿Y qué sentías tú en tu cuerpo con esa variante de la malaria que es tan mortal? ¿Qué sentías tú cuando estabas en el hospital? Y también saber si te ha quedado alguna secuela de esto.
2: Pues no, justamente es lo que quería decir, que es la más mortal, pero es la que no deja secuelas. Así que siempre y cuando te la puedas tratar, desde mi punto de vista, podría ser la mejor. Porque claro, las otras tienes recaídas, puedes tardar meses en eliminar esos parásitos que han quedado albergados, escondidos en según qué órganos, o de repente estás bien y 2 años más tarde recaídas. La mía no tiene eso, entonces una vez que acabé con ella, así que esa es la parte buena. Yo, fíjate, me acuerdo que estaba en Ibiza, porque estábamos ya en España, y en el Congo estuvimos en septiembre. Entonces yo estaba tan tranquilamente de vacaciones, celebrando mi cumpleaños con amigos. Empecé a notar dolores articulares, una sensación muy extraña. Sentía cosas que no había sentido antes. Como decía, algo tengo, esto tampoco es fuerte lo que me está empezando ahora.
0: Pero sí, me siento raro, ¿no?
2: Pero me siento diferente, claro, no claro. Es las gripes que yo acostumbro, no es eso. Cuando comí a las 4 o 5 de la tarde, yo ya estaba hecho una bola en el sofá de la casa de un amigo. Estaba destrozado.
0: Vaya broma, esto de la malaria que contrajo Letal Crisis en uno de sus viajes al Congo, esa variante pues más mortal de la malaria, pero que por suerte nos está contando Letal, nuestro colaborador y documentalista, que no le dejó ninguna secuela. Hablamos del Congo, de este país, el segundo más grande de África, ese país en el corazón del continente africano. Yo, Letal, estuve allí hace 3 años con Ángel Expósito, comunicador de esta casa de la cadena COPE. Estuvimos haciendo allí un programa de La Linterna, y lo que me sorprendió es que Kinshasa, que es donde estuvimos nosotros, es la locura. Es difícil, todas estas más sitios del mundo, pero a mí me resultaba difícil imaginar un lugar más loco, más caótico que esa bomba demográfica que es Kinshasa, ¿no?
2: Sí, además yo lo llamaría hostil, no con extranjeros, sino en general. O sea, yo iba por la carretera y veía cómo prácticamente acababan en las manos un conductor con otro, alguien le roba las sandalias a este que se las deja en la calle. Normalmente los lugares en donde yo he estado, que vienen de décadas y décadas y décadas de guerra, eso te forja un carácter diferente, y eso es obvio.
0: Pero hay un lugar icónico en Kinshasa, en esa capital del Congo, que es el río Congo. Es la piedra angular de esta nación africana, ¿no? Hogar de ancestrales entidades malignas y frontera natural entre el Congo belga y el Congo francés. El río es muy importante para nosotros. Además de pescar, nos permite cultivar las tierras. Además, representa una parte muy importante para nuestros ancestros, porque se dice que los espíritus viven en los ríos. El río es muy peligroso, decía este hombre que entrevistabas, Letal. Hay zonas que son muy profundas y hay zonas que el viento es muy fuerte y si no tienes cuidado tendrás accidentes. El río es bueno, pero es malvado a la vez también. Si no tienes cuidado mueres, te decía Letal. Esto que sucede, ¿no?, en muchos lugares. Yo pienso también en Galicia con el mar, ¿no?, y en zonas que el mar ha sido también fuente de vida y fuente de muerte también, porque se ha llevado a muchísimos marineros. Pasa esto con el río en el Congo, ¿no, Letal?
2: Así es, completamente. Y claro, allí también hay que mezclar milicias, soldados locos, es que así lo describía, así se ha descrito desde hace incluso décadas, ya con Joseph Conrad a través del Corazón de las Tinieblas, y al final es un río de los tres más potentes, caudalosos, grandes de África, junto al río Nilo y al río Níger, ahí está este río Congo, ¿no?, donde encontramos serpientes venenosas, cocodrilos o hipopótamos. Claro, estamos hablando de que cruza también la segunda selva más grande, extensa, biodiversa del mundo, ¿no?, después del Amazonas. Allí también, en estos tiempos de guerra, ha habido milicias, ha habido soldados, ha habido... Entonces, le sumas la fauna, le sumas la guerra, le sumas los vientos y corrientes, pues de repente eso, niños en la orilla, gente que no nada, que salen en embarcaciones a la pesca, pero que nadar no sabe, o que no es un profesional de ello, mujeres que lavan la ropa en la orilla, pues se forma de repente el caldo de cultivo perfecto para que ocurra un accidente. Y así ocurría, muchas personas desaparecen allí en ese río.
0: Bueno, te has mezclado allí en ese viaje al Congo con tribus y poblados nómadas que siguen organizándose con modelos jerárquicos de jefes tribales, y te has llevado alguna sorpresa.
1: La verdad que en este último campamento, el que vivía de esta forma tan pobre, se han comportado de una forma súper agradable, nos han recibido de la misma, y grabar en el lugar ha sido realmente fácil, pero esto no es lo normal. Son pueblos complicados normalmente porque, ya sabéis, un pasado trágico normalmente hace que tengan una forma de ser especial.
0: ¿Cómo le explicas a estas tribus, Leta, que están ajenas a todo, de qué va esto de YouTube, de los documentales que grabas y todo esto? ¿Cómo se lo explicas, tío?
2: Bueno, normalmente en todas las zonas tribales es muy normal que sepa varios idiomas. Idiomas en el Congo, ya no me acuerdo ahora.
0: Sí, son un montón,
2: Sí, son como 190 idiomas.
0: Sí, sí,
2: ¿no?
0: Solo que el francés es un poco el vehicular, pero hay muchísimos, sí.
2: Yo siempre voy con un fixer general del viaje, o sea, el guía local general del viaje, que es el que siempre está conmigo, que a su vez él tiene guías locales que particularmente me van a ayudar en este pueblo para ir al siguiente, ya cambiamos de guía, ¿no? Siempre hay uno que se mantiene conmigo y luego está el guía de cada zona, que esos guías son también los intérpretes y a través de ellos, pues bueno, comunicando, hablándose, se puede explicar. Y luego, pues obviamente puede haber gente que está de acuerdo y que quiere ser parte y gente que no. Se respeta y se entiende y probamos con otra persona. Eso es así.
0: Estamos hablando del Congo con Letal Crisis, documentalista y colaborador de La Tarde. El Congo es uno de los países que más ha sufrido el colonialismo europeo. Nos ha dado ya algunas pinceladas, Letal. Aunque los congoleños reconocen que los belgas también hicieron algunas cosas buenas, como hospitales, colegios, industrias, lo cierto es que el régimen de Leopoldo II, del rey Leopoldo II, solía identificarse con la violencia extrema.
3: Mientras proclamaba traer aquí la civilización europea, los valores cristianos, incluso la liberación de sus pueblos, aquí se empezó a formar uno de los periodos más oscuros y trágicos de toda la historia de la humanidad.
0: Ese rey marcaba... ¿Fue en verdad tan cruel la presencia europea, la presencia belga en particular en el Congo?
2: Este rey Leopoldo, yo me atrevería, Ricardo, es una etapa muy actual, hablamos que comienza en 1885.
0: Sí.
2: No hace tantos años, a nivel histórico es antes de ayer. Vale, me atrevería a referirme a él como una de las personas más ruines, mezquinas y malvadas sobre las que yo he leído. Enmascaró todo en una especie de proyecto filantrópico. Ya no llevar Europa, es que era como un proyecto filantrópico por el ser humano allí. Mientras que ocurría esto, encontró allí las riquezas, ¿no? Sobre todo a través del caucho y el marfil, ¿no? Entonces, ¿qué ocurría? Allí la esclavitud y la explotación se llevaba a unos niveles extremos, a unos niveles que estamos hablando de mutilaciones sistemáticas, cortar las manos, matar a gente a machete porque tenía más valor una bala que esa persona. O sea, era el derrochar, el tirar una bala, porque ¿para qué vas a tirar una bala en esto? Hablamos de flagelar, de latigar, de quemar las aldeas. Hablamos de castigos inhumanos cuando no llegaban a las cuotas, porque ya no es que trabajaban desde la esclavitud, es que le ponían unas cuotas inalcanzables y se castigaba de forma durísima al que no llegaba. La población del Congo por ese entonces se redujo en millones de personas. O sea,
0: una masacre y un borrado total de la cultura, lo que tú decías, pero cosas también muy impresionantes.
3: Por estos tiempos era normal ver en estas tierras zoológicos humanos, población local en jaulas, tratados como animales. Bajo la visión belga de aquellos años, esta gente estaba varios escalones por debajo del resto de los humanos, estaba solo un escalón por encima de los mismos monos. Llevaban años sumidos en el horror absoluto. Y
0: esto que cuentas, Lethal, en uno de tus vídeos, es impresionante. Zoológicos humanos, esto se dio en el Congo, en este país que estamos visitando hoy en la tarde, y se dio, como tú dices, antes de ayer, hace nada, hace no tanto tiempo.
2: Sí, incluso esos zoológicos humanos eran más típicos de ver directamente en Bélgica. Es decir, se podía traer aquí un niño negro, meterle en una jaula, familias belgas podían pasar a ver ese estilo de criatura, porque así lo veían, como una criatura exótica que traían de África, allí donde su rey estaba haciendo un proyecto filantrópico. Cuando me enteré de que eran los propios misioneros y otros europeos que estaban allí y que empezaron a dar la voz de alarma porque veían cosas, aldeas completamente destruidas y abrasadas en llamas, empezaron a ver esto y ellos fueron los que dieron la voz de alarma.
0: Es que es curioso, Lethal, porque lo que cuentas de que los misioneros son los que dieron la voz de alarma, cuando nosotros estuvimos en el Congo, que parte de estos reportajes que hicimos con la cadena COPE eran misioneros que estaban allí, ahora precisamente daban la voz de alarma también, años después, por varias cosas. La más destacable de todo era la bomba demográfica que se está viviendo allí ahora mismo, ¿no? Que es una bomba en un país que, aunque es muy rico, es pobre al mismo tiempo y mucha gente no tiene acceso a los recursos. Hablan del abandono de un montón de niños que veíamos por la calle, daban la voz de alarma en torno a la corrupción, porque un país que ha sufrido estas masacres en su momento y este borrado cultural, como con el rey Leopoldo II de Bélgica hace no tantos años, lo que sucede es que dejas un país completamente destruido y el Congo no se ha acabado de recuperar. Sigue siendo un país en el que los misioneros y las misioneras, porque muchas de ellas eran mujeres, nos contaban que la corrupción es lo normal y que sigue campando hoy en día, además de la violencia, a sus anchas. ¿Esto es posible? ¿Que algún día pues este país que es rico, que tiene sobre todo en la zona del este, de los kibus, de esas minas del coltán, del cobre, es posible que se liberen de la corrupción y que sean prósperos? ¿O te parece imposible, Lethal?
2: ¿En qué condiciones? Muchas veces hay ataques incluso a las propias poblaciones africanas, del sentido de, desde aquí, desde Europa, ¿no? Desde ese sentido de, hubo colonias en el pasado, los europeos hicieron lo que hicieran, pero ahora mismo, ¿cuántas décadas llevan y no avanzan? Y dictaduras y golpes de Estado no han alcanzado la inestabilidad desde la independencia, es cierto. Pero también habría que ver quién promueve, quién financia
0: esa inestabilidad,
2: los grupos armados, quién poniquita a los presidentes. Entonces, ¿quién está detrás de esto? ¿A quién le viene bien la inestabilidad de África? ¿A quién le viene bien que la economía siga completamente destruida para seguir un saqueo, no desde las colonias, pero bueno, tal vez sí que desde concesiones mineras, de minerales, de uranio? Entonces, claro, ¿en qué condiciones se espera que progrese un país?
0: Claro, es como que Europa, ¿no? Europa y Occidente, no, y ahora China también, no han sacado nunca sus manos de África, ¿no? Ni han dejado prosperar tampoco, Letal.
2: No, claro que no. Ahora está China y Rusia, que tienen una forma de actuar también muy diferente. Hoy en día, si tengo que elegir entre lo que hace China y lo que se ha hecho hasta la fecha, pues igual me quedo con lo de China.
0: Ya veremos qué sucede en el futuro con ese dominio chino, que sin duda se está imponiendo en muchos lugares, y por ese estigma también, ¿no? Y ese recuerdo que tienen del dominio, por ejemplo, en el Congo, del dominio belga en ese país, el segundo más grande de África, que hemos repasado con Letal Crisis, con nuestro colaborador de la tarde de COPE, documentalista. Gracias, amigo, un abrazo.
2: Nada, vosotros igual. Este ha sido duro, pero la verdad que es muy interesante. Un fuerte
0: claro
2: abrazo.
0: Que sí. Un abrazo, amigo.
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0: Son las 6, son las 5 en Canarias.
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0: Te estamos contando a lo largo de la tarde esa última hora, el terremoto de 7,4 grados de magnitud en Colombia que ha dejado inoperativos 7 aeropuertos que han sufrido graves daños estructurales. El balance de cifras hasta ahora deja 20 personas muertas al menos entre las ciudades de Pereira, Manizales y Quibdó. Además, una veintena de edificios habrían colapsado en Cali, dejando a varias personas atrapadas, según ha informado el alcalde de la ciudad. Enseguida vamos a estar allí en directo en Colombia para contarte cuál es la última hora y cómo se ha sentido ese temblor que llega solo 2 meses después del brutal terremoto de La Guaira, en Venezuela. Y cerca de 1.400 menores migrantes que llegaron a Ceuta desde Marruecos hace más de una semana han sido registrados en el sistema. En paralelo, el gobierno ceutí cifra entre 8.000 y 11.000 los migrantes que continúan vagando por las calles de la ciudad autónoma. La imagen de Ceuta sigue todavía muy lejos de la normalidad con la que vivían. Es lo que acaba de contar aquí en la tarde Halima Ahmed, la coordinadora social de la ONG Luna Blanca.
3: Ahora mismo vengo, paso al lado del supermercado y una cola interminable de gente migrante que quiere entrar y entran y está el ejército en la puerta que tiene que hacer un orden para que no entren todos a la vez. Eso es una estampa que jamás se ha visto en Ceuta. Que hable de normalidad, creo que está viendo dos Ceutas diferentes, dos realidades diferentes. Todo lo que es la periferia dista mucho de ser normal, al contrario, está caótica.
0: A partir de las 7, las 6 en Canarias, en La Linterna, siguen analizando esa última hora en Ceuta y te cuentan la crisis abierta entre España e Italia tras la decisión del gobierno italiano de continuar con los controles fronterizos aleatorios. Y 4 personas han sido detenidas en la localidad de Totán, en Murcia, por adopción ilegal, estafa y usurpación de identidad. Pretendían la entrega irregular de una niña de casi 2 años por una gran cantidad de dinero. Más detalles, COPE Murcia, Paloma Ballesta.
4: La investigación comenzó tras la alerta de los servicios sociales del municipio. La familia interesada habría llegado a pagar unos 20.000 euros a la madre de la menor. Los investigadores descubrieron además que los implicados habrían simulado que el proceso era legal con una supuesta abogada especializada y llamadas falsas para dar credibilidad a la operación. Sobre ello habla el portavoz de la Policía Nacional en Murcia, Diego Seral.
5: Los progenitores establecieron una serie de pagos semanales y mensuales para que la familia adoptante pudieran ver a la menor, simulando la implicación de una abogada especializada y de una guardería donde estaría siendo atendida la niña, abonando una cantidad de hasta 20.000 euros por diferentes conceptos y gastos relacionados con este procedimiento totalmente irregular.
4: Además de adopción ilegal, los 4 arrestados están acusados de delitos de estafa y usurpación de identidad.
0: Y en los deportes, el Rayo Vallecano podrá jugar su primer partido de liga en Butarque, en Leganés, tras la clausura de Vallecas. Pablo García.
6: Sí, todavía no hay nada oficial, pero el Leganés ha lanzado un comunicado en el que declara que tras llegar a un acuerdo, el conjunto de Vallecas podrá jugar en Butarque si así lo necesita. En este acuerdo ha entrado ha estado presente la cooperación de la Comunidad de Madrid, la que a través de Mariano de Paco, consejero de deportes, ya lo dejó claro en su visita al partidazo hace unos días.
7: Lo que me decía el Rayo es que en Leganés podrían jugar los 3 primeros partidos y yo lo que le he dicho es que la Comunidad de Madrid podría plantearse ofrecer ayuda para el primer partido. Pero antes de eso, lo que le he dicho es que entendía que era una obligación más del club que el partido se disputara en Madrid, en la Comunidad de Madrid, no en Burgos.
6: Novedades también en el entreno de Real Madrid. 4 mundialistas vuelven, Mbappé, Konaté, el campeón del mundo Cucurella y Tchouaméni, que ha entrenado en solitario por molestias en el muslo. Ya solo queda los de Mourinho que llegue el inglés Jude Bellingham. En el Barcelona hoy ha habido novedades en el caso Ferran Torres. El club azulgrana ha rechazado una primera oferta del PSG por el jugador de Foyos de 50 millones. Y en el Atlético de Madrid no ha habido encuentro entre el Cholo Simeone y Julián Torres porque el entrenador argentino tenía dos días libres tras la gira por Seúl. Por último, con un ojo, a partir de las 8 en Birmingham, donde ya está en marcha el Europeo de Atletismo, en el que hay varios españoles con opciones de conseguir grandes puestos.
0: Gracias, Pablo. 6:04, 5:04 en las Islas Canarias. 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

0: Sigues en esta tarde de COPE, la tarde de Pilar García Muñiz. Yo soy Israel Remuñán y vamos a estar contigo hasta que llegue la linterna a las 7 de la tarde, donde seguro que también van a seguir ampliándote esta última hora que hemos conocido hace unos minutos, ese terremoto magnitud 7,4 en la escala Richter que ha sacudido Colombia, con un epicentro en la zona del Pacífico y que deja al menos 20 muertos. El temblor se ha notado en medio país, en Cali, en Medellín, hasta en Bogotá, también en el Eje Cafetero, en Pereira, en Manizales. Vamos a irnos en directo hasta allí para ver cómo se ha vivido ese temblor y cómo es la situación ahora mismo. Catalina Robledo es vecina de Pereira. Catalina, ¿qué tal? Buenas tardes.
1: Hola, buenas tardes, Israel. ¿Cómo estás?
0: ¿Cómo habéis sentido ese temblor? ¿Cómo ha sido?
1: Fue muy fuerte, duró muchísimo, fue un sacudón muy, muy fuerte. Fue de 7.4, como lo estás indicando. Nosotros estamos ubicados en la ciudad de Manizales, en el Eje Cafetero. La ciudad sufrió, el centro histórico de la ciudad de Manizales colapsó. En este momento la catedral más alta de Colombia en gran parte está abajo. Pereira está demasiado afectada, el aeropuerto internacional de Pereira está cerrado. Estamos esperando, ya llevamos 4 réplicas aproximadamente desde las 7:30 de la mañana.
0: ¿Cuánto duró el temblor principal, Catalina? ¿Cuánto pudo durar? Porque nos decía un colombiano también que hablamos con él hace unos minutos, en este caso desde Cali, que decía que fueron más de 2-3 minutos, fue muy largo.
1: Fue muy largo y no paraba. Iba hacia adelante, hacia atrás, hacia los lados. Fue muy, muy largo. Fue largo.
0: Esa ciudad en la que estáis vosotros, Catalina, esa ciudad de Manizales, decíamos que la catedral ha colapsado, se ha caído una de las grandes torres, la catedral, decías, una de las más altas de Colombia, se ha caído una de las torres. ¿Hay muchos edificios que se han derrumbado, Catalina, en esa zona?
1: En esa zona del centro histórico, sí. En otras zonas, como la zona gastronómica de Milán, hay colapsos de edificaciones a los lados. Pues algunas rupturas de edificios, pero bueno, por ahora no sabemos en cuánto va la cifra en este momento.
0: ¿Dónde estabais vosotros cuando empezó a temblar la tierra, Catalina?
1: En la oficina, estábamos ya en horas laborales y la bebé ya estaba en el colegio.
0: ¿Y se movían mucho las paredes? ¿Ha habido algún daño en esa estructura de vuestro edificio o no?
1: Sí, en el edificio al frente se cayó, la gente no podía salir, gracias a Dios pudimos evacuarnos. El colegio de la niña está en una falla. Realmente lo único que se agrietó fue el tema del coliseo, pero todos están bien.
0: ¿Dónde ha sido el epicentro? Porque, claro, nosotros vemos el mapa y vemos que hay muchas ciudades afectadas. Dicen que hay temblor en Cali, en Bogotá, en Medellín, en Pereira, en Manizales, donde estáis vosotros. También en Buenaventura, en la zona del Pacífico. Es medio país, Catalina.
1: El epicentro fue en Chocó. El epicentro fue en Chocó.
0: ¿Chocó dónde está?
1: El Pacífico colombiano. Pacífico colombiano.
0: Vale. ¿Y qué os cuentan allí? ¿Qué cuentan los medios de comunicación? ¿Qué estáis pudiendo ver vosotros de cómo es la situación en otros puntos? Porque igual hay lugares que está más complicado que Manizales, que es donde estáis vosotros, ¿no?
1: La verdad es muy poca la comunicación. Sabemos que las vías de alrededor de nosotros, hacia las autopistas, por ejemplo, quien conecta la vía Manizales-Bogotá en este momento, la carretera se derrumbó también hacia el lado de Neira, también hacia Antioquia, pero realmente no hemos sabido mucho. En Bogotá se sintió, pero no muy fuerte. Los más afectados fuimos en Manizales y en Cali, porque Cali también está hacia el Pacífico.
0: Esa zona de Chocó, que es el epicentro, que está relativamente cerca de Manizales, de Pereira, esa zona del Pacífico, ¿cómo es? ¿Es una zona muy habitada? ¿Es una zona que por suerte estaría menos habitada? ¿Qué se sabe de esa zona?
1: Esa zona es muy montañosa. Puede estar afectada también, pero no tenemos comunicación, no tanto como en las ciudades grandes donde fue el epicentro, porque no fue la capital del Chocó, pero sí está afectada a las carreteras. Es muy montañosa, es muy selvático.
0: Catalina Robledo, vecina de Manizales, en Colombia, nos está hablando de ese terremoto, que es la noticia, que ya ha llegado también aquí a España, 7,4 grados en la escala Richter, un terremoto que ya tiene varias réplicas, nos está contando Catalina, que el primer temblor ha sido muy fuerte, al menos 20 muertos, se ha notado en la mitad del país, más o menos, se cree que en tu ciudad, Manizales, decíamos ese colapso de la catedral, esa torre que se ha venido abajo, entiendo que ahora las labores son de buscar entre los escombros cuerpos, ¿no, Catalina? Buscar posibles supervivientes.
1: Sí, todavía no te puedo decir si hay algo de muertos porque todavía ninguna autoridad lo ha dicho. La alcaldía no nos ha dado ningún informe, pero pues todos estamos pendientes de qué pasa. Por lo menos la zona donde yo vivo está tranquila. Todos los residentes estamos afuera, no podemos ingresar.
0: Catalina Robledo, te agradecemos un montón que nos hayas atendido aquí en la tarde para traernos esta última hora desde Manizales, desde Colombia, por ese terremoto brutal, 7,4 grados de magnitud, que ha golpeado la mitad del país con ese epicentro en Chocó, en la zona del Pacífico. Gracias, Catalina. Un abrazo. Seguimos hablando.
1: A ustedes. Que estén muy bien, hasta luego.
0: Hasta luego. Pues esa es la noticia de última hora que te estamos contando en la tarde. Ese terremoto de magnitud 7,4, muy fuerte. Hablan de 2-3 minutos, es la percepción de los que lo han vivido allí en Colombia, ha golpeado muchísimos puntos del país, desde Medellín, Pereira, Cali, Quibdó, ese epicentro en Chocó, que es la zona del Pacífico, una zona más montañosa. También se ha notado en Bogotá, por suerte, esa zona de Chocó parece que es un poco más montañosa, que no hay tan núcleos de población tan importantes como en otros lugares, pero nos contaba aquí también hace unos minutos Javier que en Cali se ha hablado de unos 500 casas, edificios que estarían colapsados. Bueno, hay que ver esa información, si se confirma, nos lo contaba aquí este vecino de Cali hace unos minutos. Hay que ver si se confirma, por ahora las cifras son de más de 20 muertos, se sigue buscando también a desaparecidos. Es que este terremoto de Colombia llega cuando aún tenemos en la mente lo sucedido en el país vecino, lo sucedido en Venezuela hace ya 2 meses en esa zona de La Guaira, ese terremoto que golpeó de forma tan dura, ese doble sismo, algo tan inusual que golpeó de forma tan dura la zona de La Guaira, la zona de Caracas, que dejó más de 5.500 muertos, además de los que se siguen buscando debajo de los escombros. La noticia hoy es su país vecino. En su país vecino está, en Colombia, en esa zona del Pacífico, zona de Manizales, Pereira, Chocó, Cali. Para que te hagas una idea, es el centro oeste del país, aunque se ha llegado a sentir también en Bogotá, que es pleno centro de Colombia. Es esa zona preciosa del eje cafetero, de los cafetales, una zona muy verde, con pueblos de casas bajas, que eso podría haber hecho que en algunos puntos también el terremoto sea menos devastador, pero en lugares como Cali sí que hay edificios altos. Bueno, cualquier información que nos llegue desde allí, desde Colombia, la iremos ampliando aquí en la tarde y también en la linterna, seguro, a partir de las 7 de la tarde. Terremoto en Colombia, 7,4 grados en la escala Richter.

0: 6:13, 5:13 de la tarde en las Islas Canarias. Sigues en esta tarde de COPE, la tarde de Pilar García Muñiz. 11 días después de la entrada masiva desde Marruecos, esa cifra que eleva el gobierno ahora, 80.000 personas que habrían cruzado en apenas dos días esa frontera del Tarajal. La mayoría regresó después a territorio marroquí, pero la ciudad continúa gestionando las consecuencias de esa llegada masiva. Ahora preocupa que pueda repetirse también, porque en redes sociales marroquíes circulan mensajes que convocan un nuevo intento para este sábado 15 de agosto, mientras España refuerza la vigilancia y restringe, y esa es la noticia que conocíamos hoy, restringe permisos entre guardias civiles y militares destinados en la zona. Es decir, quieren que todos estén operativos en los próximos días allí en Ceuta para que no vuelva a repetirse lo que se vivió los días 30 y 31 de julio. Lo ocurrido en Ceuta va mucho más allá de una crisis migratoria o de seguridad fronteriza. Vuelve a poner sobre la mesa la relación entre España y Marruecos. ¿Hasta qué punto depende nuestro país de la colaboración de Rabat para controlar esa frontera? También nos preguntamos si los movimientos migratorios pueden terminar convirtiéndose también en una herramienta de presión entre estados, aunque esa pregunta es bastante obvia y ya está medio resuelta. Está luego además la dimensión europea, porque Ceuta es frontera española, pero también frontera exterior de la Unión Europea, frontera sur. Manuel Gazapo es doctor en Relaciones Internacionales por la Universidad Complutense, y es una figura de referencia a la que siempre llamamos cuando hay temas de este tipo y preguntas de este tipo. Manuel, buenas tardes.
1: Muy buenas tardes, un placer estar con ustedes.
0: Desde el punto de vista de las relaciones internacionales, ¿qué cree, profesor, que revela pues esta crisis sobre la relación actual entre España y Marruecos?
1: Pues yo creo que bastantes cuestiones, bastantes elementos que de alguna u otra manera todos tenemos en la cabeza. En primer lugar, que por desgracia la dependencia que tenemos de Rabat, la dependencia que tenemos de Marruecos en lo que a nuestra seguridad fronteriza se refiere, pues es una dependencia incómoda, muy incómoda, porque no podemos confiar plenamente en Rabat. Pero por cierto, no ahora, no por lo que ha ocurrido en 2026, no por lo que ocurrió en 2021, si me vais a permitir, por lo que ocurre en Ceuta, en Melilla o en Canarias, día sí, día también, porque con los quienes conocemos esas plazas, especialmente Ceuta y Melilla, en muchas ocasiones anecdóticas para la gran mayoría de los españoles, pero que no deberían ser anecdóticas por su peso a nivel de seguridad marítima, a nivel de alimentos, a nivel de geocontrol, de cables submarinos, de la puerta al Mediterráneo, son zonas, son plazas, son teatros operativos muy importantes. Y esto que ocurre con Marruecos no ha ocurrido solo en 2021 o ahora en 2026. Ocurre, insisto, todos los días de manera constante. Es evidente que con mayor o menor magnitud. Pero estos 80.000 o 70.000 son un problema, y es indudable, y ahora entraremos más en detalles. Pero el problema está en que esta dependencia securitaria, humanitaria, esa vulnerabilidad de nuestra frontera, no hay más que preguntarle a los canarios, a la gente de Ceuta, a la gente de Melilla. Es un problema de día sí, día también. Y por desgracia, en este país, a nivel operativo, a nivel policial, a nivel especialmente político, no se le está dando la respuesta adecuada, a pesar del sacrificio constante de los servicios de inteligencia, de la policía, de la Guardia Civil, de los militares y, por supuesto, de las ONGs que están allí intentando dar respuesta. El problema es que no hay una respuesta estatal a largo plazo para resolver las causas profundas de este problema. Así que a tu pregunta de qué revela esta crisis sobre la relación entre España y Marruecos es que hay una dependencia muy fuerte de Rabat, y Rabat hace o deshace cuando quiere, y eso nos hace ser muy vulnerables.
0: Manuel, mejor no lo ha podido explicar, profesor, porque además nosotros en este programa que estuvimos haciendo la tarde desde Ceuta la semana pasada, en los días posteriores a esa entrada masiva, intentando percibir un poco cómo estaba el ánimo de los ceutíes, pero también intentando saber cómo se sentían los que acababan de entrar, nos hablaban de una convocatoria a través de redes sociales, enseguida vamos a preguntarte por ello, pero también los ceutíes nos contaban esa sensación de abandono, que se sentían abandonados, que se sentían españoles de segunda, es decir, ausencia del Estado, de esa respuesta, ausencia del gobierno, ausencia también de la figura del rey, que tiene una lectura mucho más allá, porque el rey no puede ir allí por iniciativa propia, que seguramente habría estado ya si fuese por iniciativa propia, sino porque debe decirlo Moncloa. Se sienten que están solos, Manuel.
1: Sí, correcto, pero esa es la realidad, y esto es una realidad que por desgracia descubrimos
2: lo cual ya es inquietante, descubrimos ahora. La problemática de Ceuta y Melilla, no hay más que hablar con los taxistas, con los empresarios, con los paradores, con los hoteles, con la gente que es española de muchas generaciones o gente que es de la zona del Magreb o del Magreb, es decir, que son de Argelia, de Libia, y que se han nacionalizado y son gente que aporta muchísimo a la economía española y concretamente a la economía de Ceuta y Melilla. Y son gente que está aportando muchísimas cosas a nivel cultural, a nivel económico. Esa gente ha hecho sus procesos de nacionalización y regularización de manera adecuada. Y de repente ven esto, 70.000, 80.000 personas. Yo el otro día lo explicaba. Es prácticamente, o si no más, el aforo de estadios como el Bernabéu o el Estadio del Atlético de Madrid. Es una barbaridad para ciudades, para comunidades autónomas que están saturadas. Pero no hace falta que sean 70.000, 80.000. Es que sean decenas todos los días. Esa gota constantemente acaba desgastando, acaba haciendo inoperable la gestión. Por lo tanto, surge la idea de que son españoles de segunda o más de segunda o de tercera, que verdaderamente de ellos solo se habla cuando esto ocurre. Y el otro día, disculpen las analogías, yo hacía el paralelismo de los incendios. Solo hablamos de los incendios en España en agosto, cuando se quema España, porque durante el año no se ha trabajado de manera preventiva en las labores de concienciación, desbrozamiento, etcétera, etcétera. Y descubrimos, nótese la ironía, que España tiene un problema con los incendios. No, perdonen, habrá que hacer autocrítica a nivel social, a nivel sociedad civil, a nivel política. El problema es que durante los otros 364 días del año no se ha llevado a cabo un trabajo preventivo. Pues lo de Ceuta y Melilla es igual. La gente de Ceuta, la gente de Melilla, la gente de Canarias se cansa de que en la península no se haya tratado esto de manera razonable, profesional y seria durante el resto del año. Porque el problema no es que en un día entren 70.000 o en un día se te quemen 700 hectáreas. El problema es que durante el resto del año no se ha hecho nada. Y por eso, como tú bien señalabas, que me parece pertinente a la vez que preocupante, existe esa sensación de ser ciudadanos de segunda. Ocurre porque durante el año no se da una respuesta contundente y estable y mantenida en el largo plazo.
0: Manuel, hablaba de que si entran 70.000 personas, 80.000 personas, es el aforo de estadios como el Bernabéu, por ejemplo. Pero claro, están entrando 80.000 personas en una ciudad que tiene 80.000 vecinos. Es decir, que está entrando la misma cantidad de gente que vive en Ceuta. Es como si en España entrasen casi 50 millones de personas de golpe. O sea, es el colapso. Por cierto, Manuel, se estaría moviendo por redes una nueva convocatoria para intentar entrar este sábado, 15 de agosto. Se está moviendo por TikTok, por Instagram, por Telegram, sobre todo. ¿Hasta qué punto evitar otra entrada masiva depende de España y hasta qué punto depende de la voluntad del país vecino, de Marruecos?
1: Pues depende mucho de Marruecos, depende mucho de Rabat. Y pongo un contexto, la Unión Europea, no solo España, la Unión Europea, miembro de la misma, pagamos muchísimo dinero, esto es una de las cosas que muchas veces se desconoce, para, de alguna manera, subcontratar o externalizar la gestión de los flujos migratorios que acaban llegando a la Unión Europea, y pagamos mucho dinero a Marruecos o a otros estados, como por ejemplo puede ser Mali. ¿Esto qué quiere decir? Que nosotros, las fronteras de la Unión Europea, ese famoso espacio Schengen, desde el que estamos hablando ahora últimamente mucho, porque otros países, como veremos también, han solicitado pausarlo, suspenderlo, no podemos esperar a bloquearlo o a preparar o a frenar esos flujos en nuestra frontera. Requiere de que otros países socios, terceros países, lo gestionen. Estamos hablando en este caso de Marruecos. No depende, por ende, solo de las fuerzas y cuerpos de seguridad del Estado de España, porque, como tú bien señalabas, en unas regiones, en unas localidades tan sensibles como Ceuta y Melilla, no podemos pretender que unos cuantos centenares de policías, de guardias civiles y unos cuantos millares de nuestros militares hagan frente a unas masas sociales que son absolutamente incontrolables. Por lo tanto, esto requiere indudablemente de la gestión y la colaboración honesta y transparente de Marruecos, de Rabat, de Mohamed VI, pero también de un apoyo constante del resto de los socios de la Unión Europea. ¿Y cuál es el problema? Y aquí planteo una incógnita. Que yo no sé hasta qué punto Rabat es confiable y no sé hasta qué punto la Unión Europea está dispuesta ahora a ayudar. Por lo tanto, creo que tenemos borrasca tanto por el norte como por el sur. Es decir, a ambas orillas del Mediterráneo tenemos un problema. Y, por cierto, los que están en medio somos nosotros.
0: Manuel Gaza, pues doctor en Relaciones Internacionales por la Universidad Complutense. Estamos hablando con él sobre esta situación que se está viviendo ahora mismo en Ceuta, esa posible llegada de nuevo masiva el sábado 15 de agosto, que es lo que se estaría moviendo por redes sociales. El Ministerio de Defensa ha suspendido los permisos de los militares destinados en Ceuta. Permisos para los próximos días. Les piden que estén allí en la ciudad autónoma disponibles para cualquier situación de emergencia que pudiese darse. Esto es significativo, ¿no, Manuel?
2: Sin duda alguna, es tremendamente significativo que nadie dude que la Guardia Civil y que en este caso los miembros de toda la parte de tropa y minería del ejército van a cumplir lo que se les indique, aunque eso implique lógicamente una serie de perjuicios muy notorios, muy serios para todos ellos y sus familias, porque evidentemente que ahora nadie pueda cogerse las vacaciones en un periodo estival o un permiso, pues puede tener consecuencias muy graves. Esa gente ha jurado bandera, esa gente va a estar a la altura, pero esto no puede ser una solución permanente. No podemos, no creo que nadie se le haya ocurrido pasado por la cabeza que esto deba de ser la solución correcta. Será una solución momentánea, temporal, pero el problema está que tú hablabas. Y es cierto, se está hablando de que posible o hipotéticamente en el 15 haya un nuevo salto a la valla. Pero si no es el 15, podrá ser el 16 o podrá ser el 17. No hay más que preguntar a aquellos españoles, a aquellas personas que viven en Ceuta y que saben que este es el problema de día sí, día también, semana sí, semana también. Por lo tanto, lo que nos tenemos que preguntar es, ¿tenemos los recursos, tenemos la voluntad política, tenemos los requerimientos operativos para dar solución y respuesta a esto más allá de lo que ocurre al día 15? Porque esto, de alguna manera, lo que viene a hablar es que aquí hay una especie de guerra híbrida, una guerra gris, que juegan mucho, más allá de las mafias, juegan la geopolítica y es, estamos poniendo en tela de juicio o en tensión la seguridad de España porque en redes sociales, como tú bien señalabas, en Telegram, se aziza, se aviva la posibilidad de un nuevo salto. Pero es que ahora es el día 15. ¿Y por qué no el 31? Con esto lo que quiero decir es, ¿podemos solventar esto? ¿La solución es que se anulen los permisos de vacaciones de policías, en este caso, pero sí guardias civiles o militares? No creo que sea la solución en el mediano plazo. Creo que es una solución muy significativa, pero cortoplacista. Creo que es un parche. No creo que sea la respuesta, y mucho menos a la problemática real de seguridad, de migración, de fronteras a las que nos enfrentamos.
0: Pues Manuel Gazapo, doctor en Relaciones Internacionales por la Universidad Complutense, gracias por estar en la tarde y por ser tan claro, como siempre que le llamamos. Profesor, un abrazo. Bueno, ya hemos dejado a Manuel Gazapo. 6 y 25 de la tarde, 5 y 25 en las Islas Canarias. Es lo que nos ha contado sobre la situación en Ceuta y esa posible llegada masiva también preparada para el día 15 de agosto, para ese sábado 15 de agosto que se estaría moviendo por redes sociales y también pendientes. Estamos en esta tarde del terremoto de Colombia, 7,4 grados en la escala Richter. Acabamos de hablar con Catalina en esa zona de Manizales, donde las torres de la catedral se han caído, pero es que el terremoto ha golpeado medio país. Quibdó, Cali, Medellín, Manizales. Ya la cifra de muertos asciende a más de 50. Se sigue buscando también a desaparecidos. Iremos ampliando la información aquí en la tarde. Urbano Canal, buenas tardes.
3: Es Israel, ¿cómo estás?
0: Vamos a hablar también con nuestros oyentes, llevamos saludo toda la tarde, pero estamos escuchándoles sobre visitas inesperadas a raíz del eclipse, que mucha gente se mueve a casa de otro a verlo, pues sobre eso estamos hablando.
3: Sí, por si tú tienes ahí una vista privilegiada del eclipse y piensas que vas a tener alguna visita inesperada de unos familiares o unos amigos de estos que solo te saludan cuando tienen interés, pues mira.
0: Cuando hay un eclipse, cada 100 años.
3: Claro, que otro evento similar, no sé, podemos imaginar una boda, por ejemplo. Este truco de Alberto de Algeciras, atención, dice que funciona, vamos a escucharlo.
4: Buenas tardes a la gente. Mira, cuando tengáis visita de estas pedigüeras, como lo digo yo, digo que no se van ni con lejía, hacedme caso, poned una escoba al revés detrás de la puerta, que no lo vean, que no lo vean. Os garantizo que se van. Venga, un beso y buenas tardes a la gente.
0: Pues buenas tardes.
3: Pues si queréis que se vayan, efectivamente, una escoba puesta detrás de la puerta hacia arriba. Yo no lo he probado, pero dice Alberto Algeciras que funciona y esto hay que creérselo.
0: Esperamos mensajes
3: en el 607-150602.
0: Enseguida te vamos a contar los lugares de España en los que, aunque estén dentro de la franja de totalidad, pues que igual vas para allí y te quedas sin ver el eclipse. Y también porque puede haber una montaña que te lo esté tapando o que el oeste no esté despejado. Y también te vamos a contar el tiempo que va a hacer, si va a haber nubes o no. Eso por el norte preocupa un poco. Enseguida te lo contamos.
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0: Pues faltan solo dos días para uno de los acontecimientos del año. Pasado mañana, miércoles 12 de agosto, vamos a poder ver desde España un eclipse total de sol. El primero que se puede ver desde la península en más de un siglo. Si eres de los que ya tienen preparado el plan, el hotel, el pueblo, el mirador, la carretera, la excursión, cuidado, porque hay dos cosas que todavía pueden chafarte este plan. La primera está delante de ti: una montaña, una loma, unos árboles o incluso un edificio. Y la segunda está por encima: las nubes. Porque este eclipse tiene una particularidad importante: la totalidad va a producirse prácticamente al atardecer, con el sol muy bajo sobre el horizonte oeste. Para que te hagas una idea, durante el máximo estará a unos 12 grados de altura en La Coruña, a 8 en Burgos y en Palma de Mallorca apenas a 2 grados sobre el horizonte. Es decir, puedes estar perfectamente dentro de la franja de totalidad y aún así quedarte sin verlo porque tienes una montaña delante o unas nubes que te tapan el sol. José Carlos del Toro es doctor en física, investigador científico del CSIC en el Instituto Astrofísico de Andalucía. José Carlos, ¿qué tal? Buenas tardes.
1: Hola, buenas tardes. ¿Qué tal?
0: Lo primero, primera pregunta, ¿por qué en este eclipse es tan importante no solamente estar dentro de la franja de totalidad, sino elegir muy bien el punto exacto del que vamos a mirar? Porque, como decimos, una montaña o el hecho de estar en un valle, en una zona un poquito más baja, te lo puede chafar todo.
1: Pues poco más se puede decir a lo que ya has comentado. Efectivamente, el eclipse, la totalidad va a tener lugar con el sol bastante bajo sobre el horizonte, y si tenemos un obstáculo mirando hacia el oeste, que es por donde se pone el sol, si tenemos un obstáculo que nos impide ver el sol, pues nos vamos a perder un espectáculo que el que lo ha contemplado dice que es el más bello entre los que se pueden ver en la naturaleza.
0: De hecho, el Instituto Geográfico Nacional, el IGN, ha preparado una herramienta muy útil. Introduces el lugar en el que quieres ver el eclipse y puedes comprobar con ese mapa interactivo si será visible, teniendo en cuenta, claro, lo que llamáis el relieve, los que sabéis, ¿no? Explícanos cómo funciona y sobre todo en qué tenemos que fijarnos con esta herramienta.
1: Sí, bueno, desde luego el Instituto Geográfico Nacional ha sido el encargado de hacer esta herramienta, pero el esfuerzo público ha sido enorme y está siendo enorme, con una comisión interministerial en la que han participado hasta 13 ministerios, pero en el que el papel principal lo han desarrollado el de Obras Públicas y Transportes y el de Ciencia, como no podía ser de otra manera.

0: La página trioeclipses.es encontramos acceso a esa herramienta proporcionada por el Instituto Geográfico Nacional, en la que, dado el punto de observación que hemos elegido, nos dirá si el relieve circundante, especialmente el relieve mirando hacia el oeste, nos va a producir sombra y, por tanto, nos impedirá observar el eclipse en toda su belleza. También hay enlaces para saber la predicción meteorológica sí. para el día 12 a las 8:30 de la tarde aproximadamente, que es cuando tendrá lugar el fenómeno.
1: Claro, eso es sobre la previsión meteorológica. Vamos a hablar enseguida con Rubén del Campo, de la EMET, portavoz de la EMET. Pero estamos hablando de esa herramienta del IGN, ¿no?, que permite saber dónde te vas a colocar, elegir el pueblo dentro de esa franja de totalidad, que pasa pues desde Coruña, Asturias, Castilla y León, sobre todo, luego la Comunidad Valenciana, Baleares, zonas de Cataluña, Aragón. Bueno, esa franja de totalidad, que seguro que todos habéis visto por dónde pasa y lo tenéis localizado, ¿no? Luego hay que ver los pueblos por los que va a pasar, y hay pueblos que, aunque, ¿qué pasa?, que aunque pongan en esta herramienta del IGN que no están en un valle, es decir, que no va a haber montañas que tapen el sol, sí que puede suceder que haya de repente pues un árbol o un edificio o un cartel que han puesto de publicidad ahí, o varios carteles que a ti te van a impedir verlo en ese punto. ¿Qué tenemos que hacer, José Carlos, antes del miércoles, para que luego no nos desplacemos a un pueblo que después sea muy complicado?
0: Yo recomendaría acercarme hoy, esta tarde o mañana, al punto donde hemos elegido, y a la misma hora, para tener el sol más o menos en la misma posición en la que tendremos el día 12, y comprobar que efectivamente no tenemos ningún obstáculo artificial, ¿eh?, porque los naturales ya los cubre la web del IGN, pero un obstáculo artificial que nos impida la observación del eclipse.
1: Mejor ir con antelación, ir hoy, porque si no, a partir de mañana ya va a haber muchos atascos y muchos desplazamientos. O sea, se esperan desplazamientos masivos por toda España hacia esa zona de lo que es la banda de totalidad, esa franja de totalidad donde el sol va a quedar completamente oculto, porque hay mucha diferencia entre que quede un 99 a que quede un 100%, ¿no? O sea, no tiene nada que ver, José Carlos, una cosa con la otra.
0: Bueno, para hacer el gráfico, la diferencia es como la de la noche al día, claro. Porque en la totalidad se hace de noche, literalmente. Se hace de noche a una hora inesperada, como serán las 8:30 de la tarde, sí. Mientras que aún con un 0,5% de sol, el descenso en la iluminación será difícilmente apreciable y no hay una percepción del eclipse, digamos, en condiciones normales. Se podrá observar siempre que se tengan gafas, siempre esa es una medida fundamental.
1: Sí, vamos a hablar sobre ello enseguida.
0: No se puede levantar la vista si no es con gafas homologadas. Entonces, en esas condiciones se podrá ver que el sol está mellado, está casi oculto por la luna, pero si miramos a nuestro alrededor, si no levantamos los ojos del suelo, no percibiremos prácticamente gran cosa, mientras que en el eclipse total se ha hecho de noche, y claro, de hecho los animales así lo creen y reaccionan. Los pájaros volviendo a sus nidos, los pequeños animales buscando sus madrigueras, etcétera.
1: Qué fuerte.
0: Porque es literalmente la diferencia entre la noche y el día.
1: Sí, porque es interesante, porque hay muchos lugares de España en los que se oculta un 99 con algo por ciento, ¿no? Y la gente dice, bueno, un 99 es casi totalidad. Bueno, no, estamos escuchando aquí a José Carlos del Toro, que hay mucha diferencia entre la totalidad absoluta, el 100%, que está en esa franja que ya todos conocemos.
0: El sol es muy brillante.
1: Claro, claro, que con, si se cuela un poquito ya, ya lo ilumina, ¿no? Para
0: brillante.
1: Que no sea de noche. Eso es. José Carlos, una pregunta, porque claro, la gente,
0: muy
1: la gente piensa, oye, me voy a ir lo más al norte posible. A veces no es tan buscar eso, ¿no? No hace falta buscar irse tan al norte, ¿no? Para estar justo en medio de la franja de totalidad. No, a veces estando en alguna de las esquinas de esa franja, también puedes verlo bien, pero es importante que sea en esa franja. Y en cuanto a la orientación, que el oeste esté despejado.
0: Efectivamente, efectivamente. Dentro de la franja de totalidad se podrá observar con totalidad. Si estamos más cerca del borde, serán unos segundos menos que si es claro. En el centro, pero se podrá observar. Pero lo importante es tener un horizonte oeste despejado, vale. Despejado de obstáculos tanto naturales como artificiales.
1: Pues José Carlos del Toro, investigador científico del CSIC en el Instituto de Astrofísica de Andalucía, que nos ha traído estas claves, y cuando no queda nada, 48 horas, poco más de 48 horas para este eclipse, para no vaya a ser que nos lo perdamos cogiendo el coche, desplazándonos con las gafas compradas, y vamos y nos lo perdemos. Pues para que no nos pase esto, pues aquí han estado las claves. Gracias, José Carlos, un abrazo. Y decíamos
0: muchas gracias a vosotros por
1: y decíamos ir. Gracias José Carlos y decíamos que otro de los problemas era el tiempo, si va a estar pues con nubes que impidan ver ese sol, sobre todo cuando por ejemplo en Baleares está muy pegadito ya al horizonte. Vamos a saludar a Rubén del Campo, que es portavoz de la Agencia Estatal de Meteorología. Rubén, ¿qué tal? Buenas tardes.
2: Hola, buenas tardes, ¿qué tal?
1: Solo dos días, hoy ya vamos teniendo previsiones un poquito más claras, ¿no, Rubén? ¿Qué es lo que se espera en esas zonas de totalidad, que es donde va a ir más gente, ¿no? Esa zona de Galicia, donde preocupa mucho, Asturias, donde preocupa mucho que haya nubes, y luego Castilla y León. Si pudieses resumirme, ¿qué tiempo se espera para estos lugares?
2: Sí, bueno, vamos a tratar de resumirlo. Ya vamos afinando realmente y en general lo que podemos decir es que en la mayor parte de la franja de totalidad del eclipse va a haber pocas nubes o ninguna, ¿no? Y eso es una buena noticia. Es verdad que en zonas del Cantábrico, ¿no? Sobre todo de la costa de Cantabria, de Asturias, también en puntos del norte de Galicia, ahí sí que puede haber nubes bajas que pueden entorpecer la visión del eclipse. Eso por un lado. Y luego tenemos que tener en cuenta que por la tarde, fruto del calor, porque va a ser un día muy caluroso, pues crecerán nubes a mediodía y a partir del mediodía y primera hora de la tarde en zonas de montaña. Estas nubes pueden ocultar el sol, pero lo habéis comentado antes, el sol va a estar muy bajo ya en el horizonte. Entonces no es tan importante que esas nubes crezcan sobre nuestra cabeza como que estén kilómetros, decenas de kilómetros hacia el oeste, ¿no? Porque esas sí que podrían ocultar la visión de la fase de totalidad del eclipse. Estas nubes crecerán sobre todo en Pirineos, en torno al sistema ibérico y sistemas penibéticos, por lo tanto, zonas al este de estas montañas, pues estamos hablando de la vertiente mediterránea, podrían tener en algún momento dado, pues dificultades para poder observar con plenitud la fase total del eclipse.
1: Y vamos a zonas de mar, Galicia, Asturias, pienso en el Atlántico, pienso en el Cantábrico y pienso también en nieblas que pueda haber también relacionadas con el mar, aunque es verdad que no sé si nos pilla exactamente, depende del lugar en el que estés, por dónde se va a ver el sol a esa hora, pero no sé si eso también puede influir, esas nieblas marinas.
2: Bueno, sobre todo en el Cantábrico, cerca de la costa de Galicia, de la de Asturias, ¿no? Y de Cantabria, ahí pues habrá esas nubes bajas, ¿no? Que hemos comentado antes y que pueden dificultar la visión del eclipse. En el Mediterráneo no tanto, en el Mediterráneo del Levante, por entendernos, ¿no? Comunidad Valenciana, Cataluña, Baleares y demás, ahí no debería haber problema. Sí que es cierto que en el Mediterráneo andaluz, en lo que llamamos el litoral de Alborán, ¿verdad? En esa zona del sur del Mediterráneo, pues lindante con Andalucía, ahí puede haber algunas nubes que también dificulten de alguna manera la visión del eclipse, esas nubes bajas, ¿no? Pero bueno, en general, en Baleares el mayor problema, más que haya nubes, es que ya es muy tarde, ¿no? Que ya el sol estará muy, muy bajo en el horizonte y cualquier pequeño obstáculo, cualquier pequeña nube no prevista, claro, pues puede fastidiar, ¿no? El momento culminante.
1: Pero decías que más o menos, viendo esa franja de totalidad que cruza España desde Galicia, Asturias, luego todo Castilla y León, o la mayor parte de Castilla y León, esa franja de totalidad, decías que más o menos van a estar cielos despejados propios de este mes de agosto, ¿no, Rubén?
2: Sí, sí, en general la franja de totalidad, como decimos, ¿no? Sobre todo en el interior de la península, más allá de esas nubes que puedan crecer por la tarde, pero que en principio no deberían suponer un gran problema, pues lo dicho, no serán las nubes el fenómeno que más vaya a dificultar en general la observación del eclipse. Lo único que sí aprovecho para decir es que va a ser un día con mucho calor. Y entonces, como en algunos puntos de observación hay que estar relativamente pronto, unas horas antes del eclipse, pues bueno, tener presente que va a hacer mucho calor,
1: sí, sí.
2: Hablamos de 38 a 40 grados, y que hay que hidratarse bien, hay que estar preparado para aguantar el calor durante unas horas, ¿eh?
1: Eso
2: sí que hay que dejarlo claro.
1: Y con el riesgo de incendios que también tiene esto, ¿no? De tanta gente en zonas que a veces son boscosas.
2: Por supuesto.
1: O zonas que son de campo, hay que tener muchísimo cuidado. Más o menos para saber seguro, porque ahora quedan 48 horas, pero ¿cuándo sabremos exactamente? Por si alguien sabe a qué zona va a ir, imagínate que alguien quiere ir a Castilla y León, pero no sabe si irse a un pueblo, si irse a otro, si irse a otra provincia. ¿Cuándo más o menos se sabe? Oye, pues aquí seguro que va a estar despejado y seguro que lo vamos a tener. ¿Cuándo? ¿Mañana? ¿A lo largo del día de mañana?
2: Hombre. Esto, aunque es una broma, seguro, cuando sea la hora del eclipse,
1: claro.
2: ¿No? Pero realmente, no, hombre, ya 24 horas antes podremos ir afinando ya con mayor precisión. Lo que pasa que muchas veces es lo que decimos, al estar el sol tan bajo, aunque sea una nube no demasiado desarrollada, pues te puede fastidiar, ¿no? En un momento dado, el momento culminante. Pero bueno, ya mañana podremos ir afinando, e incluso en AEMET, que estamos haciendo boletines diarios, el propio día del eclipse vamos a hacer un boletín ya, el último, será el mismo día 12 a mediodía, y seguramente ahí ya podamos, pues bueno, dar con la mayor concreción posible que la ciencia permite, ¿no?, hacer estos pronósticos.
1: Pues Rubén del Campo, portavoz de la AEMET, gracias por estar en la tarde.
2: A vosotros un abrazo.
1: 6:46 de la tarde, 5:46 en las Islas Canarias. Sigues en la tarde de COPE, la tarde de Pilar García Muñiz. Yo soy Herrera Remuñán. Vamos a estar contigo hasta las 7. Enseguida vamos a irnos en directo hasta Colombia. Allí es la noticia de esta tarde, un terremoto de magnitud 7,4 grados en la escala Richter ha golpeado la mitad del país. Epicentro en Chocó, en la zona del Pacífico, pero hay un montón de ciudades afectadas. Cali, Medellín, incluso se ha sentido en Bogotá, Pereira, Manizales, el eje cafetero, esa zona que, bueno, que central también de Colombia. Más de medio centenar de muertos es lo que reportan las agencias y se sigue buscando a muchos de ellos. Enseguida vamos a ir allí, a esa zona del mapa.
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1: Siete menos diez de la tarde, 6:10 en las Islas Canarias. Sigues en la tarde de COPE, la tarde de Pilar García Muñiz. Yo soy Israel Remuñán y voy a estar contigo hasta que se encienda la linterna en menos de 10 minutos, contándote aquí esa última hora que te contamos al inicio de la tarde y que se ha ido ampliando la información, que se ha ido renovando y que cada vez conocemos más, el alcance de ese brutal terremoto que ha sufrido esta tarde, hora española, por la mañana, en Colombia, que ha sacudido medio país. Se contabilizan al menos 50 muertos repartidos entre Pereira, Manizales, Quibdó. Ha temblado medio Colombia. Las imágenes que llegan desde Cali, por ejemplo, de los edificios colapsando y la polvareda que se sube hacia el cielo cuando el edificio cae, recuerda inevitablemente a lo sucedido en Venezuela. El alcance, evidentemente, parece que no va a ser el mismo que del terremoto que sucedió hace 2 meses en La Guaira, pero todo esto es información que va llegando y que se va ampliando. El ejército ha movilizado 5 pelotones de rescatistas, de ingenieros militares con perros entrenados en búsqueda, y es en lo que se encuentran ahora mismo, esas labores de rescate. Y en este tiempo, en esta tarde, hemos conseguido hablar con algunos de los afectados. Natalia es enfermera en Medellín. Cuando ha sucedido todo, Natalia se encontraba en su puesto de trabajo dentro de un hospital repleto de pacientes.
16: En el momento del temblor, pues, realmente tocó evacuar a todos los pacientes. Gracias a Dios, pues estábamos en un edificio de 2 pisos. Sí hubo daños en la infraestructura leves. Nos tocó estar afuera de la sede bastante tiempo esperando que nos dieran aval para ingresar. El temblor fue demasiado fuerte. Se sentía cuando crujía la tierra y la infraestructura sonaba horrible.
1: El epicentro de ese terremoto chocó en la zona del Pacífico. En esa zona, también cercana a Panamá, la frontera con Panamá, pero es que el terremoto se ha sentido, como te digo, en Cali, en Pereira, en Manizales, donde una de las catedrales más altas de Colombia, pues, ha caído, han caído sus torres, también en Medellín, en Bogotá, incluso en el centro del país. Vamos a irnos en directo hasta Medellín, porque ahí nos está escuchando Alejandro Paul. Alejandro, ¿qué tal? Buenas tardes.
17: Alejandro, buenas tardes, Israel, ¿cómo está? Pues aquí un poco asustados con todo esto que ha pasado.
1: Hace nada habéis tenido otra réplica, ¿no?
17: Sí, hemos tenido van alrededor de 14 réplicas. La más fuerte fue de 4.5, que ha generado la caída de algunos edificios en Cali, y realmente Medellín se sintió muy fuerte, porque estamos muy cerca de la zona del Chocó. Somos vecinos, es el departamento vecino a Antioquia. Entonces, por ese motivo fue que lo sentimos. Y además de lo fuerte que fue el sismo, es lo largo, porque fueron 130 segundos. Claro, el de La Guaira fue de 38 segundos. Entonces, estos fueron 130 segundos de angustia donde no paraba. O sea, cada momento era peor la magnitud del sismo, era más fuerte cada momento. Entonces no paraba, y por eso la dimensión del terremoto fue tan fuerte o afectó tantas construcciones. Es muy probable que con relación a La Guaira no nos hayamos afectado, porque tenemos una... es un país, digamos, que mantiene constantemente sismos.
1: Más preparado, entonces, ¿no, Alejandro?
17: La mayoría
1: más preparado,
17: de las cosas, sí. Exactamente.
1: Claro, es que llama la atención. Claro, llama la atención cuando se ven las imágenes, como es verdad que en la Catedral de Manizales, pues sí que es verdad que una de las torres se cae, la otra queda muy afectada, pero es curioso cómo se ve, cómo se mueven los edificios de lado a lado durante 130 segundos, lo venimos contando aquí en la tarde, que eran más de 2 minutos de terremoto, se mueven los edificios de un lado a otro. que algunos caen, pero otros muchos se mantienen en pie, Alejandro.
17: Sí, las carreteras, el metro de Medellín también se movió muchísimo. Entonces fue angustiante porque no paraba. Era la mayor angustia.
1: Alejandro, a ti te pilló en un cuarto piso, ¿no?
17: Sí. A mí me agarró en un cuarto piso. Gracias a Dios, pues todos estamos bien. Algunas fisuras, grietas en el edificio. Estamos esperando la evaluación de los técnicos para ver cómo ha mantenido. La mayoría de las construcciones acá, pues algunas se han visto afectadas, pero realmente estamos bien. Y estamos esperando también con la organización Codices poder hacer una evaluación y de acuerdo a lo que nos digan los PMU, que son el mando unificado, los puntos de
1: el mando único de Colombia. Dices la organización esa, os dedicáis a trabajar con niños, ¿no? Si no me equivoco, Alejandro.
17: Nosotros trabajamos con protección, con educación y con desarrollo comunitario. Entonces tenemos un equipo experto en salud mental y gestión del riesgo. Y por ello trabajamos en estos procesos, estamos acompañando, todos somos del tema humanitario.
1: Pues tú verás ahora mismo ya el trabajo que tenéis por delante es importante, porque con este terremoto que estamos contando aquí en la tarde, 7,4 grados en la escala Richter, que ha sacudido hace unas horas Colombia, cuando eran las 7 y media de la mañana más o menos en Colombia, que ha sacudido medio país.
17: 7:38 minutos.
1: 7:38.
17: Sí, fue muy duro.
1: Ha durado 130 segundos, nos contaba Alejandro desde Medellín, que nos está atendiendo ahora en directo. Él lo vivió en un cuarto piso, se movió todo, hay grietas en su edificio, pero por suerte, pues parece que es un país, pues eso, más adaptado a estos sismos, a estos terremotos y a estos temblores, y por suerte, pues hace pensar que la tragedia no podría estar en la magnitud de La Guaira, de ese doble sismo de Venezuela, pero aún así el temblor ha sido gordísimo, gordísimo, 7,4 grados durante más de 2 minutos, nos lo ha contado Alejandro y nos lo han estado contando otros colombianos a lo largo de la tarde que hemos hablado con ellos. Gracias, Alejandro, por atendernos.
17: Con todo gusto, Israel, y estamos atentos para servirles en lo que necesiten y en darles el reporte que requieran.
1: Gracias, Alejandro. Un abrazo. Saludos a España. Saludos a Colombia también, hermanos y amigos que conocemos muy bien. Esta es la última hora que hemos contado en la tarde. Sigue subiendo la cifra de fallecidos en ese terremoto de Colombia. Más de 50 muertos. Se sigue buscando a desaparecidos. Seguro que a todos los oyentes os suena por lo sucedido hace 2 meses en Venezuela, esa tragedia de La Guaira, solo 2 meses después. Ahora el país golpeado es Colombia, en este caso la zona de Chocó del Pacífico. Hemos estado a lo largo de la tarde en otras ciudades que también han temblado: Cali, Medellín, Pereira, Manizales, donde han caído las torres de la catedral. Bueno, seguirán ampliando la información en La Linterna, que se enciende ya en 2 minutos.

0: La decisión de la primera ministra italiana Giorgia Meloni de hacer controles documentales a los ciudadanos españoles que llegan a ese país como supuesta medida contra la inmigración ha provocado la respuesta española que está aplicando el mismo principio a los ciudadanos italianos. Un conflicto diplomático iniciado por Meloni con una sobreactuación que tiene mucho de pose y de gesto simbólico en la medida en que afecta a uno de los pilares de la Unión Europea, el libre tráfico de personas en el espacio Schengen. Más de 600.000 personas de media a la semana se pueden ver afectadas por esta medida tomada por Meloni para reforzar su liderazgo interno y su posición dentro de una Unión Europea que hace equilibrios para mantener su estabilidad institucional. La reacción española no es ajena a esa política de actuar de cara a la galería con gestos de respuesta fácil que agravan el problema ante un próximo curso político de claros tintes electorales. La costumbre de Pedro Sánchez de erigirse en el muro de contención de determinados líderes mundiales para ocultar el descontrol interno de su política trae más perjuicios que beneficios, y no solo para la imagen externa de España. Sorprende que el presidente español haya tomado esta decisión contundente con Italia mientras sigue mirando para otro lado con la responsabilidad de Marruecos en todo lo sucedido en Ceuta. El enfrentamiento entre Pedro Sánchez y su homóloga italiana representa dos concepciones políticas dentro de la Unión Europea a la hora de afrontar el fenómeno migratorio que complica los acuerdos internos y ponen en evidencia una situación que es aprovechada por quienes quieren una Europa debilitada.
1: Las 7, 6 en Canarias. ¿Qué tal? Soy Rubén Corral. Encendemos la linterna de este lunes 10 de agosto.
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0: Pues este lunes pasaba como los últimos días por la crisis migratoria en Ceuta, por sus derivadas, pero nos ha sorprendido todo lo que está ocurriendo en Colombia. Un terremoto de 7,4 grados que ha sacudido durante más de 2 minutos buena parte del país. Estamos hablando de un seísmo que ha tenido lugar hace un par de horas. Todavía es pronto para hacer un balance oficial. De hecho, los datos se van actualizando prácticamente al instante. Y de momento, las autoridades confirman al menos 51 muertos en Pereira y en Manizales. Este es el momento en el que se venía abajo un edificio en Manizales, una de las zonas más afectadas, pero las imágenes que nos llegan son tremendas. El alcalde de Cali, otro de los lugares donde ha temblado la tierra, es Alejandro Eder.
1: Al momento tenemos por lo menos 20 estructuras colapsadas en Cali con personas atrapadas. Le he solicitado apoyo al alcalde de Bogotá y al alcalde de Medellín con rescatistas. Le pido a la ciudadanía mantener la calma. Revisen también si en sus edificios hay daños estructurales aparentes. Si no se sienten seguros, si ven grietas muy grandes, por favor se hacen afuera de la edificación.
0: Hay varios departamentos afectados, el de Chocó, el de Risaralda, el Valle del Cauca, Caldas, ciudades importantes, ya digo, como Manizales, como Cali. El presidente colombiano, Abelardo de la Espriella, recién nombrado este fin de semana en el cargo, ha convocado un comité de emergencia para atender los daños causados por ese terremoto, que, por cierto, fíjate la intensidad, se ha dejado también sentir en Ecuador, Venezuela y Panamá. Quiero irme hasta la zona con Jorge Benezerra. Buenas tardes, Jorge.
2: Hola, buenas tardes, Rubén. Buenas tardes a todos.
0: ¿Qué es la última hora? ¿Qué sabemos de este terremoto que ha vuelto a hacer temblar una de las zonas más delicadas del mundo?
2: Bueno, como se ha dicho ya desde muy temprano, por sorpresa tomó este sismo de gran magnitud y que tuvo una permanencia que puso a temblar gran parte de Colombia, gran afectación. Ya las autoridades, como tú bien has comentado antes, han declarado más de 20 edificaciones que han tenido graves problemas, pero la cifra que hasta este momento nosotros recogemos es que el terremoto ya deja, según entes oficiales, al menos 72 muertos en las 4 regiones más afectadas de todo el país. La administración del presidente Abelardo de la Espriella emitió esta declaratoria. Ya también se ha visto graves problemas en el sistema interconectado nacional eléctrico, que debido al temblor ha dado interrupciones en el suministro, que no ha permitido atender el 18% aproximadamente de la demanda nacional en, repito, departamentos del sur occidente del país: Caldas, Caquetá, Cauca, Chocó, Huila, Nariño, Putumayo, Quindío, Risaralda, Tolima y El Valle. Además, se tiene ya información de que por lo menos 6 aeropuertos han sido afectados debido a este gran movimiento sísmico.
0: Pues esa es la información que nos llega desde la zona. Gracias, Jorge. Los datos oficiales confirman en este momento 72 fallecidos, al menos 72 fallecidos. El presidente colombiano, Abelardo de la Espriella, ha hecho público hace unos instantes un tuit en el que dice que ha asumido directamente el liderazgo de la atención por la emergencia y que ha ordenado la instalación de un puesto de mando unificado para coordinar la atención de los daños y de los damnificados. Esa es la situación hasta ahora. Vamos a estar muy pendientes en esta linterna de todo lo que ocurra en Colombia. De hecho, las comunicaciones no son fáciles. Estamos intentando hablar en estos momentos con algunas zonas del país y nos encontramos con que no hay internet ni teléfono. Como te digo, a lo largo de esta linterna estaremos pendiente de cualquier novedad. Mientras tanto, tenemos que hablar de Ceuta, porque las imágenes que nos llegan siguen siendo las mismas: la de los migrantes viviendo como pueden en descampados o en playas. La población ceutí está preocupada, con centenares de menores no acompañados a las puertas de la Jefatura Superior de la Policía Nacional. Allí lo que hacen estos chavales es esperar su turno para ser registrados y poder acceder así a los centros de acogida. Ese punto de la ciudad autónoma está colapsado. Por eso, el gobierno ha desplegado un 40% más de efectivos de la Guardia Civil y un 30% más de la Policía Nacional. Y además, el Ministerio de Defensa ha cancelado los permisos a los militares destinados en Ceuta, a los que les ha pedido que regresen a sus puestos de trabajo por si se produce un nuevo intento de entrada masiva en la ciudad. La prioridad ahora es normalizar la situación y reagrupar a los menores con sus familias. Ángel Víctor Torres es el ministro de Política Territorial.
3: Le hemos trasladado al presidente Vivas y también él nos lo ha trasladado a nosotros lo importante con respecto a los menores de priorizar el reagrupamiento familiar. Y lo ha dicho también recientemente la ministra de Infancia, que ha estado también aquí hasta ayer mismo. Para ello hay que hacer un proceso que no es fácil, pero que tiene que ser el prioritario con el gobierno de Marruecos, también con los menores, con sus familias.
0: Torres se ha reunido hoy en Ceuta con el presidente, con Juan Jesús Vivas. El líder ceutí ha pedido que se ponga en marcha un plan urgente para recuperar la normalidad, algo que no se ha recuperado. Y ese plan lo que debe incluir es la expulsión de los migrantes que entraron, porque al margen de esos menores hay muchos migrantes deambulando por las calles de Ceuta. Vivas propone además un centro de internamiento de extranjeros.
4: Para que actúe como un centro de internamiento de extranjeros, pues se conseguirá que las necesidades vitales las tengan cubiertas, se conseguirá que no estén en nuestras calles y se conseguirá que se puedan tramitar con mayor agilidad y facilidad los expedientes de expulsión.
0: Ahora mismo en Ceuta hay 1.400 menores registrados, pero las cifras pues son muy superiores, por lo que cuenta todo el mundo. Las autoridades tampoco pueden cuantificar cuántos mayores de edad se han quedado en territorio español. Por eso ahora nos preguntamos qué va a pasar con aquellos migrantes que siguen en Ceuta. El Pacto Europeo de Migración y Asilo prevé que su situación se resuelva en 12 semanas. ¿Será posible? No lo sabemos. Sefi García.
5: A finales de octubre debería estar resuelta la situación administrativa de los migrantes que se han quedado, los que pueden pedir asilo y los que deben devolverse a su país de origen. Los criterios de triaje son comunes para los 27 países miembros. Es una dura prueba de fuego para el acuerdo europeo. Sin precedentes y sin reglamentos, difícilmente se podrán cumplir estos plazos, sumado a lo inédito de la situación. Sonia Martínez es abogada de Cáritas.
6: Porque hay muchísimas personas que a lo mejor no se están acercando a los lugares donde puedan ser identificadas. Nunca sabremos a ciencia cierta si están accediendo a los recursos para que ellos puedan decidir si pueden ser solicitantes de asilo.
5: Otro frente abierto son los menores no acompañados, los más vulnerables. La ley da 15 días al gobierno para decidir aquellos que se devuelven con sus familias al país de origen y los que se quedan. A partir de ahí, estos últimos se reparten por las comunidades autónomas que no tengan ya triplicada la capacidad de sus centros de acogida. Entre tanto, son los ceutíes y las ONGs las que alimentan, visten y dan cobijo a los miles de migrantes que no quieren abandonar nuestro territorio.
0: Y luego está el choque diplomático entre Italia y España, porque ambos países siguen imponiendo controles en aeropuertos y puertos para los viajeros procedentes de estos lugares. Pero ojo, porque hoy la primera ministra italiana, Giorgia Meloni, ha sumado una nueva aliada, su homóloga danesa, Mette Frederiksen. Además, han publicado un comunicado conjunto en el que denuncian una inmigración que, según ellas, está descontrolada. Piden centros de repatriación en terceros países. Rosalía Sánchez, buenas tardes.
7: Buenas tardes. Las dos jefas de gobierno reconocen en ese comunicado conjunto que muchos puedan cuestionar nuestra colaboración porque provenimos de posiciones políticas muy diferentes y, desde luego, no coincidimos en todo, citando el documento. Pero demuestran que es posible el consenso en materia migratoria desde dos lados opuestos de la política: la extrema derecha italiana de Meloni y la socialdemocracia danesa de Mette Frederiksen. Ambas insisten: no aceptamos la inmigración descontrolada a Europa y hemos promovido políticas migratorias rigurosas. Los inmigrantes que elijan Europa deben respetar nuestros valores, dicen, y no intentar imponer estilos de vida que no compartimos. Se refieren expresamente al patrimonio cultural cristiano e identifican consecuencias negativas sobre las sociedades europeas de la inmigración irregular a evitar, como el aumento de la delincuencia, la presión sobre los servicios públicos y la erosión de la confianza ciudadana.
0: Y estamos pendientes también de los incendios forestales activos en España. Vamos a empezar por el de Niebla, en Huelva, donde hace un par de horas han vuelto a desalojar a otras dos aldeas de la zona de forma preventiva. Hay ya 800 personas desalojadas y el fuego ha recorrido un perímetro de más de 20.000 hectáreas. Manuel Burgos, última hora, buenas tardes.
8: Buenas tardes, hablamos de un fuego que lleva días fuera de control debido a un intenso viento con rachas de hasta 50 kilómetros por hora. El humo ya ha llegado a municipios de Extremadura y Sevilla y hace irrespirable el aire en las zonas más próximas al incendio. Son más de 300 los vecinos desalojados en el Madroño, en Sevilla, y más de 200 en el municipio onubense de Berrocal, hacia donde se dirige el fuego. El delegado del gobierno en Andalucía en funciones es Francisco Toscano.
9: Mandar un mensaje de prudencia y de cierta tranquilidad dentro de la complejidad y las dificultades del incendio. El fuego no ha llegado a ninguno de estos núcleos poblacionales. La medida es preventiva para evitar inhalaciones.
8: El incendio ha sido calificado por la Junta de Andalucía como complejo y en muchos momentos imposible, a pesar de los 600 profesionales desplegados, 200 de ellos militares de la UME. Municipios como Escacena del Campo, en Huelva, ha prohibido a los vecinos visitar la sierra del municipio por la proximidad del incendio.
0: En cambio, el incendio de Navas de San Antonio en Segovia evoluciona favorablemente. Eso sí, centenares de personas siguen fuera de sus casas. Carmen García Mayón, buenas tardes.
10: Buenas tardes. A pesar de que las labores de extinción durante todo el día han sido muy productivas, se mantienen las restricciones en los municipios segovianos. Continúa el confinamiento en Valdeprados y el desalojo de San Rafael y Vegas de Matute. Así lo han acordado en la última reunión del CECOPI, celebrada hace apenas una hora. Mar y Leire son dos vecinas evacuadas. Dicen que están siendo muy bien tratados, pero que la experiencia fue muy estresante.
11: Todos. Es que no podemos decir que sea nadie mal. Maravilloso, de verdad.
12: De repente nos llamaron que teníamos que evacuar y todo. Nos dieron 10 minutos y fue ahí un estrés monumental.
10: El viento sigue siendo determinante en los trabajos sobre el terreno para controlar el incendio, cuyo origen parece ser el fuego de un coche en la autopista AP6 el pasado sábado.
0: Y al margen de esto, tienes que saber que ha quedado estabilizado el incendio de Tírig en Castellón, tras quemar 800 hectáreas. El de Peñas de Riglos ha provocado el desalojo preventivo de dos poblaciones de Huesca, y medios aéreos trabajan en otros tres focos, en Ausejo de la Sierra, en Soria, en Cifuentes de Rueda, León, y en el Rincón del Moro, en Albacete. A lo largo de esta linterna te iremos contando cualquier novedad.

0: Y a esta hora llega Maite Alcaraz para ofrecernos un apunte en femenino singular cuando estamos encendiendo la linterna. Maite, buenas tardes.
1: Buenas tardes, Rubén. ¿Cómo era? ¿Te acuerdas? El patio de mi casa es particular. Cuando llueve se moja como los demás. Pues nada, esa popular canción infantil es el compendio más exacto de lo que hoy es la Unión Europea. 27 países que se conjuraron para coordinarse y mejorar la vida de sus ciudadanos y hoy dos de sus grandes potencias están inmersas en una guerra de adolescentes. Bueno, si fuera de adolescentes sería más madura, donde solo les queda decir señorita, señorita, que Georgia me ha puesto policías en la frontera, o señorita, señorita, que Pedro está castigando a mis ciudadanos por lo que ha hecho mal en Ceuta. El caso es que España e Italia, esta con la ayuda de la socialdemócrata danesa, extremo importante que tiene su propia música, se pelean para ver quién es más populista de los dos. No hay canales diplomáticos para entenderse, ni embajadores que medien, ni sentido de Estado para evitar dar una munición inmejorable a los europeos que ya no saben dónde meterse con la UE que les ha quedado, pero también a los malos que nos rodean. ¿Qué estará pensando Putin o Xi Jinping o Mohamed VI ante esta guardería en que se ha convertido la Unión? Yo sé lo que pensará Trump. Os lo dije, los europeos están para descambiarlos y tendrá razón.
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0: Y en deportes, Carlos Sáez, uno de los nombres propios de este verano es el de Julián Álvarez, el jugador del Atlético de Madrid, que ya trabaja a las órdenes de Simeone.
4: Sí, pero sin Simeone, porque está de día libre el técnico del conjunto rojiblanco tras ese viaje a Corea. Por tanto, Julián Álvarez esta mañana ya ha vuelto al trabajo, lo ha hecho de forma individual, a expensas de que el miércoles, que es cuando regresan todos, pueda verse las caras con Diego Pablo Simeone. Hasta ahora no ha cambiado nada. En teoría, el jugador le va a decir al técnico argentino que se quiere marchar del Atlético de Madrid y el técnico argentino previsiblemente le va a decir que aquí cuentan con él y que evidentemente es idea del club no traspasar a Julián Álvarez. Por cierto, que hablando de internacionales, ya tenemos, Rubén, a un montón de campeones del mundo que han vuelto al Tajo. Es el caso, por ejemplo, de Cucurella, de Unai, de Nico, de Laporte, de Baena o de Llorente, que poco a poco van regresando a sus clubes. Y es que fíjate, regresan a sus equipos 5 días antes de que arranque la liga, aunque eso sí, para estos jugadores evidentemente va a arrancar un poquito más tarde. Una mala noticia: Bardaggi Roni, el jugador del Barcelona, tiene pinta, Rubén, de que se ha desguazado la rodilla y que va a estar tiempo de baja. No hay parte médico, pero sí que se ha lesionado una rodilla en la que ya se operó del cruzado. Por tanto, pendiente de ese comunicado médico por parte del Barcelona. Un capítulo más en el asunto del campo del Rayo Vallecano. El Leganés ha dicho hoy que le cede de forma oficial el campo al conjunto de Vallecas, pero es que a esta hora Martín Presa, el presidente del Rayo, sigue peleando y sigue apurando las opciones de que Vallecas sea la sede del segundo partido de liga, el primero en casa del conjunto vallecano, aunque viendo las imágenes tiene pinta de que le va a costar. Y fuera del fútbol, dos apuntes polideportivos: Jodar juega esta noche frente a Fils, cuartos de final del torneo que está jugando ahora mismo, y en atletismo está jugándose en Birmingham, disputándose mejor dicho, los campeonatos de Europa. Apunta esta noche la primera opción de medalla para el equipo español, 4x400 mixto, a eso de las 11:20 más o menos de la noche.
0: Últimamente el atletismo funciona bien, ¿eh?
4: Sí, señor, y los europeos además donde sacamos mucho pecho y donde sacamos muy buenos resultados. A ver qué tal se nos da en estos que han comenzado hoy y van a durar hasta el próximo fin de semana.
0: Gracias, Carlos.
4: Hasta luego.
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2: Estamos muy pendientes de ese terremoto de magnitud 7,4 que se ha dejado sentir en buena parte de Colombia. Pereira y Manizales son los puntos del país más afectados. La cifra de víctimas va subiendo según avanza la tarde y ahora mismo se habla de al menos 72 muertos. Todo ha ocurrido hace apenas un par de horas, así que todavía no se puede hacer un balance exacto de los daños, porque además se registran decenas de edificios destrozados parcial o totalmente. Eso que escuchas es el momento en el que se derrumba parte de la Catedral Basílica Metropolitana de Nuestra Señora del Rosario, de Manizales. Las imágenes, la verdad, es que son tremendas. El gobierno colombiano acaba de declarar desastre nacional y en este punto me quiero ir hasta Colombia para saludar a nuestro compañero Andrés Marín, periodista colombiano. Andrés, ¿qué tal? Buenas tardes.
3: Rubén, muy buenas tardes. 12:20 de la tarde en Colombia. Yo estoy en Pradera, Valle del Cauca, zona también del occidente del territorio colombiano. Aquí no cabe decir que después de la tormenta llega la calma, pues luego de este terremoto que afectó al occidente colombiano a las 7:34 de la mañana de este infausto 10 de agosto, comienza a verse la realidad de la tragedia. Por supuesto, se nos vienen a la mente terremotos como el reciente doblete sísmico de Venezuela el 24 de junio de 2026 y, hablando del occidente colombiano, también el terremoto del eje cafetero del 25 de enero de 1999 y el terremoto de Popayán el 31 de marzo de 1983. Este de 7.4 de magnitud ocurrió también especialmente en el occidente del país y ha afectado a ciudades capitales, como usted ya también las ha mencionado, Rubén, especialmente Manizales, capital de Caldas, Pereira, capital de Risaralda, Armenia, capital de Quindío, y Cali, que es la capital del Valle del Cauca, quizás la más grande de las ciudades capitales afectadas. El centro, el epicentro del terremoto es San José del Palmar en Chocó, y hay reportes de pequeñas localidades como El Cairo, donde hay informes de aproximadamente 80% de destrucción en esa población.
2: Imagino que ahora, en un primer momento, lo que se está tratando es de evaluar la situación. El número de fallecidos se sitúa en 72 muertos y hay numerosos daños materiales, ¿no?
3: Evidentemente, Rubén, tiene usted la cifra muy actualizada en la linterna. Podemos decir que Colombia enfrenta sus horas más críticas, pues en la medida que avanza el tiempo, las autoridades comienzan a ver las tremendas dificultades que experimentan en el primer propósito de hallar personas con vida en medio de múltiples estructuras colapsadas. En realidad, los reportes en redes sociales terminan siendo escalofriantes al ver cómo muchas de estas estructuras se venían al piso, incluso sobre personas que estaban pasando alrededor de estos. Mientras avanzan las labores de rescate y la disposición de las autoridades sanitarias para atender a los heridos, lo mismo que los especialistas hacen las valoraciones en calle para determinar la intensidad de este movimiento telúrico, podemos advertir de manera pedagógica, debemos entender que una es la magnitud del potente sismo, en este caso 7,4, que se refiere a la cantidad de energía liberada, y otra es la intensidad, que determina el grado de los daños o el nivel de destrucción vista desde diversas variables. Ya diversos especialistas tienen que estar en calle evaluando qué es lo que ocurrió, cuántas personas heridas, cuántas personas fallecidas, cuántas estructuras colapsadas y en qué condiciones, y eso posteriormente determinará la intensidad. Rubén, Colombia tiene una particularidad geográfica, una particularidad geográfica porque está ubicada sobre el denominado cinturón de fuego del Pacífico o el anillo de fuego del Pacífico. Esta es una zona en la que la interacción entre las placas tectónicas de Nazca, Cocos, Sudamérica y Caribe hace que ocurran sismos en la mayor parte del territorio nacional. En promedio, en Colombia hay 2.500 sismos al mes, que pues la mayoría de ellos no los percibimos porque están por debajo de magnitudes de tres puntos. En lo que ocurrió a partir de las 7:34 de la mañana hasta ahora, han ocurrido aproximadamente 4 réplicas de magnitud superior a 3, una de ellas por encima de 5.
2: Nos cuentas que tú estás en el Valle del Cauca, una de las zonas afectadas por el terremoto, pero eres de Manizales, otro de los epicentros, y tienes familia viviendo allí. Nos has hecho llegar unas fotos en las que se ven algunas de las columnas del edificio donde viven tus familiares totalmente agrietadas, ladrillos en el suelo, e incluso en el garaje, encima de los dos coches, cascotes. Imagino que el susto habrá sido terrible.
3: Rubén, se podrán imaginar, yo infortunadamente pues estoy lejos de mi tierra. Sin embargo, me llega la información por parte de mi familia. En esa edificación vive mi señor padre, que está próximo a cumplir 94 años de edad, Evelio Marín Orozco, tipógrafo de profesión, y mi hermana Luz Elena, a quienes les exigieron evacuar, precisamente pues porque la estructura tiene que entrar a un proceso de evaluación para determinar si queda en condiciones habitables. Y por ende, pues ya se imaginará usted lo que representa. Si esto es para mi hermana y para mi señor padre, pues imagínese lo que están viviendo miles de colombianos que a esta hora apenas están empezando a enterarse de cuál es la realidad que tendrán que afrontar a partir de ahora. Afortunadamente, las autoridades, tanto nacionales, regionales como locales, están respondiendo con lo que más pueden, y bueno, pues vaya manera de inaugurar el flamante gobierno de Abelardo de la Espiella.
2: Pues esa es la última hora que nos llega desde Colombia. Un seísmo de 7,4 se ha dejado sentir en buena parte del país. Hay que lamentar al menos 72 fallecidos, y en las dos horas desde que se produjera el terremoto se han dejado sentir al menos 4 sismos de más de 3 grados. La información nos la ha contado nuestro compañero Andrés Marín, periodista colombiano, al que quiero agradecerle especialmente que nos haya hecho este reporte y que nos esté contando lo que está ocurriendo ahí en su país. Gracias, Andrés.
3: Rubén, muchas gracias a ustedes, los amigos de La Linterna, y a todos los oyentes de Radio Cope por estar tan pendientes de lo que está ocurriendo en nuestro territorio.

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0: 7:30, 6:30 en Canarias.
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0: A esta hora, la actualidad del día se

0: disfrutar de dos días libres que tiene el equipo, mientras que la Araña ha tenido que pasar reconocimiento físico en el centro de Madrid, así que hasta el miércoles a las 12 ese encuentro no se podrá dar.
1: El Barça y Julián, de momento, Marina Herrero como Barcelona, continúan con su estrategia de intentar convencer al Atlético de Madrid.
2: Pues sí, porque el Barça confía en que Julián hable con el Cholo este miércoles para tratar de convencerle de que lo mejor es que se marche y así poder hacer un poco más de presión sobre Gil Marín y el grupo Apolo. El Barça está dispuesto a negociar, subir un poco más esa oferta de 100 millones, pero son muy conscientes de que si el Atlético se cierra en banda, por mucho que Julián quiera venir, no van a poder hacer nada.
1: ¿Y el Atlético de Madrid, Javi, o el Cholo Simeone? ¿Qué mensaje? ¿Qué le van a decir a Julián Álvarez cuando se sienten con él a hablar de su futuro? ¿Le van a abrir algo la puerta a otro club? O evidentemente, como venimos escuchando durante todo el verano, se la van a cerrar del todo.
0: Mira, por ejemplo, un mensaje tipo: tienes contrato, contamos contigo y si quieres irte al Barça, ve a la Liga y deposita los 500 millones. Ese Charlie podría ser el mensaje del club al jugador si Julián necesita escucharlo, porque los rojiblancos se mantendrán inflexibles en todos y cada una de las declaraciones que hayan hecho pública y privadamente.
1: Un mensaje que parece tremendamente claro. Juan Gato, tú si fueras el Atleti o el señor Atlético de Madrid, ¿ese es el mensaje que transmitirías al delantero argentino?
3: Muy facilito, le diría: Julián, este es tu club, tienes contrato en vigor, no te vas a ir al Barcelona. ¿Quieres irte a algún otro equipo que no sea el Barcelona? Entonces a lo mejor podemos negociar. Pero mientras tanto, tu entrenador te ha dicho que te quiere, que puedes ser uno de los mejores jugadores del mundo vistiendo la rojiblanca. Te tienes que convencer de ello. Y para eso, seguramente tendrás que hablar y pedir perdón a la afición. Así de sencillo.
1: Y mientras el Barça apura las opciones pocas que tiene de fichar a Julián Álvarez, mientras tanto, Oriol Ruiz, a Barcelona llega la primera oferta por Ferran Torres por parte del Paris Saint-Germain.
4: Sí, a primera hora de esta tarde se ha comunicado esa oferta del Paris Saint-Germain para fichar a Ferran Torres. La oferta es de 40 millones de euros fijos, una cantidad que se considera insuficiente en el FC Barcelona y que ha sido rechazada a la espera de recibir una nueva oferta del conjunto francés. La intención de PSG y Ferran es cerrar el acuerdo antes del miércoles, fecha en la que el delantero se debe reincorporar a los entrenamientos con el Barça.
1: Ahora sí, decía 8:34, parece claro que el Real Madrid no va a fichar a Rodri en este mercado de verano, así que analizamos ahora las opciones que tiene en el centro del campo.
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1: José Mourinho, el técnico del Real Madrid, este fin de semana, tras la victoria de los suyos frente al Ferencváros, analizando cómo quiere que sea la plantilla de este curso.
6: Bernardo es muy importante, pero el pobre es otro que ha tenido vacaciones, que se ha presentado en una forma física bastante inferior y tiene que crecer. Pero Bernardo es un jugador tremendo, un jugador que hace 3 o 4 posiciones y para un entrenador es una plantilla que nosotros queremos corta, queremos una plantilla corta. Necesitamos también de algún jugador que pueda hacer lo que hace Bernardo, que es jugar en diferentes posiciones.
1: Pues este fin de semana debutó Bernardo Silva.
7: Bueno, intentar dar el que el equipo necesita en el momento y por veces un poco más en la construcción, por veces un poco más adelante en el pressing o en el último tercio. Y sí,
1: ya hemos escuchado lo que piensa Mou de la plantilla, lo que piensa Mou de Bernardo, pero Avilés, a esta hora, sin contar con Rodri, que no va a llegar evidentemente, ¿cómo está la nómina de centrocampistas que tiene Mourinho para afrontar esta temporada?
8: Bueno, lo lógico, Charlie, es pensar que el Real Madrid va a jugar con un 4-2-3-1 compuesto por dos mediocampistas puros y Bellingham por delante. Para ese doble pivote, Tchouaméni parece claro que va a ser titular, pero se busca acompañante. La primera opción puede ser Fede Valverde, es el capitán del Real Madrid y además esa es la zona del campo que él siempre ha dicho que le gusta jugar. Luego está Bernardo Silva, puede ser el organizador del juego que necesita el Real Madrid, ya dice Mourinho que busca otro jugador de ese perfil. Otra opción es Arda Güler, que fue titular con Xavi Alonso y que también puede ejercer esa función. Y más difícil parece Camavinga, que lo tiene muy complicado, o Thiago Pitarch, que es la opción de la cantera de la que también dispone José Mourinho.
1: Por cierto, Melchor, Tchouaméni, el que parece fijo en ese 11, ¿ha llegado algo tocado de sus vacaciones?
9: Tchouaméni es uno de los 4 mundialistas que se ha incorporado hoy junto a Kylian Mbappé, Konaté y Cucurella, aunque a diferencia con ellos, el francés Tras el reconocimiento médico, ha realizado solo trabajo individual y de recuperación, ya que ha regresado.

0: Con pequeñas molestias musculares que le van a impedir estar, por ejemplo, en Riazor y seguramente ante el Schalke 04, pero que se espera que pueda estar en condiciones para iniciar la liga dentro de 11 días.
1: Hoy le pedimos a Tomás y a Emilio que se pongan el traje de entrenador.
2: Tomás y Emilio.
3: Que usted hecho de aquí es impropio de una competición que quiere ser seria.
4: Muy bien, bien. Vale, pues hablemos bien de eso, pero bien, no nos adelantemos.
2: Emilio y Tomás.
4: No, si es una noche estupenda.
3: El atraco más grande que yo he visto en los últimos años en las jornadas finales. Es vergonzoso.
2: Vaya pareja.
1: Aunque como nos ha contado Avilés, hay múltiples combinaciones, nos vamos a centrar en tres. Para ti, ¿cuál sería la pareja titular de centrocampistas del Real Madrid? Valverde, Tchouaméni, Bernardo Tchouaméni o Bernardo Valverde. Por ejemplo, Tomás, ¿tú qué piensas?
3: ¿Y por qué no valoramos la opción Cestero-Pitac? Hombre, Pitac ha demostrado que puede jugar ahí perfectamente, de acompañante y como volante, como esa cosa Rodri y tal. Cestero es un tipo de ese corte, ¿no? La Barbeloa, no sé. Pero bueno, imagino que jugará Tchouaméni y otro. Claro, uno que muerda un poquito es imprescindible. Veremos a ver. Yo pondría a los niños y que sea lo que Dios quiera.
1: Emilio, ¿tú te has olvidado ya de Rodri o crees que el Madrid puede hacer un buen medio centro con las parejas que te he dado?
5: Hombre, Charlie, ¿qué tal? La pregunta es, ¿pero va a jugar con centro del campo, Mourinho? De verdad, o sea, yo sigo haciéndome cruces sin entender cómo es posible que el Real Madrid no haya fichado a Rodri. O sea, no me vengan con cuentos de que Rodri, no, Rodri nada. Rodri dijo que sí al Real Madrid a través de Enrique Riquelme. O sea, que no digamos bobadas. Para mí es que no hay centro del campo, el Madrid no tiene centro del campo. Si tengo que elegir, pues elegiré Valverde, Bernardo Silva. Pero es que a mí me sigue pareciendo increíble que el Madrid pretenda ganar la Champions con un centro del campo formado por Valverde y Bernardo Silva.
1: Esa pregunta la hemos hecho a nuestros oyentes Juan Torrejón a través de nuestra cuenta de Twitter, @deportescope.
6: Y los copenautas lo tienen claro, Charlie, una pareja clara con 49% Bernardo y Tchouaméni. Las otras dos están más repartidas, un 27% Valverde y el portugués, y con el 24% la pareja de la temporada pasada con Valverde y Tchouaméni.
1: Seguimos hablando del mercado y uno de los que estaba en la rampa de salida del Barça era Bardaggi, que Jan Sanés parece que ha sufrido una lesión muy grave en su rodilla.
7: Sí, pendientes en el Barça de las pruebas médicas que determinen el alcance de la lesión de Ronny Bardaggi, el futbolista tuvo que abandonar el entrenamiento de hoy con gran preocupación por el estado de su rodilla. Podría haber rotura de cruzados y sería la segunda vez que le ocurre en su carrera. Se perdería el resto de la temporada.
1: ¿Se ha hecho algo oficial en el mercado de salidas en el Barça, Víctor Navarro?
8: La salida de Ronald Araújo hacia el Liverpool, cedido una temporada con opción de compra no obligatoria de 55 millones de euros y pagando al conjunto inglés toda su ficha. De Casado, la salida no será inminente, pero se irá. Tiene como mínimo la Liga Saudí, le ha dicho a su agente que le busque otros equipos. Héctor Ford apunta a su segunda cesión consecutiva. El canterano Jofre Torrens, lateral, está listo también para irse al Ajax. Se espera también la salida del tercer portero, Iaco, y no se descarta que haya alguna sorpresa en la plantilla.
1: El Real Madrid parece que tiene cerrado este mercado de verano, pero ojo Melchor, porque podría marcharse Endrick cedido.
0: Bueno, lo primero que te cuento es que ahora mismo el Real Madrid tiene 26 jugadores del primer equipo. También es cierto que Thiago tiene ficha de canterano y que Carlos Espí, si fuese necesario, también se le podría hacer. Pero la realidad es que en el Real Madrid nadie quiere salir. El único que podría hacerlo en principio sería Endrick, que pensando que va a tener pocos minutos, sobre todo tras la llegada de Carlos Espí, aceptase alguna de las ofertas que tiene encima de la mesa para hacerlo. Todo ello al margen, por supuesto, de alguna salida en forma de sorpresa o inesperada de última hora.
1: Tiene en marcha operación salida el Madrid, el Barça y también, Javi, el Atlético de Madrid.
9: Pues sí, porque este fin de semana se hacía oficial la salida de Thiago Almada al River y hoy Nahuel Molina por la mañana ha pasado por Majadahonda para recoger la taquilla y por la tarde viaje a Roma, donde lleva ya una hora para pasar reconocimiento. El lateral argentino dejará, Charlie, en las arcas del club cerca de 18 millones. Mañana podría ser oficial y el siguiente podría ser Matteo Ruggeri.
1: Vamos con más de fichajes. Este es de última hora. ¿Quién se marcha del Athletic Peña?
10: Julen Aguirrezabala, el portero campeón de Copa, que acaba de ser traspasado por el Athletic al Racing de Santander. La entidad bilbaína ingresa una cantidad fija y se reserva variables económicas por objetivos, un porcentaje de una futura venta y un derecho de tanteo.
1: Enfrente, en San Sebastián, Marco Antonio intentan cerrar lo de Aguer.
11: La Real espera poder anunciar en breve el regreso de Nayef Aguer. Está muy avanzado, de nuevo cedido por el Olympique de Marsella. Ayer se quedó fuera de la convocatoria ante el Athletic Club y su director deportivo confirmó que hay conversaciones especulaciones sobre su futuro. Falta cerrar los últimos detalles y sobre todo comprobar su estado físico. Aguer fue operado del pubis en marzo y todavía no ha disputado ningún partido esta pretemporada.
1: En Sevilla hoy, en el Sevilla, Víctor Fernández, está siendo un día bastante movido en los despachos.
12: Sí, muchos movimientos. El último fichaje del Sevilla, el delantero escocés Robbie Ur, ya está en Sevilla para firmar por 5 temporadas. La operación ronda 6,5 millones de euros más 2 en variables. Viene de la Liga Sueca, pero hay muchos más movimientos. El siguiente objetivo es el franco-nigeriano George Ilenikena. Juega en el Al Ittihad. El delantero va a venir cedido. También Jordán ha rescindido y se marcha a Portugal. Y el Sevilla también anuncia que descarta la opción de fichar al ecuatoriano Patrick Mercado.
1: De laterales va la cosa. Por ejemplo, en Valencia, Iván Herráiz quiere encerrar a un carrilero derecho.
13: Y lo cierto, Charlie, es que lleva así todo el verano. El elegido ahora es Arnau Martínez, que está más cerca de jugar en el Valencia, aunque habrá que estar atentos a las próximas horas. Al lateral catalán no le convencía la opción de Mestalla, pero el Valencia ha subido la oferta salarial y parece que ahora sí estaría dispuesto a recalar en la capital del Turia. Aunque cuidado, porque si aparece algún club que juegue competiciones europeas lo puede poner difícil en las próximas horas. A 12 días del estreno liguero, la plantilla está a medio hacer porque faltan también un extremo, un central y un segundo portero, aunque hay que estar también atentos al capítulo de salidas.
1: Y en el Getafe, Gema, lo que puede llegar ahora, en cambio, es un lateral izquierdo.
14: Sí, Johan Mojica, el del Mallorca, pero a esta hora, Charly, siguen negociando el Getafe y el jugador. Con el Mallorca está todo hablado, como me cuenta Jordi Jiménez. El Geta pagaría alrededor de 500.000 euros por el traspaso, pero es que así el Mallorca ligera masa salarial. Y eso es precisamente lo que están negociando Mójica y el Getafe, el tema de su salario, y por eso aún no está cerrado. En los despachos, Toni Muñoz también está trabajando a destajo en las salidas de los que no cuentan para Bordalás. Javi Muñoz, como me ha dicho Jordi Folqué, se irá a la Almería y buscan destino también para Juan Berrocal y para San Cris.
1: En Osasuna, Alberto Sanz, hemos tenido la presentación del día.
15: Sí, la presentación del atacante Jonathan Dubasín, que se ha mostrado feliz por debutar en Primera División. Se ha bajado el sueldo, de hecho, para llegar al conjunto rojillo. Y ha hablado Braulio Vázquez, el director deportivo de Osasuna, quien ha asegurado que buscan cerrar en lo que queda de mercado entre 3 y 4 fichajes. Pero eso sí, avisa a posibles vendedores de que la venta de Víctor Muñoz les queda este dinero.
16: Primero, ni hemos sacado 40, obviamente el 50% es del Madrid. Nos faltaban por pagar 3 millones y medio al Real Madrid, que obviamente de los 5 y medio que sabéis que hemos pagado. Hay que quitar la solidaridad. A los agentes también alguno ha recibido obviamente dinero de ahí. Sigues quitando. Y de todo lo que se supone que es una venta histórica, que no nos vamos a olvidar, tenemos lo que tenemos para reforzar la plantilla.
1: El Alavés, por su parte, ha presentado ya a Nicolás Valentini. Y en Segunda División, Miguel Martínez, ¿algún fichaje?
17: Por ejemplo, que el Granada ha hecho oficial la incorporación del guardameta sevillano Alberto Flores, que firma como nazarí hasta 2029. En negociaciones, el Sporting de Gijón con el Levante por la cesión del defensa canario Jorge Cabello. Y por último, el Oviedo cerrará un acuerdo con el Celta para la cesión del defensa vigués Carlos Domínguez.
1: Y también contamos, Marc Entrena, lo que es noticia en el mercado internacional.
18: Barandiaye ha firmado con el Bayern de Múnich hasta el 2031. En las últimas horas, el PSG ha hecho oficial la llegada de Lucas Digne desde el Aston Villa. El Como se ha llevado por 30 millones de euros a Trevor Chalobah desde el Everton, y el Stuttgart ha fichado a Pechinovic procedente del Wolfsburgo por 25 millones.
1: 8:45, tenemos a un montón de campeones del mundo que están volviendo al Tajo.
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1: Los jugadores empiezan a trabajar y el seleccionador Luis de la Fuente va de homenaje en homenaje.
20: Gracias por vuestro acompañamiento, gracias por vuestro apoyo, gracias por la muestra de afecto, gracias por la muestra de cariño. Esto es un éxito de todo un país, de toda una ciudad, de todo un pueblo. Juntos se trabaja y se llega más lejos. Y animo a la gente, de verdad, a que confíe en el equipo, que confíe en su gente para conseguir objetivos importantes. Gracias por todo. ¡Viva Aro, viva La Rioja, viva España!
1: Pues hoy hemos tenido el primer día de trabajo de Cucurella Melchor como jugador del Real Madrid.
0: Ha llegado con su melena al viento Marc Cucurella, el único jugador del Real Madrid que se ha proclamado campeón del mundo y que hoy ha pasado primero el reconocimiento médico y después ha realizado ya su primer entrenamiento como jugador del Real Madrid bajo las órdenes de Mourinho. Un Cucurella que ha dejado claro en sus primeras declaraciones a Real Madrid Televisión que está muy contento y que estaba deseando ya trabajar con el Real Madrid.
4: Muy contento, mucho tiempo esperando, se ha hecho largo, pero por fin ya estoy aquí. Hoy he entrenado con mis compañeros, he conocido a toda la gente. Mucha confianza, yo creo que mucha naturalidad de hacer en el campo lo que sabemos, sobre todo disfrutar, y yo creo que lo que queremos todos que es ganar y que sea un gran año.
1: Por cierto, Avilés, para los seguidores del Real Madrid que este año quieran comprarse la camiseta de un campeón del mundo, ¿qué número va a llevar con el conjunto blanco?
21: El 17, Charlie, es el que va a lucir, precisamente el número que deja Asensio, que se ha quedado con el 2 que siempre ha llevado Carvajal. Dumfries llevará el 24, que ha quedado libre ya que Hausen se ha pedido el 4 de Álava. Konaté el 16, el de Gonzalo. Bernardo Silva el 20, el que dejó Fran García. Y además te cuento que Carlos Espí llevará el 19, Endrick si no se marcha será el 9 y Thiago Pitarch el 27.
1: También Javi Golen campeones con el Atlético de Madrid.
9: Era turno para Pubil y Grimaldo, jugadores con menos minutos en el Mundial, y hoy lo ha sido para Baena y Marcos Llorente. Al igual que contábamos de Julián, reconocimiento médico y pruebas de esfuerzo por la mañana, y a partir de mañana mini pretemporada para estar listos para el debut en Liga ante el Málaga.
1: También hará mini pretemporada Oyarzabal con la Real. Marco,
22: Oyarzabal ha regresado hoy a Zubieta después de 3 semanas de vacaciones tras proclamarse campeón del mundo. Ha pasado las pruebas médicas aprovechando el día de descanso de la plantilla. Mañana empezará a trabajar con sus compañeros. Tiene 11 días para preparar el estreno liguero y vuelve manteniendo muy claro su compromiso con la Real, también cuando le preguntan por los rumores que le sitúan fuera.
23: Lo he dicho siempre que Donosti ha sido mi casa, igual que la Real. Vine aquí con 15 añitos y me han acogido de maravilla, y nada, que siento que es mi casa, con la gente que quiero y feliz de estar aquí.
1: En el Atleti José Ángel Peña han regresado 3 pedazos de campeones del mundo.
10: Sí, Unai Simón, Aymeric Laporte y Nico Williams han llegado esta mañana a Lezama para someterse a diferentes reconocimientos y pruebas físicas. La idea es que ya mañana se pongan a las órdenes de Terzic. Si no hay ningún contratiempo, el viernes podrían tomar parte en el último amistoso de pretemporada ante el Atalanta. El objetivo es que los tres estén disponibles para el duelo liguero ante el Sevilla el 22 de este mes.
1: ¿Y cuándo está previsto que vayan regresando los del Barça, Víctor?
24: Pues Joan, Eric García y Gaby ya han vuelto. El resto, Dani Olmo, Pau Cubarsí, Pedri y Lamín, se les espera el miércoles en la Ciudad Deportiva, pero podría ser que alguno volviera incluso mañana. Están ya todos aterrizados de sus vacaciones, incluido Lamín, que venía de Colombia, es el que estaba en el destino más lejano. Evidentemente, Ferran Torres también está citado para el miércoles, pero por razones obvias y con su salida del PSG no se le espera. Y, por cierto, también el internacional francés Jules Koundé falta por llegar.
1: Y vamos a terminar el fútbol con 2 líos. El primero, el que está siendo casi el lío de este verano: ¿dónde va a jugar el Rayo Vallecano en este arranque de liga sus partidos como local? Saben que había perdido Burgos, medio la Comunidad de Madrid, y hoy por lo menos Santi, el Leganés, ha hecho oficial que le va a ceder su campo al Rayo Vallecano siempre y cuando el Rayo lo quiera.
25: Sí, minutos antes de la 1:30, Charlie, el Leganés comunicaba de manera oficial que acogería el partido entre el Rayo y Alavés tras llegar a un acuerdo con el club y en coordinación con la Comunidad de Madrid, pero apenas media hora después el Lega matizaba que se lo dejará si finalmente lo necesita para la disputa del partido. Dice el Lega que tiende la mano al Rayo ante la delicada situación que afecta al estadio de Vallecas y al cumplirse unas garantías que defiende los intereses de los pepineros. Además, dice que parte de los ingresos, en caso de producirse, irían destinados a una iniciativa con repercusión a los aficionados del club.
1: Claro, aquí la primera pregunta que surge es: Pablo García, ¿el Rayo Vallecano se quiere marchar a jugar a Butarque o va a intentar jugar en Vallecas?
26: Pues ya lo dijo Martín Presa, presidente de la entidad franjirroja, que espera jugar en Vallecas. Desde el propio club se ha construido una actitud muy positiva para jugar en su propio campo. El Rayo no ha hecho nada oficial, la información que el Leganés ha difundido esta mañana, y sigue esperando los resultados de la inspección para hacer oficial dónde jugará en la segunda jornada como local.
1: Una decisión esta, la del Leganés, Santi, que tampoco ha hecho mucha gracia a una parte de la afición pepinera.
25: No, hace ya unos días cuando surgió la posibilidad, ya gran parte de la afición no acogió de buen grado esta situación, y hoy al confirmarse, la grada de animación Once Leones ha emitido un comunicado titulado Butarque es nuestra casa, en el que quieren mostrar su rechazo a que el Estadio Blanquiazul vaya a ser utilizado por el Rayo, dicen Charlie, por culpa de la nefasta gestión y la incompetencia de Martín Presa. Explican que el problema no es con la afición del Rayo, sino con quienes han tomado las decisiones, y terminan exigiendo respeto al Leganés.
1: Siempre se había hablado que esto lo podía arreglar la Comunidad de Madrid poniendo dinero encima de la mesa. Pablo, ¿es verdad que la Comunidad ha mediado? ¿Es verdad que la Comunidad va a pagar dinero al Leganés para que le deje el campo al Rayo Vallecano?
26: Pues la Comunidad ha declarado que ha estado presente en este acuerdo, pero que no ha habido ningún tipo de ayuda económica por parte de la Consejería de Deportes. Aunque se ha hablado de esta posibilidad debido a que el propio consejero Mariano Alpaco puso esta oferta sobre la mesa para que se jugara en la capital, según nos han informado fuentes de la Comunidad de Madrid a la cadena COPE, solo ha estado como mediador de esta negociación. Por otro lado, siguen analizando la última inspección realizada en el estadio de Vallecas el pasado jueves para revalidar las instalaciones.
1: Y vamos con el último lío del día, que es el que tiene en su casa, en la del fútbol, Gianni Infantino. Hoy otra vez Gonzalo Carbajo, un montón de confederaciones apretando a la FIFA y hablando de fútbol limpio.
2: Sí, a través de un comunicado conjunto, tanto la UEFA como la CONCACAF como la Confederación Asiática de Fútbol apuntan contra Infantino, acusándole de engaño y de provocar cierta pérdida de confianza al resto de entidades. Eso sí, dejando claro que no tiene nada que ver con lo económico, con el dinero, sino con la integridad del juego. Así que sigue abierta esta guerra entre FIFA y UEFA.
1: 8:52, hasta aquí el fútbol.
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1: Vamos con el repaso diario al Master 1000 de Canadá. Tenemos buena noticia. Ayer ganó un español, ayer ganó Mérida.
29: Venía aquí con mucha confianza, habiendo ganado mi primer título hace 2-3 semanas. Obviamente sabiendo que me tenía que adaptar a esta superficie, que era mi primer torneo en pista dura, pero bueno, venía muy motivado, llegaba aquí con mucha ilusión de jugar mi primera vez en Canadá y bueno, la verdad que muy contento con cómo están yendo las cosas, con el nivel que estoy dando, de estar en los primeros cuartos de final de mi carrera de un Master 1000.
1: ¿Qué pasó tan contento por el tramo final de tiempo de juego? Esta noche, Rubén, turno para Hodar en los cuartos de final.
30: Gran papel de los tenistas españoles hasta ahora en el Master 1000 de Canadá. Charlie, esta noche, no antes de las 12, Rafa Hodar se medirá en los cuartos de final al francés Arthur Fils. Por su parte, Dani Mérida jugará el martes contra el estadounidense Lerner Tin.
1: Lo siguiente, antes del de US Open, va a ser el Master 1000 de Cincinnati. Sabemos que Alcaraz no va a estar en ese torneo, pero tampoco va a estar Rubén, el número uno del mundo.
30: El italiano Gianni Sinner ha renunciado a competir en el Master 1000 de Cincinnati al arrastrar problemas de rodilla, según ha informado la propia organización del torneo. La baja de Sinner se suma a la del español Carlos Alcaraz y en principio ambos jugadores llegarán al US Open sin haber jugado ninguno de los Master 1000 previos.
1: Menuda semana que tenemos por delante de atletismo del bueno con los campeonatos de Europa en Birmingham, campeonatos de Europa Hill que ya han comenzado en la jornada de hoy lunes.
26: Sí, y que nos van a tener pendientes de la primera final, 22-40, el 4x400 mixto, todavía pendientes de conocer la formación del cuarteto español y que puede tener continuidad en la final de los 100 femeninos si es que Maribel Pérez supera las semifinales. La otra buena noticia: mañana, los tres saltadores a la final de longitud, Jaime Guerra, Lester Lescay y Eusebio Cáceres, Atawi y David Barroso, pasaron ronda en el 800.
1: de los europeos de atletismo a los europeos de natación. Juan, ¿cómo ha ido hoy la jornada para el equipo español?
0: Pues lo último, Charlie, es que en la final del relevo de 4x200 femenino, España ha conseguido un buen sexto puesto. En las pruebas individuales, Estrella Tonraz se ha metido en la final de 200 espalda y tiene grandes opciones de podio, mientras que María Daza ha batido el récord de España en las semis de los 100 libres, aunque no ha sido suficiente para entrar en la final.
1: No dejamos las selecciones o los equipos nacionales porque vaya fin de semana, Pilar Casado, que hemos tenido para el baloncesto.
4: Sí, concretamente la cuarta medalla en categorías de formación después de la arrase de la U18 femenina, literalmente ante Francia, 46-82. Jugadoras como Okafor, la MVP del torneo, pronto llamarán a la puerta de la absoluta, que hoy, por cierto, ha comenzado su segunda semana de preparación para el Mundial del próximo mes de septiembre. Un puesto en la lista definitiva de Miguel Méndez, reconoce Andrea Vilaró, que está carísima.
12: El nivel de España es impresionante, tanto las que se mantienen, como las que suben, como las que acaban de llegar. Todas pueden meterse en el roster final. Entonces, bueno, creo que lo bueno de España es eso, ¿no? Que hay más que 24 jugadoras que podrían formar el equipo.
1: Pero es que ha sido un buen fin de semana para el baloncesto, pero también Juanjo Morote, ha sido un gran fin de semana para el balonmano español de formación.
13: Sí, Charlie, las chicas de la selección española juvenil han revalidado el título universal que conquistaron hace 2 años en China tras imponerse este domingo por 26-23 a Montenegro en la final disputada en Rumanía. Las guerreras juveniles reflejan con este triunfo, que por cierto empezaron perdiendo y remontaron, el excelente momento por el que atraviesa el balonmano femenino español, sumando, como ya he dicho, el segundo título consecutivo de campeón mundial juvenil.
1: Este fin de semana hemos tenido motos en Silverstone y Márquez promete mejorar.
14: Conclusión, pues la misma que vengo repitiendo, o sea, tenemos que mejorar si queremos luchar por el campeonato. Nos hemos encontrado en esta situación por un regalo de los rivales, pero tenemos que ser más constantes en los circuitos que nos cuesta e intentar aprovechar los que nos sentimos fuertes. Aquí nos ha costado, pero penalizamos demasiado.
1: Tras la vuelta de la competición, Borja González, ahora mismo, ¿cómo tenemos el Mundial de MotoGP?
15: 6 de 9 podios posibles, 2 victorias y 3 lideratos en las 3 categorías. El saldo de los pilotos españoles tras el Gran Premio Británico. A remarcar la victoria sólida de Raúl Fernández en MotoGP, la primera suya en esta temporada, la segunda desde que es piloto de la clase reina. Terminó por delante de Jorge Martín, tercero fue Bezzecchi, en un dominio absoluto de Aprilia. Martín, que continúa como líder de la general, y un fin de semana gris de Marc Márquez, que solo pudo ser séptimo. Ahora es cuarto de la general a 40 puntos de Martín. En Moto2, la victoria para Salac por delante de Ortolà y de Escrig. Una carrera marcada por el error de conteo en las vueltas de Manu González, que pensó que había ganado y al final terminó 14º. Y en Moto3, victoria para David Almasa por delante de Álvaro Carpe.
1: Vamos con Vela, ¿qué ha pasado en la jornada de hoy de la Copa del Rey, Jordi Jiménez?
16: Excelente es la nota que ponen algunos de los participantes en esta edición número 44 de la Copa del Rey Mafre de Vela, que ha tenido buena presencia y éxito de la flota española con victoria en 3 de las 6 clases. A destacar, Javier Banderas con su 9ª Copa del Rey, con Teatro del Soho, también Nadir de Pedro Baquer, victoria local, lo mismo que María Bover con Balearia en la Copa Femenina. Su Majestad el Rey Felipe, subcampeón en su clase.
1: Y cerramos con la NBA con una noticia que ha sacudido al mundo del baloncesto americano, porque Parra, Don Nelson, la leyenda, ha fallecido.
17: Y amigo del profe Paniagua, el mítico Don Nelson, falleció en Hawái, donde residía a los 86 años. Leyenda como jugador, 5 veces campeón con los Celtics en los 60 y 70 y sobre todo como entrenador, elegido 3 veces el mejor del año. Se retiró como el técnico con más triunfos en la historia de la liga, un récord que le quitó más de una década después otro mito de los banquillos como Greg Popovich.
1: Con la NBA llegamos a las 9, más deporte a las 11:30 en el partidazo con José Luis Corrochano.
18: Las 9, 8 en Canarias.
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18: Seguimos muy pendientes de ese terremoto en Colombia de magnitud 7,4. El presidente colombiano Abelardo de la Espriella acaba de actualizar las cifras de víctimas y daños materiales. A esta hora, oficialmente, hay 111 fallecidos.
20: Teníamos 111 fallecidos, 87 heridos, 1.575 viviendas averiadas, 37 viviendas completamente destruidas, 61 edificios colapsados, 18 centros de salud averiados, 52 centros educativos averiados, 17 centros comunitarios averiados.
18: Las cifras siguen subiendo y los servicios de emergencia todavía están buscando desaparecidos, tanto en Pereira como en Manizales, dos de los lugares más afectados. El 80% del municipio del Cairo, para que te hagas una idea, está afectado por este sismo de magnitud 7,4. Escucha al comandante de la policía en Pereira, el coronel Óscar Ochoa. Esto le contaba a nuestros compañeros de Radio Caracol en Colombia.
2: Tenemos muchísimos heridos. Hay unos centros hospitalarios colapsados, lo cual se ha limitado el acceso para alguna atención médica. Pero estamos en ese momento evaluando con el alcalde y de la metropolitana la medida de toque queda a partir de 2 horas de la tarde. Es nuestro principal llamado para poder tener movilidad en la ciudad y poder evacuar heridos, poder hacer los rescates.
18: En Pereira sigue el caos, los servicios de emergencias van de un lado a otro y los propios vecinos están ayudando en la zona. Germán es uno de esos vecinos, vive en Pereira y le saludamos en esta linterna. Germán, ¿qué tal? Buenas noches.
3: Hola Rubén, buenas noches para ustedes, tardes para nosotros.
18: ¿Dónde estás ahora mismo y qué tienes alrededor?
3: Rubén, yo me encuentro en la ciudad de Pereira. Yo soy un empresario del sector inmobiliario y Pereira está en caos total.
18: ¿Qué es lo que ves?
3: Mucha ruina, la gente todavía con muchos nervios, muy desesperada. El alcalde está pidiendo toque de queda para que los organismos de socorro puedan estar atentos de las emergencias y de los edificios que todavía tienen personas adentro.
18: ¿Cómo están las calles de Pereira? Porque hemos escuchado al comandante que decía que necesitan poder actuar rápidamente. Sabemos que hay vecinos ayudando a intentar rescatar supervivientes de los escombros. ¿Cómo son ahora mismo las calles de Pereira?
3: Sí, Rubén, las calles, como te digo, están colapsadas totalmente, la gente está muy nerviosa, hay mucha gente ayudando a liberar escombros para sacar personas, como en estos momentos pues sale mucha gente a mirar que no ayudan, y eso es lo que las autoridades están intentando organizar para que las autoridades y los organismos de socorro puedan hacer su trabajo y haya movilidad. Pero Pereira tiene las calles colapsadas.
18: ¿Cómo has vivido tú el terremoto? ¿Dónde estabas? ¿Qué estabas haciendo? ¿Y qué es lo que has sentido?
3: Pues bueno, ese es un horario donde las personas salimos a trabajar. Normalmente estamos en camino para nuestras oficinas, para nuestras empresas. Y la verdad, empezó suave, se fue incrementando fuerte y muy largo. Creo que fue por ahí minuto y medio de movención y cada vez se ponía más fuerte. Y claro, el nerviosismo de todo el mundo viendo las paredes como caen, cristales quebrándose, todas las mamposterías cayendo, eso genera mucho nerviosismo.
18: ¿Tu familia está bien? ¿Estáis todos bien?
3: Sí, mi familia, la gente de la empresa... Muy bien, pero como te digo, nosotros somos una empresa del sector inmobiliario y empezamos ya a recibir mucha información sobre los daños ocurridos en los inmuebles. En este momento no podemos hacer nada. Hemos sacado un comunicado para pedirle a los propietarios que tengan un poco de paciencia mientras que podemos hacer los recorridos, porque si salimos a las calles ahorita lo que hacemos es confundir más a todos los organismos de socorro.
18: ¿Ha habido réplicas?
3: Sí, se han sentido réplicas pequeñas y ya lo que las noticias empiezan a informar de las réplicas, creo que una de ellas fue de 4.9, que es muy, muy alta también. El peligro de las réplicas es que las edificaciones que han estado más afectadas pues ya terminen de colapsar.
18: Pues Germán, vecino de Pereira, gracias por atender la llamada de la linterna y imagino que os vais a enfrentar a un día largo hoy, que la cifra de muertos, si puede, no avance más y vamos a ver cómo se desarrolla en las próximas horas.
3: Rubén, muchísimas gracias a ustedes por estar pendientes de nuestro país, de nuestra ciudad, y aprovecho pues esta oportunidad para que las personas que vayan a colaborar lo hagan por los mecanismos oficiales y no vayan a permitir que las ayudas que con tanto amor quieran dar no lleguen a las personas que realmente lo necesitan, que sean estafadas.
18: Gracias, Germán.
3: Rubén, muchísimas gracias.
18: A todo esto tenemos tuit del presidente Pedro Sánchez. Todo nuestro cariño y solidaridad con el pueblo colombiano tras el terrible terremoto que ha golpeado al país. Nuestro pensamiento está con las víctimas, con sus familias y todas las personas afectadas. España está con Colombia en estos momentos tan difíciles. Te recuerdo la última cifra, según los datos que hemos podido escuchar del presidente de Colombia. A esta hora, a las 9:05 de la noche, al menos hay 111 fallecidos.

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2: Desde el pasado 8 de agosto, Italia mantiene suspendido el espacio Schengen con España después de que la primera ministra, Giorgia Meloni, rechazara el ultimátum de España. A cambio, el gobierno español ha movido ficha y desde este fin de semana se están realizando controles en puertos y aeropuertos para los pasajeros procedentes de Italia. Básicamente lo que se exige es la nacionalidad del viajero y la entrega del pasaporte si proceden del país transalpino o de España, en función a donde vayan. Son los requisitos que los agentes están pidiendo en los controles. En el caso de nacionales de terceros estados que procedan de Italia, se les pide el visado o el permiso de residencia. Desde este sábado se han controlado un total de 58 vuelos procedentes de Italia y a más de 1.000 pasajeros. En total, hay 100 agentes de policía participando en este operativo. En el aeropuerto de Barajas, en Madrid, Paula Asegurado ha estado toda la mañana comprobando cómo funcionaban esos controles y si los pasajeros eran conocedores de la medida. Paula Asegurado, buenas tardes. ¿Qué te has encontrado?
3: Buenas tardes. Por el momento, los pasajeros afectados son una minoría. En Barajas la situación es de normalidad y la mayoría de los pasajeros llegan y embarcan sin incidencias. Bastantes viajeros estaban al tanto de la situación, pero aseguran no haber tenido que pasar ningún control adicional. Este es el caso de Melina y David, una pareja joven que llega desde Italia.
4: Cagliari, Cerdeña. Entramos directamente sin nada, ninguna pregunta, ningún papeleo, nada.
5: Estábamos viajando juntos, llegamos juntos y sabíamos que podíamos tener algún que otro control, pero nada.
3: También tranquilidad para los viajeros españoles que tengan pensado salir desde aquí a Italia. Varios pasajeros que vuelven desde allí aseguran no haber tenido que pasar por controles más allá de los rutinarios. Raquel y su familia vienen de estar unos días en Roma.
6: Venimos de Roma y no ha habido ningún tipo de problema en cuanto a pasaporte ni nada. Salimos de aquí antes de que pasara todo y entonces teníamos el DNI, no teníamos pasaporte. O sea, que bien, nada. Y allí además en Roma ha sido pasar el control fácilmente, sin ningún tipo de problema.
3: Estos controles son aleatorios y de cara a las personas que no son de la Unión Europea. Afectan solo entre un 5% y un 10% de los pasajeros de cada vuelo y la previsión es que esta medida continúe al menos hasta el 7 de septiembre.
2: Italia va a mantener sus controles en las fronteras hasta el próximo 15 de agosto, día en el que se prevé una nueva entrada masiva a Ceuta, que se estaría organizando a través de grupos de WhatsApp. Nos vamos hasta Roma para conocer qué dice la prensa de la crisis con España. Corresponsal Ángel Esconde.
7: El que se califica abiertamente como conflicto diplomático entre Italia y España a cuenta de la suspensión de Schengen sigue ocupando las principales páginas de la prensa italiana y veremos mañana, tras esta declaración conjunta y sorprendente de Meloni y la primera ministra socialista danesa. Los digitales ya lo recogen en portada. Ambas rechazan, dicen, la inmigración descontrolada. Pero volviendo a la prensa tradicional, periódicos como Il Corriere della Sera están poniendo el foco en el 15 de agosto y la presunta nueva avalancha sobre Ceuta. República, por su parte, advierte del riesgo de que esta estrategia de Meloni termine siendo perjudicial para Italia, mientras que La Stampa arremete contra Bruselas y su incapacidad para gestionar la crisis. Otras cabeceras como El Giornale critican el nuevo vídeo de Pedro Sánchez recomendando libros. Hoy en República, además, el ministro de Exteriores, Antonio Tajani, insiste en que los controles son una medida temporal y califica de inaceptable la reacción de Madrid.
2: Esa es la situación entre España e Italia, pero es que a esto se suma también el reparto de menores que todavía quedan en Ceuta. Según el gobierno, la ciudad autónoma tiene tutelados 1.342 menores y en paralelo, el presidente ceutí, Juan Jesús Vivas, asegura que todavía entre 8.000 y 11.000 migrantes siguen deambulando por la ciudad. Son personas que forman parte de ese grupo de 72.000 que entraron de manera irregular hace más de una semana en Ceuta. Vivas proponía este mediodía la creación de un espacio para que actúe como centro de internamiento hasta que esos migrantes sean realojados.
8: Para que actúe como un centro de internamiento de extranjeros, pues se conseguirá que las necesidades vitales las tengan cubiertas, se conseguirá que no estén en nuestras calles y se conseguirá que se puedan tramitar con mayor agilidad y facilidad los expedientes de expulsión.
2: Y es que la normalidad sigue sin llegar a la ciudad. Una semana después, los vecinos siguen siendo testigos de peleas nocturnas, concentraciones a las afueras de los supermercados, y algunos de ellos aseguran que viven con miedo. Esto es lo que decía en la tarde de COPE Halima Ahmed, la coordinadora social de la ONG Luna Blanca.
1: Ahora mismo vengo, paso al lado del supermercado y una cola interminable de gente inmigrante que quiere entrar y entran, y está el ejército en la puerta, que tiene que hacer un orden para que no entren todos a la vez. Eso es una estampa que jamás se ha visto en Ceuta. Que hable de normalidad, creo que está viendo dos Ceutas diferentes, dos realidades diferentes. Todo lo que es la periferia dista mucho de ser normal, al contrario, está caótica.
2: No hay mucho que añadir. Hoy en La Linterna hablamos del choque abierto entre España e Italia a raíz de la crisis migratoria en Ceuta. Un nuevo capítulo en el que nuestro vecino italiano ha optado por endurecer las medidas en materia migratoria, mientras que España, pues, ha impuesto también sus controles. La medida tomada por Meloni, esa suspensión de Schengen, lo que ha provocado es malestar dentro del gobierno. La vicepresidenta tercera y ministra de Transición Ecológica, Sara Hagesen, se muestra optimista y espera que el gobierno italiano rectifique, porque asegura que el espacio Schengen está asegurado.
9: Por lo tanto, tenemos que defender también la dignidad de nuestros ciudadanos, los españoles, y así lo vamos a seguir haciendo. Esperamos que Italia reaccione y que tenga claro que el espacio Schengen no ha sido violado en ningún momento y está garantizado.
2: Para conocer cómo encaja esta medida de Italia y de España dentro de la legislación de la Unión Europea, quiero hablar con Germán Teruel, que es profesor de Derecho Constitucional en la Universidad de Murcia. Germán, ¿qué tal? Buenas noches.
10: Hola, muy buenas noches.
2: Oye, lo primero, gracias por atendernos. Vamos a empezar por Meloni y por Italia. Esta medida de esta suspensión de Schengen, ¿hasta qué punto tiene cabida en el derecho europeo?
10: La decisión de Meloni y también la respuesta que ha dado España tienen un mal encaje de acuerdo con el derecho de la Unión. Formalmente han sido comunicadas a la Comisión Europea atendiendo a esa posibilidad que de forma excepcional prevé el tratado, el que se llama Código Schengen, de restablecer controles fronterizos de manera temporal cuando haya situaciones que puedan comprometer el orden público, situaciones extraordinarias. Entonces, por así decir, oficialmente es la excusa o el pretexto y el cauce jurídico del que se han valido ambos estados para establecer estos controles fronterizos. Ocurre que apenas, si se me permite la expresión, uno rasca en esa razón jurídica, en la proporcionalidad, en la idoneidad de estas medidas, pues creo que difícilmente superarían un escrutinio mínimo.
2: Entonces, podemos decir que la intención de Meloni no tiene encaje, pero las respuestas de España tampoco, están empatados, los dos lo han hecho mal.
10: Bueno, los dos lo han hecho mal y yo diría que España lo ha hecho casi que peor, ¿no? Es decir, porque en el caso de Meloni tiene mal encaje. Mal encaje porque es cierto, España se ha visto desbordada su frontera. Eso podría en un momento dado justificar el restablecimiento de controles fronterizos, pero exigiría otro procedimiento en el marco no esta actuación, por así decir, unilateral del Estado. Pero es que además, hoy por hoy, también teniendo en cuenta la situación peculiar de Ceuta, esos inmigrantes que han entrado irregularmente en España están contenidos, por así decir, dentro de ese área geográfica, es decir, no han saltado a la península y no pueden desplazarse al resto de los estados miembros. Con lo cual, difícilmente tiene encaje la decisión italiana. Pero decía, la española lo tiene aún menos. Lo tiene aún menos porque por mucho que lo que uno pueda leer en el BOE, pues puede tratar de encajar, la realidad es la que hemos escuchado de la ministra. Esto es una medida que han adoptado como respuesta simplemente a un mal hacer del gobierno italiano. Y eso sí que no tiene encaje jurídico. Bueno, yo creo claramente que el caso español es un supuesto de lo que en derecho llamamos una desviación de poder. Cuando alguien, invocando un fin que puede tener una cobertura legal, en la realidad está buscando otra finalidad. que no tiene base jurídica, una finalidad que decimos en derecho que es torcida. Y eso es lo que ha hecho el gobierno, ha dicho, no, bueno, nosotros a buscar la excusa, no, es que Italia tiene también problemas fronterizos, es que Italia tiene también un problema de inmigración, es que esto incluso puede afectar a cuestiones de seguridad, terrorismo, etcétera, y entonces restablecemos. Pero luego eso es lo que ha puesto en el BOE y lo que ha comunicado a la Comisión Europea. Pero luego lo que dicen en sus declaraciones públicas es la finalidad torcida, ¿no? Es la finalidad real, la finalidad que no está amparada por el ordenamiento jurídico de la Unión Europea. Y es, no, nosotros lo que estamos buscando es una respuesta frente al gobierno italiano. Si el gobierno italiano lo ha hecho mal, ustedes quéjense a la Comisión Europea. Si el gobierno italiano lo ha hecho mal, lo que se tiene que hacer en un Estado de Derecho es recurrirlo ante el Tribunal de Justicia de la Unión Europea, quejarse ante la Comisión Europea, que se ha puesto, por así decir, un poco de perfil, ¿no?, en este ámbito, ha dicho, bueno, en las medidas que son temporales, y no ha querido ir mucho más allá. Bueno, exijan a la Comisión Europea que haga una vigilancia activa de lo que ha hecho el gobierno italiano, y en su caso, llévenlo ante el Tribunal de Luxemburgo. Así es como se actúa en un Estado de Derecho. Esto que ha hecho el gobierno de España como reacción, me parece, ya digo, aún peor que la reacción de los italianos, siendo la reacción del gobierno italiano inadecuada e impropia también, de acuerdo con el ordenamiento jurídico de la Unión.
2: Germán, ¿y qué puede hacer Bruselas para solucionar este problema, esta crisis entre dos socios?
10: Hombre, lo primero que tendría que haber hecho Bruselas es, más allá de haber tomado nota y haber dicho, bueno, en la medida que los ministros me están asegurando que esto van a ser unos controles temporales, etcétera, ha dicho, pero ustedes no. O sea, la causa real que hay detrás de esto, eso no encaja en el derecho de la Unión Europea, que exige no solo una grave perturbación del orden público, sino que además que sean unas medidas proporcionadas, de último recurso, etcétera, etcétera. Y entonces la Unión Europea, en esa función, la Comisión Europea, que tiene una función de vigilancia, de monitoraje, a la que los Estados están obligados a comunicarle las decisiones que toman en este ámbito, tendría que haber sido mucho más exigente.
2: ¿Y hay alguna solución? ¿O esto se acaba cuando Italia el día 15 vuelva a levantar el espacio Schengen?
10: Jurídicamente hay vías, como digo, primero la actuación de la propia Comisión en sus funciones de supervisión y en última instancia del Tribunal de Luxemburgo, al que se pueden recurrir cualquiera de los Estados de acuerdo con el derecho de la Unión. Aún así, lo más normal es que la respuesta venga desde el ámbito de lo político y que al final este tipo de dialéctica, que es impropia y absolutamente improcedente entre países que somos aliados, socios, Estados miembros de la Unión Europea, pues que al final los gobiernos se avengan a digamos, no solo a la razón jurídica, sino también a la razón política, por así decir, ¿no? Y reconduzcan esta situación. Sería lo más normal. Claro, pero esto es ya una cuestión que hay que esperar, digamos, la sensatez de los gobiernos de turno, y que no quieran aprovechar este tipo de polémicas como un señuelo, pues para dirigir a la opinión pública a ámbitos en los que le interesa, despistándola quizás de otras cuestiones que son mucho más relevantes, ¿no? Porque precisamente estabais comentando en este programa, pues, la situación que vive ahora mismo Ceuta, yo creo que tendría que ser la principal ocupación y preocupación del gobierno de nuestro país, el que estar atendiendo esa crisis, que yo creo que jurídicamente tiene un nombre, y jurídicamente habría que calificarla como una crisis, una situación de interés para la seguridad nacional, tal y como prevé nuestro ordenamiento jurídico. Y es ahí donde tendría que estar el gobierno centrando sus esfuerzos y donde la opinión pública tendríamos, creo, que estar poniendo el foco. Esto, pues, siendo una cuestión en la que desde luego es muy importante, porque jugar con las fronteras europeas, jugar con Schengen, jugar con la libre circulación de los ciudadanos, es algo que toca a un elemento nuclear de la integración europea, pero creo que en el contexto de esta crisis no deja de ser un señuelo.
2: Germán Teruel, profesor de Derecho Constitucional en la Universidad de Murcia, muchas gracias por atender la llamada de La Linterna.
10: Siempre un placer. Muy buenas noches.
2: Pues esta crisis por la suspensión del espacio Schengen entre Italia y España ha ido escalando, y lo he hecho aún más debido a ese comunicado firmado por los gobiernos de Italia y Dinamarca. Las dos primeras ministras de estos países se han mostrado en contra de la inmigración descontrolada hacia Europa. Ambas alertan de que los efectos de la inmigración irregular causan un incremento de los delitos de violencia sexual, provocan una mayor presión sobre los servicios públicos y acaban deteriorando la confianza ciudadana. La respuesta por parte del gobierno italiano la ha dado Antonio Tajani, ministro de Exteriores. En sus redes sociales dice que Ceuta ha sido un caso de prueba y una lección de que las decisiones unilaterales de algunos países no pueden repercutir en los países socios. Además, apunta a que la inmigración debe gestionarse de manera conjunta. Entre las soluciones que proponen en el comunicado, pues se encuentran la de crear más centros de repatriación en terceros países y el aumento de las deportaciones. ¿Cómo se lo están tomando en Dinamarca? Rosalía Sánchez.
11: Buenas noches. Son posturas ya conocidas de ambas jefas de gobierno, pero aprovechan el valor añadido que adquieren esas posiciones cuando son formuladas conjuntamente y desde dos lados opuestos de la política, la extrema derecha italiana y la socialdemocracia danesa. Y además desde dos posturas geopolíticas a menudo enfrentadas en el seno de la Unión Europea, un gran país del sur y un pequeño socio del norte. Comienzan, de hecho, aclarando que provenimos de posiciones políticas muy diferentes y desde luego no coincidimos en todo, citando el documento, pero exponen un mínimo común denominador de consenso que resumen como rechazo a la inmigración descontrolada, centros de repatriación en terceros países y llaman a proteger la cultura europea. Concretamente mencionan el patrimonio cultural cristiano. Además, relacionan directamente la inmigración irregular con el aumento de la delincuencia, la presión sobre los servicios públicos y la erosión de la confianza ciudadana. Defienden que los inmigrantes que elijan Europa deben respetar nuestros valores textualmente y no intentar imponer estilos de vida que no compartimos.
2: ¿Y qué dicen en Bruselas? ¿Cómo se están tomando todo esto desde la Comisión Europea? Pues lo vamos a preguntar a Enrique Cerveto. Enrique, ¿qué tal? Buenas noches.
12: ¿Qué tal? Buenas noches, buenas noches.
2: ¿Cómo pues está sentando en la Comisión este rifirrafe entre España e Italia y con esa entrada de Dinamarca apoyando las tesis de Meloni?
12: Bueno, es muy curioso. Precisamente lo que decía Rosalía tiene mucho interés, porque se trata de las dos mujeres primeras ministras del Consejo y una socialista y otra de extrema derecha. En realidad, en la Comisión Europea, bueno, ahora mismo están todos de vacaciones, o sea, quedan los que están de guardia, y este asunto no gusta nada, pero tampoco es la primera vez que pasa. Es la primera vez que pasa en el marco de una cierta batalla política, me da a mí la impresión, que creo que Sánchez quería dar. Yo creo que en este asunto Sánchez tenía planes de hacerse como una especie de defensor de la estabilidad frente a la extrema derecha y siendo el líder socialista más importante y necesario para el equilibrio político en la Unión Europea. Pero claro, el hecho de que esta carta la firme una dirigente socialista, eso le resta toda fuerza. Y yo creo además que en esta discusión sobre la inmigración, Sánchez no tiene ninguna posibilidad de ganar, ni siquiera en la opinión pública. Y luego, pues está los factores que se han mencionado aquí ya también, hoy mismo en una entrevista al Le Soir, Thierry Breton, que era comisario en la anterior legislatura y que es el autor de la Ley de Servicios Digitales, que él dice que esto no ha sido una cuestión migratoria, sino que es un test que ha hecho Marruecos y que hay que investigar esto dentro de lo que podría ser un tipo de guerra híbrida, qué ha pasado y qué han hecho las redes sobre esto. Es decir, que hay una, ahora mismo, de momento no hay gran urgencia, pero claro, tampoco les gusta en la Unión Europea destacar que haya una crisis. Ahora mismo la Comisión lo último que haría sería fomentar el hecho de que hubiera una confrontación ni entre Italia y Dinamarca contra España, que escale esa confrontación, ni meterse ellos en medio para crear otra mayor. Así que de momento yo creo que van a esperar a ver hacia dónde evolucionan los acontecimientos y si después de un par de semanas, después del día 15 que decíais, esto no se resuelve, es posible que intervengan. Pero vamos, de momento Es un asunto bastante complejo y están todos de vacaciones.
2: Fíjate si es complejo y están de vacaciones, que claro, Italia y Dinamarca están proponiendo algo, que es esos famosos centros de internamiento. Esta polémica de estos centros de repatriación no es nueva. Nos hemos tenido que ir al 17 de junio de este año, cuando en el Parlamento Europeo salió adelante el texto del reglamento de retornos. Entre otros puntos, permite la creación de centros de devolución de migrantes en terceros países y la agilización de las deportaciones.
13: Adopted. The first reading of Parliament is closed. The vote is open.
2: La medida salió adelante gracias a los votos de los eurodiputados de la derecha y de la extrema derecha y con gritos de vergüenza por parte de los grupos de izquierda. La norma pretende seguir el modelo de la iniciativa impulsada por Italia en Albania en el año 2024, aunque actualmente se encuentra paralizada por cuestiones judiciales. ¿En qué consiste esa normativa? Alba Gutiérrez, buenas noches.
14: ¿Qué tal, Rubén? Buenas noches. La novedad de la norma es que los Estados miembros puedan deportar migrantes, a excepción de los no acompañados, a los determinados centros de retorno situados en el territorio de un país que acepte acogerlos en base de un acuerdo con el Estado miembro. Los ciudadanos de países de fuera de la Unión Europea que hayan recibido dicha orden de retorno estarán obligados a cooperar con las autoridades. Para preparar su retorno podrán ser detenidos si no cooperan, si existe riesgo de fuga o si suponen un riesgo de seguridad. El pasado 11 de junio, España formalizó ante la Unión Europea su rechazo a esta normativa en un documento. Se cuestionaba la legalidad y la proporcionalidad de algunas de esas medidas, como la de llevar a personas en situación administrativa irregular a permanecer privadas de su libertad durante más tiempo, dicen, que delincuentes condenados por delitos graves.
2: Claro, Enrique, y lo que ocurre es que partiendo de lo que ha ocurrido en Ceuta, al final lo que están intentando Italia y Dinamarca, o el camino que llevan, es marcar la política migratoria de la Unión en el futuro, ¿no?
12: No, esto ya está marcado. Es decir, esto se aprobó con la opinión contraria de Pedro Sánchez. Por eso te decía que él querría lanzar esa bandera y ponerse él al frente de los que se oponen a esta legislación, pero esta legislación ya está aprobada. En el fondo no se trata más que de un factor para desalentar la inmigración irregular. Es decir, esto supone que ahora mismo una persona entra en España de forma irregular y pide asilo político, y entre que se lo tramitan, pues goza de libre circulación, con lo cual se puede ir a donde le dé la gana, al país que quiera, y desaparecer, como hacen millones de estos emigrantes ilegales. Sin embargo, si cuando llega y pide el asilo político, decía, bueno, pues mientras lo tramitamos, se va usted a ir a un hotel que le ponemos en Ruanda. Claro, en Ruanda es porque es uno de los países que figura en la lista de países seguros. El problema que tenemos aquí es que entre esa lista de países seguros, donde se supone que no, que una persona puede estar tranquilamente esperando que se resuelva su expediente, claro, eso se hace para que prefiera no intentarlo, porque en ese caso, bueno, que hago 2 años en Ruanda, en fin, para que luego me digan que no. Obviamente eso es bastante complejo, pero es que es todavía más complejo porque Marruecos es uno de esos países seguros. O sea, imagínate cómo casa en esta situación, ¿no? Porque ya hemos visto que de repente aparecen 70.000 marroquíes. Bueno, pues oficialmente Marruecos es un país seguro. Claro, no puedes decir que voy a hacer un centro en Marruecos para deportar ahí o mantener, digamos, de vacaciones o como quieras, a las personas cuyo trámite de asilo se está gestionando, porque es que la mayoría salen de Marruecos. Entonces eso es una posición bastante extraña, pero en eso están. Es decir, los países de los que se habla pues es Ghana, Ruanda, Uganda, países en los que esta gente haría lo que Italia quería que hicieran los emigrantes ilegales en Albania, es decir, esperar en un país tercero, no europeo, a que se resuelva su expediente. Eso está aprobado en contra de la opinión de Sánchez, con la oposición de Sánchez, y además en esta votación que has puesto se impuso lo que se llama la mayoría Venezuela, porque es una mayoría formada con PP y los grupos que están a su derecha, y en contra del PSOE, del Partido Socialista Europeo, y todos los que están a su izquierda. Ahora mismo, insisto, yo creo que si Sánchez quiere hacer ese pulso, lo perderá, porque ahora mismo la opinión pública europea está mayoritariamente y de forma abrumadora a favor del control de la inmigración.
2: Pues Enrique Cerveto, Bruselas, vamos a estar muy atentos porque este tema no ha acabado.
15: Desde luego que no ha acabado, desde luego. Tienes para muchas linternas.
2: Gracias, Enrique.
15: Un abrazo.

0: de la democracia cristiana de toda la vida, que tiene algo que decir en lo que es la construcción de la Unión Europea y de,
1: claro,
0: la construcción
1: de Europa, del Estado del bienestar, ¿no?
0: Y del Estado del bienestar y de una manera de entender los valores humanos y de los derechos humanos y una serie de valores, pues que probablemente por otras cuestiones políticas y por otras urgencias y por un cambio sociológico en Europa, por cierto, en Europa más que en España, pues se está notando un retroceso de esos partidos. En Italia ya no existen, en Alemania, pues lo has citado tú, Rubén, hay un auge de la alternativa para Alemania, y bueno, pues es que al final lo piensas y es que España, en ese sentido, es una excepción, no solamente porque gobierne un líder socialdemócrata, sino porque es que tú miras a lo que sería el partido espejo de esos, de esas formaciones populistas de extrema derecha que tiene mucho eje en Europa y que sería Vox, y no está teniendo la fuerza que tiene otras latitudes. El PP aguanta.
1: Aguanta. Lo que pasa es que justamente teniendo esa situación de relativo privilegio, esa situación mejor, que objetivamente mejor que la que tiene, por ejemplo, Alemania, donde la socialdemocracia se ha hundido, en Francia no digamos. Esto fortalecería la cosa si se establecieran consensos transversales. Pero es que Sánchez ha dinamitado los consensos. Sánchez ha sobrevivido, y es verdad que es el partido socialdemócrata con más presencia, más fortaleza de la Unión Europea, pero a base de romper los consensos, con lo cual no sirve para nada, porque esto, la Unión Europea está basada en un gran consenso estable entre una democracia cristiana y liberal por un lado, y una socialdemocracia moderada por el otro. Y eso es la única forma de resistir el embate y siendo eficaz. Claro, si no eres eficaz, se caen los dos. Pero el embate de los radicales, de izquierda y de derecha. Y de ultraizquierda y de ultraderecha. Pero aquí Sánchez ha sobrevivido a base de dinamitar ese consenso, volar todos los puentes. Con lo cual, de alguna forma, echa a la derecha moderada, a la derecha democristiana, liberal, en brazos de la ultraderecha, mientras él se echa en brazos de la ultraizquierda, y además con el añadido de los nacionalismos de ruptura, que no existen en otros países, o existen de una manera muy poco significativa. Con lo cual, mire usted, es que esto tiene una mala pinta, esto va a acabar mal. Mal, en España y en Europa, va a acabar mal. Porque aquí cada vez sale un tío más de derechas, o más de ultraizquierda, o más de ultraderecha, y condiciona, en vez de quedarse aislado, él condiciona a los partidos moderados y tira de ellos. Está pasando ahora a Meloni en Italia, está pasando a Merz en Alemania. Está pasando a los portugueses y te iba a pasar en España, porque claro, aquí la única alternativa es PP Vox, eso es así, no hay otra alternativa, ya está asumido. Otra cosa es que luego la proporción, el PP la luche o no la luche, esa es otra cuestión. ¿Esto va a acabar mal?
2: Pues vamos a escuchar unos consejos y vamos ahora a Ceuta, porque también hay muchas cosas que contar allí.
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8: Tiempo de análisis y opinión esta noche de La Linterna con Alejandro Requeijo y con Ignacio Camacho. Y os decía que vamos a ir a Ceuta. Hoy ha habido una reunión entre Juan Jesús Vivas y Ángel Víctor Torres. Vivas ha pedido al gobierno un mando único para gestionar la crisis y un plan para recuperar la normalidad que de momento no se ha recuperado. Y es que entre 8.000 y 11.000 personas, dice Vivas, siguen deambulando por la ciudad.
9: Creemos que hay que habilitar un espacio para que actúe como un centro de internamiento de extranjeros. Pues se conseguirá que las necesidades vitales las tengan cubiertas, se conseguirá que no estén en nuestras calles, y se conseguirá que se puedan tramitar con mayor agilidad y facilidad los expedientes de expulsión.
8: Vivas de lo que habla es de reducir a esos inmigrantes que por las calles, y desde el gobierno, el ministro de Política Territorial, Ángel Víctor Torres, se centra en los menores y ha fijado como prioridad el reagrupamiento familiar para que vuelvan a sus países de origen.
10: Le hemos trasladado al presidente Vivas, y también él nos lo ha trasladado a nosotros, lo importante con respecto a los menores de priorizar el reagrupamiento familiar. Y lo ha dicho también recientemente la ministra de Infancia, que ha estado también aquí hasta ayer mismo. Para ello hay que hacer un proceso que no es fácil, pero que tiene que ser el prioritario con el gobierno de Marruecos, también con los menores, con sus familias.
8: A ver cómo explico esto. Vivas dice que está pidiendo que se construya un centro para que estén esos migrantes. En la rueda de prensa del lunes pasado, Marlaska, después de reunirse con sus colegas de interior de la Unión Europea, dijo un par de cosas que creo que han pasado desapercibidas, que hablan en cuanto a la previsión y en cuanto a la organización. Marlaska dijo que se había licitado 2 naves... porque como estaban llegando muchos migrantes, pues se habían licitado 2 naves para acogerles. Es decir, que ya sabían que estaba ocurriendo algo, ¿no? Porque si tú buscas naves para acoger a esos migrantes, es decir, que da la sensación de que falta de previsión no había, porque tú tenías esto entre tus prioridades. Lo que pasa es que parece que van muy lento. Y luego la segunda cuestión es el tema de los menores. Tengo la sensación de que a Vivas lo que le preocupa es la situación de la ciudad, que pueda volver a la normalidad, y desde el gobierno saben que en los menores pueden pescar y puede haber cierta confrontación electoralista. No sé cómo lo veis, Ignacio.
11: A ver, efectivamente esa reserva de espacio da a entender que algo esperaban, lo que pasa es que no esperaban la que descayó encima. Irresponsabilidad. Y aturdimiento, responsabilidad primero y aturdimiento después, la reacción. Es evidente que el gobierno intenta desviar el foco mediante la creación de un relato que pasa por desplazar la responsabilidad ahora hacia el conflicto entre PP y Vox sobre el acatamiento de la ley respecto a los menores no acompañados. Pero el presidente Vivas está hablando de otra cosa. Está hablando de que tiene allí 11.000 tíos. Digo tíos porque en su inmensísima mayoría son hombres. Y Ceuta tiene 80.000 habitantes. Sí, que estamos hablando del 15%, ¿eh? Y claro, antes hablábamos de lo del tercer país al que desplazar en Europa, al que deportar a los refugiados y a los migrantes. Pero, bueno, es que esta es una solución provisional. Dentro de Ceuta dice, hombre, que es que yo no tengo sitio aquí para atenderlos, no para echarlos, sino para atenderlos, para darle de comer y de dormir, porque la población de Ceuta está sufriendo una presión, se les meten en las casas, les dan dinero, le ofrecen dinero por un garaje o por un cuarto por donde poder pernoctar, porque algunos vienen con dinero y ofrecen, hoy lo publicaba, no me acuerdo qué periódico, no sé si era El Mundo, el ABC, no me acuerdo ya cuál era, que un testimonio de gente, vienen 50 euros, te doy 100 euros por que me deje dormir en el garaje y tal. A otros se les meten directamente en las casas, decir, tienen un problemón allí. Oiga, solucionenle el problema. Después monten el relato que quieran, si esto ya es el juego de la política, pero solucionen el problema. Y el problema es que allí hay 11.000 personas, repito, personas, que tienen unos derechos y unas necesidades. No tienen el derecho a invadir, pero una vez que se han metido, tienen el derecho a comer. Entonces, y a dormir. Y tendrán que, mientras encuentran una solución, tendrán que ponerlos en alguna parte. Y dice Viva que no tengo ninguna parte, que están en la calle donde pueden. Que tenemos, oiga, que tenemos un presupuesto gigantesco en España, enorme. Y saquen el dinero de cualquier sitio. Hagan uno de esos, de esas transferencias presupuestarias. Como no tienen presupuestos o ley de presupuesto, hagan una de esas transferencias que utilizan para, por ejemplo, pagar el bono juvenil de transporte. Que son 400 millones. Una poquita cosa, ¿eh? A lo mejor con un par de ellos ya tienen esto solucionado. Pero es que están dejando morir el problema. No quiero pensar, aunque siento la tentación de pensarlo, que están dejando ahí el problema para crear jaleo y desviar la atención y ver si Vox estalla y al final el diputado de Ceuta, que es un solo diputado, es de Vox en vez del PP y estas cosas. En fin, sobre todo lo que ha pasado en la crisis de la invasión, que es un aturdimiento general, una reacción tardía e insuficiente, ahora viene una reacción absolutamente negligente. Ya me da igual la discusión sobre si el CNI avisó o si no avisó. Han dejado el CNI y a los servicios de inteligencia se han dejado los pies de los caballos, han dicho que no había, ellos están filtrando que sí avisaron. En fin, esto ya, alguna vez dicen que van a dar explicaciones, ya verás tú las explicaciones que van a dar a final de mes en el Congreso. Pero, oiga, ahora, 11.000, allí, atiéndanlos de una maldita vez.
8: Raque.
12: Fíjate, Rubén, si sabían que necesitaban habilitar espacio para los migrantes que estaban llegando a Ceuta, que durante los 6 primeros meses del año se había experimentado un incremento de llegadas a Ceuta del 149% con respecto al año anterior. Había un comportamiento anómalo en esa frontera, y lo sabían. Por eso el presidente del gobierno, Pedro Sánchez, miente cuando en los primeros compases de la crisis comparece y dice que, fíjate qué sorpresa, esto no nos lo esperábamos, tanto es así que se habían reducido el número de llegadas a España. Ya, estás dando el dato global, pero no el dato concreto de Ceuta. Por lo tanto, coincido con lo que dice Ignacio, por supuesto.
8: Sí, pero
12: que hay una pelea por construir relato.
8: Permíteme una cosa, Rec, es que tienen una difícil relación con los datos. Porque, por ejemplo, cuando hacen el comunicado acusando a Meloni de que está tomando una medida desproporcionada, dicen que Italia es el país que más entradas ilegales está registrando. Pero habla de los últimos 5 años. Cuando, curiosamente, en el último año, Italia ha reducido esa llegada de migrantes. Es decir, que los datos se utilizan un poco como a gusto, ¿no? A ver qué encaja.
12: Y yo, precisamente por eso, creo que no es casual que la única persona destituida en toda esta crisis haya sido la funcionaria que en las primeras horas, al día siguiente de la entrada masiva del 30 de julio, ofrece de manera oficial... ya no era una información periodística, ya no era una impresión, ya no era el gobierno de Ceuta siquiera, era una institución que depende de la presidencia del gobierno, cuando dice son 49.000 personas, que luego fueron el doble, o bueno, que fueron muchas más. Pero ese dato ese dato de las 49.000 personas es la que nos permite a todos hacernos una idea de la magnitud de lo que estamos hablando.
11: Claro.
12: Y de que era mucho más grave que lo que sucedió en el año 2021. Y eso es lo que, bajo mi punto de vista, impide al gobierno vivir en la comodidad, entenderme la expresión, de la indefinición de las cifras, que es exactamente en el punto en el que estamos ahora. Yo creo que ahora mismo estamos ante un doble fracaso. El primero, el hecho de no haber previsto una llegada masiva, y eso interpela. Mira, yo meto a todos, es decir, meto a Marruecos, meto al CNI, que no es infalible, ahí están buscando todavía las urnas del proceso en Cataluña. Quiero decir, los servicios de secretos no son infalibles, no lo son para nadie. Que le pregunten a la CIA con las Torres Gemelas, que le pregunten a Israel en el 23, el 7 de octubre, no son infalibles. Se las pueden colar. Se las pueden colar. Y al CNI se las pueden colar también. Se puede decir esto, ¿no? Parece que a veces está prohibido cuestionar a los servicios secretos. Bueno, pues a lo mejor lo hicieron mal, sí. Yo ahí incluyo a todos. Pero a mí no me parece de recibo, una vez cometido ese error, que hayan pasado más de 10 días y todavía no sepamos ni siquiera cuántos migrantes hay en Ceuta. Es que no se parece en nada la cifra que ofrece el gobierno, 1.500, 2.000, de la que ofrece Vivas. Vivas habla de entre 8.000 y 11.000. Es que eso es prácticamente lo mismo que sucedió en el año 2021. Y ya ocupo algún titular aquello, ¿eh? Y alguna portada aquello. Y aquello ya fue una crisis. Por lo tanto, me da la sensación de que en esa indefinición de las cifras hay un interés del gobierno en pasar página rápido y que hablemos rápido del eclipse, como si en Ceuta no hubiese sucedido nada. Y oiga, mire, no. En Ceuta todavía hay muchas cosas que solucionar y que interpelan al gobierno central.
8: Sobre todo es que hay una cuestión que yo sigo sin entender, Ignacio. Cuando vaya el presidente del gobierno, lo primero que dice es que ha sido un ataque a la soberanía, ¿no? O a la integridad territorial.
11: Una violación de
8: la integridad territorial.
11: Oiga, eso pues, no merece consecuencias.
8: Claro, pero eso no merece que él comparezca en algún sitio para explicar lo que ha ocurrido.
11: No, manda ahí a los ministros que dirán que la culpa del PP y esta cosa. Y que, de verdad, es que, o sea, llega allí y dice: esto es una violación de la integridad territorial. Oiga. Y se queda usted y se va usted de vacaciones con una violación de la integridad territorial. No, es que ya Marruecos ha colaborado impecablemente. Pero ¿cómo que? Es decir, y Marruecos estupendo y tal, y echa la culpa a Meloni. Oiga, vamos a ver que si es una violación de la integridad territorial tendrá usted que tomar algunas medidas, ponerle un poquito cara de perro al que ha permitido esto, ¿no? Poquito sí. De cara de perro siquiera al que ha permitido esto. No digo que lo haya organizado, pero que está claro que lo ha permitido. Entonces, y ahora a continuación, hágase usted cargo de la emergencia. Porque es que además resulta que es que Ceuta no es Andalucía, no es Madrid, no es Cataluña, no es Valencia, que tienen 30 o 40 o 50 mil millones de presupuesto. Ceuta es una ciudad muy pequeña que tiene un estatus de ciudad autónoma que se metió en la Constitución en el año 95, pero cuyos servicios esenciales, desde la sanidad hasta la administración, los presta el Estado. Los hospitales de Ceuta son los únicos que dependen, por ejemplo, del Ministerio de Sanidad en España. Y la asistencia social o la protección civil, todo eso depende del Estado. El resto, vamos a ver, llamamos presidente a Vivas, debe ser alcalde de una ciudad.
8: Alcalde-presidente.
11: Sí, alcalde-presidente, claro, porque es que es una ciudad. Entonces tiene las competencias de una ciudad, un poco más. Tiene ahí un estatuto mixto, ¿no? Pero los servicios fundamentales los presta el Estado. Y es el Estado el que tiene que responderle a los ceutíes. No basta con decirles son España, trátenlos ustedes como si fueran España, que lo son.
8: Pues vamos a ver cómo va evolucionando la situación, porque Vivas lleva desde el 27 de julio pidiendo un mando único y que la situación se normalice. Y lo que estamos viendo en los últimos días es que los distintos ministros salen diciendo sí, bueno, ya hay normalidad, de los 72.000 han vuelto 70.000, estamos controlando el tema de los menores y tal. Pero claro, ven las imágenes de las playas de Ceuta, Reque, y allí sigue habiendo mucha gente.
12: Las playas de Ceuta, el dato que empezamos a ofrecer a algunos medios de comunicación a finales de la semana pasada, que era denuncias por agresiones sexuales a menores migrantes, y en esas denuncias lo que nos trasladan fuentes policiales es que identifican a otros migrantes en situación de inseguridad, y no me parece tampoco menor el hecho de que en las últimas horas hayamos conocido que tanto el Ministerio de Defensa como el Ministerio del Interior están movilizando a todos sus activos en Ceuta, y están prohibiendo y eliminando la posibilidad de coger días libres y vacaciones en los próximos días, porque todos los medios de comunicación hemos reportado las llamadas de nuevo en redes sociales a hacer un nuevo intento de entrada masiva en Ceuta en los próximos días, previsiblemente el día 15. Es decir, es la prueba inequívoca de que antes no se estuvo atento y que ahora se están tomando decisiones que no se tomaron antes, y que probablemente de esas decisiones que no se tomaron antes, incluyo la colocación de la famosa boya para impedir la difusión de bulos de que en España se podía entrar alegremente y que además no te iban a echar sino que ibas a llegar a la península, es decir, una serie de señales que ya existían en esa frontera que no se abordaron y ahora sí se están abordando, pues es la manera de reconocer que se ha hecho mal.
11: Ahora están asustados de pensar que día 15 les pueden estar organizando otro lío. Este, vamos, si ya este se les coge desprevenidos, ya... A ver, aquí tenían que haber emitido de entrada los ministros de Interior y de Defensa y de Exteriores, por otras razones. Pero ya si les coge otra, vamos, no tendría perdón de Dios ya, ¿eh?
12: Me queda el consuelo de pensar que Marruecos no se puede permitir la imagen otra vez de decenas de miles de jóvenes queriendo salir de su país, huyendo de su país. De hecho, fue muy curiosa la propaganda del régimen de Mohamed VI en la prensa local. Hicieron la interpretación de que todos se volvieron en cuestión de horas porque cuando llegaron a España se dieron cuenta de que lo que tienen en Marruecos es mejor que lo que tienen en España. Eso es lo que ha dicho la prensa local marroquí, como sabéis, afín a Mohamed VI.
8: De todas formas, sobre la previsión, lo dije la semana pasada, el lunes, antes del asalto masivo, esto fue el jueves, bueno, pues el lunes ya no te hacía falta ningún servicio secreto para saber lo que había al otro lado.
12: Totalmente.
8: O sea, ya lo veías venir. Pero bueno, en fin. Oye, me queda un minuto. ¿Del eclipse bien? ¿Lo tenéis todo controlado? Por irnos un poco con una
12: sonrisa. Yo es que soy antieclipsista, ya lo sabes. Yo soy antieclipsista. Me parecen muy cansinos o una cosa que dura apenas unos minutos la lata que están dando. Soy consciente de que, obviamente, sobre todo para la España interior, pues es una inyección económica en cuanto al turismo rural. Pero en fin, dan un poco de lata. Oye, 30, y lo decías tú en el monólogo, Rubén, el despliegue que se está haciendo para el eclipse, ya lo hubiésemos querido para hacer.
8: Para que luego no digáis que este gobierno no...
11: Pero bueno,
8: no
11: es previsor. Espérate, que después vendrán las urgencias oftalmológicas y vendrán los fuegos, ¿eh? Porque es que tanta gente en el campo, que no ha estado en el campo en su vida, me dan un miedo espantoso. Y no a mí, están los servicios de protección civil muy alertas, ¿eh? Por la que se puede liar. El eclipse, oiga, hombre, es un fenómeno muy especial. Yo no lo voy a mirar. Yo no me juego la vista. Ya a estas alturas de mi vida no me juego la vista por quedarme mirando así el sol.
8: No te preocupes.
11: Si tengo medio minuto, te digo, hoy la nube del humo de incendio de niebla ha llegado a Sevilla, ha dejado el sol como una bola roja detrás del humo, y mirarlo te provocaba ya molestia en los ojos. La gente además se creía que era una especie de prolegómeno del eclipse, porque ese disco rojo, aunque sea una puesta de sol normal, no se puede mirar directamente.
8: Bueno, tú no te preocupes.
11: Por favor, de hacerlo con cierta precaución.
8: Que te lo vamos a contar aquí en La Linterna, en directo desde las 7:30, que es cuando empieza el fenómeno, hasta las 8:30.
11: Aquí estamos.
8: Tú pones
11: escuchando
8: la COPE y ya lo escuchas.
11: Estaremos escuchando.
8: Ignacio Camacho, como siempre, muchas gracias.
11: Buenas noches.
8: Alejandro Requeijo, un placer.
12: Placer, buenas noches.
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0: La decisión de la primera ministra italiana Giorgia Meloni de hacer controles documentales a los ciudadanos españoles que llegan a ese país como supuesta medida contra la inmigración ha provocado la respuesta española que está aplicando el mismo principio a los ciudadanos italianos. Un conflicto diplomático iniciado por Meloni con una sobreactuación que tiene mucho de pose y de gesto simbólico en la medida en que afecta a uno de los pilares de la Unión Europea, el libre tráfico de personas en el espacio Schengen. Más de 600.000 personas de media a la semana se pueden ver afectadas por esta medida tomada por Meloni para reforzar su liderazgo interno y su posición dentro de una Unión Europea que hace equilibrios para mantener su estabilidad institucional. La reacción española no es ajena a esa política de actuar de cara a la galería con gestos de respuesta fácil que agravan el problema ante un próximo curso político de claros tintes electorales. La costumbre de Pedro Sánchez de erigirse en el muro de contención de determinados líderes mundiales para ocultar el descontrol interno de su política trae más perjuicios que beneficios, y no solo para la imagen externa de España. Sorprende que el presidente español haya tomado esta decisión contundente con Italia mientras sigue mirando para otro lado con la responsabilidad de Marruecos en todo lo sucedido en Ceuta. El enfrentamiento entre Pedro Sánchez y su homóloga italiana representa dos concepciones políticas dentro de la Unión Europea a la hora de afrontar el fenómeno migratorio, que complica los acuerdos internos y ponen en evidencia una situación que es aprovechada por quienes quieren una Europa debilitada.
1: Las 11:10 en Canarias. 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

0: Pues a esta hora, a las 4 de la tarde en Colombia, los servicios de emergencia y los propios vecinos siguen buscando entre escombros a posibles supervivientes tras el terremoto de magnitud 7,4 que ha sacudido a gran parte del país. Oficialmente se habla de al menos 111 muertos y más de 87 heridos, además de centenares de viviendas afectadas, pero las cifras van a seguir subiendo. Hay varios hospitales de Pereira que están ocupados al 100% y, de hecho, se están organizando para abrir zonas de expansión de los centros hospitalarios. Se necesitan urgentemente donantes de sangre ante la avalancha de heridos que están recibiendo. El Ministerio de Exteriores español informa de que no tiene constancia de españoles afectados, pero la embajada y el consulado están siguiendo la evolución de este terremoto que ha afectado principalmente tanto a Pereira como a Manizales. Esto que escuchas es el momento en el que se derrumbaba un colegio en Manizales. Ha ocurrido a eso de las 7 de la mañana, hora colombiana. Así que afortunadamente mucha gente seguía en sus domicilios. Ya te puedes imaginar la situación. Las imágenes que nos están llegando son desoladoras y también lo hemos podido comprobar gracias a todos estos testimonios que hemos ido escuchando aquí en La Linterna durante toda la tarde-noche de hoy. Por ejemplo, hemos hablado con Germán, un vecino de Pereira, que nos atendía mientras ayudaba en las tareas de rescate.
1: Mucha ruina, la gente todavía con muchos nervios, muy desesperada. El alcalde está pidiendo toque de queda para que los organismos de socorro puedan estar atentos de las emergencias y de los edificios que todavía tienen personas adentro.
0: La gente se amontona en las calles, en las aceras, donde pueden, porque en muchos de esos puntos se ven edificios completamente destrozados. No solo son las víctimas mortales, sino también todo lo que ha borrado de un plumazo. Hay edificios colapsados, calles cubiertas de escombros. Allí sigue la gente que lo ha perdido todo.
2: Menos mal, gracias a Dios, alcanzamos a salir. En este momento no tenemos ni un techo donde dormir. Hay gente que paga su habitación aquí diario. Tenemos una olla aquí para recolectar para comida. Que por favor nos ayuden, que nosotros no tenemos dónde quedarnos esta noche, nos vamos a quedar aquí en la calle, que nos den comida a mis hijos que tengo en Bogotá, en el Huila, que gracias a Dios estoy bien, que no se preocupen que estoy bien.
0: Esa es la situación que hay ahora mismo en Colombia. Hay muchos colombianos como esta mujer, porque estamos hablando de un seísmo de 7,4 grados que ha durado aproximadamente 2 minutos. Durante 2 minutos la tierra ha temblado y todo se ha ido cayendo alrededor. El seísmo se ha sentido en varios departamentos. En el departamento del Chocó, que parece ser que es donde está el epicentro, que ha sido el más complicado. También en el departamento de Risalda, donde está quizás la ciudad más grande, Pereira, que es la que se ha visto afectada. En el departamento del Valle del Cauca, en el departamento de Caldas, donde está Manizales. Todo esto ha sido a las 7:15 de la mañana. La verdad es que la situación a esta hora sigue siendo muy complicada cuando son ya las 4 de la tarde, 4:15 en Colombia, y quiero irme hasta Manizales. Vamos a hablar con Germán Mejía, que es compañero del diario Aquí Manizales. Germán, ¿qué tal? Buenas noches.
3: Hola, ¿qué tal? Un cordial saludo para todos ustedes. Sí, señor, estamos aquí en Manizales, que fue uno de los epicentros del fuerte terremoto que se sintió en la mañana de hoy aquí en la capital caldense.
0: ¿Cuál es la situación, Germán? ¿Cuál es la situación en estos momentos? ¿Qué es lo que se ve en las calles y qué es lo que dicen las autoridades?
3: Pues mira que en este momento estamos precisamente recorriendo algunas de las principales iglesias de la ciudad porque fueron varias las afectadas. Estamos en una muy famosa que se llama la de Cristo Rey, ubicada aquí en la capital caldense, una de las más antiguas. Lastimosamente, unos hermosísimos vitrales que tenía, pues han sido afectados. La cruz inmensa que estaba en la cúpula de esta iglesia, pues también se ha caído. Y bueno, las paredes, los muros han ido al piso. Digamos que quienes están haciendo las primeras revisiones dicen, para hablar solo de este tema, que en lo estructural, afortunadamente, pareciera no tener dificultades la iglesia como tal. Ya lo demás será la recuperación que se tenga que hacer. En el resto hay que decir que se han reconocido ya por lo menos 17 edificios colapsados que lastimosamente se pierden en un 100%. Hay revisión de otros 80 edificios en el resto de la ciudad, de acuerdo con las solicitudes que se han hecho de la gente, que en un momento determinado ha dicho: nosotros estamos afectados, queremos que las autoridades nos revisen. Al igual que 100 viviendas, también llamaron hacia la administración municipal para decir que necesitaban la revisión porque muchas de ellas han quedado en lamentable estado. En medio de todo lo que ha pasado hasta ahora, oficialmente, solamente hay cuatro fallecidos. Eso es muy poco después de...
0: En Manizales. Germán, cuatro fallecidos en Manizales, porque en el resto del país la cifra estaría en torno a los 111 al menos, ¿no?
3: Correcto, sí. Te estoy hablando única y exclusivamente de Manizales porque has dicho lo cierto. En el resto del país ya pasaron de 100 los muertos y seguramente van a aumentarse, incluso creería yo que en Manizales, porque hay varios de esos edificios que apenas están tratando de remover escombros para saber qué puede acontecer si es que se encuentra algún herido, digámoslo así, para que no hablemos de muertes más en esta capital caldense.
0: Dice el presidente de la Asprilla que ahora mismo la prioridad es rescatar a las personas que están bajo los escombros. Me imagino que los servicios de emergencia están actuando y también nos llegaban reportes de que algunos vecinos estaban intentando rescatar a sus supervivientes que pudiera haber bajo todos estos cascotes.
3: Es cierto, es eso lo que está ocurriendo. Digamos que Manizales es una ciudad afortunada en aquello de gestión del riesgo, porque como esta es una ciudad que ha sufrido algunos avatares por cuestiones del destino y de la naturaleza, nosotros tenemos un nevado aquí cerca que también ha ocasionado ya sus estragos. Y entonces aquí hay gente muy bien formada en aquello de tener que atender esta clase de desastres. La ciudad como tal, digamos que ha sabido responder hasta ahora a las necesidades que se tienen. Igual, de parte del gobierno nacional se está mandando gente para que colabore y ayude a todos aquellos que tienen que estar haciendo lo suyo, digamos, para recuperar, ojalá, gente que todavía siga viva debajo de los escombros.
0: Me decías que el terremoto se ha dejado sentir. Han sido 2 minutos de temblor. ¿Cómo lo has vivido tú? Porque todos los testimonios que hemos podido escuchar en esta linterna decían que ese tiempo se ha hecho eterno y que ha empezado de manera suave, pero poco a poco ha ido incrementando y se ha dejado sentir bien fuerte.
3: Pues mira, mi experiencia personal, estaba desayunando en ese momento. Sentí un leve movimiento, miré alguna lámpara, vi que se estaba moviendo y dije, está temblando. Como ya hemos sentido varios y nunca habían sido de esta magnitud, la verdad es que yo me quedé tranquilo en un comienzo. De hecho, cogí el celular para tratar de grabar las cosas que se movían en mi apartamento, pero en esas arrancó tan fuerte el terremoto que la verdad me tocó agarrarme de lo primero que encontré para poder no ir al piso, que era lo que básicamente iba a acontecer en un momento determinado. Afortunadamente, digamos que solo fue eso que tú dices, un eterno, yo no sé si 2 minutos, pero pudieron haber sido minuto y medio, digamos, diría yo, pero fue larguísimo, larguísimo, y sobre todo con una gran intensidad, lo que definitivamente ocasionó el pánico entre todos quienes estábamos viviendo esa experiencia. Yo vivo en un edificio de 22 pisos, por fortuna estaba en el quinto, pero igual, gracias a Dios, las afectaciones en cuanto a la estructura del edificio donde yo vivo, pues no hubo dificultades, y mucho menos, digamos, en mi apartamento, en donde solo cayeron las matas al piso. Pero de resto, la verdad es que es un tema de estos que es realmente dramático.
0: Pues Germán Mejía, compañero del diario aquí Manizales, muchísimas gracias por atender la llamada de la linterna.
3: A ustedes mil gracias por estar siempre pensando en lo que ha ocurrido en Colombia y específicamente aquí en Manizales, la capital de Caldas.
0: Pues te recuerdo esas cifras, al menos 111 personas han fallecido y 87 han resultado heridas en ese terremoto de 7,4 que esta tarde se ha sentido en Colombia a lo largo de todo el eje cafetero. Las ciudades afectadas han sido Cali, Medellín y más específicamente Manizales, Quibdó y Pereira. Estas son las zonas donde hay que lamentar, de hecho, más víctimas mortales, porque en Pereira se habla ahora mismo de 42 muertos. A lo largo de toda la noche, en la antena de la cadena COPE, te iremos actualizando esta información. Por lo demás, hay que hablar de Ceuta. La comisaría de policía sigue colapsada con centenares de menores migrantes a las puertas. Ante esta situación, los militares están apoyando en esas tareas y el gobierno ha reforzado el despliegue de Policía Nacional y Guardia Civil. Los migrantes se acumulan allí y también están repartidos por distintos puntos de la ciudad autónoma, en playas, en descampados. La convivencia empieza a ser complicada y el drama humanitario es más que evidente. A pesar de ello, Sanidad niega que haya una crisis sanitaria en Ceuta. La ministra Mónica García dice que la mitad de las camas están libres. Sin embargo, las autoridades sanitarias de la ciudad autónoma denuncian que la situación es catastrófica y piden refuerzos para hacer frente a lo que están viviendo en los centros de salud. Denuncian que el drama podría ir a peor. Carolina Miravalles.
4: Actualmente la ciudad cuenta con 7 médicos de urgencias para atender cada día a unas 500 personas. Las primeras consultas fueron por ahogamientos o fracturas. Ahora lo que más preocupa son los casos de enfermedades infecciosas. De hecho, ya hay casos de sarna. Lo ha contado en Mediodía COPE el presidente del Colegio de Médicos de Ceuta, Enrique Roviralta.
5: Primero, por humanidad, es decir, por darle una asistencia mínima sanitaria a esas personas que están ahí. Y segundo, por epidemiología y prevención, ¿no? Para evitar que puedan aparecer brotes de sarna, de cólera, de tuberculosis, brotes de sarampión, que eso ya se pondría la puntilla, ¿no?, a la situación.
4: Los servicios médicos califican la situación de catastrófica y exigen refuerzos y un mando único para gestionar esta crisis.
5: Que se despliegue un hospital de campaña por lo que puede ocurrir, o el antiguo hospital militar que nunca se debió cerrar, pues que se rehabilite con urgencia algún tipo de sala para un posible brote infeccioso poder tener aislamiento o para caso de un desbordamiento.
4: Mientras tanto, el Colegio Oficial de Médicos de Ceuta continúa a la espera de recibir noticias de la ministra de Sanidad, Mónica García.
0: Eso es lo que está ocurriendo en Ceuta, eso es lo que está ocurriendo en la ciudad autónoma, pero estamos también muy pendientes de una de las derivadas de esta crisis, que es la lucha diplomática entre Italia y España. Lo último es el comunicado conjunto de la primera ministra italiana, Giorgia Meloni, y su homóloga danesa, Mette Frederiksen. Ambas piden centros de repatriación en terceros países y rechazan la inmigración descontrolada. Así que esto no tiene pinta de que se vaya a solucionar pronto. Parece que los controles en aeropuertos y en puertos van a seguir, tanto en Italia como en España. En el de Madrid ha estado nuestra compañera Paula Asegurado.
6: Por el momento, los pasajeros afectados son una minoría. En Barajas la situación es de normalidad y la mayoría de los pasajeros están llegando o embarcando sin incidencias. Bastantes pasajeros sí estaban al tanto de la situación, pero aseguran no haber tenido que parar en ningún control adicional. Es el caso de Melina y David, una pareja joven que viene desde Italia.
7: Cagliari, Cerdeña. Entramos directamente sin nada, ninguna pregunta, ningún papeleo, nada.
8: Estamos viajando juntos, llegamos juntos y sabíamos que podíamos tener algún que otro control, pero nada.
6: Estos controles son aleatorios y de cara a las personas que no son de la Unión Europea y que se sospecha que han podido acceder de forma irregular, pero tranquilidad porque afectan solo a entre un 5 y un 10% de los pasajeros de cada vuelo. El sábado se hicieron alrededor de 200 controles en España, pero la previsión es que esta medida continúe al menos hasta el 7 de septiembre.
0: Y seguimos muy pendientes de los incendios forestales activos en España. Comenzamos con la buena noticia, el de Tírig, en Castellón, que ha sido estabilizado hace unas horas. Pero luego tenemos el que afecta a la comarca de La Hoya, en Huesca, que ha quemado unas 2.000 hectáreas y hay 4 poblaciones evacuadas. También hay centenares de desalojados a consecuencias del fuego de Navas de San Antonio, en Segovia. Mientras, el de Niebla, en Huelva, sigue activo tras unas horas de extrema peligrosidad. Joaquín Molina es el alcalde de la localidad y hablábamos con él aquí en La Linterna hace un momento.
9: Los cambios de viento que está soplando de suroeste están afectando a que se vuelva el viento y por lo tanto lo que se está previsto, las actuaciones que tenían previstas a través de un tipo de coordinación, pues no sirva y esa estrategia de cambiarla continuamente y los retenes de actuación y los aviones pues no pueden hacer la labor que realmente debían hacer.
0: Un par de apuntes más. La Guardia Civil ha detenido a una hija del matrimonio fallecido en Tauste, en Zaragoza. Su actual pareja también ha sido arrestada. Los fallecidos son el exsecretario general de la Unión de Agricultores y Ganaderos de Aragón y su esposa. Sus cadáveres fueron hallados durante la noche del sábado en el interior de un domicilio y presentaban signos de violencia. Enrique Pérez.
10: La Guardia Civil ha abierto una investigación para tratar de esclarecer lo ocurrido y determinar las causas que rodean la muerte del exsecretario general de UAGA, Javier Sánchez, y de su mujer, Esther Latorre. Los vecinos de esta localidad de la comarca de las Cinco Villas, en Zaragoza, así como también sus compañeros de esta organización agraria, se encuentran conmocionados. Escuchamos al secretario provincial de UAGA en Zaragoza, Javier Fatás.
11: Dos sindicalistas de raza, dos sindicalistas que habían dedicado una gran parte de su vida pues a defender el mundo agrario, tanto aquí en Zaragoza, en Aragón, en el Estado español, como en prácticamente todo el mundo.
10: Ambos fueron encontrados muertos en su domicilio con numerosos signos de violencia. Fueron unos familiares los que se acercaron hasta su casa al no conseguir contactar con ninguno de los dos. El matrimonio deja dos hijos. El ayuntamiento de la localidad ha decretado 3 días de luto oficial y las banderas ondean a media asta.
0: Y a todo esto estamos en la semana de ese eclipse total que se va a ver en 13 comunidades autónomas en España, el primero desde hace más de un siglo. Especial precaución ante el riesgo de incendios durante este eclipse, se espera riesgo extremo y por eso se están adoptando planes de control ante concentraciones masivas. Ese día se esperan miles de desplazamientos también por carretera. De hecho, en muchas localidades ya están al completo en sus establecimientos hoteleros. Por ejemplo, en Lucero, Soria, su alcalde, Adrián Neves, pedía prudencia a los que acudan a su pueblo para ver ese momento histórico. Lo hemos escuchado esta mañana en Herrera en COPE.
12: Que no se enciendan fuego, que tengan cuidado con los envases de cristal y vidrio que traigan, que no se fume cuando se apaguen las colillas, porque muchas veces apagan las colillas, se piensan que se han apagado, se han pisado y se queda alguna ascua, y con el viento puede reavivarse y tener un disgusto y una desgracia pues que podamos lamentar todos.
0: Pues aquí, en La Linterna, te vamos a contar este espectáculo único. Como te digo, desde hace más de un siglo no se daba este fenómeno en España, un eclipse total. Y te lo vamos a contar prácticamente como si fuera un tiempo de juego. Arrancaremos a las 7:30 y el eclipse terminará a las 8:30. A partir de ahí, iremos visitando todos los puntos de la geografía española en las que se espera ver este eclipse. Eso va a ser el miércoles, aquí, en La Linterna.
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0: Como cada día te resumimos a través de los sonidos de COPE las noticias y las voces que han marcado la jornada. Y para ello tengo a Nekane Fernández. Nekane, buenas noches.
1: ¿Qué tal, Rubén? Muy buenas noches. Nosotros, como todos los días, bueno, pues nos habíamos levantado con unos planes en la cabeza, más o menos por dónde podía ir el día, qué íbamos a contar, pero la actualidad se ha impuesto y hemos tenido que comenzar esta linterna con la vista puesta en Latinoamérica, en esta ocasión en Colombia.
0: Este lunes pasaba, como los últimos días, por la crisis migratoria en Ceuta, por sus derivadas, pero nos ha sorprendido todo lo que está ocurriendo en Colombia. Un terremoto de 7,4 grados que ha sacudido durante más de 2 minutos buena parte del país.
1: Y desde allí nos han llegado muchos testimonios de personas que han vivido de cerca ese terremoto, como decías, de 7,4 grados. Una de las localidades más afectadas es Manizales. Allí vive Rafael.
2: Justo estoy para salir de mi casa. Yo vivo en un apartamento en un séptimo piso, que este temblor nunca iba a terminar. Yo completamente de pánico porque no paraba y el edificio se decía que en algún momento llegamos a pensar que el edificio iba a colapsar, como efectivamente colapsaron varios edificios en la ciudad.
1: Por suerte nos ha contado que él estaba trabajando cerca de una fábrica y que no se han derrumbado esos edificios, pero sí que nos ha dicho que muchos han quedado dañados, sobre todo su querida catedral, que ha sufrido un derrumbe parcial. Y es que esa zona se sitúa en el cinturón de fuego del Pacífico. Nos lo ha contado Ricardo, también estaba en Manizales cuando ocurrió el terremoto y nos ha explicado que están acostumbrados a temblores, pero no tan fuertes.
3: Fue muy difícil en algunos momentos sostenerse en pie y ver cómo la edificación se movía y empezaban a caer cosas. Después de un terremoto en 1999 que dejó más de 1,000 muertos en esta zona, en el eje cafetero, se generaron planes de emergencia. Las edificaciones se sostuvieron, muchas de ellas, precisamente porque se hicieron con normas de sismorresistencia. El colapso hubiera sido mucho, mucho mayor y tendríamos que lamentar muchas más muertes y muchos más colapsos como sucedió recientemente en Venezuela.
0: A esta hora lo que tenemos que lamentar son 111 víctimas mortales, hay también casi un centenar de heridos. La noche va a ser larga porque, por lo que nos cuentan, en muchos de los edificios que han colapsado puede haber supervivientes. De hecho, los servicios de emergencia están pidiendo que se despejen las calles para poder trabajar. Los vecinos también están ayudando. Y es que estamos hablando de un terremoto que ha afectado a 9 departamentos. Los departamentos en Colombia vienen a ser como las provincias, las comunidades autónomas. Y hay ciudades importantes muy afectadas como Cali, Pereira, Manizales, incluso en Bogotá se ha sentido el temblor. Pero es que no solo este terremoto ha hecho temblar a Colombia. En Panamá o en Ecuador, e incluso en Venezuela, también se ha sentido alguna de las réplicas. La verdad es que vamos a ver cómo evoluciona la noche y aquí en la antena de COPE te iremos contando cuál es la situación. A esta hora, a las 11:22, hay que lamentar 111 muertos.
1: Por lo demás, volvemos a nuestras cositas. Primer fin de semana
0: o cosazas
1: en el que han estado activos los controles fronterizos tanto en Italia como en España. El viernes el gobierno español copiaba la medida de Italia, que ya había impuesto estos controles unos días antes. Le hemos preguntado a Germán Teruel, que es profesor de Derecho Constitucional en la Universidad de Murcia, si esto es legal, esto de levantar el espacio Schengen y de repente pedir la documentación a las personas que llegan a Italia o a España, si se puede hacer. Nos ha contado que si rascas un poco en la legislación europea, esto no se sostiene.
4: Los dos lo han hecho mal y yo diría que España lo ha hecho casi que peor. Una medida que han adoptado como respuesta simplemente a un mal hacer del gobierno italiano. Y eso sí que no tiene encaje jurídico. El caso español es un supuesto de lo que en derecho llamamos una desviación de poder. Cuando alguien, invocando un fin que puede tener una cobertura legal, en la realidad está buscando otra finalidad, una finalidad que decimos en derecho que es torcida.
0: Es curioso cómo ha ido evolucionando la crisis de Ceuta, porque ahora lo mismo lo que tenemos en la ciudad es a un presidente, como es el señor Vivas, que está denunciando que puede haber 10.000 personas en las calles de Ceuta, que la mayoría son niños y son menores, que la situación es complicada porque no hay recursos para poder alimentar a esta gente, porque no hay espacio donde esta gente pueda dormir, o sea, es una cuestión humanitaria.
1: Sí.
0: Luego, además, lo que ha ido evolucionando esto es, en esta crisis con Italia, esta rabieta que decía el profesor Teruel de uno y otro país, Y la guinda al pastel ha sido hoy una carta que han hecho pública la primera ministra italiana, Giorgia Meloni, y la primera ministra danesa, pidiendo, digamos, que la política migratoria de la Unión Europea sea más dura y más estricta, y señalando a España como uno de los lugares donde no se está cumpliendo. Ojo, o sea, fíjate cómo ha ido evolucionando.
1: La bola cada vez más grande.
0: Sí, cada vez más grande y cada vez más grande.
1: Veremos qué nos deparan los próximos días. Por lo demás, hoy hemos hablado del cártel de Jalisco de Nueva Generación. Hace unos días la policía lograba desarticular una de sus ramas en Lleida. La operación ha estado liderada por la Brigada Central de Estupefacientes y su comisario jefe es Alberto Morales. Nos ha explicado quién es este grupo mexicano.
5: Bueno, estamos hablando de una de las principales organizaciones criminales que opera a nivel mundial. Los cárteles mexicanos han asumido un rol de liderazgo en estos últimos años, incluso por encima de las organizaciones colombianas. Mucha de la mercancía que sale de Colombia va hacia este tipo de cárteles, que posteriormente lo comercializan en diferentes puntos del mundo.
1: Y le preguntabas, tú, tanto tú como Pablo Muñoz, por qué elegían España, y nos ha dicho que, claro, que al final tienen aquí facilidad del idioma, que además aquí también pasan desapercibidos, sobre todo en verano, y que tienen muy cerca también la salida al mar, que es muy fácil. Enseguida llega ya el partidazo. Hoy nosotros nos despedimos con Shakira, es colombiana, y al igual que otros artistas como Maluma, como J Balvin o Juanes, han querido enviar todo su apoyo y solidaridad a las víctimas del terremoto.
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0: José Luis Corrochano, ¿qué nos vais a contar en el partidazo?
7: ¿Qué tal? ¿Cómo estáis? Buenas noches. Bueno, nombres propios habituales de estos días, Julián, Rodri, Ferran, y vamos a añadir unos cuantos más que van a sonar muy fuerte para los equipos potentes del fútbol español en las próximas horas.
8: Dame uno.
7: Uno que... Cuti Romero, por ejemplo, Cuti Romero,
0: el central,
7: sí,
0: argentino.
7: El central argentino del Tottenham, sí.
0: Bien. ¿Se le puede relacionar con el Atlético de Madrid, quizás?
7: Efectivamente, con el Atlético de Madrid, sí. Aunque hay que decir que ha sonado también para el Barcelona, pero yo creo que el tiro es el Atlético de Madrid, que está muy próximo.
0: No, pero Corro ha dicho varios nombres. Hemos adelantado simplemente uno. Sí. Y ahora los oyentes de COPE lo que pueden hacer es escuchar el partidazo para estar al tanto de toda la actualidad en el mundo del deporte, que ya empieza la Liga esta semana, Corro.
7: Sí, señor, el sábado vuelve la Liga, vuelve Tiempo de Juego.
0: Lo siguiente, el partidazo. Gracias, Corro.
7: Adiós.

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0: buenas noches, ¿qué tal están? Bienvenidos al partidazo. Lo primero esta noche es mandarles un abrazo fuerte, muy fuerte a todos los colombianos, los que nos escuchan aquí en España y sobre todo a los que nos escuchan en Colombia, que viven a estas horas el desastre que supone un terremoto. Un abrazo fuerte y mucha fuerza en estas horas. Y de las cosas no importantes que nos ocupan a nosotros, tres nombres que vienen marcando la actualidad en los últimos días, que se lo saben ustedes de memoria: Julián, Rodri y Ferran. Hoy se esperaba la llegada de Julián Álvarez al Atlético de Madrid, ya ha llegado, como si al poner un pie en territorio rojiblanco se fuera a resolver todo de golpe. No ha sido así porque, entre otras cosas, no se ha visto con Simeone, que es a una de las personas a las que se supone Julián le tiene que decir, con tono más o menos enfadado, que se quiere ir al Barcelona. Aunque a quien se lo tiene que decir de verdad y le tiene que escuchar es a Gil Marín, que ya saben lo que dijo hace unas semanas sobre este asunto. El Barcelona, mientras tanto, está entretenido con otros dos nombres, Rodri y Ferran, uno de entrada y otro de salida. De Rodri, el Barcelona todavía no ha hecho la segunda oferta al Manchester City, pero no hay duda de que la va a hacer en las próximas horas y confían en que esa segunda oferta la acepte el Manchester City. Y de Ferran Torres, el héroe del Mundial, el Barcelona rechaza del Paris Saint-Germain la primera oferta, que es de 40 millones de euros fijos. Esa oferta la rechaza, aunque también se cree que va a terminar aceptando la siguiente oferta del Paris Saint-Germain. Una más del Barcelona, se ha hecho oficial lo que contamos el viernes: Araujo sale cedido al Liverpool, el equipo de Andoni Iraola.
1: El Liverpool siempre me encantaba de chiquito verlo. En Uruguay se mira los partidos de la Premier muy temprano y me levantaba solo para mirar ese Liverpool, para mirar a Lucho. Es espectacular. Espectacular todo lo que hizo, lo que significa en este club. Desde el minuto uno, cuando llegué, toda la gente hablaba de Luis. Tengo una gran relación con él, incluso me acaba de escribir y está muy feliz de que pueda llegar.

0: Creo que los años de Mundial dejan tendencia para el siguiente ciclo de 4 años, y como es verano de Mundial y acaba de terminar el Mundial, yo creo que más allá de que la final fuera España-Argentina, creo que el Mundial evidenció dos estilos que seguramente sean los que dominen en los próximos 4 años, a lo que jugó España y a lo que jugó Francia.
1: Y el Madrid Francia.
0: Y el Madrid ha elegido ser Francia. Pero fíjate lo que te comentaba Casquero en cuanto al fichaje de Rodri, que decía, bueno, es que el mercado del Madrid me estaba encantando hasta el no fichaje de Rodri. Y eso te lo marcaba todo, porque si tú traes a Rodri y lo priorizas sobre Diomandé lo fichas aparte también de Diomandé, estabas haciendo una pequeña mezcla entre Francia y España.
1: Pero ya no, Rubén, ya hay que mirar a otro lado.
0: El Madrid de Mourinho ha elegido ser Francia, que es un equipazo, porque lo es.
1: Una pegada brutal.
0: Pero cuando juegas contra un equipo del estilo de España, llámese en caso de clubes Barcelona, el Bayern, el City, por lo menos lo ha sido con Guardiola.
1: Ahí está el reto.
0: Si te quitan la pelota, ¿cómo corres?
1: Sí,
0: ¿cómo echas a correr? ¿Y quién le da la pelota a esa gente que tiene que correr contra un equipo que te quita la pelota? Entonces, competir, no tengo ninguna duda.
1: Yo tampoco, es que no tengo ninguna duda. Ninguna.
0: El Madrid, incluso en años que decías qué plantilla es esta, te ha competido la mayoría de los títulos, eso lo va a hacer. Ahora, cuando lleguemos como el año pasado a los cuartos de Champions contra un Bayern o a los clásicos, te juegues la final de la Supercopa, te juegues finales de Copa, etcétera, el estilo de Francia te va a valer contra esos equipos que te van a quitar la pelota.
1: Está por ver, hay que verlo.
0: Está por ver.
1: Hay que verlo.
0: Está por
1: ver.
0: Ahora, otra cosa de la que decía Casquero, que yo creo que ahí me ha parecido un poco atrevido, no ha dado ningún caso a Diomandé como titular desde el inicio. A mí me parece raro.
1: No, ha marcado dos tipos, sí. Partidos fáciles y partidos no tan fáciles, ¿no? En los fáciles, que creemos que ha hecho a Mini Bernardo, por ejemplo,
0: claro.
1: Ahí sí te cabe Diomandé, Bellingham, Vinicius y Mbappé arriba. Eso está claro. Partidos más difíciles que metas Tchouaméni, Bernardo, Valverde, hay uno que tiene que salir. Y es que no,
0: sí,
1: y ha sacado al más débil, que es Diomandé.
0: Diomandé.
1: Claro.
0: Pero que no te gastas 140 kilos.
1: Para no ponerlo. Y el de arriba se los ha gastado para que le pongas, ¿eh?
0: Efectivamente.
2: Pues a mí me da la sensación, Corro, que va a jugar prácticamente con ese 4-2-3-1 toda la temporada. Siendo cierto que cuando le toque un equipo donde tenga más el balón el rival, pues
1: ahí Diomandé, puede meter un centrocampista más, sí.
2: Incluso Diomandé, a mí lo que me dicen es que
1: puede
2: tiene
1: jugar
2: mucho
1: medio.
2: Recorrido para atrás, yo, tiene mucho trabajo defensivo también.
1: Vamos a verlo.
0: Todos estamos, y es normal, estamos matando, entre comillas, a Güler del 11, a pesar de la buena pretemporada que está haciendo.
1: Es que es Bellingham
2: o Güler.
1: Claro.
0: Pero recordemos que desgraciadamente los últimos años el Madrid ha sufrido muchas lesiones.
1: A lo mejor este año con una
0: pretemporada tan distinta y tan a la antigua usanza, eso cambia, vamos a verlo. Pero que creo que Güler va a tener bastante más minutos de lo que la gente piensa.
1: Escucha,
0: porque
1: ha dicho, porque le ha entrado bien, le ha entrado por los ojos a Mourinho y ha dicho Casquero que quiere dos en cada puesto para competir. Que es lo que hay que hacer, competir.
0: Y mirar ya el pellizco de monja que le soltó el otro día a Mourinho a Bernardo diciendo, bueno, es que en vacaciones le gusta estar de vacaciones. Ha venido muy lejos de tema físico. Sí. Y saco esta colación porque en el Mundial que me tocó hace mucho Portugal en directo, Bernardo Silva jugó el primer partido titular contra
1: el limpiaron,
0: Congo.
1: Le limpiaron en el descanso.
0: Le limpiaron el siguiente partido. Y ya no vuelve
1: no
0: a jugar
1: vuelve a ser titular,
0: mundial,
1: no,
0: ni
1: no.
0: una sola vez de titular.
1: Nada. Es que le limpiaron.
0: Bernardo Silva te puede jugar 40 partidos por temporada porque ahí está su historial, pero como no le ve mucho el físico, esos pellizcos de monja de Mourinho en pretemporada no son casuales.
2: Bueno, llevaba 3 entrenamientos, es lógico también,
0: sí,
2: dijo lo mismo, algo parecido.
0: Pero que no tiene ninguna necesidad de decir que se ha pasado 3 semanas en la playa tomando caipiriña,
2: bueno,
0: ¿me entendéis, no? Que puede decir
2: de
0: que
2: Mourinho,
0: no ha llegado bien físicamente
2: dice,
0: y punto. Pero
2: dice
0: le dice, no, es que le gusta mucho disfrutar de las vacaciones. Como
2: pero
0: diciendo,
2: cuando
0: bueno,
2: llevas 3 entrenamientos, todo el mundo sabe que las piernas y el ritmo no es el mismo de alguien que ya lleva 4 semanas de trabajo, como era la mayoría de los jugadores. Yo creo que Güler, que para mí está siendo el mejor de la pretemporada y está adquiriendo una confianza increíble, de entrada en el inicio de la campaña va a ser titular.
1: Sí, porque
2: Bellingham va a llegar mañana
1: seguro,
2: o pasado.
1: Sí.
2: De entrada,
1: va a empezar
2: como muy pronto va a llegar para el Schalke y ahora mismo tiene ventaja Güler. La ventaja que tiene Mourinho es lo que él dice, yo quiero tener 20 jugadores, dos por puesto, que sean competitivos y que puedan jugar tanto en una competición u otra.
1: Porque imaginar en este momento que Bellingham es suplente, eso sería, eso bueno, yo no quiero ni imaginarlo.
2: Pero estoy convencido que Mou le va a hacer que se
1: le ponga.

0: apretar, claro,
1: viendo
0: apretar,
1: cómo están los jugadores, apretar, claro. Sobre todo Güler, que es con el que se va a jugar ese puesto en la, por delante de los dos pivotes.
2: Bueno, recordémosle a la gente, porque está acostumbrada, que no hay parón ahora a finales de agosto, ¿vale? Que no hay parón,
0: sí,
2: de liga hasta finales de septiembre.
0: Y ahora tenemos
2: 8 jornadas consecutivas, sí, de liga para empezar, sí, que es algo que nunca había ocurrido.
0: Se para el 21 de septiembre, ahí para jugar la selección española, va a jugar 4 partidos la selección española.
2: Y que yo creo que Mourinho va a utilizar este mes y medio de competición para cuando regrese del parón decir, bueno, más o menos yo voy a tener, sí, ya mi 11 después del primer parón.
0: No lo digáis todo y que hay más días y hay que repartir los minutos. Melchor, Rubén, un abrazo.
3: Oye,
0: un
3: abrazo, sí,
0: dime, dime.
3: Vamos a informarle a los los números de los...
0: Ah, sí, venga, di, los dorsales.
3: Los dorsales de
0: no
3: los
0: son ninguno menos, muy icónico, ¿no? No son muy icónicos. Venga, di.
3: Konaté el 16, Cucurella el 17, Dumfries el 24, Bernardo el 20, yo creo que esta se va a vender bastante. Carlos Espí el 19 y Diomandé el 25. Solo ha habido 2 jugadores que han cambiado de la pasada temporada de dorsal: Asensio, que se ha cogido el de Carvajal, el número 2, y Hausen, que se ha cogido el de David Álava, el número 4.
0: Muy bien. Contado queda. Melchor, hasta mañana. Un abrazo. Gracias.
3: Hasta luego.
0: Adiós, Cañizares. Rubén.
2: Chao, Corro. Un abrazo.
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2: En la mirada que estamos haciendo hacia los clubes, algunos muy grandes del fútbol español, a muy poco de que comience la liga, hoy le toca el turno al Athletic Club de Bilbao. Al Athletic Club. Y está, como siempre, José Ángel Peña. Hola, Peña.
3: Hola, buenas noches, Corro. ¿Qué
2: tal? ¿Hace mucho que has vuelto de vacaciones o no? Que te tengo perdido.
3: Sí, desde el 16 de julio estoy ya.
2: Estás ya, estás más que rodado.
3: Estoy rodado, he hecho ya pretemporada y estoy ya para empezar antes que el Athletic.
2: Bueno, has quedado con Iñaki Ugalde, que es un clásico de Mundo Deportivo, para entre los tres hablar un poco del Athletic. Hola, Iñaki, ¿qué tal? ¿Cómo estás? Buenas noches.
4: Buenas noches, Gabón.
2: ¿Qué tal? Estoy bien. ¿Cómo te va la vida? ¿Bien?
4: Bien, yo todavía no he cogido vacaciones, pero
2: pues,
4: con ganas.
2: Pues escucha, dile ahí a quien tenga que decirle que ya es hora, que queda poco.
4: Como hay un parón enseguida cuando comienza la liga, que es más largo que otros años.
2: Eso sí, pues, verdad, eso sí, verdad, sí, que estamos.
4: Está todo calculado.
2: Ahí, algunos estamos esperando ahí. Bueno, Peña. ¿Qué tal la vida le va a Terzic? A Edin Terzic, que es la gran novedad del Athletic Club. Esa es la novedad,
3: sí.
2: Porque los jugadores son los que son, pero esa es la gran novedad. ¿Qué tal le va al Athletic Club?
3: Bueno, pues a ver, yo te diría que bien. Lo que pasa que todavía está todo, hay que abrir el melón. Para empezar, estamos hablando de que viene detrás de Valverde, ¿no? Y la sombra Chingurri en sus anteriores etapas resultó ser muy alargada. Tras su primera etapa llegó el bienio negro cuando se rozó el descenso, y tras la segunda, pues 6 temporadas sin jugar en Europa. Así que yo creo que no hay que juzgarle de manera muy dura a Terzic de entrada, hay que darle tiempo. Lo que se ha visto o se había visto hasta ayer, que bueno, el equipo se enfrentó quizás al rival más de enjundia hasta el momento, sin quizás como el Olympique de Marsella, digo que hasta ese momento pues se había visto un equipo bueno, con buenas sensaciones, mejores resultados, pero siempre un análisis muy condicionado por la entidad de rivales. Solo se había medido a un Primera División, a un Racing de Santander que estaba o está en construcción, y por eso estaba medio atención y había muchas ganas de ver al Athletic de Terzic ayer. ¿Y qué se vio? Pues a un equipo al que, bueno, de alguna forma, y valga la redundancia, se le vieron las costuras lógicas. Por otra parte, se está haciendo un proyecto nuevo, Terzic quiere implantar su librillo y necesita tiempo, y yo creo que le va a venir de maravilla esa semana de retraso con la que va a entrar en liza el Athletic, sobre todo porque hasta mañana no va a poder trabajar con todos sus hombres. Esto es ya con la incorporación de los campeones del mundo.
2: De Unai Simón, Laporte y Nico Williams. Iñaki, ¿qué estás viendo de Terzic? ¿Qué le puedes contar a los que no vemos al Athletic Club? ¿Qué estás viendo?
4: Pues yo creo que lo que él se ha dado cuenta ayer ya ha visto un poco la cruda realidad, ¿no? Lo que tiene el Atleti. O sea, hasta ahora había sido una pretemporada fantástica, entre comillas, pero también había sido una pretemporada de andar por casa, ¿no? Han jugado contra equipos de aquí, de cerquita, de los que se podía ir en autobús, y bueno, muchos, ha habido pues dos equipos que han empezado a entrenar, han hecho 4 entrenamientos, han jugado contra el Atleti y luego han vuelto a coger vacaciones, ¿no? Por compromiso, porque iba el Atleti. Entonces, bueno, yo creo que ayer ya empezó a ver un poquitín lo que puede dar de sí el equipo. Claro, analizar lo que puede ser el Atleti tomando como base el partido de ayer, pues tampoco vale, porque estamos hablando de que le faltaba Unai Simón, de que le faltaba Nico Williams, Laporte, que son 3 titulares fijos, incluso podíamos incluir a Vivian, que tampoco ha empezado a entrenar con el grupo todavía, ¿no? Bueno, yo creo que él quiere inculcar una serie de ideas. Yo creo que la propuesta en principio se parece bastante a la de Valverde, quiere un equipo agresivo que ataque, que muerda mucho arriba, pero bueno, todavía le queda un trecho para poder conseguirlo, aparte que hay incorporaciones que hay que acoplar.
2: O sea, se parece, os pregunto a los dos, ¿se parece a Valverde? O sea, vamos a ver lo que hacía Valverde, esa es la seña de identidad de Terzic.
3: En cuanto a intensidad y presión alta, yo creo que sí. De ese librillo de Terzic, quizás, no sé si Iñaki está de acuerdo conmigo, la novedad más significativa, entre comillas, es que con el balón el equipo cierra con 3 y el entrenador alemán manda a un lateral prácticamente como de extremo, y al hombre que está por delante le mete más en el centro. Por otra parte, no pide tanta movilidad a la gente que juega adentro, sobre todo al media punta, sino que se asocie más. Pero básicamente esa seña de identidad, es que yo creo que también, por otra parte, ya después de tantos años, es yo creo que es irrenunciable.
2: Ya que es ADN Atleti, ¿no?
3: Sí. Y yo creo que en este caso Terzic no creo que pueda repetir lo que hizo en su día el anterior presidente entrenador alemán, ¿no? Hinkes, que cambió por completo o trajo otro estilo diferente. Yo creo que ahora, como dice Iñaki, en base va a ser parecido.
2: ¿Estás de acuerdo, Iñaki, que ya lo tiene muy, muy inculcado el Atleti y no puede cambiar o qué?
4: Sí, yo creo que es el fútbol que gusta, sobre todo en San Mamés, ¿no? Pues es un equipo presionante que le asfixie al rival, que le trate de asfixiar, que ataque todo el rato. Bueno, pues yo creo que es un poco la pretensión que tiene. También parte con una desventaja, que no conozca bien todavía a los jugadores, ¿no? Pues yo creo que ayer, por ejemplo, hace una especie de doble pivote y le pone a Pello Canales, el chaval que destacó el año pasado en el Racing, que fue uno de los artífices para subir, pues igual es poner un poquitín más atrás, ¿no? Igual tiene que jugar un poco más adelante de donde juega Sancet, o moverse por esa zona. Bueno, yo creo que son, bueno, pues cosas que él irá viendo con los entrenamientos, que les verá en acción todos los días en Lezama, irá sacando conclusiones. Pero bueno, ayer se vieron cosas buenas y se vieron también cosas malas, ¿no? Pero yo creo que también estamos en un momento del verano, que es pretemporada, que no sabemos la carga de trabajo que llevan en las piernas y que no es lo mismo cuando empiecen las balas de verdad o cuando hay balas de fogueo, ¿no?
2: Oye, aprovecho que estáis dos periodistas, dos buenos periodistas, para preguntaros si conocéis cuál es la cláusula de rescisión de Laporte. ¿La conocéis? ¿Sabéis cuál es exactamente? Que veo versiones muy dispares. Sí. ¿Cuál es la cláusula?
3: Hombre, desde luego no es los 15 millones.
2: 15 no es,
3: que,
2: ¿no?
3: No, que se hablaba.
2: Es que a mí me parecía increíble,
3: no,
2: vamos.
3: No, o sea, yo te puedo asegurar que está más cerca de los 80 que los 15.
2: ¿De los 80?
3: Gente pone en tela juicio si es cláusula de rescisión o es el precio en el que tiene tasa.
2: O precio acordado, ¿no? Precio
3: sí,
2: acordado.
3: Lo que el Barcelona o cualquier otro club es medianamente serio, que quiera.
2: Hombre,
3: que
2: sí. Como no haya cláusula, el Barcelona, la negociación con el Atleti es muy fácil para el Barça, ¿eh?
3: Sí, seguro, está tirado. O sea que estamos hablando de un campeón del mundo que el año
2: por
3: pasado
2: supuesto,
3: el
2: claro, por
3: le
2: supuesto.
3: Ayudó de alguna manera más a llegar a ese mundial, que se ayudaron mutuamente. Y que está tasado en esas cifras.
2: O Iñaki, ¿qué dices?
4: Que aparte el Atleti tuvo que pelear su fichaje el año pasado. Acordaros que hasta el último día no lo pudo inscribir, que tuvo problemas luego para ponerle la lista de la Champions, ¿no? Y si vale como referencia, la vez anterior, cuando Laporte salió con destino al Manchester City, la cláusula era de 65 millones. O sea que yo creo que las cifras que han llegado desde Barcelona ni por el forro.
2: Sí.
4: Y yo creo que es de las cláusulas altas, porque entiendo también que será una de las fichas más altas que haya hoy por hoy en la plantilla del Atlético.
2: Pero debe ser jugador capital para el Atlético, entiendo, ¿no? Laporte, ¿o no?
4: Sí, yo creo que sí, es un jugador importante, ¿eh? Sí. A ver, también es verdad que el nivel que ha dado en el Mundial con la selección tampoco lo llegó
2: por encima del Atleti, sí.
3: Es que yo creo que tuvo una lesión,
2: que el año pasado
3: estuvo,
2: lesión,
3: no,
2: muy
3: yo
2: importante,
3: creo,
2: sí.
3: Yo creo que el año pasado, que no se me enfade ni Laporte ni nada, yo creo que se estuvo preparando durante la temporada para el Mundial.
2: Bueno, aparte tuvo una lesión importante, que Laporte el año pasado, ¿no?
4: Y hizo una pretemporada extraña también, por lo que hemos comentado, ¿no? De que estaba, que quería salir del equipo allí en Arabia Saudí, y tardó, apuró, y aquí en Bilbao casi no hizo la pretemporada, ¿no? Tuvo que llegar, además, y me parece que tuvo que empezar a jugar pronto,
2: sí,
4: por el problema de Geray, porque Vivian también, o sea, hubo una serie de problemas que forzaron el aceleramiento para que volviera a jugar. Pero yo creo que, insisto, que el rendimiento que le hemos visto a Laporte con la selección no ha sido el mismo que le hemos visto en el Atleti, por lo menos esa línea de regularidad.
2: Sí, ha sido muy alto.
3: Y lo que también está claro es que si están en formas y las lesiones le respetan, quizás sea uno de los puestos, el de central, en el que tiene dos parejas de internacionales. Están Laporte, Geray, Vivian y Paredes.
2: Sí, sí.
3: O sea que ahí desde luego no debería haber problemas.
2: Que Vivian se quedó ahí colgando de ir al Mundial porque se quedó colgando, pero estuvo
3: porque tampoco hizo una gran temporada,
2: claro, una temporada regular,
3: físicos.
2: Sí.
4: Pero que es un caso extraño, ¿eh? El de Vivian, porque Vivian empezó con toda la plantilla en verano, cuando empezó el Atlético, cuando se incorporó a la pretemporada, entrenó 4 o 5 días y causó baja por una inserción, bueno, por una especie de pubis, problema de pubis, y no ha vuelto a entrar al grupo desde entonces, ¿eh? O sea, se van a incorporar antes los tres internacionales, tres mundialistas que Vivian,
2: sí.
4: Al grupo, digo.
2: Muy bien, José Ángel Peña, Iñaki Ubalde, clásicos del periodismo deportivo de Bilbao.
3: Corro, dime. Simplemente decirte que esta tarde hemos conocido la salida de uno de los jugadores que estaban en esa rampa de lanzamiento desde que llegó Terzic y desde que la dirección deportiva así lo entendió. El portero ganador de la Copa hace 2 años, Julen Aguirre Zabala, que no contaba, al que se le estaba buscando acomodo y que hoy ha sido traspasado ganado al Racing de Santander. El próximo en salir será vencedor, que ni tan siquiera se entrena con el equipo, y a ver qué pasa también con Gorosabel, porque Terzic lo que tiene que hacer en los próximos días también es el corte definitivo. Está trabajando con 35 jugadores, con la incorporación de los campeones del mundo, y evidentemente hay que rebajar mucho esa nómina. Es cierto que hay bastantes meritorios y bueno, pues a ver qué decisiones toma.
2: Edin Terzic es la gran estrella de este nuevo Athletic Club. A ver qué.
3: Un tipo muy simpático, por lo menos de puertas hacia afuera. Pues sí, mira, sí, la verdad es que es cercano y amable, hasta el extremo con los aficionados.
2: Eso es como...
4: Y lo primero que hizo en la rueda de prensa de presentación fue saludarnos uno por uno a los periodistas, cámaras y demás, que estábamos en la sala de prensa de José Iragorri.
2: Se cae el mito alemán, se cae el mito alemán.
3: Sí, a ver cuando se ponga la cosa tensa.
2: A ver qué pasa. Bueno, Peña, Ubalde, muchas gracias a los dos. Un abrazo.
3: Un abrazo, buenas noches.
2: Saludos. Así está el Athletic Club. Vamos con los fichajes. Un repaso rápido a los fichajes. Ya saben, en primera, en segunda y en el fútbol internacional están Avilés. Hola, Isaac, ¿qué tal?
5: Hola, Corro, muy buenas.
2: Rubén López, Cádiz. Hola, Rubén.
6: Hola, Corro, muy buenas.
2: Y aquí está Juanjo Morote para hablar del fútbol internacional. Hola, Juanjo.
7: Hola, ¿qué tal? Buenas noches.
2: Bueno, empezamos por, ya ha dicho uno, Peña, el de Aguirrezabala, ¿no?
5: Ha habido dos movimientos y uno lo ha hecho Peñita. Julen Aguirrezabala, que ya es jugador del Racing, traspaso 5 millones de euros, es lo que le ha costado al equipo cántabro. Y el otro es un delantero del Sevilla, que ya está fichado, que es Robby Ure. Es escocés, llega procedente del fútbol sueco. Y hemos estado, Corro, revisando las cifras y está muy bien, ¿eh? Ha anotado 26 goles esta temporada, tiene 22 añitos y firma hasta 2031. Y salidas ya confirmadas, aunque no oficiales, son las de Nahuel Molina, que ya está en Roma, y Thiago Almada, que está en Argentina. Y una ya oficial, que es la de Joan Jordán, precisamente, deja el Sevilla y se marcha al Estela Andrada de Portugal.
2: Ure, goles en la Liga Sueca, ¿no? Escocés y goles, los goles que ha marcado en la Liga Sueca.
5: En la Liga Sueca, efectivamente.
2: Sueca. Rubén, segunda división, ¿qué ha pasado?
6: Dos fichajes hoy solamente. Las Palmas ha cerrado en las últimas horas al italiano Giovanni Bonfatti. Defensa, viene cedido por el Atalanta. Y el Granada, lo comentábamos la semana pasada, se rumoreaba que era el portero del Sevilla, Alberto Flores, iba a llegar, y lo ha confirmado en el día de hoy el equipo nazarí. Alberto Flores llega del Sevilla, ha estado en el Sevilla Atlético mayormente en las últimas temporadas. Firma 3 temporadas después de que Lucas Zidane se marcha a Granada, destino Leganés.
2: Juanjo, fútbol internacional, ¿qué ha pasado?
7: A pesar de que hoy, Corro, la jornada en cuanto a fichajes no ha sido nada fructífera, los protagonistas en el mercado han sido el Bayern de Múnich y el Tottenham. Empiezo por el club alemán, que ha hecho oficial el fichaje de Bara Sapoko Ndiaye, una joya senegalesa de 18 años, mediocentro, que ya ha jugado esta temporada pasada en el Bayern en forma de cedido, pero ahora el club bávaro lo ha firmado hasta 2031. Y en cuanto al Tottenham, hoy ha anunciado el club inglés la renovación de Van de Ven, el defensa central holandés. Ha firmado un contrato, o mejor dicho, un megacontrato de renovación, ya que firma por 5 años en los que cobrará 75 millones de euros.
2: Vaya, ¿de qué estamos pendientes en primera, Avilés?
5: Bueno, el Sevilla tiene mucho trabajo por delante, tiene buena charla el Sevilla, y uno de los que quiere es George Ilenikena. Es un nigeriano, delantero, 19 añitos, procede del Etihad, y es la negociación que parece tiene más avanzada, según ha contado esta tarde Víctor Fernández. Y la Real sigue muy pendiente, Corro, de Najef Aguer. Quieren que vuelva, está trabajando en ello de momento en negociaciones con el Marsella.
2: ¿A la espera de qué en segunda, Rubén?
6: Pues mira, que Carlos Domínguez, todo apunta que va a ser cedido al Real Oviedo por parte del Celta, que el jugador del Cádiz Muse de Akite sale destino a Turquía, que la Almería ha rechazado 6 kilos por Chirino de una oferta de Osasuna, el Almería pide 15 kilos por el futbolista, y ojo a esto, Corro, el Mallorca, traspaso de Samu Costa al Al-Nassr por 22 millones de euros, pero es que el Mallorca, en lo que va de verano, ya ha cogido 64 kilos
2: sí,
6: traspasos, una barbaridad.
2: Sí, sí, el otro día Virgili, que fueron 12, ¿no? 12 millones, eso ya está sacando mucha pasta y muy buena, además.
6: Sí, y por cierto, que nos alegramos que el Dense ha denunciado la sustracción del trofeo de campeón de tercera división de la temporada 2013-2014, ha denunciado el robo en la policía, bueno, pues lo han recuperado el trofeo.
2: Hombre, nos alegramos. Al Dense no le mangaron los relojes en un partido en el vestuario.
5: Sí, el vestuario.
6: Pues curiosamente, de la sala del club solamente han sustraído ese trofeo, que lo han recuperado, pero solo el trofeo. Curioso.
2: Bueno. Juanjo, ¿y de qué estamos pendientes en el fútbol internacional?
7: Te cuento dos rumores del fútbol italiano. Precisamente la Roma ha preguntado por Rodrigo Mora, el talento portugués del Oporto. Nos quedamos en Italia. El mediocentro francés del Milan, Youssouf Fofana, suena para la liga inglesa. Y están el Nottingham Forest y el Crystal Palace al acecho. Y te cuento dos del PSG. Ya venimos hablando de la posibilidad de que Barcola acabe en el Liverpool. pues el PSG al parecer ha preguntado por Jonathan David, el delantero centro canadiense.
2: Sí, señor. Conocido también en el fútbol internacional. Muy bien, Avilés, Rubén y Juanjo, hasta mañana, un abrazo.
5: Hasta mañana.
6: Adiós, adiós.
2: Ahora una llamada al especialista, entre otras cosas, de atletismo. José Luis Gil, hola Gil.
8: ¿Qué tal, Corro? Muy buenas.
2: Estamos ya pendientes de los europeos de Birmingham, que han comenzado en el día de hoy. Durante toda la semana vamos a estar muy pendientes. Tenemos varias opciones de medalla. Hoy estábamos muy pendientes del 4x400 mixto, pero no ha habido suerte, ¿no, Gil?
8: No ha habido suerte. Han quedado en quinta posición. Bueno, en una finalísima, claro, es que si los noruegos van con Warholm y los de Países Bajos van con Lieke Klaver, pues...
2: Sí, es que no había muchas opciones, ¿eh?
8: Que corren un rato... No han estado en opción de medalla en ningún momento de la carrera, tampoco ha habido récord de España. Al final, pues han perdido la cuarta plaza en la última recta, pero bueno, una bala que se va... pero otras muchas que quedan por delante, porque a mí una cosa que me sorprendió, cuando hizo la rueda de prensa José Peiró, el seleccionador, entró al trapo, ¿no? Le preguntaron, ¿entre 8 y 10 medallas es una buena horquilla, es una horquilla razonable? Y dijo que sí.
2: Sí, he visto yo 8, digo, bueno, digo, vamos a ver si es verdad.
8: Que entre 8, bueno, a ver, las opciones están ahí, después evidentemente la competición marca, ¿no? Pero vamos, es decir, aquí que yo pisto, todo el mundo le coloca en opción de medalla. A Tawi todo
2: María
8: el mundo
2: Pérez,
8: le coloca.
2: María
8: claro,
2: Pérez.
8: Los marchadores que estuvieron Al fantásticos.
2: Sí, entonces,
8: claro, o sea, opciones hay. Después, evidentemente, la competición marca, unas caen, otras se van y a lo mejor aparece alguna sorpresa por el camino.
2: Lo mejor del día hoy, salto de longitud, ¿no?
8: Sí, los tres se han metido en la final, ¿eh? Jaime Guerra, Lester Lescay y Eusebio Cáceres, ¿eh? Un Eusebio Cáceres que parece que ha vuelto a la élite con esos 8-24, clasificación directa. Jaime Guerra hacía 8-12, además se permitía el lujo, entre comillas, de contemplar los últimos saltos desde la distancia para no forzar, y Lester Lescay también metía con Q minúscula la cabeza en la final con 8-03. A partir de ahí, pues vamos a ver el concurso de mañana. Tentoglu, otro que parece que ha vuelto por sus pronunciamientos, viene con 8-66 este año. Hammer con 8.51, Sabuyukov con 8.49, el búlgaro, pero bueno...
2: ¿Cáceres cuarta mejor marca?
8: Sí, Cáceres cuarta. Arrancará con la quinta mejor marca.
2: Sí, vale, eso es mañana, o sea, triple salto. ¿Sabes la hora del triple salto? Del salto de longitud.
8: La hora de la longitud, 21.16 de España.
2: ¿Y Marta García, 5.000 mañana?
8: Sí, señor, Marta García, que recordemos viene de hacer bronce en Roma en el 2024... y está muy bien clasificada en el Road to Birmingham, que es el ranking, que es el que abre la puerta a estos campeonatos, y muchas porras le dan también como medalla, no ya de bronce, sino también algo más.
2: Bueno,
8: pues vamos a ver la suerte que tiene Marta en esa.
2: Del día de lo que no es lo nuestro, Jakov, ¿o qué?
8: Sí.
2: 5.000.
8: Bueno, además, una victoria, bueno, parecía que se le iba el oro en la última recta, muy, muy, muy encerrado.
2: Ah, pero ha terminado increíble.
8: Qué sangre fría ha tenido el noruego para encontrar el hueco y en el último demarraje llevarse la medalla de oro. Bueno, que casi ni la ha celebrado, ¿no? Ha seguido demarrando.
2: Ha seguido corriendo. Sí,
8: nada más entrar por la línea de meta.
2: Hacía mucho Gil que no corría, ¿no?
8: Aquiles, claro, evidentemente, ha tenido que superar
2: casi
8: un Aquiles.
2: Casi un año sin correr.
8: Claro. Y además, bueno, fíjate, se ha quedado sin 1.500 porque no ha podido hacer marca para el 1.500.
2: Es una máquina.
8: Pero es bueno. Además, el 5.000 es su distancia, más que el 1.500.
2: Sí, estoy de acuerdo. Bueno, pues nada, pues iremos contando las cosas. Si hay medalla, trataremos de que esté aquí para darle la enhorabuena, pero es una semana que podemos pasar entre esto y el europeo de natación, que ha llegado la modalidad de natación, a este europeo que se está disputando en París. Pues estaremos pendientes de lo que pase. Gil, mañana te llamo. Un abrazo, gracias.
8: Hasta mañana, Corro.
2: Chao. Y ahora un mensaje que les tiene que contar Áviles.
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2: Aprovechando dos cosas, que el Depor está de vuelta, que el Depor está en primera división y va a ser un espectáculo verle de nuevo. Y otra, que este año se juega el Teresa Herrera, que se juega, bueno, se juega el Teresa Herrera siempre, pero se juega un partidazo, que es el Depor Real Madrid el día 12. Pues, ¿por qué no hablar del Super Depor? Que ya es una historia que ha pasado tiempo, como hemos contado otras de que ha pasado tiempo. ¿Y quién mejor que Germán Dobarro para que les cuente? Yo viví el Super Depor, yo conté el Super Depor. Dobarro, ¿qué pasa? ¿Cómo estás? Buenas noches.
3: Hombre, Corro, qué alegría hablar contigo, muy buenas noches.
2: Super Depor, ¿el Super Depor cuándo nace, tío? ¿Cuándo, la fecha es el 92, es cuando nace el Super Depor o cuándo nace el Super
3: Depor? Sí, 92, 93, ese es el momento del Super Depor, porque hay que diferenciar el Euro Depor o ¿sí? el Depor campeón de liga del Super Depor, que es el Depor de Arsenio Iglesias.
2: O sea, el Super Depor es 92-95, que es cuando gana la Copa, ¿no?
3: Eso es, exacto. Ese equipo de Liaño, Boro, Yuki, Rivera, Recarte por la derecha, Nando por la izquierda, Mauro Silva, Aldana, Fran, Claudio. Ese 11 se lo sabe todo el mundo en Coruña. Ese es el auténtico Super Depor.
2: Bueno,
3: a partir de ahí, pues ya empezó a crecer el club, empezaron a venir otros jugadores, pero el Super Depor, el origen, está ahí.
2: Déjame ponerte acta de nacimiento, esto es de algún compañero que he encontrado en YouTube, pero este podría ser el acta de nacimiento del Super Depor.
4: Llegamos al verano de 1992. El presidente Augusto César Lendoiro se movió hábilmente para lograr los fichajes de los internacionales brasileños Bebeto, del Vasco de Gama, y Mauro Silva, del Club Atlético Bragantino, así como de jugadores como Nando, del Valencia, y Aldana, del Real Madrid. El equipo, dirigido por Arsenio Iglesias, disputó el título liguero hasta casi el final, momento en el que el FC Barcelona y el Real Madrid se escaparon de los coruñeses por apenas 4 y 3 puntos respectivamente. A las novedades de aquella temporada se unieron jugadores que serían clave en el futuro Super Depor: Liaño, Fran, Rivera, José Ramón y Claudio, entre otros. El Deportivo de La Coruña lideró la tabla liguera durante gran parte de la primera vuelta, ganando los 5 primeros partidos, entre ellos dos victorias en Riazor ante el Celta por 2-0 y otra ante el Real Madrid por 3-2 tras remontar un 0-2. El nivel del Deportivo durante la temporada fue tan alto que dos de sus jugadores se llevaron trofeos individuales. El brasileño Bebeto logró el trofeo Pichichi con 29 goles, arrebatándoselo al delantero chileno del Real Madrid, Iván Zamorano, mientras que Paco Liaño se hacía con el trofeo Zamora al haber recibido 31 goles en 37 partidos.
2: ¿Estás de acuerdo que ese puede ser el acta de nacimiento, el fichaje de Bebeto y de Mauro Silva?
3: Sí. Además es que fue muy sorprendente. Lendoiro se echó a levantar la cabeza y dijo, venga, a por ellos. Mauro Silva tenía dos ofertas, una de la Roma y otra del Tottenham. Y le convencieron a última hora y firmó en el vestuario, en una camilla. O sea, fíjate cómo son las cosas.
2: Bueno.
3: Mauro Silva fue a ver al Depor a ver si se mantenía en primera división, en aquella famosa promoción con el Betis. Y Mauro Silva firma con el Depor y se convierte en un símbolo del deportivismo. Y Bebeto procede del Vasco da Gama, con unos informes que recibe Lendoiro de Lito Míguez, un agente que estaba residiendo en Río de Janeiro. Dice, vamos a por él, y trae a esos dos tíos, que se convierten evidentemente en las referencias y en las estrellas de aquel Super Depor incipiente que después se consolidaría con el paso.
2: En este fragmento que hemos escuchado, te voy a poner un compromiso, yo creo que sé quién vas a decir, pero cita tres nombres que son claves en esta historia del Super Depor, que termina en el Euro Depor, que son Lendoiro, Bebeto y Arsenio Iglesias. ¿A qué hace el podio de los tres?
3: Joder. Vamos a ver, yo dejaría a Bebeto, fíjate lo que te voy a decir, el último.
2: ¿Vale?
3: Siendo pichichi, y siendo una estrella absoluta, y siendo un icono del deportivismo. Pero, ¿por qué lo dejo el último? Porque es verdad que fue máximo goleador, lo que aportó, lo que supuso, la imagen que le dio al club, etcétera, etcétera. Pero para mí, esto tiene dos padres. Uno es Lendoiro, coge al club arruinado, lo levanta, y lo convierte con esos fichajes en un club que compite de tú a tú y gana títulos con Barça, Real Madrid, Atlético de Madrid, etcétera, etcétera. Y luego Arsenio es inolvidable, porque es el origen del Super Depor y el origen de la grandeza del Deportivo. O sea que yo casi establecería ese podio.
2: O sea, Lendoiro, Arsenio, Bebeto, dices, ¿no? Lendoiro, sí, Arsenio, Bebeto. Sí. Lendoiro, bueno, en ese año 92, ¿con quién estás currando? ¿Estás currando con García? ¿En dónde? ¿En Onda Cero, la COPE? ¿Dónde estás?
3: En la COPE.
2: En la COPE.
3: En la COPE, en esta misma casa.
2: En la misma casa.
3: Sí, sí.
2: Lendoiro, ¿qué es? O sea, Lendoiro, que es un personaje del fútbol de esos años de los 90, es muy mítico, las negociaciones nocturnas, están, no sé qué, no sé cuánto. Sí. Lendoiro, contigo, cuenta cosas de Lendoiro.
3: Ah, Lendoiro es un tipo al que hay que conocer. Ahora ya se ha convertido en un ser cariñoso, bondadoso, los años a todos nos ablandan. Sí, sí. Pero Lendoiro era un tipo de una dureza extrema.
2: Colmillo, ¿no?
3: Bueno, es que Lendoiro ha vetado muchos medios de comunicación. O sea, no tenía ningún problema. Yo, concretamente, trabajando con García en la época más crítica y ácida de García contra Lendoiro, en aquel momento surge una discrepancia brutal entre los dos por el tema de los derechos de televisión. García tenía afinidad con Asensio, Antena 3, etcétera. Y Lendoiro firma con Soge Cable, Canal Plus y todo esto. Entonces se produce un enfrentamiento encarnizado. Yo acudo, recuerdo, a una asamblea de socios en la que Lendoiro reta a la FIFA por aquel tema de si podía alinear o no a Mauro Silva, ponlo, estaba Toser en el banquillo, tal. Bueno. En el Palacio de los Deportes, 4.000 personas, Lendoiro dirigiéndose a la gente. Yo, en aquella ocasión, salí escoltado, porque yo trabajaba para García, y claro, se me
2: identificaba, claro,
3: como enemigo, entre comillas. Salí escoltado por mi buen amigo Juan Lagarda, jefe de seguridad, que me sacó por la parte de atrás porque hubo este lanzamiento de objetos. O sea, es que. Pero es que Lendoiro tuvo momentos en los que vetó a muchos medios, pero a muchos, por comentarios que había que no le gustaban, pues yo qué sé, recuerdo Antena 3 Radio, Radio Voz, recuerdo el diario As, recuerdo la cadena Ser, o sea, Lendoiro hubo un momento de una dureza extrema, y luego como negociador era una bestia, era infalible, agotaba a los oponentes, porque eran oponentes, o sea, él se sentaba con un representante de un club, etcétera, etcétera, y lo liquidaba.
2: ¿Tú has hecho muchas guardias de fichajes nocturnas?
3: ¡Puf!
2: Sí.
3: Infinitas.
2: ¿En un restaurante infinitas. En concreto o utilizaba varios?
3: Él había uno de referencia, que era el Manjar, donde ya Crispy le daba las llaves.
2: O sea, Lendoiro, el dueño es Crispy, ¿no? Y le daba las llaves.
3: Se marchaba, le daba las llaves y decía, vete cuando quieras. Y Lendoiro ya iba todos los días, se cenaba allí, no sé qué tal. Y luego ya al final Crispy se marchaba y Lendoiro tenía las llaves, cerraba el restaurante cuando correspondía, y dio muy buenas. Pero infinidad de ellas, ya te digo. Es que no podría decirte una, porque es que todos y cada uno de los fichajes se fraguaban de la misma forma y manera.
2: Sí, es una historia
3: era curiosa. Increíble.
2: Hemos dicho, 92-95, empieza con ficha Bebeto a Mauro, hace buena temporada, y de repente le planta cara al Madrid y al Barça, y en la temporada 93-94 está a punto de ganar el título, que esta historia ya la conoce todo el mundo, que es
3: terrible.
2: Yuki fallando el penalti. Sí. ¿Qué recuerdo tienes de ese momento, de esa temporada, de esa fatalidad que luego le daría la vuelta al Depor, pero entonces no sabía que le iba a dar la vuelta?
3: Sí, el Depor tenía montada la fiesta ya, como es lógico, el Depor dependía de sí mismo. Es verdad que en las últimas jornadas había flaqueado un poco, empates fuera de casa, sin goles, el Rayo, el Lleida, y el Barça venía empujando muy fuerte, porque claro, recordemos también que si no se produce la animalada que hizo el Barça de ganar 13 partidos consecutivos al final, la liga era del Depor claramente. Pero bueno, el Barça venía empujando y el Depor era favorito, se la jugaba en casa contra el Valencia, llega ese penalti, tenían todo reservado, vamos a decirlo, en el Corte Inglés, y me acuerdo las caras de todos llegando a la cena allí, después de haber perdido. O sea, es que era un auténtico funeral. Todos con sus mujeres allí, porque la cena la celebraron igualmente. En este caso, habiendo perdido.
2: Imagínate,
3: Y yo siempre recordaré, previo a aquel partido y en aquellos momentos y en esa temporada, a Arsenio Iglesias con aquella famosa frase de fiesta, fiesta. La fiesta te la quitan de los fuciños, que es como que te la quitan de la nariz, ¿no? O sea, que cuando la estás solfateando, cuando crees que ya la masticas, va a desaparecer. Y fue en aquel momento un golpe devastador, y todos pensamos en ese instante, se acabó, la historia del Depor llegó hasta aquí, no va a ganar nada. Era el momento y no se produjo. Y mira que después llegó la Copa.
2: Sí, sí. Al año siguiente la Copa, el 95, sí, que llegó, sí, la Copa. Sí, sí. Oye, de ese partido he visto otra vez el penalti. Y si esa hora se repite, porque González estaba en medio, sí, del área cuando tiró ya a Jukic. Y es verdad que, o sea, ya con el paso del tiempo se ha contado mucho que Bebeto se escondió, ¿no? O sea, Donato no estaba en el campo, que tiraba los penaltis, ¿no? Y Bebeto se escondió, ¿no?
3: Es historia que se ha contado. No es así.
2: Vale.
3: Bebeto no era el lanzador oficial de penaltis. O sea, todos dicen, no, es que Bebeto se escondió, es que Bebeto no se atrevió, es que Bebeto, qué falta de personalidad. Es que los lanzadores, por orden, eran Donato, Jukić y después Bebeto. ¿Ah? O sea, es que le tocaba a Jukić.
2: Ya.
3: Lo que pasa es que yo le vi, mira, cuando respira, joder, sí, y le veo inhalar.
2: Pero además es un gesto.
3: Dije yo, lo falla.
2: Tan marcado, es un gesto de coger aire ahí, tan marcado.
3: Que sí.
2: Bueno, era un momento dificilísimo. Estaba.
3: Terrible.
2: Toda la ciudad encima de tus hombros para que le hicieras campeón. Sí, el momento.
3: Bueno, luego corre que decirlo, sabe todo el mundo. O sea, el Valencia estaba untado hasta la prima.
2: Lo celebra González como si hubiera ganado la Copa del Mundo.
3: Vamos.
2: Oye, y al año siguiente, bueno, 94, esto es 94. Sí, al año siguiente es la final de Copa, la del agua, la de la lluvia en.
3: Sí, la de la granizada.
2: La de la granizada, que se prolonga 3 días, ¿no? Creo que son 3 días. Y remata Alfredo, ¿no? Remata Alfredo metiendo ese gol. O sea, esa copa es el primer gran título de esa etapa dorada del Depor, ¿no?
3: Totalmente. Esa copa es como la reivindicación de seguimos aquí, estamos vivos, no nos hemos muerto, nos hemos levantado. Ese momento fue increíble. Además es que llegó, como estás mencionando, casi de manera épica. Primero cae la Mundial. Yo recuerdo estar en el Bernabéu y te llegaba el agua, pero por la cintura.
2: Una inundación, fue una inundación.
3: Absoluta, o sea, una cosa alucinante. Entonces, con tablas, hay que reanudar, no sé qué, empiezan los fantasmas a sobrevolar las cabezas. Y luego nuestro rey de copas, porque Alfredito ganó una con el Atlético Madrid y otra con el Depor, marca el gol ese definitivo y ya fue el.
2: Pero quedaba muy poco total de reanudación, ¿no? Quedaba muy poco tiempo.
3: Eran. Un cuarto de hora.
2: O sea, se pensaba que iba a ir a la prórroga el partido.
3: Sí.
2: Era el Valencia de Mijatovic, que tenía un equipazo.
3: Que fue el que marcó.
2: Sí, tenía un equipazo.
3: Que marcó para el Valencia.
2: Oye, dime.
3: No, que fue un momento absolutamente inolvidable, que la gente se volcó, que Coruña se sintió en el mapa por fin y que fue como esa deuda pendiente que tenían contraída con ellos y que por fin se la habían cobrado.
2: Tengo un recuerdo, ahora te digo otra cosa, pero tengo un recuerdo de que de esos días de que se graban, hacen piezas de color y de ambiente, que se hablaba mucho con las pescaderas porque eran muy
3: de la Plaza de Lugo.
2: Sí, había muchos reportajes de eso.
3: Sí, bueno, aún siguen, y tú vas a la Plaza de Lugo y los días importantes del Depor siguen con lo mismo, y engalanan todo de blanco y azul, etcétera, etcétera. Pero en aquel momento sí que es verdad que se convirtió en algo que casi era una fijación, era todo ir a las pescaderas de la Plaza de Lugo, hablando de las historias, de lo que se jugaba al Depor, como las hormigoneras, famosas también.
2: Es verdad, las hormigoneras también, que son famosas. Sí, oye, gana la Copa, Germán, y juega la Recopa, el Depor. Y creo recordar que cae en semis contra el Paris Saint-Germain, ¿no?
3: Sí, correcto.
2: Contra el Paris Saint-Germain cayó, ¿no?
3: Equipazo, ¿eh? Equipazo.
2: Yuri
3: Djorkaeff, sí. que era un jugadorazo maravilloso. Estaba Tošiak de entrenador, me acuerdo.
2: Se había ido, Arsenio se va después de ganar la Copa y llega a Tošiak, ¿no?
3: Sí, correcto. Y yo, de hecho, ceno con Tošiak.
2: Sí.
3: Justo el día que llega. Y me empieza a contar sus planes y me los dibuja allí, vamos a fichar a Martín Vázquez, porque va a jugar por esta demarcación, todo escrito en una servilleta, para darle descanso a Fran, ponemos aquí a Martín Vázquez, en el doble pivote, Mauro Silva, Donato, Flavio Conceição, que lo vamos a fichar, no sé qué tal, tenía todo perfectamente estudiado. Y llega esa Recopa y cae el Depor en semifinales con el Paris Saint-Germain. La verdad es que el Paris Saint-Germain fue mejor, ganó bien esa eliminatoria y no hay nada que alegar, tenía un equipo, estaba Patrice Locot, recuerdo también.
2: Sí, también. Es verdad.
3: Un pedazo de delantero. Tenía muy buen equipo el Paris Saint-Germain y se impuso al Depor. Yo creo que ahí es donde empezó, fíjate, el Paris Saint-Germain a reivindicarse como un grande europeo.
2: Sí.
3: En esas fechas.
2: Hombre, es evidente que como dices tú, pasa del Super Depor al Eurodepor, porque hace unas machadas. Bueno, por medio está la Liga, ¿no? La Liga. Llega Irureta, bueno, vamos a decir que llega Irureta, ¿no? Que es otro gran
3: personaje. Se tiró 7 años, ¿eh?
2: Otro gran personaje en el Deportivo, viviendo en el hotel, todo esto. ¿Qué recuerdo tienes de Irureta en el Depor?
3: Entrañable. Un tipo absolutamente entrañable, cariñoso, buena gente, muy cercano y muy listo. Muy listo. Porque para manejar aquel vestuario había que ser listo. Fíjate, por ejemplo, recuerda el famoso cabezazo de Yamiña, que había un entrenamiento. O sea, para gestionar aquello, o sea, lejos de abrir un expediente disciplinario y echarlo y tal, no sé qué, después de eso jugó Yamiña. Y el Depor completó 4 partidos con 4 victorias. O sea, Irureta era un tío muy hábil, muy listo, muy peculiar. Estaba allí en su habitación del María Pita, donde vivió siete años.
2: Siete años en un hotel, es increíble.
3: Es alucinante. Pero es un tío al que yo tengo mucho cariño. Hay voces discrepantes que dicen el Depor no ganó más por culpa de Irure, al que tachaban de conservador, de amarrategui, que si hubieran tenido otro entrenador el Depor hubiera sumado más títulos. Yo me resisto a pensar eso. Yo creo
2: el que gana la Liga del 2000 y le gana, él le gana la Copa del Centenario, ¿o la gana él, la Irureta?
3: Sí, claro.
2: Se ha ganado dos títulos. Bueno, dos títulos gordos. Que llega a la Liga con Irureta. Pues había crecido mucho el Depor. Es que ha comido con cubierto de plata durante muchos años con Lendoiro el Depor. Sí. Y llega a ese momento todavía con opciones de competirle la Liga al Barça y al Madrid.
3: Sí, tanto. Fíjate que por aquel entonces, creo recordar, esto te hablo de memoria, y a veces la memoria es frágil, creo recordar que la liga que gana, descienden Atlético de Madrid, Sevilla y Betis.
2: Sí, 2000, año 2000, efectivamente.
3: O sea, fíjate qué cosas, que al Depor se le acusa, es que ganó la liga más floja de la historia, con la puntuación más baja, sí, pues hay que ganarla,
2: Hombre, hay que ganarla.
3: Y mira los que han bajado. No, o sea, el Depor tenía un equipazo.
2: Ahí permanecían, de lo principio estaba Fran, Mauro y Donato. Esos son los que permanecían de la primera
3: esos
2: época,
3: estuvieron,
2: ¿no?
3: Estuvieron siempre. Fran, Mauro y Donato estuvieron siempre. Que son tres bestias. O sea, tres bestias. O sea, Fran es una de las mejores zurdas que ha dado el fútbol español. Y probablemente por su personalidad, por su carácter, por ser un tipo tímido, introvertido, de escasas apariciones públicas, reticente a hablar con los medios, no se le valore en su justa medida. Mm. Para mí, Fran es uno de los futbolistas españoles más talentosos de la historia.
2: ¿Lo tuvo hecho con el Madrid o no lo tuvo hecho?
3: Sí, hombre.
2: Lo tuvo hechísimo, ¿no? Hechísimo.
3: Y firmado. Mm. Firmado. Que tuvo que pagar una penalización el Deportivo. Precisamente por eso, con la intervención de Fernández Trigo. Y Lendoiro convenció a Fran y tal, y se rompió aquel acuerdo, y el Depor pagó para romper aquel acuerdo y recuperar a Fran. O sea, no es que lo tuviese hecho, es que estuvo firmado.
2: Sí.
3: Y luego Mauro Silva, que fue Mauro. Para mí, siempre lo digo, ¿eh? Y entiendo a quienes me digan, no, pero es que Busquets es otra cosa, es que no sé quién, es que Fernando Redondo. El posicionalmente, tácticamente, el mejor mediocentro que he visto en mi vida.
2: Lo puedes discutir, tú lo puedes discutir. O sea, con ese argumento lo puedes discutir. Bueno, gana la Liga y llega en la Liga de Campeones. O sea, aquí hay unas apariciones en la Liga de Campeones, especialmente la de la temporada 2004, que llega a semifinales, que son historia del deportivismo, que es una cosa de locos, lo de la Liga de Campeones, que tú hacías todos esos partidos, claro.
3: Sí. Tanto los de casa como los de fuera, los que se producían en Riazor, los que eran fuera porque viajabas con el equipo. Evidentemente, en la memoria de todos, que era el Depor Milán. Eso fue una salvajada.
2: ¿Cuánto perdió allí? Esto ya son...
3: 4-1.
2: Esos son cuartos de final, ¿no? Milán es cuartos de final.
3: Sí.
2: 4-1. O sea, elimina a la Juve en octavos, ¿no?
3: Sí.
2: Y le toca el Milán, o el Milán de Shevchenko, o sea, no una cosita de
3: ¿Cómo,
2: ahora.
3: ¿Cómo Shevchenko? Kaká, Shevchenko, Cafú, Kaká, Maldini...
2: Seidor, ¿no?
3: Seidor en el medio campo. O sea, era
2: un equipazo.
3: Una constelación de estrellas. Y lo entrenaba Ancelotti.
2: Una barbaridad. O sea, pierde 4-1 en Milán. Dice, bueno, ya a casa.
3: Nadie da un duro por la remontada.
2: ¿Y qué pasa en la vuelta?
3: Increíble. 4-0 le mete el Depor, pero 3-0 ya en la primera parte, marca Pandía en el primero en un reverso, Valerón el segundo de cabeza, llega el tercero con un remate brutal de Albert Luque. Claro, los italianos no sabían ni qué pensar, de qué nos está pasando.
2: Sí.
3: O sea, el partido que hizo el Depor fue una salvajada. Y luego el cuarto, ya acabando el partido, ya en la segunda mitad, lo remata Fran. Pero es que es un partido absolutamente inolvidable. O sea, es que eso es una cosa increíble, es que se recordará toda la vida. Es una remontada ante un equipo que venía de ser campeón de Europa, que entrenaba Ancelotti y que juega absolutamente con todos los titulares en Riazor.
2: No, un equipazo.
3: En punta estaban Shevchenko y el Pipo Inzaghi. O sea, es que era un super
2: equipo. Un equipazo.
3: Y lo barre, es que lo barre. Claro, yo es el momento más grande que tengo de esa.
2: O sea, es el momento álgido de esa época del Depor, ¿no? El momento álgido.
3: Bueno, te digo una cosa, hay un partido que yo creo que es el mejor del Depor en Champions. Y no es ese, no es el del Milán. Es un 0-2 en Highbury Park al Arsenal. Un Arsenal que era un equipazo también increíble, con Patrick Vieira, con Bergkamp. Y le meten un repaso pero un repaso, acaba 0-2, pero es un 0-2 que pudo haber sido 0-7, o sea, yo, todos los que estábamos allí, no dábamos crédito, o sea, no es que jugase bien al fútbol, es que le pasó por encima, en Highbury, al Arsenal, como si fuera un equipo menor, o sea, lo liquidó, pero vamos, fue un 0-2 súper engañoso porque pudo ser una cosa súper escandalosa.
2: Qué
3: pero yo
2: equipo.
3: Creo que son los dos grandes partidos del Depor en la Champions. Bueno, ahí el 4-3, la remontada al Paris Saint-Germain, recuerda.
2: También
3: empieza ganando
2: también
3: el Paris Saint-Germain en Riazor 0-3, y el Depor levanta el 0-3 y lo voltea y gana 4-3.
2: Sí, es que son partidos increíbles. Yo creo que alguno estará en YouTube, si alguien está escuchando y lo quiere ver, pues seguro que está en YouTube alguno de los partidos. Y luego, claro, te toca en semis el Oporto de Mourinho.
3: Qué desgracia.
2: ¿Y ahí qué pasó? Ahí expulsaron a Naibet, ¿no?
3: Andrade.
2: Andrade, por una patadita a Deco, ¿no?
3: No, pero sabes cómo es la historia, ¿no?
2: A ver, cuéntame, si es que
3: Andrade
2: son amigos,
3: y Deco,
2: ¿no?
3: Íntimos amigos.
2: Íntimos amigos, sí.
3: Entonces,
2: sí.
3: Andrade se lo hace de broma.
2: Sí, le da una patadita.
3: O sea, no es una...
2: Y,
3: no sí. Es, sí, o sea, le hace el gesto, o sea, la patadita de broma. O sea, pero el propio Deco lo reconoce.
2: Sí,
3: dice,
2: sí.
3: Coño, que no, que somos amigos. Y el árbitro los pulsa.
2: Los pulsa, sí. Claro, ¿te acuerdas del nombre del árbitro o no te acuerdas?
3: No me acuerdo.
2: A ver si
3: no
2: lo encuentro aquí mientras hable, sí. Eso fue en Las Santas, ¿no?
3: En Odragao.
2: En Odragao, perdón, Odragao. En el campo de Oporto.
3: Sí, eso fue en Oporto. Entonces se van con el 0-0 y con Jorge Andrade expulsado, que es una baja increíble. Y la vuelta se disputa en Riazor y nos ganan 0-1 de penalti cometido por César Martín, que es el sustituto de Jorge Andrade. Y todo el mundo dice, de no ser por la expulsión de Andrade, por esa gilipollez
2: claro,
3: en el partido de ida, el Depor hubiera disputado la final, que luego ganaría el Oporto 3-0. Al Mónaco.
2: Sí, sí.
3: Fíjate lo que son las cosas.
2: Marcus, ¿sí? Merck.
3: O sea, el Depor pudo reinar en Europa.
2: Marcus Merck, el árbitro.
3: Marcus Merck, sí, sí señor.
2: Marcus Merck.
3: Sí, señor. Marcus
2: bueno,
3: Merck.
2: Vaya historia la de este Depor del 92 al 2004, que pasa del Super Depor al el equipo que llama la atención en Europa, que es el Eurodepor. Tengo que apuntar unos cuantos nombres que hemos ido hablando, pero que me he ido acordando de jugadores de esta época. Sí. Evidente, Liaño, Boro, Donato, Fran, Mauro Silva, Aldana, Manjarín, Bebeto, Chiqui Begristain, Julio Salinas, Alfredo, Claudio Kostadinov, Rivaldo,
3: sí.
2: Valerón, que era buenísimo Valerón.
3: Bueno, a Valerón, a Capdevila y a Molina los ficha juntos de una atacada en el descenso del Atlético de Madrid.
2: Efectivamente. Luque, Víctor, Pandiani, ¿te acuerdas de alguno más? Bueno, es que he citado casi todos, así que son buenísimos.
3: No, yo creo que ya a los gordos los has mencionado todos. ¿Quique Romero lo has dicho?
2: No, Quique Romero, ¿verdad? Que estuvo también.
3: Pues mira, Quique Romero, que fue internacional, para ¿sí? mí, es uno de los jugadores más infravalorados dentro del nivel excelso y la regularidad que mostró siempre en el lateral izquierdo del Depor. Recuerdo que Capdevila, que es un chaval súper reconocido, campeón del mundo, campeón de Europa, subcampeón olímpico, era la sombra de Romero. O sea, en Corea no había discusión. Romero era el lateral izquierdo titular indiscutible. Vamos, y no había entrenador que lo sentase. O sea, que fíjate tú cómo son las cosas, ¿eh? Capdevila con lo que es Capdevila, y era el suplente de Quique Romero. Lo que sí. pasa es que nunca se habla de Quique Romero, pues porque en medio de aquella constelación de estrellas que tú citas, pues Naibet, Andrade, no sé qué, Mauro Silva, el otro tal, Víctor, dices tú, pues este queda en segundo lugar, Yalmiña, es que era la leche. Es que era
2: y
3: la leche.
2: Y después de esta historia tan brillante, el descenso a los infiernos, que ya eso ya lo conoce todo el mundo, esa historia ya es muy conocida. Ahí marcas tú algún punto en el que dices, aquí se rompe todo. ¿En qué momento crees que se rompe todo?
3: No, el Depor es una decadencia económica.
2: O sea, no hay entonces, un momento sino que va cuesta
3: no,
2: abajo.
3: No. Ves el declive, empiezas a perder futbolistas, empiezas a fichar jugadores de perfil medio, empiezas a dejar de competir títulos, dejas de entrar en Europa y el globo se va desinflando hasta que caes. Al principio intentas recuperar, sacas la cabeza otra vez, te vuelven a pegar otro golpe. Y cuando ya no tienes recursos de ningún tipo, pues el Depor se cae a los infiernos. Y a partir de ahí ya llega la peregrinación. Ahí ya empieza el sufrimiento, la segunda división y luego ya el terrible descenso, la primera ref en la que estuvo 4 años, otros 2 en segunda, para por fin, a día de hoy, poder contar que ya está de nuevo el Depor en primera.
2: Sí, sí, es una grandísima noticia que el Depor esté aquí. Bueno, hemos contado aquí una historia para los más jóvenes y, por supuesto, para los más veteranos de recuerdo, que alguno se habrá emocionado del recuerdo de los nombres que ha contado Germán Dovarro, que tuvo la fortuna de contar el Super Depor, de vivir el Eurodepor, de contárselo a todos los oyentes. Pues nada,
3: y otra cosa, Corro.
2: Dime, Germán.
3: Déjame decirte, para terminar, y tuvimos la enorme suerte, digo, tuvimos en plural, porque todos los compañeros que cubrían el Depor, al igual que yo, tuvimos enorme suerte de viajar con los jugadores, de charlar con los jugadores, de sentarte con ellos en los aviones, de entrevistarlos individualmente cuando te diese la gana, de acabar las zonas mixtas o los entrenamientos y entrevistar al que te apeteciese en la mayor parte de los casos, cosa que ahora lamentablemente es una quimera.
2: Eso es imposible. Ah, se me ha olvidado uno que ahora está pensando, Mackay. Se me ha olvidado Mackay, que es...
3: ¡Joder, Roy! Sí, madre mía, si me escucha Roy, que sí, es muy amigo mío, sí, además, sí, y sabe que no lo hemos citado, me mata.
2: Qué bueno, bota de oro. Buenísimo, buenísimo.
3: Y alguno más, bota de oro, y pagó su cláusula del Bayern de Múnich.
2: Sí, sí. Y alguno más que se nos habrá olvidado, pero que forman parte de la historia de este Super Bowl. Muy bien, Dobarro, pues te agradezco, como digo, en víspera de que empiece la Liga, de que llegue el Teresa Herrera y de que el Depor está de vuelta entre los más grandes, aquí ha estado Germán Dobarro contando una historia, una batalla. Yo viví, yo conté el Super Depor. Te mando un abrazo, Germán.
3: Ha sido un placer, Corro. Abrazo gigante.
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